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0: 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Salmo 133:1. 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
1: La luz vino al mundo, irrumpió al mundo, hermano. Nos alumbra para poder dónde estamos mal. Y yo, meditando en estos días, Dios me llevó este texto de cómo fue que Dios liberó al pueblo de Israel, cómo el pueblo de Israel se resistía a esa liberación. Porque hay hermanos, hay gente que está acostumbrada a ser esclavos. Dile a tu hermano, hay gente que le gusta ser esclavo, pero tú no. Hay gente que le gusta ser esclavo. Le pongo un ejemplo. ¿Cuántos quieren un ejemplo? Hay mujeres que tienen una pareja, que son novios. Y este novio ya antes de casarse le ha dado 4 bofetas. Pero dicen, ¡ay, qué tan lindo! ¡Ay, pero sigue siendo bello! ¡Ay, que es que tiene algo! Alaba lo que vive. Hermano Ángel, eso es así. Yo los he visto. Yo las he visto. En un momento dado en Puerto Rico, esta muchacha que trabajamos mucho, en el residencial, sus hijos, todo, va donde mí un día, me dice, pastor, me voy a casar yo. ¿Cómo? ¿Con quién? Yo no conocía ni el novio. ¿Cuántos adoran? Si usted tiene un novio, preséntemelo. Para yo, mire, pasarle el code, escanearlo. ¿Cuántos al Señor? Para yo escanearlo un poco, a ver qué es lo que está pasando ahí. Cuando lo trae, le dice, hermana, tráelo para conocerlo, porque yo, en esas áreas, yo no. Yo puedo dar un consejo, pero la decisión última la tiene la persona. Porque siempre dicen, ay, pastor, sí que está linda, bien, está bonita, bien lindo, pastor. Es que tiene los tríceps, los bíceps, la cosa de, ay, como yo lo quería. Eso podía tener yo, ya no tengo un talón de testes aquí, olvídense de eso. Lo puedes tener tú. Por eso no se coge una pareja. ¿Qué es lo que la gente hoy en día ha fracasado? No, es que tacho tiene un cuerpo, tacho. Yo conozco gente que tenían, eran unos modelos y hoy en día son unos galones por ahí caminando, unos zapacones caminando. ¿Sí o no? Pues por eso usted no mira la pareja suya. Hay otras cosas que mirar. Gloria a Dios. Y esta persona, yo la miré y yo dije, oh my God. Oh wow. Y no me gustó. No me gustó. Y yo se lo comenté y se lo dije. Hermana, yo creo que usted debe de esperar. Debe de conocer a esta persona. Vino la otra semana el pastor, ¿me va a casar sí o no? Y yo, déjame orar. Yo no sentía casar. No sentía en mí. Usted sabe que cuando usted no siente algo, como que no le sale. Pues simplemente, para hacer un cuento corto, estoy en casa orando porque no sé qué voy a hacer, no siento casarlo, pero de repente a las 5 de la mañana, usted sabe quién es José Santiago, que ha venido por aquí, él es el que peina la mar y todas esas cosas. En aquel tiempo estaba bien fuerte en Puerto Rico de evangelista, Y él me llama, eso fue como para el 1998, más o menos. Y él me llama y dice, Miguel, estoy orando, ¿tú vas a casar a alguien? Y yo dije, bueno, hay una petición de casamiento. Me dice, el Señor te dice, no lo hagas. Y ahí Dios me dio la confirmación. ¿Cuántos adoran la gloria del Señor? Así que yo voy donde la persona el otro día corriendo, pero yo soy bien obediente al Señor. Usted sabe, hay que hacerlo, porque si no, le digo, hermana, no la puedo casar. Se molestó la familia, se fueron de la iglesia. ¿Cuántos adoran la gloria del Señor? Se fueron de la iglesia, se molestaron, dijeron que yo no tenía alma, que no tenía corazón, que no tenía sentimiento, porque simplemente dije que no. Aleluya. Buscaron un pastor y los casó. Dígame, ¿qué pasó? ¿Quieres saber la historia antes de continuar? Dígame, ¿qué pasó? Yo creo que usted esté como chismoso. Como chismoso. ¿Qué pasó, pastor? Cuénteme. Quiero ver las caras de chismoso. Dígame, pastor, ¿qué pasó? Pues continuamos con el mensaje. A las 2 semanas me llama el hijo. Y a las 2 semanas ella llega a la iglesia. Ella se fue a vivir a la isla. Y a las 2 semanas llegó a la iglesia. ¿Y qué pasó? Y no vino sola, vino con un montón de gente. ¿Cuántos adoran al Señor? Se me llenó la iglesia. Dijo, pastor, tuve 2 semanas. Me encerró con candado y me dio pelas con fuete de caballo. ¿Cuántos adoran la gloria del Señor? Bajé y pude escapar de la casa. ¿Cuántos pueden adorar al Señor? Ahora el pastor era de Dios. ¿Cuántos adoran al Señor? Ahora todo el mundo quería venir para la iglesia del pastor Santiago. Ya yo no era el falso profeta. ¿Cuántos adoran al Señor? Y ahora vino gente del residencial y de la familia. Por eso tenemos que tener cuidado con nuestras decisiones. Tenemos que orar y estar seguros. ¿Con quién nos juntamos? Yo no me junto con una persona por una cosquillita, no me junto porque tiene el cuerpo bonito, no me junto porque tiene los ojos verdes. Usted sabe que mi esposa me dijo después que nos casamos, nosotros tuvimos 5 meses de novio, después que nos casamos me dice, adiós, tú tienes los ojos verdes. Y que no lo había notado. Yo no sé si ella, that's true or no, para no decir que eso fue lo que la conquistó, ¿sabes? Pero ella me dice que no fue eso, que no fue lo que yo le di dos flachazos, ¿sí? Hola. Mire que yo me esforzaba y decía, hola, Damaris, ¿cómo estás? Bien. Y ella dijo, yo no noté que tú tenías ojos claros. Gloria a Dios. Pero tenemos que mirar la vida de otra manera, ya que Dios nos libertó de la esclavitud. Nosotros no volvernos a esclavizar con alguien que te convierta en tu esclavo, que sea un yugo que no quiere ir para la iglesia y tú para la iglesia y te saque para el mundo, porque lo he visto. Yo he visto tantos casos en Puerto Rico de mujeres que porque el marido no les sirve al Señor, ellas tampoco les sirven. Amén, hermano. No, pues que cuando él vaya, yo voy. Pues usted es, ese es su ídolo, ese es su Dios. ¿Cuántos van al Señor? Usted tiene que ir a congregarse, vaya quien vaya, porque la salvación es individual. Si mi esposo no quiere ir, si mis hijos no quieren ir, bueno, los hijos míos, eso no es decisión. ¿Cuánto va el Señor? Ahí eso no es discusión. Y cuando tenga mayoría de edad, si viven en casa, tienen que seguir viniendo. Si no, porque se busca un apartamentito. ¿Cuánto va el Señor? A su nombre. Se sirve al Señor sí o sí. Cuando usted tenga una decisión y usted tenga chavos para usted mandar, pues usted manda. Eso a los jóvenes. No me crea, esa es mi forma de ver la vida. No tiene que ser igual que usted. Así que Dios nos advierte. Sacó este pueblo y va a sacar, usted va a ver cómo sacó este pueblo con una mano poderosa hermano, de Egipto, que estaban esclavos 430 años. Tomó a este hombre llamado Moisés, que lo preparó para esta misión, porque Dios nos prepara. Déjense preparar por Dios. Hay gente que llegan a la iglesia y rápido quieren ser pastores sin estar preparados, lo que estábamos hablando el viernes. Por ahí hay iglesias que están abiertas, que pusieron cuatro sillas, no hay llamado, no hay estudio, no hay conocimiento, no hay nada, no hay proceso, no hay nada, y lo que hacen desde el púlpito es herir y hablar boberías y sandeces. ¿Cuántos oran al Señor? El mensaje de pastores que empiezan, quítate pantalla y ponte aquello. Mira, hermano, eso es algo, como dije la semana pasada, eso es algo que hay que dar ejemplo. Usted da ejemplo y se acabó. Hay cosas que no se tienen que predicar, ni tanto, ni estar machacando, porque eso no es lo que trae la salvación. Entonces la gente se esclaviza. ¿Qué fue lo que le dijo en el capítulo 5, versículo, creo que 1 del libro de los Gálatas? Dice: estad pues firmes en la libertad con que Cristo nos hizo libres, y no estéis otra vez sujetos al yugo de esclavitud. Y cuando estaba hablando yugo, en el original decía que era el yugo de la ley. ¿Cuántos adoran al Señor? De la religión, de la religiosidad. No podemos ser religiosos, ¿no? Todo no puede ser pecado. No podemos volver a atarnos a conceptos mentales y dogmas de hombres que no tienen una evidencia bíblica, que simplemente es porque simplemente lo dijo fulano y yo lo sigo repitiendo sin estudiarlo. Mira, hermano, a mí me miran a veces con la barba y me piensan que yo estoy en el infierno. Eso a mí me molesta. Porque piensan que, o sea, que porque tengo barba yo no oro, no busco a Dios, no ayuno, no sé Biblia, no me santifico. Sí, hermano, todavía hay gente que piensa que la barba, no, el hombre cristiano no la puede tener. Pero cuando hacen en su iglesia, en Semana Santa, a veces hacen un sketch de la crucifixión, le ponen barba a Cristo. Es que no puedo entender esta tontería. Pues si no menos puede tener barba, no compren barba por Amazon para ponérsela a Cristo. Déjenlo afeitado. Son cosas que mi mente no puede percibir. Pues entonces borre la Biblia donde dice que el aceite bajaba sobre la barba de Aarón. Borre ese texto. Borre los textos donde los hombres tenían barba. Moisés tenía barba, Abraham tenía barba, todos los hombres, Elías tenía barba, Cristo tenía barba, Sansón. Entonces, en el tiempo de hoy, quieren convertir a la iglesia esclava otra vez. ¿Esclava de qué? De la ley. Esclava de dogmas de hombre. ¿Cuántos adoran al Señor? Ay, es que eso fue lo acá. Es que, ay, eso fue lo que yo aprendí. Yo aprendí a ser popular, ya no soy popular. Mi mamá era popular, porque mi mamá era católica, yo voy a ser católico. O porque mi mamá era popular, yo voy a ser popular. Yo no tengo pensamiento, criterio propio. Yo no puedo coger la Biblia y estudiarla y decir esto sí, esto no, esto sí, esto no. Y hoy en día tenemos un problema con la gente, no quiere venir a Cristo. ¿Sabe por qué? Porque están heridos, porque los machacaron y los siguen machacando. Los cogen en las iglesias y los machacan. Y el pastor coge desde el altar y se cogió con un hermanito. Eso es, apá, apá, apá. ¿Y qué hace ese hermanito? ¿Qué hace? Se va. Pues si sabe que los mensajes son para él. Es como gente me dijo, pastor, fui a una iglesia a visitarla. Yo no estaba reconciliándome con Dios. Fui con mi pantallita desde el altar. ¡Ah! En esta iglesia no se permite. Pero la persona no volvió. Entonces queremos alma. ¿Qué queremos? Que la gente llegue por esa puerta santificada. Pues vamos a mandarla para el car wash primero. Vete y límpiate allá, pásale el car wash. Mira, hermano, aunque lo pase el car wash, lo que está por dentro usted no lo ve. Y lo que Dios quiere primeramente es limpiar el hombre por dentro para que no caiga otra vez en esclavitud. ¿Cuántos adoran al Señor? Así que cuando este pueblo estaba cautivo, Dios bregó para que saliera. No voy a contar la historia. Cuando sale, se va frente al Mar Rojo. Allí en el Mar Rojo están los egipcios detrás y el mar de frente. Pero era un propósito de Dios. Dios ya le había hablado a Moisés y dice: no te preocupes, que te van a perseguir, voy a endurecer su corazón, van a ir tras ti, porque me voy a glorificar. Hermano, hay situaciones que están pasando en tu vida donde Dios se va a glorificar, para que sigas viendo su mano, para que sigas viendo su protección. Y de repente estaba este pueblo delante del mar. Ya Dios le había hablado a Moisés, que era el líder, aleluya, y estaban frente al mar y estaban en un momento dado que no podían hacer nada. Así que Egipto representa el sistema opresor. Egipto representa la comunidad, gloria sea el nombre de lo conocido, aleluya, y que aunque fuera nocivo, y la dependencia de las cosas humanas, esa era Egipto. Cristo nos quiere libertar de la opresión. Cristo nos puede libertar de la dependencia de los humanos. Hay gente que depende demasiado de los humanos. Hay gente que depende de su esposo, de su esposa, de sus hijos para ser felices. ¿Cuántos adoran al Señor? Dios no quiere eso. Dios quiere que tú entiendas que en la salvación y en la vida de libertad hay individualidad. Lo que yo recibo, lo recibo yo. Ah, yo quiero que mi esposa tenga bendición. Yo quiero que mi esposa tenga bendición. Pero también ella tiene que buscar su bendición. She has to looking for. Ella tiene que buscar su bendición. Ella tiene que buscar querer ser bendecida. Yo tengo que buscar querer ser bendecido. La salvación, la libertad es individual. Y lo lindo, aleluya, y lo rico que es ser libre. ¿Cuántos son libres en esta mañana? Hermano, ser libre es lo mejor que nos ha podido pasar. Ser libre, ser una persona como Jacob, que dice la Biblia que luchó con el ángel de Jehová, y en su lucha, ¿qué le decía? En la lucha, si no me bendice, dice que hasta el alba, que luchó hasta el alba, ¿y qué hizo? Le cambió el nombre. ¿Cuántos adoran al Señor? Dios quiere cambiar nuestro nombre. Dios quiere cambiar nuestra historia para mejor. El nombre de Jacob se cambió por ¿quién? Por Israel, padre de muchedumbre. Gloria sea el nombre de Cristo. Se cambia por Israel. Pero ¿quién era Jacob? El truquero. Porque le robó. ¿Qué le robó a su hermano? La primogenitura. ¿Sí o no? Gloria a Dios. Y le cambiaron el nombre. Ya no te van a conocer como te conocían antes. Ahora te van a conocer como Dios quiere que te conozcan. Y eso es lo que Dios quiere. Y estaba este pueblo frente al Mar Rojo, y el pueblo clamó. Pero ya Moisés sabía lo que tenía que hacer. Y Dios, Moisés, estaban hablando, y yo le dice: pero ¿por qué tú clamas? ¿Por qué me hablas? Ya yo te hablé. Gloria a Dios. ¿Qué tú tienes en la mano? La vara. Extiende la vara. Vamos, extiéndela. ¿Cuánto vas a orar al Señor? Dios, en medio de los procesos, ya nos ha dado los recursos. Lo que tenía Moisés era un recurso que ya Dios le había mostrado a Moisés que lo había utilizado. Cuando en un momento dado Moisés tiró esa vara al piso, ¿se convirtió en qué? En serpiente. Lo que le estaba demostrando era el poder que Dios tenía. ¿Cuántos adoran al Señor? Y Dios demostraba su poder con lo que las cosas que Moisés tenía, que en ese momento era la vara. Le dijo: extiende tu vara sobre el mar. Y dice, escúchame bien, que Dios se movió, porque en este momento de libertad, aleluya, en tu vida y en mi vida, quien ha intervenido ha sido el Espíritu Santo. Dice que lo que estaba, la nube que estaba al frente y el fuego que estaba al frente, se fue a la retaguardia, y había una niebla entre el pueblo egipcio, escúchame bien, y el pueblo de Israel. Por lo tanto, no los podían ver ni se podían acercar. Dios es poderoso, Dios es maravilloso, aleluya. Mientras, aleluya, tú piensas que el enemigo te está persiguiendo para herirte, aleluya, Dios ha puesto la mano para que sigas caminando. Dios ha puesto la mano para que tú veas su gloria. Dios ha puesto la mano para abrir el mar rojo. El enemigo se ha detenido. Dios le pone un freno al enemigo y dice: tú vas a estar hasta aquí, porque el Todopoderoso se llama Dios. Dios, no, el Satanás, el enemigo no tiene más poder que Dios. Dios tiene todo el poder. Él es el Todopoderoso. ¿Cuántos pueden adorar la gloria de Dios? ¿Y qué le dijo? ¿Qué le dijo Dios? Mira, ustedes no van a pasar de aquí. Y dice la Biblia que hubo un viento toda la noche que abrió ese mar, y le quedaban las paredes a cada lado, y ese pueblo pasó en seco. Gloria a Dios. Eso fue un evento milagroso producido por Dios, porque para tu liberación y salir de Egipto fue un evento milagroso. Algo que Dios te mostró, algo que te pasó, algo que tú te diste cuenta que Dios te estaba llamando, algo que Dios te libró. Hubo un evento milagroso donde Dios puso su mano. Hubo una intervención divina. ¿Cuál era la petición? Abre el mar. ¿Cuál fue la respuesta? Dios lo abrió. Dios intervino. Hay momentos dados que Dios, a través de tu petición, interviene en tu vida. ¿Cuántos adoran al Señor? Por eso la Biblia dice: clama a mí y yo te responderé. Escúchame. Y no solamente se queda, dice: y te enseñaré cosas y ocultas que tú no conoces. Hay secretos de Dios que se los quiere revelar a la gente que clama, a la gente que ora. ¿Cuántos adoran la gloria del Señor? Pero la iglesia necesita irse más en profundidad con Dios, para que Dios pueda mostrarle las cosas, para que Dios le pueda hablar, para que Dios pueda darle discernimiento de espíritu, para conocer quién es quién, para conocer la verdad a través de mi espíritu. Oiga, usted está hecho de alma, cuerpo y espíritu. El espíritu de Dios, dice la Biblia, es lámpara de Jehová, el espíritu del hombre. Dios entra a tu espíritu, ¿para qué? Para hacer una obra de transformación. Pero la Biblia en Romanos dice que el amor demostrado de Dios es que envió su espíritu dentro de ti, para que tú puedas comprender cuánto Él te ama. Aleluya, porque el hombre no puede entender cuánto Dios lo ama si no es a través de la restauración del espíritu. Y cuando Dios restaura tu espíritu a través del espíritu de Dios y te conecta nuevamente con el cielo y te conecta nuevamente con Él, entonces tú puedes entender cuál es la magnitud del amor de Dios, cuán alto, cuán grande, cuán, aleluya, ancho es el amor de Dios, y la profundidad de Dios para el amor hacia ti, hacia mí, hacia lo que hacemos, hacia el ser humano. Pero yo no sé si usted puede entender. Yo no sé si usted puede entender. A veces yo no puedo entender cuán amor Dios tiene por nosotros cuando hemos fallado, y nos sigue amando y sigue trabajando con nosotros, que somos cabezones y fallamos y lo negamos y no queremos servirle, y Él sigue detrás de nosotros porque nos ama. Él no quiere que el hombre se pierda, sino que todos procedan al arrepentimiento. Él no quiere que ninguna alma se pierda, porque las almas son de Él. Pero hay gente que es testaruda y quiere seguir tirando para el monte. ¿Cuánto da al Señor? Usted sabe lo que es tirar para el monte, ¿verdad, hermana Mercedes? Hay gente que sigue tirando para el mundo. Que si lo que está pasando en la, ¿qué es lo que está pasando en la música? Ah, Bad Bunny, ah, viene fulano, ah, y ahora voy por un cierto, y dale gasolina, dale, y perrea y perrea, aleluya. Mi hermano, de ella eso. Yo no quiero ver viejos de aquí haciendo eso. Quisiera ver un viejo de aquí perreando. Eso sería disgusting. ¿Tú te imaginas? Mira a la pastora. ridícula que se va a ver. Un viejo perreando. Se ve feo un joven, imagínate un viejo. ¿Cuántos adoran al Señor? De verdad, hermano. Y hay gente que está así, que quiere seguir en el placer. Y Dios no quiere, Dios quiere intervenir en tu vida para libertarte, sacarte de la esclavitud y darte estabilidad emocional. Estabilizar tus emociones, como decía Yorian en la clase el viernes, que tú tengas gobierno sobre tu vida, que tú puedas gobernar y tener dominio propio sobre ti. Que cuando venga esa ira, tú puedes controlar esa ira. ¿Cuántos adoran al Señor? Que no seamos iracundos, ¿eh? Así es la palabra, iracundo. Qué fea se oye. Iracundo es una persona que se aira fácilmente, pero se vuelve loco, gritando, y se vuelve bien, se hace un descante en la casa. Y rompe y hace de todo eso. Yo era así antes. ¿Cuántos adoran al Señor? Todavía me tiro desde la sala al comedor, usted sabe, Miguelita, entonces, echa para acá. Aleluya, pero ya eso de esa parte, tenemos que dejarla ya. Porque Dios nos quiere procesar, hermano. No podemos hacernos los santos en la iglesia, hermano, aquí. Olvídese, yo se lo digo al hermano, olvídese de tener la fachada de santo. A mí eso no me impresiona. Usted no impresiona a Dios tampoco. Aleluya. Usted no impresiona a nadie que hoy me vestí con un traje que me costó $700. Yo tengo uno de Savers, a todo el Señor. Fui a Goodwill, allí me lo compré, me costó $20. Usted tiene el 700, eso no impresiona a Dios. Si usted no quiere pagar, páguelo. Yo no, yo voy a Savers, me compro 4 chaquetas allí por $80 y sigo caminando. A su nombre, ¿cuánto va el Señor? ¿Sí o no, hermano? Déjese de eso. Lo importante es tú estar bonito para Dios. Pero la gente le da importancia a tantas cosas que los esclavizan. Y mi pregunta es, yo no voy a ser muy extenso hoy. Mi pregunta es, ¿qué te ha esclavizado? O la otra pregunta es, ¿de qué eras esclavo? ¿Qué milagro Dios hizo en nuestra vida para poder cruzar el mar rojo espiritual? ¿Cuántos adoran al Señor? Estaba del lado de los egipcios. Tuvo que haber una apertura del mar rojo. En todos aquí se abrió el mar rojo para poder pasar, aunque sea para un desierto. Pero el desierto no es para matarte. Del desierto no te va a matar. El desierto nos va a corregir y nos va a decir quiénes somos. Who you are. ¿Quién tú eres? ¿Quién soy yo? Realmente, ¿quién soy yo? En las pruebas y en las dificultades, ahí es que Dios nos muestra quién tú eres. Usted sabe que la palabra es como un espejo, que usted se mira tal y cual usted es, porque la palabra los identifica. Inclusive hay una parte de la palabra en griego que es cuando dice, la palabra es como espada de dos filos que penetra. Hay una palabra en griego que significa criticón, que es que la palabra te penetra para criticarte, para decirte lo que está mal. ¿Cuántos adoran la gloria del Señor? No para que mueras, es para que eso que Dios ha abierto y ha penetrado la palabra, es porque la palabra es como medicina, pero la palabra también es como espada. Abre y te pone la medicina para que lo que esté podrido y no sirve salga hacia afuera, para lo que te estaba esclavizando salga hacia afuera, para lo que te estaba amarrando salga hacia afuera, para lo que te estaba atando salga hacia afuera. Pero si no lees la Biblia y no lees la palabra no te puede criticar, y si la palabra no te critica, entonces no puedes cambiar cambiar. Y si no puedes cambiar, aleluya, no hay cielo. ¿Cuántos adoran al Señor? No hay eternidad con Dios, porque la eternidad con Dios es que conozcan a Dios, el único Dios verdadero, y a su Hijo Jesucristo, el cual Él ha enviado. El conocimiento de Dios, la relación con Dios, la plena relación a la obediencia a la palabra. Yo tengo que obedecer lo que diga aquí. Este es lo que me guía. Esto es lo que me dice. ¿Quién yo soy? Me señaló. No es para molestarme. Es para corregirme. Me duele lo que dijeron desde el altar. Mira, hermano, hay veces que la pastora predica unos mensajes que te sacan las cascaritas. ¿Cuánto al Señor? Y tú te tienes que poner lloro y seguir caminando. Gloria a Dios, porque mientras tú te rascas y te siguen limpiando la herida y te siguen poniendo, aleluya, esa herida va a llegar un momento que se desaparece y se puede convertir en una pequeña señal de que algo estuvo herido, una cicatriz. Pero Dios quiere sanar todas tus heridas. La palabra raspa, la palabra quita, la palabra te dice, te critica, te sientes molesto, porque cuando a ti te critican, porque hay gente que le encanta criticar, todo lo habla, la pastora es así, la pastora es así, el pastor es así, el pastor es así. Pero cuando le critican para atrás, ¡ay! Ay, ese pastor dijo esto, pastor dijo aquello, lo viste, ay, Dios mío, qué escándalo. Pero le encanta criticar, pero cuando es para atrás, ellos forman un escándalo. Lo he visto yo, hermano. Cuando yo cogí consejería, una de las clases decía que no todo el mundo puede ser confrontado. No todo el mundo. Hay algunos que tú lo confrontas y te aceptan, hay otros que tú confrontas y se van de la iglesia. Se acabó, porque no lo aguantan. Hay gente que no aguanta ser criticado, pero critican a todo el mundo. Tutti li mundi se baja usted. Sí, hermano. Pastor, sí. Acuérdese que yo estoy pastoreando aquí ahora, en mi tercera iglesia. Y hay personas que se bautizaron, pero no abrieron la boca, hermano. La lengua no se bautizó. Está en bolines. Está, mire, hablan lengua y lo que no es lengua. ¿Cuánto es el Señor? Si usted está en esa, cambie, transfórmese. Usted no va para el cielo si usted sigue haciendo eso. Eso fue lo que hizo ahora cuando, escúcheme bien, cuando pasaron el, soy yo, es hora de terminar. Entonces, pero todavía me faltan unos minutitos. Escúcheme bien. Cuando cruzan el Mar Rojo, estoy resumiendo todo. Al otro lado celebraron, porque es bueno celebrar cuando tú eres libre, porque tú te vas a sentir diferente. Pero ¿sabe qué pasó? Si cruzan el Mar Rojo, estoy resumiendo todo. Al otro lado celebraron. Porque es bueno celebrar cuando tú eres libre, porque tú te vas.

amargas. Dios quiere que tú entiendas que en la esclavitud la gente estaba amargada. ¿Por qué clamaron a Dios? Porque estaban amargados, porque estaban cansados. Entonces, Dios está tratando de que tú dependas de Él. Ahora cruzaste el Mar Rojo y ahora tú dependes de Dios. Porque Él te va a quitar la amargura que tú tenías en Egipto. De repente ellos caminan 3 días. ¿Qué es 3 días? ¿Qué pasó al tercer día? Tiempo de resurrección. Dios está diciendo, ahora ustedes van a resurgir en otra persona nueva. La amargura se les va a quitar. ¿Por qué? Porque cuando el pueblo clamó y se molestó, dice la Biblia que Dios le habló a Moisés y dijo, búscate una rama de un árbol, la metió sobre las aguas y las aguas se endulzaron. Aleluya, a la obediencia del Señor. Y cuando tú entiendes que Dios está contigo, tu vida va a endulzarse. Dios va a comenzar a trabajar en tu vida. La amargura se te va a ir. Aleluya, Dios quiere que tú entiendas que vas a convertirte en una nueva persona. Ya no puede haber amargura, tienes que ir dejando el odio, tienes que ir dejando el resentimiento, quieres ir dejándolo todo. Lo primero que Dios le señala a este pueblo, saca la amargura de tu corazón. ¿Cuántos adoran? No puedes vivir con aguas malas, no puedes vivir con aguas amargas, no puedes vivir con amargura en el corazón, no puedes vivir con falta de perdón, no puedes vivir con resentimiento, no puedes experimentar el cruce del Jordán y la nueva vida que vas a enfrentar amargado. Bueno, hay gente que parece que lo metieron en limón y lo dejaron marinando en limón. Están amargados, le echaron vinagre, algo pasó. Todo el tiempo están como molestos. Y tú los saludas, hermano, Dios le bendiga. Amén. Hermano, está en victoria. Amén. No se le ve una sonrisa, no se ve alegría, no se siente parte del grupo. Todos me miran, todos me critican, tienen un complejo de crítica. Hermano, no, únase al grupo, únase a la iglesia. Esto es una familia. ¿Cuántos adoran al Señor? No se sienta mal, únase, hable conmigo. Gloria a Dios. ¿Necesita algo? Aquí estoy. Pero el derecho es rogado, hermano. Si usted tiene un problema, usted tiene que ir a la corte, ¿sí o no? La corte no sabe que usted tiene un problema. Si usted tiene que demandar algo, usted tiene que ir a la corte, pues el derecho es rogado. Usted tiene que venir donde los líderes, usted tiene una situación, usted tiene que tener conexión con la pastora, con el pastor. Si usted no lo tiene, hermano, nosotros no, ¿qué podemos hacer nosotros? ¿Cuántos adoran al Señor? Aleluya, no, hermano, sea libre, viva, sonríele a la vida. Me gusta esa canción de Daddy Yankee que dice, sonríele a la vida, para que lo malo se vaya. ¿Ah? ¿Sí o no? Sonríele a la vida. Lo malo se va a ir de tu vida. Gloria a Dios. Dios quiere traer cosas nuevas. Pero si tú no, escúchame bien, si tú tienes una percha llena y ya no cabe nada más, las cosas nuevas no las vas a poner ahí. Hay que vaciar la percha. Hay veces yo hago ese ejercicio. El otro día saqué una bolsa y media de basura llena de ropa que yo no usaba, pero decía, ay, es que me gusta. Llevo 3 años sin usarla. Digo, ay, pero que la puedo usar cuando rebaje. Déjala ahí. Llevo 3 años diciendo que la voy a usar cuando rebaje. Nunca rebajo. La camisa sigue ahí así, ya está todo espesugada, con el cuello estirado. Pero yo la quiero seguir usando. Y hay cosas que en nuestra vida hay que sacar para que vengan las cosas de Dios. Hay cosas como amargura, como falta de perdón, como resentimientos, como todo el tiempo estar molesto. Gloria a Dios. Como todo el tiempo, como que me están haciendo daño. Ay, la gente me hace daño. No, hermano, aquí no se te hace daño, aquí se te quiere hacer bien. Gloria a Dios. Porque tú pasaste el Mar Rojo. La petición, estoy terminando. La petición fue liberación. Dios te intervino. Dios establece y Dios interviene en nuestra liberación. Hubo una petición, Dios intervino. Pero Dios quiere a través.

de esto cambiar nuestro carácter, nuestras acciones. Quiere sacarnos de la esclavitud. ¿Cuántos adoran al Señor? Por eso nos ayudó, nos ayuda a cruzar el Mar Rojo y entrar en una nueva etapa espiritual. ¿Cuántos pueden adorar al Señor? Ahora tú entras a una nueva etapa donde tú eres obediente a Dios. Mira, esto es sencillo. Mira, la gente se complica la vida cristiana. Ser cristiano es orar, sácate un día o dos en el día, media hora, ¿y hora? ¿Qué es orar? Hablar con Dios, hermano. Es hablar con Dios. Señor, gracias. Usted lo alaba primero y después dice, Señor, necesito que cambie esto de mí. Primero usted ora por usted. Usted ora por las condiciones suyas. Usted tiene que tener carencia de carácter. El carácter suyo. Señor, cámbialo. Ayúdame. Hazme consciente. Hermano, porque el culto a Dios es hacer conciencia. Dice Romanos 12:1. Pablo diciendo, os recomiendo que entreguéis vuestro cuerpo en sacrificio vivo, agradable y perfecto, que es vuestro culto con razón. ¿Cuál es mi culto con razón? Yo haberme entregado completo. Ahora soy de Dios y ahora todas mis acciones tienen que ser reflejadas para agradarle a Él. Para el Señor. Las acciones con mi vecino, para agradarle a Él. Las acciones con mi esposo y mi esposa, para agradarle a Él. Que la Biblia dice, todo lo que hagas de palabra o de hecho, hacerlo para la gloria de Dios. Todo lo que hagas de palabra o de hecho, hacerlo como para el Señor. En el trabajo te mandan a hacer algo que tú estás, hazlo como para el Señor. El vecino te dice algo y tú lo puedes hacer, hazlo como para el Señor. El pastor te dice algo y tú dices, la gente, no importa, hazlo como para el Señor. ¿Cuántos adoran al Señor? Cuando cada uno de nosotros trabaje y escuche y sepa que yo trabajo para el jefe, no para los jefes, ¿cuántos adoran al Señor? Entonces va a venir bendición de arriba, entonces el cielo se va a abrir, entonces las cosas van a fluir. ¿Qué le pasa a la gente? A ese jefe, no voy a hacerle caso. Te llaman a la oficina, toma, no vengas más. Eso es todo. Yo le doy gracias a Dios que todos los trabajos que he tenido, yo he podido y trabajar. Cosas injustas le han hecho contra mí. Pero ¿sabe qué? Cuando tú te quedas calladito, hay uno que pelea por ti. O hay un jefe que te está viendo que dice, no, eso no va a pasar con Miguel. O eso no va a pasar con Yorian. O eso no va a pasar con fulano, con mengano. Gloria a Dios, porque hay gente que está mirando tu conducta, está mirando tu manera de vivir, está mirando tus acciones, está mirando que tú no te metes con nadie, que tú lo que quieres es ayudar. Y algo Dios va a hacer para promoverte. ¿Cuántos adoran la gloria del Señor? ¿Sí o no? Eso lo he visto yo muchas veces. Gloria a Dios. Tenemos que ser mejores personas. Preocúpate por lo que no te preocupaba. Cuando yo digo preocúpate, ora por eso. Ora por tus hijos. Ora por tu casa. Ora por tu hermano, por tu primo, por tu mamá. Ora por todo aquel que no tiene a Cristo y el que tenga a Cristo para que Dios lo mantenga. La gente dice, pastor, ¿y qué oro? ¿En serio? Porque yo he visto gente que oran 2 minutos y se levantan. Y yo, what's going on? ¿Qué pasó aquí? Dos minutos. Bueno, pastor, uno dijo, yo oro como la red. Y dice, ¿qué pasó? ¿Cómo es eso? Pues, Señor, lo mismo que te digo hoy, te lo dije ayer. Lo mismo que te dije ayer, te lo digo hoy. Aquí va esta red. Ahí se acuestan. ¿Sí? No hay algo nuevo. Mi pregunta es, durante el día, ¿no pasaste nada que necesitas ayuda? ¿No tuviste una carencia de algo que tú pensabas que estaba ya gobernado y no es real? A mí me pasa. En el carácter a veces digo, wow, yo pensaba que esto estaba muerto, pero hoy salió como que por ahí la manita. Porque el viejo hombre quiere sacar la mano para afuera. Aleluya. ¿Cuánto honra al Señor? No es para darle a nadie, sino que quiere sacar la mano para manifestarse. ¿Sí o no? Pues tenemos que seguir batallando con todo eso, hermano.
Porque Dios nos dio la libertad y no podemos caer otra vez en la esclavitud nuevamente. ¿Cuántos adoran al Señor? Así que, luego de ser libres, ¿y que yo enfrento? Número uno, dependencia de Dios. Él identifica en medio del desierto, quita nuestras malas costumbres y quejas. Así que tenemos que aprender a poder depender de Dios. Tenemos que eso se aprende. Señor, voy a ir de viaje. ¿Tú quieres que vaya para ese día? Porque a veces hacemos viajes prematuros, fuera del tiempo de Dios, y todo nos sale mal. ¿En serio, pastor? Hasta en viaje. Yo he visto gente que no ha consultado con Dios y le ha sido un desastre ese viaje. Y Dios advirtiéndole, no vayas. Entonces nosotros tenemos que estar unidos a Dios. Si Dios nos liberó, pasamos el Mar Rojo, entramos en el desierto, es para que dependamos de Dios. Dios tiene para nosotros liberarnos de las amarguras. Dios tiene para nosotros darnos el maná. ¿Cuánto al Señor? ¿Y qué es maná? Es el alimento de Dios. ¿Usted sabe qué significa eso en hebreo? Maná, es maná. ¿Qué es esto? Significa, ¿qué es esto? Cuando cayó, los hebreos dijeron, ¿qué es esto? Era como una hojuela de estas de avena. Ellos recogían para poder alimentarse. Esa hojuela que ellos recogían estaba tan nutritiva que lo que dicen los que saben era que ellos simplemente iban a ser número uno, porque nutría todo el cuerpo y no necesitaban desecharlo del agua que bebía. Imagínense si era tan nutritivo lo que Dios le daba, pero ¿sabe qué? No, ellos querían carne. Hay gente que le da todo, Dios le da todo, bendición, pero siguen pensando en el mundo. El mundo, la palabra mundo en griego es cosmos. ¿Usted ha escuchado esa palabra? Cosmos. La cosmovisión. Pero la palabra cosmos es el sistema que hace el enemigo utilizando la política, la geopolítica, la cultura. Ahora está atacando mucho con la cultura. Ahora todo viene por la cultura. Ahora están atacando todo por la cultura. Geopolítica, cultura y la media está controlada por el mal. Y ese sistema, que es el mundo, hace que el hombre se separe de Dios. Dígame qué media y qué político y qué persona, gloria a Dios, no ha sido influenciada una vez por el cosmos, por el sistema, donde quiere que el hombre camine lejos de Dios. El cosmos, el sistema. Así que comienza con la sed física, pero podemos ver la sed espiritual. Escúcheme bien. Cuando Cristo fue donde la mujer samaritana, ¿quién era la mujer samaritana? Eran enemigos de los judíos. Cristo dijo, es necesario que yo pase ¿por dónde? ¿Por dónde? Por Samaria. Dice la Biblia que Cristo comienza una conversación con esta mujer. Y vamos a cerrar con esto. Y se sienta y llegan al pozo de Jacob. Oiga, ¿qué pasó en el pozo de Jacob? Hubo la unión de Jacob, de Isaac. Hubo encuentros nupciales en este pozo. Por lo tanto, este encuentro simboliza, la mujer samaritana representa la iglesia, los que se van a convertir, los que van a recibir el Espíritu Santo. ¿Cuántos adoran al Señor? Los que vienen del rechazo, porque esta mujer fue rechazada. Ella iba a buscar agua al mediodía, donde ella estaba avergonzada y bajaba la cabeza por la condición de vida que tenía. La mujer samaritana representa a todo aquel que Dios levanta, todo aquel que viene de la vergüenza,
Todo aquel que Dios levanta a la mujer samaritana, el Señor le dijo, dame de beber. Y le dice, ¿cómo tú siendo judío me pides a mí que te dé de beber? Le dice, si tú supieras el don de Dios y quién te dice, dame de beber, tú me pedirías y yo te daría, porque el agua que yo te daría salta para vida eterna. Lo que le estaba diciendo, yo te estoy pidiendo sed, agua para satisfacer mi sed física, pero si tú no sabes quién soy yo, yo te voy a dar, aleluya, un agua, yo te voy a entregar el Espíritu Santo, que aleluya, va a resolver el problema que tú tienes ahora mismo, aleluya, y el problema de aquella mujer. Cuando Cristo se le para al frente, dice, ¿tú sabes cuál es tu problema? 5 maridos has tenido y el que tiene ahora no es tuyo. Tú tienes un problemita, nena. Tú tienes un problemita. Tienes 5 maridos y el que tiene no es tuyo. Tú, olvídate, cambias de marido más que, aleluya, ya usted sabe, cuánto más que de pampa, cuánto vas a adorar al Señor. Así que, mire, cuando Cristo le dijo eso, ella pudo comprender y dijo, ¡ay, quién es este hombre! Este es el profeta. Y dice la Biblia que ella, aleluya, le dijo, dice, yo estoy buscando adoradores que adoren al Padre en espíritu y en verdad. God is looking for, aleluya, la gente que adore a Dios de corazón. Dios está buscando gente para transformar, que hayan cruzado el Mar Rojo, que hayan cruzado el Mar Rojo y estén dispuestos a liberarse de la amargura, a recibir el maná. ¿Cuántos adoran al Señor? Y olvidarse del cosmos y del mundo, y olvidarse de la carne, y permitir que la obediencia al Señor sea tu vida en esta hermosa mañana, tarde casi del Señor. La mujer samaritana recibió liberación porque el Espíritu Santo vino sobre ella. Ella se fue a buscar más gente. Cuando no podía mirar a la sociedad, se olvidó de eso, porque cuando Cristo llega a tu vida, el Espíritu Santo llega a tu vida, se te olvida que tú piensas que la sociedad no te quiere. No, eso es mentira. La sociedad está esperando que tú cambies. La sociedad, mucha gente está orando por ti. Hay gente, iglesias orando por ti. Tu papá está orando por ti. Tu mamá está orando por ti. Hay iglesias que están orando por ti, esperando que tú cambies, esperando que tú levantes las manos y te rindas. ¿Cuántos pueden adorar la gloria del Señor? Tienes que rendirte ante la presencia del Señor. Y esta mujer se rindió cuando Cristo le dijo, tienes problemas, nena, tienes 5 maridos, no puedes vivir dependiendo del hombre, tienes que depender de mí. Ella dependía del hombre, lo más seguro la maltrataba, y ella decía, pues el próximo lo va a tratar mejor. Y no podemos buscar en el ser humano tener paz y salvación y tener seguridad. Nuestra seguridad está en Cristo. Nuestra seguridad está en el Señor. Nuestra salvación viene del Señor. Y el Espíritu Santo nos lo da Dios para nosotros tener una vida santa y pura delante del Señor. Póngase sobre sus pies. Ya tú y yo no somos esclavos de nada. Ya tú y yo no somos esclavos de este mundo. Ya tú y yo no somos esclavos de este mundo. El mundo no nos puede pedir nada porque ya tú renunciaste al cosmos, al sistema y a este mundo. Pero yo sé que se está haciendo difícil entender y vivir la vida cristiana. Dios te bendiga, Joel. Yo sé que se tienen que ir. Dios me los bendiga. Pero yo hago este llamado en esta hermosa tarde del Señor. Si alguien quiere pasar al frente a reconciliar su vida y decir, yo quiero batallar con el Señor. Yo quiero renunciar, aleluya, al cosmos, a la vida que me está llamando, a la vida de placer. El altar está abierto. Gloria a Dios. Aleluya. Gloria a Dios. Vamos a dar unos minutitos a alguien que pase al frente. Queremos orar por ti. ¿Cuántos oran al Señor? Aleluya. Pasaste el Mar Rojo. Dios te quita la amargura. Dios te da el maná para que puedas alimentarte y para que tu vida pueda fluir. El Espíritu Santo. La mujer samaritana
tipifica a aquella gente que tiene sed. Es porque el pecado te ha llegado, te ha abrumado. Y hoy en día el Señor te libera. Aleluya, te libera y te dice, ok, aquí estoy. Aquí estoy. Vamos a dar un momentito y alabamos al Señor. Gloria a Dios. Gracias, Señor Jesús.

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Gloria a Jesús. Dios los bendiga a todos, amados y hermanos, amigos en el Señor. Gracia y paz de Dios sea para con todos vosotros en este día. Gloria a Jesús. Hoy le doy los muy buenos días a todas las familias. Y qué alegría saludarlos en este hermoso día que el Señor ha hecho. Esta su hermana y amiga en Cristo, Lidia Ponte, les saluda en el amor de Jesucristo. Le da la más cordial bienvenida a nombre de nuestro programa radial Voz de Alerta para el Pueblo, un espacio diseñado para edificar tu fe y llenar tu mañana de esperanza. Mantente en sintonía con nosotros porque hoy tengo un mensaje de Dios que transformará tu vida. Y comenzamos poniéndonos en las manos de nuestro Padre Celestial a través de la oración. Bendito Jesús, acompáñame, ¿sí? Bendito Dios y Padre Celestial, Dios de amor y de misericordia, nuestras almas te alaban, te bendicen, te glorifican. Te damos gracias por tu amor incomparable y por el amor de Jesucristo, nuestro amado y potente Salvador. Gracias, Señor, por tu amor y tu misericordia para con nosotros, Señor, porque tu misericordia se renueva en cada mañana y porque muy grande es tu fidelidad. Gracias por esta oportunidad de poder transmitir el mensaje de tu palabra a través de estas ondas radiales, Radio Avivamiento. Bendice a los santos hermanos que están en sintonía, como también, Padre, bendice a las personas, toda la familia que están en sintonía con esta tu emisora, Radio Avivamiento. Bendice, Señor, a todos los locutores de esta emisora, ¿verdad? A todos los productores de esta radioemisora que han hecho posible que podamos estar en esta mañana y todos los sábados transmitiendo desde este lugar, Señor. Padre, bendice a mis hermanos en la fe que se están congregando también en esta mañana, en este día, y a todos los que están en sus hogares y en diferentes lugares donde llega esta emisora. Señor, en el nombre de Jesús te pedimos que el Espíritu Santo dirija cada palabra de este mensaje en esta mañana, que el mismo sea de edificación, consolación y también fortaleza para cada persona que esté al alcance de la voz de estos micrófonos. Bendice a la familia, Señor. Dale, Señor, la fortaleza para que ellos sigan adelante. Hay un espíritu de unidad familiar. En el nombre de Jesús, que el Espíritu Santo le ministre a cada vida conforme a la necesidad. Padre, en el nombre de Jesús, para tu gloria y tu honra, salva las almas. Que ese es nuestro mayor propósito de poder transmitir estos mensajes, para que las almas te conozcan a ti, al único y verdadero Dios, y a Jesucristo, al cual tú has enviado en propiciación de nuestros delitos y pecados, que lo conozcan como Salvador, Rey, Señor. En el nombre de Jesús. Amén. Amén. Gloria a Jesús. Y los invito a este momento, ¿verdad? A buscar las escrituras, ¿verdad? Si no tiene, como siempre suelo decir, una Biblia a la mano o un teléfono donde la puedas buscar, porque también puedes buscar la Biblia en el internet, en el teléfono. Buscamos en Malaquías capítulo 4 y vamos a estar dando lectura aquí a los versos 5 y 6 de Malaquías capítulo 4. Gloria a Jesús. Y dice la palabra de Dios, y leemos con la bendición del Padre, Hijo y la participación del Santo Espíritu de Dios. Amén. He aquí, yo os envío el profeta Elías antes que venga el día de Jehová grande y terrible. Él hará volver el corazón de los padres hacia los hijos y el corazón de los hijos hacia los padres. No sea que yo venga y hiera la tierra con maldición. En el nombre de Jesús. Amén. Gloria a Dios. El Señor añada bendición, salud y salvación a través de esta su santa y bendita palabra. Gloria a Dios. Y el tema para hoy se titula, ¿verdad? Relación entre padres e hijos. Gloria a Dios. Nos vamos a tratar de concentrar en este tema, ¿verdad? Y no lo voy a abarcar todo, pero sí como un preámbulo, ¿verdad?, a lo que se estará celebrando en el día de mañana, el Día de los Padres. Y aunque el Día de los Padres es para celebrarlo todos los días, así como el Día de las Madres, pero
a todos los padres, ¿verdad? Les deseo un feliz día desde con anticipación, ¿verdad? Sean padres solteros o padres casados, ¿verdad? Pues les deseo un muy feliz día, y no solamente un día, sino todos los días, porque todos los días, día de los padres, gloria a Jesús. Bendito Jesús. Se titula el tema de hoy, ¿verdad? El tema de hoy es relación entre los padres e hijos. Que mucha falta hace, ¿verdad? Que se traigan estos temas, ¿verdad? Porque vemos como las familias se están destruyendo, bendito Dios, en diferentes lugares, ¿verdad? En situaciones trágicas que están aconteciendo. Bendito Jesús, y da tristeza, ¿verdad? Como el maligno destruye una familia completa. Bendito Dios, estamos aquí para orar por ustedes, ¿verdad? Siempre en la iglesia, la emisora, ¿verdad? No importa el problema que sea, ¿verdad? No hay un problema que Dios no pueda resolver. No hay montañas que Dios no pueda mover. Mire, yo sé que Cristo puede. Resucitó de entre los muertos y está lleno de poder. Gloria a Dios, el Señor puede cambiar, ¿verdad? Una circunstancia que parece de tragedia puede cambiarla si tú lo pones en oración en las manos del Señor. Gloria a Dios. Y vamos así a continuar, ¿verdad? Con los textos que leí en Malaquías capítulo 4, ¿verdad? Y el verso 5 al 6, donde dice, para abreviar: he aquí, yo os envié el profeta Elías, y le hará volver el corazón de los padres hacia los hijos, y el corazón de los hijos hacia los padres. Bendito Dios. Y esto lo dijo Dios por boca del profeta Elías. Gloria a Jesús, al pueblo de Israel, pero que tiene una enseñanza para toda la familia, de todas las generaciones, de todas las épocas. Bendito Jesús. Uno de los dolores más profundos que puede experimentar una familia es la fractura emocional entre padres e hijos. Silencios largos, palabras hirientes, falta de entendimiento, rechazo o abandono han provocado, ¿verdad?, heridas de generación en generación. Bendito Dios, rupturas de familia, y hasta, ¿verdad?, ha ocasionado también muerte. Bendito Dios. Y esto sí que es triste, ¿verdad? Hay que refugiarse en Dios, ¿verdad? Buscar la presencia de Dios en todo momento, para no dar lugar a nuestro adversario el diablo, porque Satanás vino a matar, robar y destruir, pero Cristo vino a dar vida, y vida en abundancia. Cualquier problema, cualquier circunstancia adversa en la familia, es mejor orar, ¿verdad? Gloria a Jesús, porque Dios puede dirigir y dar sabiduría para bregar con los problemas de esta vida. Bendito Jesús, aleluya. Pero la promesa de Dios es clara: Él quiere restaurar esos vínculos rotos, sanar esas relaciones dañadas y volver a unir lo que el pecado y el orgullo han separado. Bendito Jesús. Él hará volver el corazón, como dice, de los padres hacia los hijos. La restauración, ¿verdad?, no comienza con normas, con reglas, sino con corazones que se vuelven, con corazones que son transformados por el poder de Dios, ¿verdad? Que uno se vuelve al Señor, abre su corazón al Señor, ¿verdad? Gloria a Jesús, a Dios, a Jesucristo. Bendito Dios, para que esa transformación empiece de adentro para afuera. Ese corazón, cuando se vuelve a Dios, pues mire, suceden cosas maravillosas. Dios primero toca el corazón antes de cambiar las actitudes de las personas. Muchos padres, ¿verdad?, se enfocan en corregir conducta, pero olvidan conectar su corazón, conectarlo con la fuente de la vida eterna, con Dios, por medio de Jesucristo, ¿verdad? Y en este versículo de Malaquías capítulo 4 y verso 6, destaca la reconciliación y restauración espiritual profunda, que hará que todo lo demás comience a cambiar, ¿verdad? Comience a funcionar de la manera que tiene que funcionar. Representa las relaciones rotas y el retorno a la fe verdadera dentro de la familia, evitando, ¿verdad?, por supuesto, el juicio y el castigo divino, como lo fue profetizado por el profeta Elías al pueblo de Israel. Bendito Jesús, en el libro de Malaquías, bendito Dios, por este profeta, ¿verdad?, que Dios usó para hablarle al pueblo, lo cual nos trae una enseñanza para las familias de hoy en día y las generaciones venideras, ¿verdad? Ya que el objetivo es lograr la reconciliación familiar. Es voluntad de Dios que haya, ¿verdad?, unidad familiar. Bendito Dios. Esa es una de las cosas por las que oró Jesucristo, por la unidad. Bendito Dios, aleluya.
devolver el corazón de los padres hacia los hijos y el corazón de los hijos hacia los padres, ¿verdad? Para evitar que Dios quiera la tierra, como decía el profeta en el verso 6. Bendito Jesús, con maldición, con castigo por el pecado. Porque todo, ¿verdad?, trae sus consecuencias, ¿verdad? La rebelión trae sus consecuencias, la desobediencia trae sus consecuencias. Bendito Dios. Y Dios no quiere la familia en guerra, sino en unidad, gloria a Dios. El que quiere ver la familia en guerra es Satanás, el Señor lo reprenda. Porque quiere destruir al esposo, y por medio del esposo a la esposa, y viceversa, y los hijos, ¿verdad? Como hemos visto muchas veces las noticias, ¿verdad?, de que esto ha acontecido, bendito Dios, una desgracia familiar. Volver el corazón simboliza la unidad y la transmisión de la fe de generación en generación, ya que la falta de esta armonía suele reflejar una sociedad alejada de los principios de Dios. Donde no hay armonía, pues hay desarmonía, no hay paz, unidad. Y Dios quiere familias unidas para que le sirvan conforme a sus propósitos divinos. Bendito Jesús. La falta de armonía es la ausencia de equilibrio, proporción o correspondencia, ¿verdad?, entre distintas partes de un todo. Conflicto, ¿verdad? Donde no hay armonía, conflictos y discrepancias en las relaciones. Hay estrés, desequilibrio en el bienestar personal de las personas, ¿verdad?, que conforman, ¿verdad?, la familia y hasta relaciones que, aunque no sean familia, también hay discordia. Hay los ciclos de una comunicación se rompen, ¿verdad?, porque no hay armonía. Donde no hay armonía, lo que hay es guerra, ¿verdad? Hay muchas cosas negativas que lo que traen es destrucción, desintegran la familia, ¿verdad? Traen desunión, ¿verdad? El comportamiento se torna tosco, hostil, y muchas veces termina en muerte. ¿Por qué? Porque no hay armonía, ¿verdad? Donde hay armonía hay paz, hay el amor, que es el vínculo de la paz, ¿verdad? El amor une, pero donde no hay armonía, pues no hay unidad. Bendito Jesús, aleluya. Y no queremos que estas cosas continúen surgiendo en los hogares, ¿verdad? Bendito sea el Señor, porque en Cristo está la solución. Dios da la sabiduría a los sabios y la ciencia a los entendidos. Pidámosle sabiduría al Señor, ¿verdad?, para poder lidiar con los problemas de esta vida. Bendito Dios, Salomón oró por sabiduría para dirigir la nación de Israel, y Dios le dio sabiduría y le añadió riqueza. Bendito Dios, porque Dios, ¿verdad?, dice, busca primeramente el reino de los cielos y su justicia, y todo lo demás vendrá por añadidura. Dios, ¿verdad?, dará sabiduría al que se la pida, ¿verdad? Pues pida sabiduría, ¿verdad? No piense, ¿verdad?, que es el fin del mundo, porque la finanza, ¿verdad?, es una de las cosas que trae mucho pleito en los matrimonios, ¿verdad?, y en los hogares, y matrimonios se desintegran, se disuelven, se divorcio, hay divorcio y muchas cosas terribles, ¿verdad?, donde se rompe la comunión, la armonía. Bendito Dios, no podemos dejar que estas cositas, ¿verdad?, destruyan la familia. Bendito Jesús, la unidad familiar, el amor, el vínculo que hay entre padres e hijos, o esposos y esposas, ¿verdad?, y la unidad familiar en sí. Y segundo, el corazón de los hijos, ¿verdad?, a los padres. Dice que Dios hará volver el corazón de los hijos hacia los padres. Bendito Dios, poderoso el Señor. Él hará volver el corazón de los padres hacia los hijos y el corazón de los hijos hacia los padres. Esto es una promesa que Dios le da al pueblo, de la cual tú y yo nos podemos apropiar si aceptas la palabra de Dios y aceptas, ¿verdad?, que sin Dios, ¿verdad?, nada bueno podemos hacer. Dice Jesucristo, dijo, sin mí nada podéis hacer. Claro, ¿verdad?, que tenemos que reconocer que dependemos de Jesucristo, dependemos de Dios para poder afrontar cualquier problema que Satanás nos lance, ¿verdad? Bendito Dios. Cualquier problema que surja, mire, doble sus rodillas. Bendito Jesús. Busque un lugar donde pueda concentrarse en el Señor y no en el problema.
¿verdad? No se enfoque en el problema, enfóquese que hay una solución y que Dios tiene una solución para todo. Gloria a Dios. Siempre hay una forma de solucionar los problemas. Bendito Jesús. No deje que el problema le opaque la visión, le nuble la razón. Bendito Dios. Poderoso el Señor. Los hijos también necesitan reconciliarse emocionalmente con sus padres, liberarse de rencores, heridas o rechazos. ¿Verdad? El pasado, enterrarlo. ¿Verdad? El pasado viene siendo historia que no se puede cambiar. Porque lo que está escrito, pues, ¿verdad? La historia usted no la puede cambiar, la que quisiera. Lo que pasó, pues ya pasó y no se puede volver atrás y cambiarlo. Bendito Dios. Pero sí se puede comenzar, bendito Dios. Un nuevo comienzo. Gloria a Jesús. Una nueva etapa. Una nueva página en tu vida. Gloria a Jesús. Y enterrar el pasado, bendito Dios, que muchas veces lo que hacen es que nutren el odio, el rencor, abren las heridas y las mantienen abiertas, porque siempre que usted esté recordando lo que aquella persona me hizo o lo que hiciste, no tiene perdón. Bueno, sí tienes perdón, porque en Cristo hay perdón, hay restauración, hay renovación. Tenemos que verla, mirar con los ojos de Cristo. Y verdad, para que esa herida del corazón sane, pues hay que perdonar, sí, y buscar que Dios nos ayude a perdonar para que esa herida se cierre. Porque mientras nosotros no perdonamos, la herida sigue abierta. Bendito Dios, siempre en nuestro adversario, el diablo va a tratar de adobar la mente para que nos acordemos de eso malo que nos hicieron y busquemos venganza. Pero acuérdese que la venganza es de Dios, no de nosotros. El perdón y la honra restauran puentes. No puedes sanar lo que no estás dispuesto a enfrentar o a perdonar. No sea que, ¿verdad? Estas cosas lo que hacen, te afectan más a ti que a la persona, ¿verdad? El resentimiento quien te afecta más a ti que a la otra persona, ¿verdad? Porque eso es, te carcome, ¿verdad? Gloria a Dios por dentro y no puedes sentir la paz, no puedes sentir gozo. Bendito Dios, te afecta hasta la salud. Bendito Dios, poderoso el Señor. Como tercero, ¿verdad? No sea que yo venga y hiera la tierra con maldición, como decía el profeta, ¿verdad? Él hará volver el corazón de los padres hacia los hijos y el corazón de los hijos hacia los padres. Y termina diciendo en el verso 6, no sea que yo venga y hiera la tierra con maldición, o sea, con castigo. Porque con castigo por el pecado corrige Dios al hombre, ¿verdad? Dios al que ama corrige y castiga. ¿Por qué? Porque lo ama, ¿verdad? Gloria a Dios. Y hasta las consecuencias de nuestro pecado se reflejan en la tierra. La tierra sufre por causa del hombre. Cuando Adán y Eva, ¿verdad?, fueron castigados, la tierra fue maldita también. Se busca en Génesis, ¿verdad? El libro de Génesis a usted le dice, ¿verdad?, que la tierra fue maldita por causa del hombre. Bendito Jesús, poderoso el Señor. Y pues nuestro pecado no solamente nos afecta a nosotros, sino que nos afecta a todos los que están involucrados con nosotros. Bendito Jesús, aleluya. Y entonces, ¿verdad? En Génesis capítulo 4, ¿verdad? Ustedes lo leen desde el capítulo 3, bendito Jesús. Y usted va a ver, capítulo 3, y usted va a ver, ¿verdad?, que el Señor, cuando dictó sentencia, ¿verdad?, sobre el hombre y la mujer después de haber pecado, pues también la tierra fue maldita. Bendito Jesús. Y dice en el capítulo 3 de Génesis, capítulo 3, ¿verdad?, el verso 17, donde dice: y al hombre dijo: por cuanto obedeciste a la voz de tu mujer y comiste del árbol que te mandé diciendo no comerás de él, maldita será la tierra por tu causa, con dolor comerás de ella todos los días de tu vida. Verso 16, espinos y caldos te producirá y comerás plantas del campo, ¿verdad? Vemos aquí cómo la tierra fue maldita por causa del pecado del hombre y la primera pareja, la mujer y el hombre, ¿verdad? Pues esto trajo consecuencias hasta la tierra, ¿verdad? Por eso dice el profeta Elías, ¿verdad?, acerca de que la tierra, ¿verdad?, sería maldita, ¿verdad?,
Dice, no sea que yo venga, y era la tierra con maldición, ¿verdad? O sea, que si no había unidad en la familia, no buscaban la unidad de padre e hijo, hijos y padres, por las consecuencias de esta rebelión de los padres con los hijos y los hijos con los padres, ¿verdad? Esto iba a traer la consecuencia de que, ¿verdad? Dios dijo, no sea que yo venga y era la tierra con maldición, ¿verdad? Dios quiere la unidad, gloria a Dios, aleluya. Dios no quiere, ¿verdad?, que la familia esté dividida, bendito Dios, en pleito y ¿verdad?, hiriéndose con el puño el uno al otro, ¿verdad?, y pensando en cómo, ¿verdad?, destruir su familia, ¿verdad?, que eso no es de Dios. Dios te dio una familia, ¿verdad?, Dios te la dio, y debes dar gracias a Dios por esa familia que Dios te ha dado. Gloria a Dios, porque herencia del vientre, los hijos son herencia, ¿verdad?, que Dios da, fruto del vientre, ¿verdad? Los hijos son una bendición que Dios te da, y hay que cuidar la familia, ¿verdad? Nuestro adversario, el diablo, siempre busca cómo sembrar división, pleito, contienda en la familia, pero la familia es la institución divina por Dios. Dios instituyó la familia. Bendito Dios, Adán y Eva, ¿verdad? Como familia tuvieron sus hijos. Bendito Dios, poderoso el Señor. Alabado Dios. La ruptura, ¿verdad?, generacional tiene consecuencias no solo familiares, sino sociales y espirituales. Una familia dividida debilita la iglesia, la comunidad y las generaciones futuras. Miren, ¿verdad?, lo importante de que haya una familia unida. Restaurar los vínculos familiares es un acto espiritual de redención generacional, ¿verdad? A los hijos, ¿verdad? Dios le dio un mandamiento con promesa. Dios quiere restaurar las relaciones de la familia. Y por esto fue, ¿verdad?, que fue dicho, ¿verdad?, en Efesios capítulo 6, verso 2 al 4, dirigiéndose a los hijos. Le dice a los hijos, honra a tu padre y a tu madre, ¿verdad?, que es el primer mandamiento con promesa para que te vaya bien y seas de larga vida sobre la tierra. Mira, hijo, para que te vaya bien sobre la tierra, donde están pisando tus pies, el mandato de Dios es honrar a tu padre y a tu madre. ¿Para qué? Para que te sea de larga vida, ¿verdad? Te vaya bien, te sea de larga vida sobre la tierra, ¿verdad? Tengas larga vida. Gloria a Dios. Dios se regocija cuando los hijos son obedientes a sus padres. Bendito Jesús. ¿Hay distancia emocional entre tú y tus hijos? Pregunto, ¿verdad? ¿O entre tú y tus padres? ¿Se rompió el vínculo por errores del pasado? ¿Hay heridas? ¿Hay silencio, verdad? No se comunica, no se habla, ¿verdad? Hoy Dios quiere hacer volver los corazones. No se trata solo de convivir bajo el mismo techo, sino de sanar el alma para volver a conectarse con Dios. Bendito Jesús. Dios quiere traer abrazos donde hubo rechazo, perdón donde hubo heridas, diálogo donde hubo gritos y restauración donde hubo abandono. Bendito Jesús. Le voy a traer una cortita historia para ilustrar, ¿verdad? Y así comparar, ¿verdad?, para que usted vea, ¿verdad?, el cuadro completo de lo que he querido traer en esta mañana. Y esta historia ilustrativa se titula El árbol torcido que volvió a florecer. Y dice así: un padre tenía un árbol en su patio que desde joven comenzó a crecer, ¿qué? Torcido. Y hay un dicho que dice que árbol que crece torcido jamás su tronco endereza. Bueno, por años lo dejó así, creyendo que ya no podía enderezarse. Con el tiempo, el árbol dejó de dar frutos. Un día, un jardinero le dijo, aún puede florecer, pero primero hay que enderezar las raíces. Le colocaron estacas de soporte, lo ataron con cuerdas firmes, pero suaves. Y con el tiempo, el árbol comenzó a recuperar su forma. Poco después, volvió a dar su fruto. El padre con lágrimas reflexionó y dijo, así también es mi relación con mi hijo.
había dejado crecer la distancia, pero con amor, paciencia y ayuda de Dios se puede volver a enderezar lo torcido. Así también tú, amigo y amiga que me escuchas, hermano, hermana, aunque haya años de silencio, dolor, Dios puede hacer volver los corazones de los padres a los hijos y de los hijos a los padres. Nada está perdido cuando el cielo interviene. Bendito Jesús. Espero, ¿verdad?, que este mensaje de hoy, ¿verdad?, aunque no es tenso, pero sí de una enseñanza, ¿verdad?, para cada uno de nosotros, ya sean padres o no sean padres, o sean futuros padres, ¿verdad? Es palabra de Dios que nos da conocimiento, ¿verdad?, que por medio de Jesucristo, ¿verdad?, una relación con Dios, una relación con Jesucristo, ¿verdad?, el Padre y el Hijo, ¿verdad?, en nuestros corazones, y el Espíritu Santo como nuestro guía, podemos hacer, ¿verdad?, que eso que estuvo roto por tantos años, esa relación rota en la familia, esos conflictos, ¿verdad?, que a veces los padres y los hijos no se hablan y así viceversa, ¿verdad?, se puede restaurar, porque para Dios pues no es imposible. Pongámonos en las manos del Señor. Bendito Dios, Padre y Madre que me escuchas, ¿verdad? Dios quiere restaurar relaciones rotas en la familia. Dios se interesa en tu familia. Bendito Jesús, Dios creó la familia. Bendito Dios. Y Dios, ¿verdad?, siempre, ¿verdad?, ha buscado la manera de cómo entrar en el seno familiar. Por eso nosotros ofrecemos también los cultos familiares, la iglesia, ¿verdad? Y si deseas, ¿verdad?, gloria a Jesús, que se te lleve un culto al hogar, glorificado Jesús, pues lo que tienes es que dejárnoslo saber, ¿verdad?, tanto aquí, ¿verdad?, a través de las emisoras Radio Avivamiento, que también están dispuestos, ¿verdad?, a hacer planes para hacer un culto de oración por medio de la iglesia local. O puedes llamarnos también a la Iglesia de Dios Incorporado, localizada en el 784 de la Park Street, en Hartford, Connecticut, a nuestro amado pastor Edgardo García, al 860-804-6649, bendito Jesús, o al 860-719-6825, nuestra amada hermana misionera y pastora Bianca Toledo. Gloria a Jesús, también me puedes llamar a mí, hermana Lidia Ponte, al 860-776-5338, y estaremos haciendo arreglo para hacerte una visita, ¿verdad?, y llevarte un culto en el hogar. Bendito Dios, como decía uno de los coros, no sé, ¿verdad?, cuántos han escuchado, ¿verdad?, uno de esos coros que dice: qué bueno es tener una familia unida. Gloria a Jesús, aleluya. Una familia, gloria a Jesús, en Cristo Jesús. Una familia ideal, una familia que ama, una familia espiritual, gloria a Dios. Porque si está Cristo en el medio de la familia, pues mire, eso es lo que se hace falta, gloria a Dios. Que pongamos a Cristo en el medio de la familia. Gloria a Dios, que la familia ore junta, ¿verdad? El culto familiar. Gloria a Jesús, para crear una protección de parte de Dios. Y así pues, ¿verdad?, una familia unida, pues ahí hay, no hay pleito que no tenga solución, ¿verdad? Siempre habrá una diferencia que otra, pero como es una familia unida y tiene a Cristo, pues no va a haber, ¿verdad?, quien venga a derribar ese vínculo. Gloria a Dios, cuando nos ponemos en las manos del Señor, gloria a Jesús. Yo espero que hasta aquí tú te hayas gozado, ¿verdad? Y si alguna pregunta o alguna información extra, pues llámame, ¿verdad?, a los teléfonos que te asigné, ¿verdad?, al 860-804-6649, pastor Edgardo García, o también me puedes llamar a mí directamente al 860-776-5338, y si quieres visitarnos, pues también lo puedes hacer al 784 Park Street, Hartford, Connecticut, los martes. Bendito Dios,
los miércoles, jueves a las 7 de la noche y sábado, pues 9 de la mañana el estudio y la noche a las 7 el servicio. Gloria a Dios, se va a celebrar, ¿verdad? Una fiestecita en honor a los padres, ¿verdad? Y si gustas pasar, pues ya eso de las 2 de la tarde estarán por allí, gloria a Dios. Dios te bendiga, Dios te guarde y hasta la próxima con Voz de Alerta para el Pueblo el próximo sábado a las 11. Tenga buen día y feliz día de los padres.

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¿Tú nunca te has preguntado por qué es que Dios nos ama tanto? O si te lo has preguntado, ¿tú sabes por qué? ¿Por qué es?

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cuán bueno y cuán agradable es habitar los hermanos juntos en armonía. Salmo 133:1. 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

0: Dios bendiga esta noche.
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2: Y hermanos y amigos, la Biblia nos habla de la segunda venida de Jesucristo. Ese es un evento que va a sacudir este mundo como jamás lo han sacudido antes. Y la Biblia nos habla en forma detallada. La Biblia nos habla de la segunda venida de Jesucristo. Ese es un evento que va a sacudir este mundo como jamás lo han sacudido antes.

Dice, he aquí que viene con las nubes, y todo ojo le verá, y los que le traspasaron y todos los linajes de la tierra harán lamentación por él. Sí, amén. Pero ¿y por qué van a hacer lamentación cuando ven a Cristo bajando? Si nosotros tuviéramos a Cristo entrar aquí ahora, nos íbamos a lamentar. Salíamos corriendo a abrazarlo a todo el mundo, a la hora si puede. ¿Pero por qué se van a levantar? Porque saben que Él viene en juicio. Sonríese, que el Señor le ama. Viene en juicio. Se van a lamentar porque juicio de Dios, no hay quien sobreviva. Pero dice que viene con las nubes y todo ojo le verá. ¿Y cómo es posible eso? Si viene descendiendo de arriba del cielo, y donde Él va a poner los pies es en el Monte de los Olivos. ¿Cómo lo vamos a ver en Puerto Rico? ¿O en Estados Unidos? Cuando pasa un avión por aquí, por Camuy, ni en San Juan lo ven todavía. Pero eso tiene una explicación muy sencilla. Viene con las nubes y todo ojo le verá. Porque no viene derechito así a bajar hasta el Monte de los Olivos, que es donde Él va a poner los pies, sino que va dando vueltas hasta que cubra el mundo entero. Y la Biblia lo dice bien claro, que será como el relámpago su venida. Y el relámpago pasa por aquí y tú lo ves, y al ratito ya tú no lo ves, pero lo ve otro. Así va a ser esa segunda venida, sea bendito el Señor Jesucristo, que es un movimiento visible donde lo van a ver en toda la tierra. Sea bendito el Señor. Y entonces se lamentarán, sabiendo que viene en juicio. Veremos los detalles en el mensaje. Sea glorificado el nombre de Dios. Ahora, la venida del Señor tiene dos alternativas, dos fases distintas. Esto que hemos nombrado ahora, la segunda venida donde viene visible y todo ojo le verá. Pero antes de eso, viene el rapto de la iglesia. Eso sí que nos interesa a nosotros. Sonríese, que el Señor le ama. El rapto de la iglesia es la primera fase de esa venida del Señor a esta tierra. Ahora, en el rapto, no dice que todo el mundo le verá. En el rapto de la iglesia dice que viene como ladrón en la noche. ¿Y quién va el ladrón? Sonríe si puede. No es que el Señor sea ladrón, porque el Señor es el más honesto. Pero dice, viene como el ladrón en la noche, que no lo va a ver nadie, descendiendo hacia la tierra. ¿A qué viene? A buscar su pueblo. Pero el pueblo, va a tener una salida donde no necesitamos que nadie nos ayude. ¿Qué quiere decir eso? Vamos a ver los versículos que están en la Biblia. Primera de Tesalonicenses 4:16. Primera de Tesalonicenses. Gloria a Dios. Capítulo 4, verso 16. Dice, porque el Señor mismo, fíjense que ese rapto de la iglesia tan importante, que eso Él lo va a atender personalmente. Porque el Señor mismo, con voz de mando, con voz de arcángel y con trompeta de Dios, descenderá del cielo. Mira qué alboroto grande ese. Sonríe si puede. Los muertos en Cristo resucitarán primero. Quiere decir que en ese arrebatamiento del pueblo, todos los que murieron en Cristo van a participar. De aquí no hay nadie que murió en Cristo, ¿verdad? No, va a pasarlo acá, porque si está aquí, resucitó. A lo mejor se puede. Los muertos en Cristo resucitarán primero. ¿Dónde están los muertos en Cristo ahora? Sonríese, García, le ama. Cristian, ¿verlo duro? ¿Dónde están?

0: En el paraíso, ese es el nombre específico. Muy bien, damos gloria a Dios. Están en el paraíso, porque el que muere en Cristo, hermano, cuando muere, sale del cuerpo. El cuerpo se queda aquí, lo entierran y se pudrió. Pero él, el espíritu, fíjense que yo veo aquí muchas personas, pero usted no lo veo. Una vez yo dije eso en un mensaje, alguien me dijo, usted es miope. Yo dije, miope es usted y el diablo, al aula si puede. Yo dije, que soy miope. ¿Cómo lo voy a ver si usted me está metiendo dentro del cuerpo? Tendría que tener unos ojos de esos de rayos X para poderlo ver que está allá adentro. Usted es un espíritu y está dentro de ese cuerpo. El espíritu es el que tiene la inteligencia, ese es usted, el que puede hablar con Dios. Ahora, ligado al espíritu hay un alma, que es el asiento de las emociones y los anhelos del hombre. Y esa es la persona interior. Ese es el que en la muerte sale del cuerpo. Están ligados el alma al espíritu. Sale del cuerpo. Si es de Cristo y muere salvo, para arriba. Y si muere en pecado, para abajo. Si es de Cristo, se lo llevan ángeles del Señor. Y si está en pecado, se lo lleva el diablo. Eso suena feo, pero uno, hay que decirlo porque es el que se lo lleva. Y el diablo se lo lleva para abajo, ahí se van al infierno la gente. Pero los ángeles del Señor nos llevan para arriba y vamos derechito a la presencia del Señor. Aleluya. Sonríe si puede. Cuando llegamos a la presencia del Señor, la Biblia dice, en forma bien clara, que el Señor le dice, vístalo de blanco. Ese blanco, yo no creo que muy poca gente lo tenga aquí abajo, porque eso es lino, finísimo, blanco y puro. Vístanlo de blanco. Y cuando lo visten de blanco, dice, llévenlo al descanso. Ahí se van al paraíso. El paraíso, hermano, es un lugar hermoso, donde ellos están ahí y donde el Señor continuamente los ve. Yo lo sé, porque la Biblia lo dice, que muere en Cristo, se va a la presencia del Señor. Pero lo sé porque Dios me dio una experiencia en una ocasión hace unos cuantos años atrás. Y yo recuerdo que aquella vez yo me acosté, me dormí, creí haber despertado, y cuando creí haber despertado me encontré en un lugar. Y cuando miro el lugar, yo dije, Dios mío, qué cosa linda esto. Pero qué hermoso. No puedo estar en la tierra, yo en la tierra no he visto algo tan lindo como esto. Señor. Oí aquella voz que me dijo, estás en el paraíso. Y la suma caía. Y empecé a ver la gente, montones de gente, y se reían y hablaban los unos con los otros. Y aquello era una fiesta extraordinaria. Pero yo noto que de pronto se quedaron todos quietecitos y miraron para arriba. Y de repente todos unánime gritaron, ¡Jesús! Yo miré y Jesús venía descendiendo. Aleluya. Y cuando llegó abajo, ¡ah!, lo saludaba aquel, lo saludaba el otro, y lo abrazaba aquel, lo apretaba el otro. Por eso es que la Biblia dice que los que mueren en Cristo estarán siempre con el Señor. Todos continuamente venía a verlo. Sea bendito el Señor Jesucristo. ¿Cuánto levantan la mano y alaban al Señor? Vamos, pero vamos. Alábalo si puede, alábalo. Levante la voz como trompeta. Levante la voz como trompeta. Hay gente que no lo cree, pero está en la Biblia. Que el creyente alaba a todo volumen. Alguien me dijo en una ocasión, no, a mí me gusta el silencio. Y dije, vete al cementerio, te jodí en una lápida, y como están muertos todos y tú también, alábalo si puede, pues estás en tu ambiente. Pero la Biblia dice que los discípulos del Señor iban detrás de él, alabando en voz tan alta que los fariseos se enojaron. Y los discípulos del Señor no tenían ni el bautismo del Espíritu Santo todavía. ¿Cuántos de los que están aquí tienen el bautismo del Espíritu Santo? Levantan. Pero si los discípulos sin el bautismo alababan en voz tan alta, ¿en cuánto más alta nosotros que tenemos el Espíritu Santo? Alábalo si puede. Cuando se le quejaron al Señor, calla esos gritones que no tienen los tímpanos que nos chillan ya. Jesús le dijo, si esos se callan, las piedras gritarán. Tienes que hay que alabar al Señor en voz alta. Alabar se puede. Sonríese, que el Señor le ama. Estamos en el rato de la iglesia. El propio Señor, con voz de mando, con voz de arcángel, con trompeta de Dios, descenderá del cielo y los muertos en Cristo resucitarán primero. Todas esas personas que están, que murieron en el Señor y que están en el paraíso, los van a resucitar. Porque en el paraíso están en espíritu. Y los van a bajar aquí abajo. Y aquí de pronto le ponen cuerpo, los resucitan. Y en ese mismo momento nosotros somos transformados. Y tanto los muertos en Cristo como nosotros, para nuestra patria. Alábalo si puede. ¿Cuántos son de arriba? Si usted es de arriba, levante las manos y dígaselo. Yo soy de arriba. Yo soy de arriba. Para que se enoje el diablo. Alábalo si puede. Sea bendito el Señor. Todos los creyentes tenemos una ciudadanía allá arriba. Cuando nos convertimos de corazón al Señor, cambiamos de ciudadanía. Antes teníamos una ciudadanía terrena, ahora tenemos una ciudadanía celestial. Alábalo, que el Señor le ama. Verso 17 dice: luego nosotros los que vivimos. Dice que eso primero son los muertos en Cristo. Pero nosotros los que vivimos. No es todos los que están respirando aquí abajo. Está hablando de los que vivimos. Los únicos que Dios considera como vivientes aquí son los que están llenos del Espíritu Santo. Nosotros los que vivimos, los que hayamos quedado, seremos arrebatados juntamente con los muertos en Cristo. En las nubes para recibir al Señor en el aire. Dice, y así estaremos siempre con el Señor. Alábalo si puede. Siempre con el Señor. No nos separaremos jamás de Él. Donde quiera Él vaya, vamos nosotros. Se ha glorificado el Señor. En el mensaje lo vamos a comprobar de forma bien clara. Precioso el nombre de Jesucristo. Quiere decir que usted ve que todos los que son de Cristo van a volar en ese arrebatamiento del pueblo. Los que estaban en el paraíso los resucitan y para arriba. Y nosotros que estamos aquí, que estamos en un cuerpo mortal, nos cambian este cuerpo por un cuerpo igualito al de los ángeles. ¿Cuántos quieren esa bendición? ¿Cuántos la quieren? Levanten las manos y dicen, yo quiero eso, yo quiero eso. Alábese pues. Porque los que recibamos eso, ya estamos asegurados para vida eterna. No hay forma que los podamos perder jamás. Porque ese cuerpo inmortal e incorruptible es igualito a los ángeles del cielo. Una ocasión Jesús lo dijo, y ustedes serán como los ángeles que ya no mueren, porque son los hijos de Dios, siendo hijos de la resurrección.
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0: Acepto a Cristo.
2: Ahora mismo.
0: Como mi único Salvador. Te acepto, Jesús. Públicamente. No me avergüenzo de ti. Perdona mis pecados. Entra en mi corazón. Cambia mi vida. Ayúdame. Que yo permanezca. Firme en tu camino. Firme en la iglesia. Que sea bautizado y que sea lleno del Espíritu Santo. Creo en ti, Jesús. Y te doy gracias. Porque en esta noche tú me has salvado. Te doy gracias. Porque en esta noche tu sangre limpió mi pecado. Amén.
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0: Padre bueno, Clamo a ti con confianza. Mira el grupito de tus hijos que está aquí, que tienen dolencias y enfermedades. Yo clamo por ellos, Padre. Te pido que sanes ahora, que no deje a nadie, pero a nadie, ni uno solo, sin sanarlo para tu gloria. Todos los que a ti vinieron en tu ministerio terrenal, todos se sanaron. Y tú no has cambiado, tú eres el mismo ayer y hoy por los siglos. Por lo tanto, te pedimos y creemos con confianza que tú lo sanas todo. Que es gloria para ti. Es gloria para ti, Señor. Precioso tú eres, Maestro. En ti que hemos creído. Glorifícate en ello. Y ahora mismo, Padre, reprendo todo espíritu febrero en estos cuerpos. Demonios de enfermedad. En el nombre de Jesús. Fuera de estos cuerpos, Padre. Fuera de estos cuerpos, Padre. Fuera, fuera, fuera. En el nombre de Jesucristo. Se quede nadie, Padre, ni uno solo, ni con un síntoma de enfermedad. Que es gloria para ti. Sánalos todos, Padre. Para gloria tuya. Para gloria tuya. Sana a todos. En el nombre de Jesús. Libre por tu palabra. Libre por tu palabra. Libre para tu gloria. Alabado sea Dios. Bendito sea tu nombre. Recibe salud. Recibe salud. Recibe salud. En el nombre de Jesucristo. Alabado sea Dios. Recibe salud. En el nombre de Jesucristo. Para gloria tuya, Padre. No deja a nadie, pero ni uno solo. Ni uno solo sin sanador. Recíbelo en el nombre de Jesucristo. Recibe salud. Poderoso Jesucristo. La gloria es para ti. Recibe salud en el nombre de Jesucristo. Por tu palabra fue hecho. Para tu gloria, Padre. La gloria es para ti. La gloria es para ti. Sana a todos, Padre. Sana a todos. Sana a todos, Padre. La gloria es para ti. Recibe salud. Poderoso Dios. Mira esta criaturita, Padre. Reprendo todo espíritu de enfermedad. Este cuerpo. Fuera de ese cuerpo. Fuera de ese cuerpo. Los niños son tuyos, Padre. Te la mollera la cabeza, te la planta los pies. Sana ahora mismo. La gloria es para ti. Por tu palabra fue hecho, Padre. Para tu gloria. Recibe salud en el nombre de Jesucristo. Glorifícate. Glorifícate en cada uno de ellos. Que la gloria es para ti, Señor. La gloria es para ti, Señor. Precioso el nombre de Jesucristo. Bendito sea tu nombre. Recibe salud. Para gloria tuya. Llena de tu gloria. Gracias, Señor. Sana, Padre. No deja a nadie, Padre, a nadie. A nadie sin sanidad. Recibe salud. Recibe liberación plena. En el nombre de Jesús. Recibe salud. En el nombre de Jesucristo. Por tu palabra proclamo la victoria. Recibe salud. Glorifícate en ellos, Padre. Para gloria tuya. No importa la enfermedad. Tan sano. Ellos han venido a ti. Y te han entregado a ti esas enfermedades. Y tú no fallas, tú no has fallado en sanar. En el nombre de Jesucristo. Para gloria tuya, Padre. Por los méritos. ¿Qué tenía mi hermanito?
3: Pues yo cuando llegué aquí tenía un sueño que estaba, que no podía ni mirar a la gente, porque sentí un sueño que como que le, no podía ni mirar. Y me siento completamente sano. Estoy sano. Me siento como un niño, no tengo nada. Me siento que no tengo dolor en mi cuerpo. Se fue el insomnio y se fue todo.
0: Qué bueno.
3: Hay que darle la gloria a Dios.
0: Sí, Señor.
3: Gracias, Señor, porque me sanaste.
0: Fíjate bien, levanta las manos.
3: Gracias, Señor, porque me sanaste.
0: Que en lo sano jamás vuelva a sentirlo. Que Él pueda seguir dando testimonio de tu grandeza. Por tu palabra fue hecho.
3: Gracias a Dios.
0: La gloria es para ti.
3: La gloria es para el Señor.
0: ¿Y el fotógrafo dónde está? ¿Dónde está el fotógrafo? Ah. Estaba así, tú, y creía que se me había muerto el fotógrafo. Dios te bendiga, hermano.
4: Gracias, Dios le bendiga a usted también.
0: Me los guían, ¿sabes?
4: Sí.
0: Dios te bendiga, hermanita. Amén. ¿Qué tú tenías, hermanita?
5: Yo tengo una condición en mis órganos, en los ovarios, y yo siento que estoy sana. Yo lo creo y lo creo. Sí. Estoy sana, lo siento.
0: Conforme a tu fe, ha sido hecho. Levanta las manos y dale gracias a Dios por tu palabra, está sana, y la gloria para ti.
5: Amén.
0: Amén. Ella pueda ser testigo fiel.
5: Eso es.
0: De tu
5: eso es.
0: Misericordia para este cuerpo. En el nombre de Jesucristo.
5: Amén.
0: La gloria
5: Amén.
0: Es para ti, Señor.
5: Gloria a Dios.
0: Dios te bendiga. Precioso el Señor Jesucristo.
3: Mira la casa, Galpón.
6: Santo, aleluya.
3: Bueno, pero llévate este mío.
6: Bendito Dios, santo, aleluya. Te adoramos, Señor, aleluya.
7: Gloria a Dios.
6: Gloria a Dios.
0: Bendito Dios. Qué bueno. Dios te bendiga, hermanita, que sigas bien.
6: Gloria a Dios.
0: Dios la bendiga, mi hermana. ¿Qué usted tenía, hermanita?
8: Bueno, yo hace años que tengo dolor de este brazo tremendo, las piernas que casi no podía andar, y siento que Dios me sanó porque lo que tengo es una frialdad en todo el cuerpo.
0: ¿Tenía que usar el andador?
8: Sí, pero eso lo pienso botar aquí mismo.
0: ¿Perdón?
8: Que esto lo siento dejar aquí mismo porque yo estoy sanada en el nombre de Dios.
0: ¿Cómo se siente ahora?
8: Bien, con una frialdad.
0: Présteme esto y camine sola para allá ahora. Sí, camine, que está sana. Alábalo si puede.
6: ¡Santo!
0: ¿Quién fue? Gloria a Dios. Aguante la gira, no lo ponga en el piso. Fíjese bien. Levante una pierna así. Sí, así mismo. Ponga la mano aquí en el hombro mío, sí.
8: Eso está bien.
0: Eso es, así. La otra pierna.
8: Mejor todavía.
0: Sigue bien.
8: Tengo la condición que me piensan operar de corazón abierto.
0: Pues si Dios la sanó, no la tienen que operar de corazón abierto ni de corazón cerrado tampoco.
8: Exacto.
0: Sonríe si puede.
8: Por eso yo estoy aquí.
0: Levanta las manos, dele gracias a Dios. Manténla sanita, Padre. Jamás vuelva a sentirlo. La sanaste y la gloria es tuya. La gloria es para ti, Señor. Gracias por tu amor. Dios te bendiga, hermanita.
6: Bendito Jesús.
0: Mira.
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La palabra de hoy es comunicación. Quería recordarles que grabamos esta serie especial de las 21 cualidades de un líder a favor de gente valiente que nos pidió que creáramos este contenido especialmente para los líderes que están trabajando con ellos. Esta palabra comunicación es muy particular y me parece fascinante porque Dios es un excelente comunicador. Nos comunica su amor a través de la naturaleza que vemos todos los días. Sabemos que contamos con su gracia porque no nos cobra el aire que respiramos, no nos cobra la vida que tenemos, no nos cobra el latido del corazón porque nos está comunicando su amor de muchas maneras, pero se espera que el líder sea un gran comunicador. Para mí, la comunicación es la capacidad de lograr que los demás hagan algo. Es decir, si la comunicación no genera acción, la comunicación es pobre. La comunicación requiere una reacción, requiere generar una influencia que produzca cambio, y para eso te voy a dar unos puntos que quiero que tengas en cuenta. Número uno, simplifica tu mensaje. Puedes decirlo de una manera sencilla, hazlo. Estos devocionales que tú recibes duran 2 minutos. Simplificamos el mensaje en una simple palabra. Segundo, valora a las personas. Tú no puedes comunicarte bien con alguien si no lo valoras primero, porque no le vas a invertir el tiempo suficiente para perfeccionar tu comunicación. Tercero, habla en el lenguaje del otro. ¿Estás hablando con un futbolista? Habla en términos deportivos. ¿Estás hablando con un policía? Habla en términos de pronto, digámoslo, militares, si tiene entrenamiento militar. Cuarto, mira a las personas cuando hables. No hay nada más molesto que comunicarse con alguien que no te mira. Cuando miras a los demás, te manifiestas tu valor hacia ellos. Quinto, demuestra lo que dices. Es decir, no te quedes solo en las palabras. Utiliza tu imaginación, tu creatividad, tus manos, tus acciones para demostrar lo que dices. Y por último, espera una respuesta. Parte de la comunicación es el silencio, esperando que lo que has dicho dé un resultado o lleve a alguna acción. Queridos, soy Álvaro Luque desde LAC Latinoamérica y deseo que tengan un día extraordinario.

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1: Dios te bendiga, Dios te continúe bendiciendo. Este es tu hermano, tu amigo Johnny Ramírez, una vez más aquí en esta grande emisora de radio Avivamiento. Y sí, sé, lo sé, tu radio preferida desde aquí, desde Hartford para el mundo, la 100.1 FM. Tu amigo Jonathan Ramírez, conocido por muchos de ustedes como Johnny. Les quiero presentar un margen de canciones y que exaltan el nombre de Cristo, pero quería, entre paréntesis, invitarte a que seas parte de esta emisora, tu emisora Radio Avivamiento. 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Y sin más preámbulo, quisiera comenzar con esta alabanza titulada Ya Yo No Soy El Mismo, con nuestro hermano Alex Márquez, aquí en Radio Avivamiento.

Y aquí en Radio Avivamiento tomamos la carrera, departimos corriendo para reunir una semilla que nuestra audiencia, nuestros hermanos y amigos siempre están dispuestos a sembrar, pero esta vez más que nunca, porque pensamos expandir esta tu estación Radio Avivamiento. Continuaremos y hemos determinado que si expandimos esta radio emisora, muchas almas se van a convertir, muchas almas van a escuchar que todavía hay vida, que todavía hay esperanza. Y yo, su servidor, como un programador más, que estamos aquí todos los sábados en esta tu emisora Radio Avivamiento, bajo la programación Se Vida Es Porque Hay Una Esperanza, sé el privilegio, pero también sé que como yo fui parte del impacto de esta emisora allá en la prisión, un día escuché, yo sé que cuando tú siembres esa semilla aquí en esta emisora, va a retoñar al 20x1. Y quiero que seas parte de esta gran bendición de sembrar en tierra fértil. El Todopoderoso duplicará abundantemente lo que tú vayas a sembrar. Fíjese la semilla de un fruto. El fruto es singular, pero las semillas del fruto son varias. Son varias. Y cuando tocan el suelo, se multiplican. Escuche, esta emisora está impactando hoy por hoy hospitales, lugares de intensivo, donde una vida solamente tiene minutos, segundos de escucharlo. Se multiplican. Escuche, esta emisora está impactando hoy por hoy hospitales, lugares de intensivo.

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Y gracias a ti, pueblo, gracias a ti, amigo, que siembras aquí en Radio Avivamiento, se puede expandir este evangelio. 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Y ahora yo los voy a dejar con esta otra alabanza, que es una de mis favoritas, no se lo diga a nadie, una de las favoritas del hermano Johnny. Se titula Ya No Soy El Mismo, titulada por nuestro amigo Gocho, y aquí lo voy a tener para que la escuchen, se han edificado una vez más. Aquí está nuestro hermano Gocho con la alabanza titulada No Soy El Mismo. Recuerda que la escuchaste aquí en Radio Avivamiento.

mientras cursaba el bachillerato en psicología, yo me acuerdo haber descubierto, y me acuerdo como si fuera hoy, que su hermano Johnny Ramírez se encontraba estudiando la psicología. Y terminando este bachillerato, descubrí la necesidad que hay en la comunidad hispana, necesidad emocional, mental y espiritual. Y mientras universitariamente estudiaba la mente, las emociones, las características, los comportamientos, el crecimiento del cerebro, del cuerpo humano, me

Sorprendió ver que nuestra comunidad latinoamericana de habla hispana, nosotros culturalmente nos vemos, y más el hombre encerrado, en ser callado, en ser apretado mentalmente y no decir mucho las cosas. Pero yo sé que el Dios que nosotros le servimos, aunque el hombre no diga lo que sufre, aunque la mujer no diga lo que sufre, Dios conoce, y a través de esta emisora Dios usa programadores que cuando predican esa palabra llena de esperanza, de sabiduría, de paz, el Espíritu Santo comienza a tocar corazones y mentes, transformando pensamientos, transformando vidas enteras a través de la palabra. Y yo sé que nuestra comunidad latinoamericana es bendecida a través de esta emisora. Por eso yo me elevo y saco un grito de invitación al pueblo a que sean parte de esta grandiosa familia, que nos ayuden a expandir las estacas de esta tu emisora favorita, porque de lo que aquí sale 24/7, que de hecho esta emisora no tranca, esta emisora no tiene closed hours, esta emisora está activa 24/7 los 7 días de la semana, y por eso les invitamos a ustedes a que sea parte de esta familia. Y yo entiendo que los transmisores se dañan, las computadoras se dañan, pero no me preocupa, porque sabemos que hay un pueblo que es bendecido a través de estas ondas estéreas, hay un pueblo que se preocupa por su radio emisora, y realmente lo que estoy haciendo es solamente un recordatorio a que se hagan partícipes de esta emisora para así poder expandir estas estacas. Sabemos que hay gente en nuestra comunidad de latinoamericana que necesita escuchar esta palabra. Personas allá en Nayanti, en la cárcel de mujeres, allá en Corrigan, en Churchill, en Sommel, en el hospital, esos hospitales en Hartford, en Lamero, allí en su auto, manejando de su trabajo a su casa. Usted es bendecido con esta emisora. Así que te invito a sembrar en tierra fértil. 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Ya estamos en la 100.1 FM aquí en Hartford, como ya todos saben, pero también estamos en Bolton, la 90.9 FM en Bolton, y en Litchfield County 89.3. Allí estamos, se escucha la voz de alerta, la voz de esperanza, palabra de vida, palabra que resalta y cambia los corazones. Aquí yo los voy a dejar con esta alabanza titulada No Volveré, a través de los hermanos Los Primogénitos. Esto es una clásica y no se te puede olvidar que la escuchaste aquí en tu emisora Radio Avivamiento, alcanzando alma para Cristo. Aquí los dejo con esta, la alabanza No Volveré.

pidiendo. Esto es tu hermano, tu amigo Johnny Ramírez. Y aquí estamos en tu emisora Radio Avivamiento.com, expandiendo, exhortando, dejándole saber un recordatorio a que usted puede ser parte de esta grandiosa familia a través de la siembra de su oración. 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Bueno, yo me despido. Este es su hermano, su amigo Johnny Ramírez. Les amo en el amor de Cristo. Un saludo calurosamente, un abrazo a todos los amigos, todos los escucha, hermanos que nos están escuchando. Y terminamos esta transmisión de este segmento y margen de canciones y alabanza que saltan en el nombre de Cristo. Así que hasta una próxima vez. No se despeguen. Esta es tu emisora. Es tu emisora favorita de Radio Avivamiento, alcanzando alma para Cristo.

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reyes y señor de señores, amén. Yo era un niño cuando en mi iglesia cantábamos unas alabanzas muy hermosas.

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0: resucitar.
1: Bienvenidos a su programa favorito, Safe Space. ¡Woo! ¡Woo!
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1: Yes, estamos de vuelta en un episodio más. Completamente agradecido con Dios por compartir con ustedes. 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

0: chicos, tengo ya un tiempo pensando en esto. Tenemos un tiempo pensando en esto. En un tema que en verdad, las personas tienen miedo a tocarlo. Que es, o somos muy inclusivos o somos muy permisivos. ¿Han pensado en eso?
1: Dios mío.
2: Está profunda.
3: Yo le he pensado más de lo que yo quisiera, honestamente. Y antes de continuar con el video, agradecerles a todos los que se conectaron con nosotros en el live de la semana pasada. Siempre es un tiempo muy chulo, muy ameno compartir con ustedes, ver sus nombres en los comentarios, en los likes, en cómo interactúan con nosotros. Gracias. Y amén. Continuando en esa nota, es realmente algo que yo he considerado, he pensado muchísimo, muchísimo, muchísimo. Porque creo que el ser humanos y ser propensos, ser imperfectos, como diría mi hermano Ángel, hace que nosotros sepamos que todos los días tenemos que esforzarnos por ser mejor iglesia, sí. ¿Verdad? Pero a veces operamos en el ser mejor iglesia con el miedo a equivocarnos. Y ese miedo entonces es lo que empieza a llevarnos desde el ser inclusivos hasta ser permisivos. Y ahí entonces nosotros vamos como que quebrantando nuestra responsabilidad de edificar como iglesia, de ser iglesia. Eso definitivamente es algo que me ha pasado por la mente muy a menudo.
4: Pues digo, mira, tú sabes que en ese ámbito de tú ser permisivo, yo recuerdo una vez que yo estaba en un grupo de vida que yo lideraba como en el 2019, por ahí, antes de la pandemia. Y había una joven que ella iba a la iglesia anteriormente, sus padres eran de la iglesia y todo. Entonces ella estaba tratando como de volver y todo eso. Y me acuerdo que ese viernes en la noche, cuando eso lo hacíamos en las casas, ella fue con un joven que era novio de ella en ese momento. Y casualmente, ella vivía de camino a mi casa. Yo le dije, pues ven para yo llevarte. Te dejo por ahí de camino. Y en lo que estábamos hablando, por lo que estamos hablando, me doy cuenta de que ella y su novio están viviendo juntos y todo ese tipo de cosas. Que ella a veces amanece donde él y así. Y ella me está diciendo, no, porque a veces el estilo de vida que uno tiene, Dios te ama como quiera, eso no hace nada, que esto que lo otro. Entonces, lo que ella me está comentando eso, yo en mi mente vengo pensando, wow, dependiendo de la respuesta que le dé, ella se va a quedar o no volvemos nunca. Uh-huh. Y yo cuéntale, le digo lo que es con gracia o...
0: Yeah. O sin gracia,
4: o le digo, sí, está bien, hazlo como sí. Tú entiendas, o se lo acomodo. Y me acuerdo como ahora que le dije, sí, pero muchas veces la regla que pone el Señor, en vez de restringirte, lo que hacen es protegerte. Amen. Entonces, cuando tú entiendes eso, tú entiendes que cuando Dios te dice que no es tiempo de algo,
3: Él está preservando tu
4: vida. Él está preservándote por un tiempo hasta que llegue el tiempo de que. Correcto, claro. De tú vivir ciertas experiencias, ciertas uh-huh. cosas. Y ella sentó y me dijo, sí, pero que esto y que lo otro. Ese fue el último viernes que ella fue. Yeah. ¿Tú me entiendes? Y uno a veces se encuentra en esa encrucijada en la cual, ¿cómo tú le vas a decir a la persona? ¿Cómo tú le vas a comunicar con gracia el mensaje a la gente? Yeah. Pero que la cosa es que la verdad, independientemente de cómo tú la comuniques, confronta. Sí. Porque no sí. deja de ser verdad. Uh-huh. Entonces mucha gente... tiene o tenemos miedo de ofender a alguien porque decimos lo que decimos aún siendo verdad. Y lo que yo le diría a los que me ven es que el que está en el mundo y es inconverso no tiene miedo ni tiene vergüenza right. de hablar todas las cosas, la barrabasada que dicen, sí. uh-huh. de plantar los malos mensajes, la mala semilla en el corazón de la persona. Entonces, si usted tiene la verdad y usted tenga a Cristo, tenga gracia, tenga sabiduría para responder... pero dígalo, no se limite, porque independientemente tal vez de lo que tú digas, el curso de la vida de alguien va a depender sí. y si tú no lo dices, puede cambiar.
0: Sí, la sabes? Verdad sin gracia puede matar. Y eso es muy importante lo que tú dijiste.
2: No, el concepto de inclusión está muy corrompido, porque cuando vimos inclusión, sabemos en la comunidad donde sí. se utiliza mucho esa palabra. So, ese concepto de inclusión... cuando tú ves que el mundo, el enemigo, utiliza una palabra mucho, utiliza un concepto uh-huh. mucho, usualmente es porque ha distorsionado completamente el significado de eso. Lo podemos ver con la palabra. Sí. Lo podemos ver con la palabra amor. Amor es amor. Yo puedo amar a mi perrito como puedo amar a alguien de mi propio sexo, sin nada que a esa comunidad en uh-huh. contra. Pero el caso es que al estar muy corrompido, cuando lo escuchamos, lo que pensamos es que yo tengo que aceptar todos tus comportamientos, que yo tengo que aceptar todo lo que tú haces. Yeah. Y cuando yo digo la verdad, como dice Ángel, cuando yo me paro en la verdad, cuando yo me paro en los principios que yo tengo, los principios por los cuales rijo mi vida, yo, I come across as I'm dangerous, I come across as I'm someone that's not accepting. Tú sabes que no es que no acepta a los demás.
3: Tú te ves
2: demás.
3: Como que estás rechazando a los demás.
2: Ajá, entonces, tomándole de ese punto de partida, Jesús fue el primero que vino a confrontar lo que estaba mal, que vino a confrontar el pecado con ese concepto claro de gracia y de amor, pero sin bajarle. Cuando el tipo tenía que ir al templo y flip the tables...
4: Él no lo hacía todos los domingos, pero lo hizo.
3: Pero lo hizo.
2: Lo hizo.
3: Dije que no era la base de su ministerio, sí, pero...
2: pero lo hizo. Y tú ves, y si tú estudias la vida de Jesús, tú ves que cuando Jesús, uno de los ladrones, de las prostitutas de ese tiempo, le hace una pregunta, tú ves que él le respondía con tanta dedicación y tanto amor. Pero cuando venía uno de estos religiosos fanáticos que quería ponerlo en una encrucijada, tú ves que Jesús le da una respuesta que tú dices, no, pero...
4: Y te hubo una luz. Él a veces, el maestro, no era fácil. Porque creo que, ¿a quién fue? Que él le dijo, no me conviene darle la comida de los hijos a los perros.
2: A la mujer sirofenicia.
4: ¿Tú me entiendes? Y la mujer, en vez de ofenderse, ya dijo, sí, pero aún los perros necesitan de comer. Wow. Y por eso se le concedió el milagro. ¿Tú me entiendes? A veces... hay cosas que tú la vas a decir y no te van a salir de la manera que otro le espera, pero tal vez de la manera que tú necesites escucharlo. Sí. ¿Tú me entiendes? Sí. Tal vez una palabra de corrección. La palabra de corrección son de corrección.
3: Sí.
4: Tú puedes tener el amor que tú quieras, pero es de corrección. ¿Tú me entiendes?
3: Así es.
2: Y el problema es que vivimos en la sociedad, vivimos en la generación más ofendible de todos los tiempos. Sí. No ha habido una generación en la historia de la humanidad que sea más ofendible de esto. Si tú comes carne, tú estás ofendiendo a los animales. Si tú estás en contra de la agenda que se está moviendo, tú no eres alguien que acepta a los demás. Tú no eres alguien amable.
3: Tú eres cancelable.
4: Tú tienes que decirle...
3: Esa es la palabra.
4: Tienes que decirle,
3: si tú
4: yo
3: no
4: soy acepto
3: lo que nosotros queremos, en el amado. Eres cancelable.
2: Soy acepto en el amado. Entonces, el simple hecho de tú tener un principio en el que tú estás... completamente seguro que esa es la verdad absoluta, en este caso nosotros, la Biblia, la palabra de Dios, ya tú estás ofendiendo un grupo de personas.
4: Yeah, sí. Exacto.
3: Una cosa que quiero poner como zapata de todo esto es el hecho de que lo que tú decías con respecto a mis principios, mis valores, nuestro principio y nuestros valores como iglesia empiezan en el amor. La inclusión tiene todo que ver con amar. Si estoy siendo inclusivo, estoy amando. Ahora, si yo, el yo amarte, el yo recibirte, el yo incluirte, no tiene nada que ver con yo ceder los principios y los valores enseñados por Dios, que realmente no son negociables. Y esa es la diferencia. Si soy inclusivo, estoy amando. Pero si soy permisivo, estoy cediendo incluso a los valores por los que digo vivir. Y no son valores creados por nosotros. Tiene todo que ver con qué dice el Creador, qué dice Dios. Entonces, cuando nosotros empezamos a entender el hecho de que si soy inclusivo, te amo. Por ejemplo, yo tengo amigos homosexuales. Y tengo uno de ellos que comenta abiertamente. Él dice, yo te voy a ser sincero. Yo no estoy alrededor de muchos cristianos porque yo no me siento cómodo alrededor de ellos. Pero con Melody yo siempre me siento en paz. ¿Tú quieres que te sea honesta? Nosotros nunca nos hemos sentado a hablar de su preferencia sexual. Tocándolo con honestidad. Sin embargo, el yo me siento en paz no viene de Melody te está celebrando todo lo que tú haces. Es que conmigo tú ni siquiera tienes que estar viviendo en todo lo que está pasando aquí adentro, que está desorganizado, porque podemos hablar de otra cosa. Y en ese proceso de hablar de otra cosa, yo te estoy enseñando que hay tanto valor en ti que aquello en lo que tú estás decidiendo caminar y operar realmente es muy chiquito en comparación a la gran persona que tú eres en el Señor y como Dios te ve. So, ahora, ¿esa persona me va a invitar a la cosa que hace? ¿O va a hacer conmigo lo que hace con las demás personas? No, porque sabe la verdad de la que yo estoy parada, ¿verdad? So, en nosotros, el amor y el miedo son dos cosas que no pueden vivir en el mismo, no pueden coexistir, se lo decía a usted de ahorita, y el hecho de que si ser inclusivo es amar a alguien. Entonces, ser permisivo, yo tener miedo. ¿Miedo a qué? Miedo a que la verdad te haga sentir rechazado, o peor aún, miedo a que yo me sienta rechazado por tu respuesta a la verdad.
2: Sí mismo.
0: Tú sabes que en lo que tú hablabas me recordaste, yo tengo dos adolescentes en casa y en una de ellas tenía que ir a la escuela y hablé con una aconsejadora y ella dice, no, porque nosotros no nos metemos en eso porque estamos creando un lugar seguro. Y mi respuesta, dentro de mi conocimiento, no solamente como mamá, pero como profesional en el ámbito de la salud, fue decirle a ella, es que un espacio seguro no es donde tú permites todo lo que viene a vivir y por haber. Un espacio seguro es donde la persona puede venir y se va a ir de ahí guiada en la verdad.
2: ¡Wow!
0: No la verdad que yo quiera para que tú me aplaudas o para que tú me quieras, sino en la verdad que Cristo dijo, porque la verdad te va a libertar.
3: Amén.
0: Y creo que cuando tú hablabas de eso, yo decía, ¿y será que ella tiene miedo de decirle a él, mira, vamos a hablar de esto? Pero después tú me dijiste, no. Es que yo no estoy dando prioridad a algo que quizá quiere que lo maximicen, sino que estoy entendiendo que, espérate, no es el momento ni el lugar.
3: Algo, tú misma lo dijiste ahorita, de que andan por el sitio viendo a los demonios en todos los sitios, sí, pero no son capaces de ver qué Dios está haciendo. Sí, o sea, sí, ¿cómo yo voy a andar en el, oh no, porque yo me niego a lo que tú creo, a cómo tú vives, pero ya yo me detuve a decirte realmente lo que yo sí veo en ti? O sea, las huellas que yo veo de Dios sobre tu vida. O sea, cómo Dios te ama sin necesidad de yo tenerte que decir, hermano, Cristo te ama. Es literalmente mi capacidad de amarte. Y como te digo, esa persona sabe que yo, ellos todos saben, que yo no voy a ir a los lugares donde ellos van. Que para ellos, por ejemplo, que es muy divertido, y ya, y tú incluso conoces gente así, que para ellos juntarse conmigo han venido a la iglesia a pasar tiempo conmigo.
0: Sí.
3: Y es cierto. O sea, vamos a pasar tiempo en la iglesia porque saben que yo no estoy andando en la calle.
0: Que no, tú no los ves como ellos se ven, tú lo ves como Dios los ve.
3: Entonces, cuando nosotros empezamos a considerar el hecho de que ser inclusivos es amar lo suficiente como para sostener la verdad. Sí. Y si estamos siendo permisivos, lo que estamos es ignorando, que estamos dejando que la gente se vaya por un barranco.
2: Está revelando algo, está revelando una carencia en nuestro corazón, porque cuando soy permisivo para no, para que me, no me dejen de aceptar, oh, voy a permitir esto, no voy a hablar, no me voy a... Sí. ¿Tú me entiendes? No voy a revelar los principios que yo tengo. Es porque en nosotros hay esa falta de carácter, esa falta quizá de madurez, y habla mucho más de nosotros que de la otra persona, y habla de todo lo que tenemos que seguir trabajando nosotros. Entonces, desde ahí, ¿cómo se vería nosotros incluir a alguien que no comparte los principios de nosotros?
3: Bueno, tú pusiste ejemplos perfectos ahorita, cuando tú hablabas de toda la persona, o creo que fue Ángel, de toda la persona con la que Jesús se sentó, Jesús habló, Jesús, ¿qué lenguaje usó Jesús para acercarse a esas personas? Él usó un versículo. O sea, ¿tú eres carpintero? ¿Vamos a hablar de madera? Oh, pero tú no sabes que... Y en eso, de una cosa entra la otra. Tú dijiste que estabas viendo una película con tu hermano, con tu hermanito. Y de esa película tú le pudiste decir a tu hermanito, ¿tú sabes qué? Este tipo de cosas es lo que el enemigo hace en nosotros. Y esa es la importancia de que nosotros podamos salir del lenguaje de la congregación y sepamos hablar el lenguaje del amor. ¿Cuál es el lenguaje del amor? El que me permite verte, el que me permite escucharte. El pastor Antonio compartió con nosotros el día que estaba aquí que una de las cosas es recordar incluso que alguien te dijo. ¿Cómo tú te sientes cuando alguien te escucha? Vamos a decir que tú tengas algo muy malo, que todo el mundo lo sabe, pero a ti te gusta, por ejemplo, hablar de ejercicios porque te gusta hacer ejercicios. ¿Qué pasa si yo, en vez de venir donde ti a señalarte lo que ya Elisa y Ángel te señalaron, que ya tú lo sabes que lo está haciendo mal, yo voy donde ti a decirte, Carlos, ¿y cómo te está yendo con el gimnasio? Lo primero que pasa, hey, me viste. Lo segundo es, hey, me escuchaste. Oh, mira, pero... Y en eso te das cuenta de... Eso es incluirte. Incluirte es que demostrarte que te amo.
0: Pero te iba a decir, uno tiene que tener cuidado. Saber en dónde está confirmado, afianzado. Porque algunas veces pensamos que estamos súper firmes en la fe, en nuestra identidad, y empezamos a ser inclusivos y terminamos siendo permisivos. ¿Qué digo con esto? Vamos a decir, por ejemplo, que... No te voy a poner de ejemplo, Ángel.
4: Siempre soy yo, pero siempre.
0: Está a mi derecha.
4: Es que uno no lo coge a pecho.
0: No, pero lo que te voy a decir, vamos a decir, por ejemplo, que Ángel sea una persona que todavía esté yendo a lugares incorrectos. Y yo no, porque si él me invita, déjame ir, y yo no estoy firme en mi identidad todavía, él puede sacarme de tratar de ser inclusivo y llevarme a ser permisivo y hacer cosas que no solamente lo afecten a él, pero que terminen envenenándome a mí. Sí. Entonces uno tiene que cuidar esa línea que es súper fina y saber que sí, que podemos amar, pero saber qué es el amor. Porque el amor no es lo que todo el mundo dice, el amor puede ser...
3: El amor no es ese sentimiento, no es ese pálpito, no es ese mariposeo, no es superficial.
0: No, y di que porque te amo te permito hacer todas las cosas enfrente mío y no te juzgo. No, la persona que te ama te va a sentar y te va a corregir porque le importa que tú no te caigas del abismo.
2: Que tú sabes que ese, yo creo que una de las palabras más malentendidas en la comunidad
0: claro
2: de fe...
0: Claro que sí.
2: No, que es juzgar.
0: Sí.
2: Cuando la palabra habla de juzgar... En el original, no me acuerdo cómo es específicamente, pero el significado en el lenguaje original es emitir juicio. So, cuando yo estoy, ejemplo, me estás diciendo un episodio de tu vida, de algo que te pasó y que tú hiciste incorrectamente, cuando yo te expreso algo que tú hiciste incorrectamente, usualmente eso se ve, oh, don't judge me, tú me estás juzgando. Sí. Eso no es juicio. Bíblicamente, juicio es emitir juicio. Ahora, si yo te digo, tú hiciste esto mal y tú mereces irte para el infierno.
3: Si yo te acuso,
2: eso es emitir juicio.
3: Un justo juicio es yo dejar, oye, esta es la verdad de la mentira, estas se separan. Esto fue lo que se hizo bien, esto fue lo que se hizo mal. Y nosotros tenemos que juzgar, porque si no juzgamos, entonces no tomamos decisiones. Claro. Para tú tomar una decisión, tú juzgas qué es lo bien de lo malo. Right. O sea, pero ahora, cuando yo emito un juicio que te lleva a condenación, ajá, es donde tú dices, te sentaste en la silla del juez y no te corresponde. Algo que yo tenía anotado, que se liga muy bien con lo que ustedes están diciendo y sobre todo con lo que decía Elisa, es que la verdad y el amor no son opuestos, para empezar por ahí. Pero segundo, que ser inclusivos no significa renunciar a la verdad y que ser firmes no significa dejar de amar. O sea, nosotros cogemos esas dos cosas, y lo digo por Efesios 4:15, que dice más bien, al vivir la verdad con amor, crecemos hasta ser en todo como aquel que es la cabeza, es decir, Cristo, vivir la verdad en amor.
0: Sí.
3: O sea, y envolver todo esto entre el amor vive en la gracia, el amor vive en aquello que yo sé que se nos fue dado de manera inmerecida, pero que nosotros tenemos que extender a otro en la misma medida que se nos da a nosotros. Pero eso no me lleva, o sea, Jesús murió por nosotros en la cruz, resucitó, pero no dijo, ahora hagan lo que ustedes quieran hasta que yo venga. Él dijo, ahora que yo le dejo a uno que es mayor que yo, que este sea su ayudador, su maestro, y que lleguen a ser como a la altura del varón perfecto. So, aún Jesús no dice, por amor fue de sacrificio. Y ahora... aquí queda todo un camino de obediencia para nosotros, poder llegar, o sea, vivir en su verdad para nosotros poder ser parte de su familia, o sea, ser incluidos. Pero si tú no estás haciendo lo que tú tienes que hacer y tú no has aceptado a Jesús como tu salvador.
4: Mira, hay dos elementos que llegan a mi mente para aquellas personas que quieren no ser permisivos, pero ser inclusivos a un punto en el cual puede ser saludable para las personas. ¿Cómo tú introduces a Cristo una vida de una persona que no te conoce a ti o que no conoce nada del Evangelio? Hay dos elementos que son importantes. Una, primero, la persona del Espíritu Santo. La persona del Espíritu Santo, la palabra de Dios dice que cuando tú estés delante de hombres de autoridad, Él te va a traer palabra para que tú puedas responder con sabiduría. Uh-huh. Y número dos, es un concepto que siempre he estado en mi vida, es que la gracia de Dios es multiforme.
0: Sí.
4: Entonces, la gracia de Dios, si tú le pides al Espíritu Santo que te dé gracia para tú saber cómo introducir ciertos temas a ciertas personas, esa gracia te va a llegar. Porque hay personas que ven que la única forma de tú llegar a la dirección es recto. A veces tú tienes que dar una vuelta y meterte de este lado. Tú tienes que tener la sabiduría
3: divina
4: e inteligencia emocional para tú. Y en verdad hay cosas que nos sobrepasan, que no sabemos cómo, pero el Espíritu Santo está ahí. Y el Espíritu Santo puede ayudarte a ti a cómo tú introducir el tema, cómo tú introducir la corrección, cómo tú introducir este nuevo concepto. Padre, y tú orando, ¿qué es lo que está diciendo este tipo? Tú te disparate. ¿Cómo le respondo? Padre, ayúdame, ¿cómo le respondo? Yo tuve una temporada en mi vida que yo discutía con los testigos de Jehová. Yo, esos tigres llegaban a mi casa y yo era, lo esperaba con la Reina Valera 1960 en letra grande.
2: Él tenía un cuadernito con
4: y yo tenía un cuadernito.
0: La suerte que no era un avión.
4: Yo tenía un cuadernito con todo lo que yo enseñaba.
3: ¿Tú tenías la atalaya de ellos?
4: Y todo lo que dice la Biblia. ¿Y por qué ustedes hacen esto? ¿Y por qué ustedes hacen lo otro? Pero esa no era la... Oye, llegó un punto que yo un día me senté con... Eran como las 8 de la noche. Yo estaba saliendo del Dominico, de allá en Dominicana. Y me dos señoras como a las 8 de la noche en un parquecito ahí. Dejan ahí un tipo. Y digo yo, mielquina. Aquí. Yo me alegré porque digo, esta me van a agarrar a testigo.
0: Ay,
4: yo,
0: Dios mío.
4: Y cuando esas mujeres me agarraron y me dieron un sobrecito, yo le saqué la mascota. Ellas hasta se asustaron. Ellas abrieron los ojos así. Yo andaba con un bultico, abrí el bultico y saqué la mascota. Y me senté ahí a hablar. ¿Y por qué ustedes hacen esto y lo otro? Y hubo una que se molestó, oye, se molestó. Y me dice, pero, ¿tú crees que si nosotros no creyéramos en lo que estábamos haciendo, estuviéramos aquí casi a las 9 de la noche dándote a ti? Y yo digo, cuéntale, es verdad. Ella está convencida de lo que cree. Y el approach que yo tengo es un approach que va a traer confrontación en vez de una corrección santa y que la pueda guiar a la verdad.
3: Sí, sí.
4: Y el Espíritu Santo me ministró a mi vida. Suelta esa gente, que el que convenzo soy yo, no eres tú.
3: Y eso es lo que pasa cuando nosotros llevamos la verdad sin gracia. O sea, la verdad y la gracia tienen que vivir.
4: Yo era macotazo.
3: No, tú eras verdad. Y coge verdad.
0: Él quiere que la gente o coja. No hay otro camino.
3: Sí. La verdad y la gracia tienen que poder coexistir. O sea, tienen que... Una no puede estar sin la otra. Porque como dijo Elisa, pueden matar si tú dando... Claro. Y si lo ponemos así, literal, si no vamos a ver el tema de inclusivos o permisivos, es como que la inclusión se ve como... la gracia y o la verdad, y el ser permisivo es como que la gracia. Si tú das demasiada gracia sin verdad, tú mataste a esa gente, porque tú lo que vas a empezar a lo que tú quieras, porque al final la gracia de Dios sobreabunda y tú vas a estar bien.
4: Que no confundas,
3: vete
4: la
3: por ahí pecador,
4: como
3: exactamente, vete de ahí, peca. Y si yo te doy verdad sin gracia, lo que constantemente te voy a demostrar es, tú sabes qué, mejor vete por ahí y peca también, porque tú nunca vas a ser suficiente delante de Dios.
4: Un legalismo y
3: ¿me entiendes? Entonces las dos tienen que poder vivir, pero entendiendo el hecho de que, ok, cuando entra la gracia a la verdad, no es para decirte te permito hacer, es para decirte, aun en aquello que tú confundiste y se volvió libertinaje, la verdad está aquí para hacerte libre y poder vivir en gracia.
0: Yo le tengo una pregunta a ustedes, y es para redireccionarlo un poquito. Lo voy a llevar a las redes sociales. Si yo veo un post, una foto, un video de alguien que dice ser cristiano, y pero veo que está haciendo algo que no hace de ejemplo quién es Dios, yo le voy a dar like a esa foto.
3: No. En lo personal, yo soy
4: a mí bien. Se me han zafado pal, si no tengo que ser sincero con los
3: tíos. No, mira,
0: vamos a ser honestos.
3: Tengo un ejemplo
0: que
3: personal.
0: Para que vea que yo lo vi, déjame darle me gusta.
3: Tengo un ejemplo personal. Yo, hay alguien que a mí me encanta cómo se viste, me fascina cómo se viste. Y yo tuve un momento donde yo, literal, yo creo que es la única persona que yo veo como que, wow, me gusta cómo esa persona viste. Y no es nada mi estilo, o sea, no es algo que yo me pondría, pero es como que, wow, like, the way you put it together. Y en un momento, like, viendo fotos, me di cuenta, yo le di like a una foto en bikini. Bastante
0: reveladora.
4: Óyeme tú que le das foto, sí. Like a la foto en bikini, varón.
3: En ese momento yo me sentí triste, porque yo también sé que yo soy un punto de referencia. Y que tú ver mi like, lo que te dijo fue, síguelo haciendo. Tú sabes que eso me pasa también con
0: Repite eso, ¿cómo fue que te dijiste?
3: Yo lo estoy aprobando. Mi like te está diciendo, síguelo haciendo, tú estás aprobado.
0: Claro.
3: Entonces, me pasa mucho en la comunidad de mujeres, se da, y ustedes lo pueden ver, en una foto que sube una mujer, le ponen 27 comentarios,
4: ey,
3: mujeres. Y yo, en un momento, vi una foto de alguien que yo tuve que tener el approach en privado y decirle, esa no es quien tú eres. Y en esa foto tú te estabas vendiendo. Okay. Por amor. Y yo se lo dejé saber, mira, para mí, tal vez más incómodo que para ti misma, decirte lo que yo te estoy diciendo.
0: Sí, mm-hmm. Sí.
3: Y es muy lamentable, porque habían personas que yo sé que también la amaban, comentando de hasta de buena fe, por ponerlo así. Pero es el hecho de cuando nos hacemos permisivos, y yo no soy capaz de decirle a mi hermana Elisa, Eli, manita, tú te estás vendiendo. Sí. O sea, yo sé que tú te estás vendiendo.
0: Por mi edad que no me ofende.
3: Yo sé que tú lo pusiste, sí. No, no, yo sé que tú lo pusiste ahí para que te vean los tigres. Porque, sí. ¿Por qué tú crees que pasa que la cristiana muchísimas veces después de que salen del mercado y se casan, dejan de publicar fotos? Porque la foto era para que alguien la viera.
4: Estaban de cacería.
0: No, espérate. No todas, no todas.
3: No, está bien. No el caso de todas. Hay algunas que simplemente se desconectan porque entienden que eso es menos importante. Y es cierto, en verdad, no debí generalizarlo. Pero en la mayoría de los casos sí pasa que están subiendo la foto y los videos porque están en el mercado.
4: Tienen que protegernos de la sierva porque a veces hay unos ataques que uno dice, concha,
0: tienen que protegernos de la sierva, pobrecito.
4: No, no, la misma sierva que nos protejan. Porque
3: no, yo soy team proteger, tú le puedes preguntar acá. Claro. Yo soy team proteger a los machos, team proteger a la sierva, claro, lo que yo vea, yo lo voy a hablar. Pero eso mismo de, por ejemplo, la foto en bikini, que era lo que habían abordado. Cuando nosotros, de verdad, nosotros aprobamos eso, cuando nosotros le damos like, cuando lo promovemos, ya. Yo sé que, y lo hablamos en el episodio de Modestia, no estamos aquí para abordar el tema de decirte qué tú te debes poner.
1: Tuvo buenos episodios.
3: O sea, sí, tuvo muy bueno. No estamos aquí de verdad para eso. Yo no soy quien. Yo le dije, yo misma vengo de tener muchos defectos en el área, del Señor trabajarme en su amor y su gracia. Y de verdad, cada vez dame más cuenta, como que, wow, ya de verdad no debo ponerme esto, no debo hacer lo otro. Pero con ese mismo de tu hermana está publicando fotos en bikini. Oye, ¿qué estamos celebrando?
4: Mira, en ese punto, yo creo que las jóvenes tienen que entender que porque aceptan a Cristo, no, ellas no dejan de ser bonitas. Uh-huh. No dejan de perder su identidad y su valor. Sino que ahora deben de verlo con un punto, desde un punto de vista diferente. Uh-huh. ¿Tú me entiendes? Tú eres una mujer que Dios te usa, te ha dado gracia.
0: Te ha dado gracia.
4: Tú sabes que Dios te ha dado gracia. Entonces, por cuanto Él te ha dado esa gracia, cubre a los varones y cúbrete tú. Entonces, sabes que tú te ves bien, tú no te ves mal. Entonces, por eso, trata de guardarte un poco, porque en verdad, mira, el cuerpo, aunque es lo primero que uno ve, no es lo más importante. Sí. Entonces, el hombre que se acerca a una mujer simplemente por lo que la mujer enseña, no está interesado en lo más valioso de esa mujer, porque la belleza es efímera y es pasajera. La y física, van es la gracia y van la, física, y la hermosura. Claro. Y la mujer que teme al Señor, esa va a ser alabada. Sí. Entonces, el hombre que te va a amar, que te va a honrar y que te va a proteger, aunque tiene que gustarle tu cuerpo, lo más importante es lo que hay dentro.
0: Sí.
4: Lo que no se ve. No, el tesoro que tú guardas.
3: Y hay un ejemplo perfecto aquí que me están haciendo señales de producción. Una cosa es que te gusten las mujeres bonitas, pero otra cosa otra cosa es que
0: todo el mundo es hermoso.
2: Ay,
0: los,
2: no, no, no,
0: y
2: en
0: los
2: ojos
0: para los gustos hicieron los colores, ya dijimos eso.
2: Ay, por favor.
0: Para los gustos hicieron los colores, señores.
4: Síganme, todos tenemos otra vez.
3: Entonces, dale, Melo. Pero sí es cierto que cuando nosotros rayamos la línea del libertinaje y nosotros empezamos a ser permisivos como cuerpo de Cristo con ese tipo de cosas, es que llega a pasar ese, ya el hombre también se le da el chance de que ahora sí, mira a esa mujer que todavía se muestra. Sí. Y no tenemos ni siquiera línea para decir, cónchale. Y tengo un amigo que admiro muchísimo y respeto mucho, porque en su momento él mismo dijo, es bonita, pero todavía está enseñando todo.
0: That's good.
3: Todavía tengo un video, todavía tengo una foto mostrando todo su cuerpo. Y yo honestamente lo miré y dije, wow. Like, wow, de verdad, porque
0: qué comentario más maduro.
3: De verdad, y sobre todo viniendo de un hombre, pero ahí donde viene.
4: Y te una luz, aún un verdadero hombre de Dios no le gusta que una mujer con la que esté se esté poniendo, porque tú me entiendes, eso denota que hay.
0: El próximo
4: una
0: episodio
4: falta de
0: venimos
4: menos de
0: yo así tapada, solo los ojos se nos van a ver.
4: Porque mira, como tú estabas diciendo ahorita, tú enseñas todo en tus redes, you're fishing.
3: Tú estás viendo, tú estás pescando.
4: A ver quién
3: que lo atrapa.
4: Tú me entiendes, pero yo como hombre que está tratando de honrar al Señor y vivir una vida, ¿tú me entiendes? Mm-hmm. Si yo veo eso, digo, ok, si yo me caso con este tipo.
2: Right. Yeah.
4: Y ella va a estar todavía en...
2: Así mismo.
4: Yo no voy a poder decirle nada porque yo la conocí haciendo eso.
0: Mm-hmm. Y lo aceptaste.
4: Y lo
3: entonces,
4: acepté.
3: Ahí, claro. Exacto, ahí es donde está la clave. Cuando nosotros empezamos a aceptar cosas que realmente no debimos, que empezamos a ceder.
0: Permisivos.
3: A ceder en lo incorrecto, a ser permisivos, es donde nosotros rayamos el de verdad, incluso demostrarte lo que tú vales. Porque cuando te incluyo, te amo como para demostrarte o para dejarte saber, hey, este es el valor que tú tienes. Cuando yo cedo, entonces, yo permito que tú estés vendiendo tu valor por poco allá afuera, que tú misma no lo estás reconociendo y me lo estás demostrando con lo que estás haciendo. Y ahí donde está, cuando nosotros vemos las redes sociales, danos cuenta, like, ¿a qué le estamos diciendo que sí, a qué le estamos diciendo que no? Y hay gente que como que, ah, pero que un like no es la gran cosa. Yo te voy a ser sincero, yo te voy a ser sincero.
4: Hasta un DM le tiran.
3: No. Oye, no, yo tengo, para cosas tan simples como esta, yo le decía a alguien, mira, todas las personas que tú sigues en tus redes sociales, de una forma u otra, son una referencia a lo que, a la gente que te sigue a ti. Yo vi a un artista.
0: Voy a tener que chequear mis redes sociales.
4: Yo sigo a par de cuentas.
3: No, mira, yo vi un artista. Oye, no, mira, yo vi un artista que yo dije, ah, como que estas canciones están como sanas, like, oh, qué diferente está esto, qué sé yo qué. Y yo vi que lo sigue alguien íntimo en mi vida. Yo dije, ah, y yo lo seguí.
4: Exacto.
3: Sin terminar de ver.
4: Es verdad.
3: Sin terminar de ver por completo.
4: Yo lo he hecho.
3: Sin terminar de ver por completo el contenido de esa persona.
4: Él lo sigue. Pa.
3: ¿Me entiendes? Y, wow. Y después lo hablé con esa persona y me dijo, sí, el muchacho, esto y lo otro. Okay. Y me dio referencia del carácter del muchacho, right. Y de que sí, de verdad, es como que nada más le falta ser cristiano, wow. Porque camina como si lo fuera. Y yo, nítido. A ese punto nuestra referencia en redes sociales. So, con lo que nos volvemos permisivos, le estamos diciendo al otro, sí, que siga siendo más permisivo.
2: Mm-hmm. Tú sabes que, para responder esa pregunta que tú dijiste, ese versículo, el último versículo de Proverbio 31, engañóse la gracia, vana la hermosura, la mujer que teme Jehová, esa será alabada. Cuando tú lees el capítulo completo, tú te das cuenta que estás resaltando todas las cualidades de una mujer virtuosa, sí, una mujer de Dios, muy trabajadora, temerosa de Dios y todo eso. Y cierra con ese versículo, engañóse la gracia, vana la hermosura. Es como que, si tú te pones a analizarlo, porque yo me senté a analizar, y es como que después que te doy tú estas cualidades de busca esta mujer de Dios, busca todo esto, yo sé que al final del día tú eres un hombre. O sea, el consejo de la madre a Lemuel, que es el rey en el cual se está hablando en el capítulo. Después que te doy tú estas cualidades, al final del día yo sé que tú eres un hombre, pero escucha esto, engañóse la gracia, van a la hermosura. Yo sé que tú eres un hombre y te vas a sentir atraído a la hermosura. Eso en pocas palabras lo que le está diciendo. Uh-huh. Y el último statement, la mujer que teme a Jehová, esa será alabada. So, como decía Ángel, no tan solo porque tú, jovencita, estás en los caminos de Dios, no quiere decir que tú dejas de ser atraída. Tú tienes
3: atractiva.
2: Tú tienes la belleza que Dios te ha dado, te la ha dado naturalmente. Desde que naciste.
4: O por bisturí.
2: Sí, pero tú sabes que es muy difícil.
0: O por gracia.
2: Sí, es gracia. No. Es gracia. Entonces, muchas veces el no tener una identidad clara de tu saber de que tú eres una hija amada, y eso sucede muchas veces cuando hay. Es gracia. Entonces, muchas veces. El no tener una identidad clara de tu saber de que tú eres

0: para mí algo muy muy dentro del top 10 de las cualidades de mi esposa, aunque nadie lo quiera decir, yo lo digo. Para mí la figura física, que tengo en un buen estado físico, en un buen physical shape, es muy importante. Está dentro de las tres primeras cualidades, si puedo nombrártelas. Pero eso no quiere decir que yo estoy... eso no quiere decir que yo voy a comprometer quién yo soy como hombre de Dios, quién yo soy, mi identidad. Eso no quiere decir que yo me voy... que yo voy a poner eso por encima de las cualidades que verdaderamente importan, como, uh-huh, como lo son el temor a Dios y la manera, yeah, en que esa persona se maneja. So, para concluir con esa idea, personalmente no le... O sea, no promuevo si es alguien que publica algo que está fuera de lugar y es fuera cercano a mí, me acerco a decírselo. Si no es alguien que está cercano a mí, simplemente lo obvio y no lo, uh-huh, ¿sabes? No me meto en eso.
1: Yeah. Yeah. Y esa parte es muy importante, lo que tú decías, de que el fundamento es, yo voy a permanecer firme en lo que, en mi identidad, en los principios que he aprendido del Señor, o voy a ser movible, porque cada vez que nosotros somos permisivos, lo que estamos es dándole el sí al libertinaje, cuando hemos sido llamados a caminar en libertad. Y el caminar en libertad debe darnos el hambre de llevar a otros, sí, a libertad. Debe darnos el deseo de que otros experimenten libertad. Y para que eso ocurra, nosotros tenemos que ser inclusivos.
2: Así es.
1: Incluirte a la verdad, no ceder a aquello que hace que tú cada vez te pierdas más.
2: Así es. Pero yo lo que iba a comentar, y Carlos creo que lo tocó un poquito al final, es que a veces somos permisivos porque no queremos tomar la responsabilidad, uh-huh, de decirle a otra persona o ayudarlos a caminar en esa verdad, porque puede ser difícil. Algo que tú decías es que para ti una de las cualidades es que tu persona esté bien físicamente. Y si ya Dios la vio bien físicamente y tus ojos naturales no te permiten verla como Dios la está viendo, y Él necesita que tú la ayudes a caminar en esa realidad, y tú te estás perdiendo de una gran persona simplemente, yeah, porque ahora mismo tú estás viendo en lo natural, pero en lo sobrenatural tú todavía estás, espérate, uh-huh, luchando con Dios. Por eso que te digo, pero en todos los ámbitos creo que muchas veces somos permisivos porque no queremos tomar esa responsabilidad.
1: Yeah.
2: Ah, no, yo no soy cercana a eso, a mí no me importa. Uh-huh. Ah, no, todo el mundo con el que tú puedes tener una conexión debe ser parte de tú, porque en la medida es que todos lleguemos a la medida de Cristo.
1: Sí.
2: No solamente tú, no solamente yo. Y si tú te quedas atrás, tengo que volver, yes, a buscarte.
1: Uh-huh.
2: Porque todos tenemos que llegar ahí.
1: Y Jesús es el perfecto ejemplo de lo que es ser inclusivo pero no permisivo, porque amó sin medida, se sentó y habló con todo el mundo.
2: Sí.
1: Pero cuando liberaba, cuando sanaba, decía, vete y no peques más.
2: Uh-huh.
1: O sea, te amo, te amé, sí, sin medida, y voy a hacer el sacrificio hasta lo sumo, pero vete y no peques más. So, nosotros considerar que no debemos ser cambiados por los ambientes en los que estamos, sino que tenemos que ser conscientes de alumbrar los lugares donde vayamos, y eso es estando conscientes de eso. Hemos sido llamados a amar, hemos sido llamados a libertad, hemos sido hechos libres a través de la sangre de Cristo, pero,
2: sí,
1: no ni a promover el libertinaje ni a ceder los principios y los valores que hemos aprendido del Señor. Eso no nos pone en la silla del juez, eso lo que nos lleva es a amar, y a amar tanto que yo sea capaz de confrontar con verdad, y nunca verdad sin gracia. La verdad y la gracia se encuentran. Así que, familia, esperamos que este tiempo les haya sido de bendición, y recuerde comentar, suscribirse, dar like, compartir este video a otra persona que usted cree que pueda bendecirlo.
3: ¡Adiós!
1: Y hasta

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Cuán bueno y cuán agradable es habitar los hermanos juntos en armonía. Salmo 133:1. 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

Bendiciones, mi gente linda de Radio Avivamiento. Qué bueno es estar juntos una vez más aquí en Radio Avivamiento, donde la fe, la esperanza y la mejor música se unen para alegrarte el corazón. Gracias por sintonizarnos y por dejarnos acompañarte, ya sea en la carretera, en el trabajo, en la casita, donde quiera que estés. Ponte cómodo, sube el volumen y disfruta de esta bendición que hemos preparado con mucho cariño para ti. Que Dios te bendiga mucho, mucho, mucho. Y sigue aquí en la sintonía. Vámonos con una alabanza y luego regresamos con más. No te lo puedes perder, no te vayas, sube el volumen. Bueno, aquí tenemos una combinación de reggae y un himno del himnario. Un día Cristo volverá. Porque es cierto, mi hermano, hay que estar preparado.

Bueno, ya se está acabando el verano, estamos ahí a son de el otoño, y voy a decir una palabrita que muchos niños detestan, otros aman, y eso es la escuela. Yo sé que muchos padres sonrieron cuando yo dije esa palabrita, pero es así, ya se siente que el verano va llegando a su fin, ¿verdad que sí? Y después de tantos días de vacaciones, risas y horarios flexibles, eso espero yo, it's time to help the family get back into a healthy routine. Es hora de volver a una rutina. Los expertos recomiendan que los niños adolescentes comiencen a ajustar su horario de sueño 1 a 2 semanas antes de regresar a las clases. Así que mi hermano, vaya hablando con los niños a decirle, mira, te tienes que empezar a acostar temprano otra vez. Además, reducir el uso de teléfonos, apagar la televisión y evitar las luces brillantes antes de dormir ayuda a descansar mejor y despertar con más energía para aprender. Mi hermano, el descanso también es regalo de Dios. ¿Escuchó bien, verdad? El descanso también es un regalo de Dios. Y así como cuidar nuestro cuerpo, es importante también mantener vivo este ministerio que lleva esperanza a tantas familias. 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Ahora enciende tu fe, enciende el volumen de tu radio. Aquí está Fuego con Natán el Profeta, solamente por Radio Avivamiento.

0: este y todos los días hay la palabra del día.
1: Y cae como la lluvia, destila como el rocío.
0: Estén siempre contentos. La Biblia, Primera de Tesalonicenses 5:16. Este es el llamado que Dios nos hace hoy. Estén contentos. Y esto podemos aplicarlo, tengamos o no tengamos, estemos como estemos. Es una decisión personal, tanto tuya como mía, el decidir estar contentos. En una sociedad donde la mayoría de las personas viven sin contentamiento, hoy Dios nos dice, estén contentos siempre. Analiza lo que tienes, valora lo que tienes, ve lo que tienes y de seguro, si lo valoras y agradeces a Dios, vivirás contento.

Gracias por mantenerte aquí en la sintonía de Radio Avivamiento. Oye, y quiero compartir esta hermosa promesa de la palabra en Salmo 139:1, que dice: oh Señor, tú me has examinado y me conoces. Hay una frase que invita a reflexionar. Dios conoce la historia completa, incluso cuando nosotros apenas vemos una página. Te dejo esta pregunta para pensar hoy. Si Dios te conoce completamente con tus fortalezas y tus luchas, ¿qué pasaría si confiaras en Él un poquito más esta semana? 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Con ese pensamiento en mente, nos vamos con la próxima alabanza.

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0: familia, bienvenidos a su programa Todo es Posible. Les saluda el pastor Alberto Delgado de la Iglesia Alfa y Omega. Hoy tendremos un programa muy, muy interesante. Y es porque estaremos conversando sobre cómo podemos sanar nuestras historias, siendo guiados por Dios, claramente. Para desarrollar este tema, me acompaña la coach y mentora certificada en salud mental, Marielis Seguías. Marielis o Marielis, ¿cómo te llamas?
1: Marielis.
0: Marielis, tiene doble L, ¿no?
1: Sí, sí, una excelente.
0: Una excelente, no se dice, ok. ¿Qué cosa, no? Cuando hay en los idiomas, todo hay letras que escriben y dicen, son silentes. Pero bueno, en fin, tú eres Marielis Seguías.
1: Sí, correcto.
0: Cuéntame, Marielis, ¿cuál es la función del... porque realmente estamos hablando de la historia, cómo podemos sanar la historia dolorosa.
1: Sí.
0: Porque hay historias nuestras que en realidad son buenas historias.
1: Correcto.
0: Y no hay por qué sanarlas. Al contrario, podemos descansar en ellas para gozarnos y tratar de seguir experimentándolas. Pero sí hay historias que nos llevan a dolor. Correcto. En el momento que sucedió y después... el tiempo que ha pasado y todavía hay espinas.
1: Sí.
0: Cuéntanos.
1: Hay muchas de esas historias que dejan heridas abiertas, ¿no? Entonces, por eso el término de sanación. Para nosotros poder sanar, obviamente, tenemos que aprender a abrazar el dolor. O sea, el dolor es algo que acompaña toda herida física y emocional, también las espirituales. Pero el dolor es algo que usualmente nosotros tendemos a evadir. Y la idea es poderlo abrazar, la idea es poderlo sentir y no verlo siempre como el villano de la película, sino también verlo como un catalizador, como algo que puede impulsarte, que te está indicando dónde hay esa herida, dónde hay algo que atender, pero a la vez que tú lo atiendes y miras hacia adentro y puedes ir de la mano de Dios poquito a poco.
0: Bueno, esto es interesante explicación.
1: Sí.
0: Porque tú me estás hablando que tenemos que abrazar el dolor o aceptar el dolor.
1: Correcto.
0: Para saber dónde está la pena o dónde está la herida.
1: Sí.
0: Si no hay dolor, es porque no hay herida.
1: Así
0: Pero
1: es.
0: Si hay herida, produce dolor.
1: Uh-huh.
0: Entonces ahí tú estás diciendo no rechazar ese dolor para poder operar en la herida. Pero tenemos que tener cuidado cuando decimos estas cosas, porque hay gente que abraza el dolor y se queda con el dolor.
1: Oh, no.
0: Pensando que Dios le mandó el dolor.
1: No.
0: Y sufren. Y cuando viene a ver, la herida lo que le sigue es creciendo.
1: Ahí mismo, pastor, acaba de tocar un punto clave, que es el sufrimiento. El dolor es inevitable. Cuando nos golpeamos, vamos a sentir dolor.
0: Claro.
1: Igualmente, cuando alguien nos hiere o cuando algo fuerte pasa en nuestras vidas, vamos a sentir dolor. Pero eso es inevitable. Ahora, el sufrimiento es algo que es opcional. Y nosotros podemos tomar la decisión de sentir el dolor, abrazarlo en el momento que sea, que quiere decir enfrentarlo, básicamente, y de allí dejarlo ir. Ahora, las personas que deciden sufrir son esas que se quedan pegadas a ese dolor por años o quizás toda
0: claro,
1: la vida.
0: Una cosa es aceptar el dolor y otra cosa es aceptar el sufrimiento.
1: Correcto, correcto.
0: Y el sufrimiento es el que nos derrota.
1: Así es. Y es dolor mal sanado. Son heridas que quedaron abiertas, que quedaron allí supurando, infectándose tal vez, usando, digamos, la analogía de entre lo físico y lo emocional y espiritual.
0: Eso quiere decir... que cuando entro en sufrimiento no es porque no he podido sanar las heridas.
1: Sí.
0: Y si no he sanado las heridas no he perdonado
1: también.
0: ¿Cómo tú ves eso?
1: Va relacionado. El perdón obviamente es parte clave en todo proceso de sanación interior. Cuando nosotros no perdonamos, usualmente es un mecanismo de defensa natural. Yo digo, voy a armar este muro alrededor mío y me voy a proteger. Pero en la medida que yo me estoy tratando de proteger en esa autodefensa, no me estoy dando cuenta que yo, armando ese muro, estoy quedando encerrada del otro lado. Entonces, por eso es tan importante que nosotros aprendamos a identificar el dolor, ver dónde está, identificar la herida, perdonar y poder soltar, poder liberar incluso a las personas que nos han podido hacer daño, que han podido estar involucradas, y también liberarnos nosotros mismos de esa barrera, de ese fuerte que construimos alrededor para protegernos.
0: Yo sé que sí puede, pero creo que tú me expliques en tu conocimiento cómo afecta mi relación con Dios si mi relación con mis padres está siendo afectada.
1: En muchísimas áreas.
0: A ver, dinos.
1: Es muy difícil tal vez sentir un Dios cercano cuando mi primera imagen de protección y de contención
0: y autoridad, claro.
1: fue lejana, ¿okay? Incluso si fue autoritaria, si fue castigadora. En el subconsciente queda grabado todo ese tipo de relación, esa manera de relacionarnos con nuestras figuras principales. Y de ahí a decir, Dios cumple sus promesas y a mí tal vez me faltaron en todas las promesas que me hicieron. En mi subconsciente hay una alerta que me va a estar diciendo, puede que sea verdad, cree, decide creer, pero acuérdate que en cierta oportunidad te fallaron. Acuérdate,
0: claro,
1: que entonces incluso tener papás presentes pero distantes emocionalmente nos hace pensar que Dios está presente, pero no todo el tiempo está prestándonos atención, no todo el tiempo está disponible para nosotros. Entonces eso puede interrumpir incluso la oración, nuestra conexión con
0: sí,
1: Él.
0: Igual que yo veo a mi papá, podría estar viendo a Dios, es lo que me quiere decir.
1: Nos refleja en cierto sentido, en el subconsciente queda grabada esa imagen, esa relación de que las personas que estaban allí para cuidarme y para protegerme, para contenerme, tal vez fallaron en algunas áreas y realmente todos fallamos, como padres, como hijos. Entonces, el amor de Dios es incondicional, el amor humano es condicionado. Y entender un amor incondicional desde un ángulo condicional es difícil. Entonces, precisamente trabajar con eso interiormente, incluso con ese dolor que me pudo ocasionar tener una relación imperfecta con mis padres, a través del perdón liberar todo eso, incluso liberar a Dios de esa imagen que
0: el
1: yo...
0: ¿El perdón libera?
1: Claro que sí.
0: Explíquenos.
1: El perdón libera, como le decía, pastor, esa cárcel que nosotros vamos construyendo para protegernos nos encierra, ¿okay? En la medida de que nosotros tomamos la decisión, porque el perdón realmente es una decisión. Muchas personas dicen, no, que si no olvidas, no perdonaste. No vamos a perder la memoria, pero vamos a recordar sin dolor, vamos a recordar sin rencor, vamos a recordar sin rabia y vamos a recordar para testificar, ¿okay? Que es sumamente clave. O sea, no vamos a recordar desde esa cárcel que construimos y metidos en dolor, sino ya vamos a desde un lugar de sanidad y de libertad poder recordar, testificar y decirle a los demás de dónde Dios nos sacó y cómo nos ayudó a sanar.
0: Es importante entonces, claro, y todo esto es para la gloria de Cristo.
1: Amén.
0: El llegar a estos niveles. Es importante saber quién soy.
1: Sí.
0: Yo.
1: Claro. Dónde Dios nos sacó y cómo nos ayudó a sanar.
0: Es importante entonces, claro, y todo esto es para la gloria de Cristo.
1: Amén.
0: El llegar a estos niveles. Es importante saber.

0: Pero ¿quiénes somos para Cristo? A mí me parece una belleza poderlo descubrir, porque es que lo que somos para Él fue parte del motivo de ese sacrificio. Lo que somos para el Padre, ok, es parte del motivo de ese sacrificio, precisamente porque Dios nos quería cerca y nosotros a través de la caída fuimos alejados. Él se idea todo este plan de salvación basado en lo que somos para Él, en lo que Él quiere tenernos cerca como un hijo. Somos sus hijos.
1: Claro.
0: Entonces, la belleza no es nada más saber quiénes somos en Cristo, porque sí, en Cristo tenemos poder, en Cristo tenemos autoridad, pero saber quiénes somos para Cristo, ese amor que movió el corazón del Padre para volvernos a tener cerca. Entonces, a mí me parece sumamente importante trabajar la identidad, ¿ok? En todo este proceso de sanación interior es importante trabajar la identidad. Muchas veces yo pregunto, ¿nosotros nacemos con valor o adquirimos valor? Y la mayoría de las personas me responde que adquirimos valor. Y la verdad a mí me parece un poquito aterrador la idea de pensar que podemos adquirir valor. El valor ya ha sido dado. Ya por ser hijos de Dios poseemos valor. Y no, igual que Dios no nos ama más hoy de lo que nos amaba ayer, ni nos amará más mañana. Y no podemos hacer nada para ganar más amor. Básicamente esa relación nuevamente con los padres a veces nos impulsa a creer que si hacemos más obras o nos portamos mejor.
1: Claro, esto es claro. Tú lo que quieres decir es que no podemos adquirir más valor del que tenemos.
0: Ya poseemos valor.
1: A Cristo.
0: Claro.
1: Claro. Pero también, mientras nos desarrollemos en nuestra madurez y conozcamos la profundidad de lo que Cristo hizo,
0: claro.
1: No nos da más valor con Dios, pero más valor conmigo.
0: Sí, pero eso es adquirir.
1: Eso
0: es a través del hacer. Uh-huh. Realmente el ser ya es intocable. Lo que somos hijos de Dios. Y ese valor, no hay valor que lo supere.
1: Claro, exacto.
0: Ahora, desde el hacer sí podemos obtener muchísimas más cosas, conocimientos, herramientas.
1: Yo comprender quién soy.
0: Correcto, la esencia.
1: El diablo miente.
0: Siempre.
1: Nos engaña.
0: Sí.
1: Y piensa que todavía estamos como éramos antes. Uh-huh. Pero ahora somos una nueva creación, de acuerdo a la Escritura.
0: Así es.
1: Y todo lo viejo ha pasado, y aquí todo es nuevo.
0: Hecho nuevo.
1: Pero como tú dijiste ahorita, decisión, son decisiones nuestras.
0: Sí, señor.
1: Que hace que se active lo que tenemos.
0: Así es.
1: Y esto es importante, muy importante, porque hay gente que ha recibido a Cristo y vive peor que antes de haber recibido a Cristo.
0: De hecho, a veces incluso justifican el vivir peor por haber recibido a Cristo.
1: ¿Creen que esto es religiosamente?
0: Es terrible.
1: Sometimiento religioso a... como si tuviera un voto de pobreza, o voto de enfermedad, o lo que fuera.
0: Practican lo que llaman la teodicea, que es la teología del sufrimiento.
1: Entonces, lo que estábamos hablando en el principio, que tú decías.
0: Sí,
1: el sufrimiento.
0: Aferrados a eso y piensan que es digno. De hecho, para la gloria de Dios, todo va a tener honor, obviamente. O sea, si nosotros sufrimos, que sea para Él, como decía el apóstol Pablo. Pero no necesitamos necesariamente sufrir para ser cristianos, sufrir para ser buenos cristianos o para creer o para tener más fe. O sea, hay una mezcla extraña.
1: Claro,
0: que se ha colado.
1: Y realmente, de acuerdo a mis estudios, el único sufrimiento que se supone que nosotros pasemos es el sufrimiento de sometimiento de la carne.
0: Sí.
1: Y es un sufrimiento. Empujar tu carne a hacer lo que no quiere hacer. Y el otro sufrimiento es la persecución.
0: Sí.
1: La persecución. Pero el sufrimiento de enfermedad, de económico, de tragedia, no se supone. Se supone que nos liberemos de esto. Así como, ¿no?, confiamos más y más.
0: Correcto.
1: En el brazo derecho de nuestro Dios.
0: Pero
1: tú hablaste que tenías varios testimonios de esto, ¿no? De tu... ¿pacientes que había? ¿Qué tienes?
0: Bueno, de todo tipo y principalmente personal. Yo he visto a Dios obrar en mi vida de maneras de verdad sobrenaturales y sorprendentes. Y principalmente el dedicarme a lo que me dedico hoy día fue basado en testimonio. Yo incluso sufrí de ataques de pánico.
1: Hay mucha gente que tiene estos problemas. ¿Es eso mental? ¿Es eso espiritual o es eso ambas cosas?
0: Puede ser ambas cosas, la verdad. Sin duda alguna es algo físico. Las hormonas juegan un papel súper importante. La función del cerebro. La mayoría de las veces las personas que sufren de ataques de pánico sobrepiensan. Es decir, piensan sin parar y se adelantan.
1: ¿Pero piensan sin parar en qué?
0: Viven en el futuro.

0: básicamente con ansiedad del porvenir, sin descanso. Cuando nosotros aprendemos realmente a descansar en Dios, a saber que Él tiene todo bajo su control y que realmente los planes que tiene para nosotros son maravillosos y siempre son buenos, que su voluntad es buena, agradable y perfecta, ahí podemos empezar a descansar en algo. Pero cuando estamos solos, en nuestras propias fuerzas, tratando de controlar el pensamiento, que se va hacia el futuro o viaja hacia el pasado, entonces vive
1: entre... Pero quiere decir que cuando empiezan esos pensamientos, ir hacia el futuro, hay un toque de temor.
0: Claro.
1: Esa es la situación.
0: Sí, es la base.
1: La inyección satánica, podríamos decir, es esa, ¿no?
0: Sí.
1: Bueno, continúa.
0: Sí. De hecho, el temor es lo opuesto a la fe.
1: Indiscutiblemente.
0: Y Satanás siempre intenta copiar o tener el antagónico de todo lo que Dios ha creado y diseñado. Entonces, sí, el temor es el que gobierna la vida de una persona que tiene pánico y que tiene ansiedad. Realmente yo fui referida a terapia, hice terapia por varios meses sin lograr realmente mayor avance que sentirme escuchada, era lo único.
1: ¿Tú fuiste a un psicólogo?
0: A un psicólogo, sí.
1: Y
0: pues realmente las terapias eran básicamente expresarme. ¿Ayuda a hablar? Por supuesto que ayuda a hablar. A cualquiera le ayuda a desahogarse. ¿Pero tenía herramientas para de verdad poder salir de esto? No. La psicóloga lo primero que me dijo es que el cerebro es un sistema eléctrico y que cuando se queman algunos fusibles, ahí no hay nada que hacer. Esa fue su respuesta. Obviamente no salí esperanzada de allí,
1: no,
0: pero
1: peor.
0: Pero bueno, al menos aprovechaba que me escuchaba y yo seguía hablando. Ya luego de eso me decía que básicamente después de los 28 años las personas no cambiamos, que no podemos, que ya el cerebro se ha solidificado, que ya los cambios son prácticamente
1: nulos.
0: Entonces, pues, viendo todas esas herramientas, yo le hablaba a ella, yo estoy orando. Y ella me decía, tú puedes hacer lo que tú prefieras, pero esto es algo químico, esto va a seguir sucediendo, es inevitable, los triggers no los vas a poder siempre identificar o prevenir. Entonces, yo fui un poco testaruda, digamos, una rebeldía sana. Y comencé...
1: Gloria a Dios por eso, ¿no?
0: Sí, amén. Entonces, empecé a orar y a poner música de alabanza casi todo el tiempo. Y respirar. Controlaba la respiración para poder relajar
1: cuando
0: el cuerpo.
1: Cuando venía, ¿cómo te sentías cuando percibías que se acercaba el ataque?
0: Me temblaba el cuerpo entero, era algo casi incontrolable. Yo llegué al hospital en ambulancia porque básicamente yo pensaba que me estaba sucediendo algo más. Los síntomas son bien reales y son muy fuertes. Realmente quien no lo ha sufrido no puede imaginarse,
1: ¿no?
0: No puede. Hay gente que dice, pero ¿cómo no lo va a poder controlar? No es fácil. Y la verdad, yo me entero realmente que fui completamente sanada en un avión. O sea, los aviones me causaban un estrés, cosa que antes no me pasaba, pero era como que estoy aquí, estoy encerrada, si me pasa algo, ¿quién me ayuda?
1: Fobia, de nuevo.
0: Total. Y realmente me vi en situaciones en avión y yo me doy cuenta de que yo estoy ayudando a controlar a una persona que tiene un ataque de pánico enfrente mío. Y le doy un versículo para que ella lo repitiera, y era el de Jeremías 29:11. Yo sé los planes que tengo para ti.
1: Los planes que tengo para ti.
0: Y yo le decía, repítelo hasta que te lo creas. Y realmente la señora estaba pegando gritos, le daban pastillas, ya, o sea, de verdad debería estar durmiendo para todas las pastillas que le dieron. Y ella seguía pegando gritos. Y en eso que yo le doy el versículo, la tarjetita, le
1: digo, ¿estás dónde en este momento?
0: En el avión. Ella estaba en el puesto delante de mí. Yo solamente le pasé la tarjetita por un lado, le puse la mano en el hombro.
1: ¿Y tú ya venías con tu situación?
0: Yo me olvidé de mi situación, completamente por encargarme de ella. Y ya luego de que yo me bajo del avión, es que yo me doy cuenta de que yo no tuve pánico.
1: Estoy libre, ¿no?
0: Literal, y fue la...
1: Qué interesante.
0: Sí, y la verdad eso también tiene un mensaje muy lindo, porque la vida de servicio también es sanadora. Cuando nosotros quitamos el foco de nosotros mismos y nos podemos... encargar de ayudar a otros, definitivamente.
1: ¿Estos son principios bíblicos?
0: Sí, todo está en la Biblia.
1: Claramente.
0: Sí.
1: Así que la sanidad realmente toma lugar cuando tú estás ayudando a otra persona.
0: También.
1: Que aparentemente estaba peor que tú.
0: Sí. No, sin duda. Pobre. Ella estaba. De hecho, una persona me tocó el hombro y me dice: ¿qué le hiciste? Porque ella se quedó dormida. Y ya luego que bajamos del avión, y ella iba con su hijo y su esposo, y
1: todo el mundo empezó a la tarjetica, llama.
0: Y realmente la tarjeta lo único que tenía era el versículo. Y yo le dije, no le hice nada, solamente le pedí que tuviera fe, respiré con ella, le ayudé, porque es que realmente hiperventilamos y es algo físico, normal. Entonces, controlar la respiración y pensar en Dios, orar, es algo que nos ayuda, sin duda.
1: ¿Por qué tú dijiste hace poco de que hay personas que están peleadas con Dios sin saberlo? ¿Qué quiere decir eso?
0: Sí, hay muchas personas que atraviesan pérdidas, duelos. Y un duelo puede ser el fin de una amistad, puede ser el fin de una relación, un divorcio, la muerte de un familiar, un ser querido.
1: Un impacto.
0: Un impacto. Y cuando atraviesan un duelo, una situación traumática, y no entienden dónde estaba exactamente Dios en ese momento, se pelean inconscientemente.
1: Ahí viene el cuestionamiento, ¿no?
0: Sí.
1: ¿Por qué esto? ¿Por qué lo otro, Señor?
0: Sí, ¿por qué lo permitiste? Si tú, todo está en tus manos, si tú tienes el control de todo. Entonces, culparlo inconscientemente, a veces ni siquiera nos atrevemos a decir que lo estamos señalando y que no lo entendemos o que lo estamos cuestionando, porque queremos ser creyentes, fieles, obedientes, y nos obligamos incluso a callar, y Dios no quiere que callemos, quiere que nos desahoguemos con Él. Dios quiere que nos acerquemos y que podamos sanar todo lo que estemos pensando y todas las dudas que tengamos, porque el enemigo va a poner dudas, las va a sembrar encantado la vida, pero que ir a Dios y que Él las despeje, porque las despeja. Él sin lugar a duda da respuesta de absolutamente todo.
1: En ese proceso de pelearme con Dios, cuestiono a Dios y me alejo de Dios.
0: Correcto.
1: ¿Cómo hago para el regreso?
0: Puedo incluso con mis mismas dudas y con mis mismos cuestionamientos acercarme a Él. Realmente cuando nos peleamos con un amigo, ¿qué es lo primero que tenemos que hacer si queremos reconciliarnos? Tomar el teléfono, llamar, escribir, buscar. Hay que abrir una comunicación, y lo ideal es que la comunicación sea lo más sincera
1: posible.
0: Abrir
1: una comunicación.
0: Correcto.
1: Lo mismo que hacemos con una persona.
0: Sí.
1: Aquí abajo en la tierra, con Dios es de igual manera.
0: Claro.
1: Lo que me quieres decir, ¿no?
0: Sí, es que de hecho lo que queremos es tener una relación íntima con Él. Y hay amistades que son lejanas y hay otros que nosotros los llamamos nuestros íntimos, nuestros más cercanos. Y con esos tenemos comunicación más constante, por eso los llamamos íntimos. Y si queremos tener una relación íntima con Dios, tanto como Él la desea con nosotros, tiene que haber comunicación. Entonces el primer paso es ir a Él. Es básicamente, no entiendo ni siquiera por qué me cuesta orar, no entiendo ni siquiera por qué me cuesta alabarte, no sé por qué no me estoy pudiendo acercar a ti, pero ayúdame. Es como ese versículo de creo, pero ayuda mi incredulidad. Ajá. O sea, es básicamente un llamado de auxilio, de ayúdame a volver a ti. Ayúdame a acercarme de nuevo, ayúdame a sanar mi corazón y a ver...
1: ¿Debo entrar pidiéndole perdón a Dios por cuestionarlo, etcétera, o simplemente principio abrir la comunicación?
0: Yo creo que si el pedirle perdón es un impedimento para algunas personas, por el motivo que sea, no importa, acérquense. Que eso ya el Espíritu Santo los va a guiar a llegar allí. Es por revelación, no es por obligación. No es de, bueno, voy a pedirle perdón para poderme acercar, o siento que debería hacerlo así. Yo creo que no debemos poner un patrón en ese sentido.
1: ¿Tú tienes usualmente una práctica?
0: Sí. De hecho, bueno, mis redes sociales son Hola Creyente, es un nombre bien fácil de recordar.
1: Hola Creyente.
0: Hola Creyente.
1: Sí, cualquier persona que esté mirándonos, que necesite algún tipo de consejo.
0: Claro que sí.
1: En esta área, claramente, como sabemos, hemos visto, es todo cristocéntrico.
0: Sí.
1: Aunque hay varias áreas que la ciencia nos ha ayudado a reconocer.
0: Sí.
1: Y entonces, pues nada, pues que deseamos lo mejor. ¿Tú vives en Miami?
0: Sí, acá.
1: Bendito Cristo. Pues muy bien. Me gustaría que levantaras una oración,
0: claro,
1: por aquellos
0: sí,
1: que nos están mirando y que, perfecto, pudieran estar en cualquier situación, la claro, cual tú crees que mentalmente el diablo se ha aprovechado, sí, y necesitan entrar en libertad. Por
0: claro,
1: favor.
0: Gracias, pastor. Padre Santo, te damos gracias por la oportunidad que me permites en este día de estar aquí, unidos delante de tu presencia, Señor. Yo coloco toda persona que pueda estar atravesando una situación difícil en este momento. Yo te pido que con tu mano sanadora seas tocando corazones, Señor, abriendo entendimientos y guiando a las personas a acercarse nuevamente a ti. Los que se han alejado, los que no te conocen. Y, Señor, los que tú estás llamando para que puedan llegar a los pies de tu Hijo Jesús. Yo te pido que en todo momento y en todo lugar los abraces y los consueles como solo tú tienes la capacidad de hacer. En el nombre de Jesús, amén.
1: Gracias, Marily, por estar conmigo y nosotros en este programa.
0: Gracias, pastor.
1: Darnos de tu sabiduría y conocimiento que Dios te ha dado.
0: Gracias.
1: Y a ti, gracias por tu sintonía. Este es el pastor Delgado. Me despido ahora recordándote que todo es posible si puedes creer.

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91:10. No temas, porque yo estoy contigo. No desmayes, porque yo soy tu Dios que te esfuerzo. Siempre te ayudaré y siempre te sustentaré con la diestra de mi justicia. Isaías 41:10.

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temas, porque yo estoy contigo. No desmayes, porque yo soy tu Dios que te esfuerzo. Siempre te ayudaré y siempre te sustentaré con la diestra de mi justicia.

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3: Montado un medley de coritos de esos de antaño. Y le hemos titulado Coritos al Son de Cuba. Así que, aquí vamos.

Gloria a Dios, damos gracias al Señor, aleluya, en esta hora, por esta nueva bendición que nos permite conectarnos nuevamente con nuestra audiencia de este su programa semanal inquebrantable, aleluya, muchas bendiciones, muchos saludos de parte, aleluya, de este ministerio inquebrantable, a Pastora Giovanni, a Pastora Militza, nuestra hermana Maritza y las hermanas que regularmente nos acompañan a través de su programa Inquebrantable. Gloria al Señor. Saludamos a cada uno de nuestros hermanos a través, aleluya, de nuestra página Inquebrantable y también a través de este programa radial Inquebrantable a través de Radio Avivamiento cada lunes a las 4:30 de la tarde. Damos gracias al Señor por esta bendición que siempre nos da de poder conectarnos con cada uno de ustedes y compartir una palabra de bendición para cada una de nuestras vidas. Aleluya. Damos gracias al Señor por esta nueva oportunidad. Y, aleluya, les invito a buscar en nuestras Biblias, aleluya, que vayamos juntos a una de las cartas que escribió el apóstol Pablo en esta ocasión al libro de Filipenses, libro de Filipenses capítulo 3, versículo 9, gloria al Señor, y dice así la palabra del Señor con toda bendición a nuestras vidas, aleluya, Filipenses capítulo 3, versículo 9, y ser hallado en él, no teniendo mi propia justicia, que es por la ley, sino la que es por la fe de Cristo, la justicia que es de Dios por la fe. Aleluya, Padre Celestial. Te damos gracias por esta palabra hermosa que nos permites en esta hora compartir con tu pueblo. Te pedimos que sea de bendición para cada una de nuestras vidas, Señor. Y de la misma forma que tú has ministrado, Dios mío, a mi vida, asimismo ministres con cada uno de nuestros oyentes, mi Señor, con cada hermano, amigo, familiar que ha de estar al alcance de la misma, Padre. En el nombre de Jesús. Amén, Señor. Aleluya. Amén, mi Dios. Gloria al Señor. Y en esta ocasión Dios nos lleva, aleluya, al libro de Filipenses. Libro de Filipenses, una de las epístolas que pudo escribir, aleluya, el apóstol San Pablo a una de esas iglesias en Filipos. Una de las cartas más difíciles, aleluya, pero una de las cartas que también envuelve más alegría, entusiasmo, amor por la iglesia. Y diríamos, wow, Pablo estaba en su mejor momento cuando escribió el libro de Filipenses. Wow, todo lo que aconseja a la iglesia, qué entusiasmo, qué alegría, qué deseo de servir al Señor. Pero ¿sabe qué, mis hermanos? Pablo se encontraba en uno de los lugares más difíciles que pudiéramos pensar. Esta carta fue enviada desde la cárcel, desde sus prisiones, como él bien dice. Y qué ironía que allí, cuando él se encontraba en ese momento más difícil, en el lugar menos deseado, aleluya, por las razones más, aleluya, injustificables, que era el estar preso por predicar el evangelio. Qué ironía, desde allí, el apóstol Pablo pudo darnos testimonio que no había nada que le pudiera robar el gozo, que no había nada que le pudiera hacer dudar de su fe en el Señor, que no había nada que lo pudiera detener, aleluya, porque aún allí, desde la prisión, él pudo escribir esta carta, aleluya, a los hermanos allí en Filipo y aconsejarles, aleluya, desde el principio, aleluya, que no hay nada mejor que servir al Señor, aleluya, que no hay nada mejor que vivir para Cristo, aleluya, como él mismo les mencionaba desde el capítulo 1, quiero que sepáis, hermanos, que las cosas que me han sucedido, sí, todo lo que he tenido que enfrentar, todo lo que me ha sucedido, ¿sabe qué? Ha redundado más bien para el progreso del Evangelio. Así que él se regocijaba, no importa lo que yo esté pasando en estos momentos, no importa lo que me he tenido que enfrentar, mis hermanos, no le den importancia a eso, aleluya. Sepan que a pesar de lo que yo estoy pasando, a pesar de mis prisiones, a pesar de todas las cosas que me han sucedido, ha sido de bendición, solamente ha redundado más bien para el progreso del Evangelio, aleluya.
Pero qué entusiasmo, aleluya. Pero qué corazón, aleluya, podemos hallar en el apóstol Pablo, el saber que esa conversión, que ese encuentro con el Señor había sido tan genuino, aleluya. Y si hoy en día nos comparamos con Él, encontraremos a alguien. Encontraremos esa disposición en nuestras vidas. Encontraremos ese deseo, aleluya, de darle prioridad a las cosas del Señor, de darle prioridad al Evangelio, de darle prioridad a lo que el Señor ha puesto en nuestras vidas y que vaya por encima de lo que nos pueda estar aconteciendo. Si nos evaluamos, ¿seríamos capaces de actuar de la misma manera de cómo actuaba el apóstol Pablo? ¿De cómo se pronunciaba? ¿De cómo les hacía sentir a sus hermanos allí en Filipos? Miren, olvídense de mis prisiones, de todo lo que me está aconteciendo. Todo esto ha sido de bendición para la iglesia. Y si todo esto ha sido de bendición para la iglesia, no importa lo que esté pasando, el Evangelio de Cristo se está pregonando. Así que sigamos hacia adelante, qué lindo. Encontrar personas, hermanos, que nos animen, que a pesar de lo que puedan estar aconteciendo en sus vidas, sean de ejemplo para nosotros. Y a pesar de que ellos mismos no puedan continuar, hermanos, vamos hacia adelante. Hermanos, la obra continúa. Hermanos, no importa por lo que estemos atravesando, vamos hacia adelante en el nombre de Jesús. ¡Qué lindo! ¡Aleluya! No es fácil. Porque mire, mi hermano, no es fácil. Hay que estar bien preparados y cimentados en la roca para poder aguantar sin protestar, sin quejarnos. ¡Aleluya! Pero todo eso se logra cuando verdaderamente nos hemos dado cuenta de cuáles son las prioridades en nuestras vidas, aleluya. Cuando verdaderamente nos hemos negado a nosotros mismos, aleluya. Y le hemos dado, aleluya, la prioridad a nuestro Dios. Y vemos aquí, aleluya, en la carta escrita del apóstol Pablo a los Filipenses. El libro de los Filipenses es una de las cartas favoritas, aleluya. Y si vamos allí a ese capítulo 3, versículo 9. Ese versículo, aleluya, captó mi atención, especialmente por esa primera frase que él utiliza, y ser hallado en él, y ser hallado en él. Y el Espíritu Santo me ministraba a mi vida, y ser hallado en él. Porque qué lindo, aleluya, es decir, Señor, yo no quiero, aleluya, que me conozcan por lo que soy, por lo que puedo aparentar delante de la gente, por la fama, aleluya, por el prestigio. Porque llega un momento en nuestra vida en que nos damos cuenta que ya en nosotros nada más importa. Que ya en nuestra vida ya nada tiene más prioridad, más valor, que no sea, aleluya, el servicio al Señor. Que no sea, aleluya, lo que nosotros podemos hacer o vivir para Cristo. Y vemos que el apóstol Pablo así lo entendía. Así lo entendía. Pablo era un vivo ejemplo de un encuentro con Dios. Pablo tuvo un encuentro con Dios genuino. Pablo tuvo un encuentro y vemos que el apóstol Pablo así lo entendía, así lo entendía. Pablo era un vivo ejemplo de un encuentro con Dios. Pablo tuvo

sucede, mire mi hermano, cuando eso sucede, ya tus prioridades, aleluya, ya tu forma de pensar, ya tu vida, aleluya, cobra un sentido totalmente diferente, gloria al Señor, porque es que ya no piensas en ti, porque ya no piensas, aleluya, en deseos humanos, deseos carnales, deseos materiales, sino que tu mente, aleluya, está centrada en vivir una vida diferente, una vida separada para Dios, una vida de agrado a Dios, aleluya. Y cuando Pablo menciona y ser hallado en él, cuando Pablo se refiere a los hermanos en Filipenses, y yo me lo imagino allí escribiendo desde la cárcel, desde sus prisiones, desde su momento tan difícil, aleluya, escribiendo y aconsejándoles, no se detengan en el camino, no importa lo que acontezca a su vida, no importa lo que nos pueda venir, continuemos hacia adelante, sigamos marchando, aleluya. Oh, gloria al Señor, a pesar de cuán difícil estaba, aleluya, a pesar de todo lo que estaba aconteciendo a diario, a pesar de que él mismo ni sabía cuándo podría salir y si iba a salir vivo, aleluya, su mente estaba solamente en una cosa, en pensar en la iglesia de Cristo, en el aconsejar a sus hermanos, en darle seguimiento a la obra que Dios había permitido levantarle, en decirle, aleluya, desde ese versículo 1 del capítulo 3, donde le dice, por lo demás, hermanos, gozaos en el Señor. A mí no me es molesto el escribirlo las mismas cosas. Y yo sé que él está repitiéndoselo, para vosotros es seguro, aleluya. Gloria al Señor, porque cuantas cosas para mí eran ganancia, yo las he estimado como pérdida por amor de Cristo. Oh, gloria al Señor. Y el mismo Pablo continúa diciendo, y ciertamente aún estimo todas las cosas como pérdida por la excelencia del conocimiento de Cristo Jesús. Aleluya, porque es que cuando llegamos al Señor, nuestra mente cambia, nuestras prioridades cambian, aleluya. Gloria al nombre de Jesús, porque ya no pensamos en nosotros mismos, aleluya, sino que nuestra meta está centrada en vivir una vida diferente, aleluya. Gloria al Señor. Y el encuentro de Pablo, su conversión, dio un cambio completo a su vida, aleluya. Ya no era el mismo Saulo, aquel perseguidor de los cristianos, sino que era un hombre totalmente diferente. Él se convirtió de perseguidor a perseguido. Aleluya. Ya no era parte de ese grupo de fariseos que cuestionaban todo y que le ponían el pie a los cristianos, sino que ahora él era el cuestionado por todos. Ahora él era el que tenía que enfrentar toda esa persecución, aleluya, de la cual él era parte anteriormente. Pero como bien leímos, aleluya, en ese versículo 7, cuantas cosas eran, aleluya, estimadas por ganancia, ahora él las estimaba como pérdida. Y es bien importante, aleluya, cuando nosotros, nuestra vida, aleluya, cuando llegamos al Señor, es bien importante, aleluya, que en nosotros ocurre un cambio. Es bien importante, aleluya, cuando ya nuestras mentes cambian. Es bien importante, aleluya, cuando ya nuestro sentido de la vida cambia. Es bien importante cuando ya dejamos de ser los mismos en todos los sentidos. ¿Y sabe qué es más importante? Cuando aún el impío nota ese cambio en nosotros. Cuando no tenemos ni que nosotros mismos mencionarlo, sino que aquel que te rodea, aquel con que ves a diario, aquel con que trabajas a diario, sale de su boca el decirle, oye, he notado la diferencia en ti. Oye, he notado que ya no eres el mismo. He notado que ya no eres la misma. He notado que eres diferente. He notado que hay un brillo diferente en ti. He notado que ya no hablas como antes. He notado que ya no piensas ni actúas ni aun tus impulsos son iguales que antes. Qué lindo, aleluya, cuando nuestra boca no tiene ni que salir, sino que se refleja, aleluya, el amor, la presencia, el cambio del Señor en nuestras vidas. Aleluya, porque es que nuestras prioridades cambian, gloria al Señor. Las prioridades en nuestra vida cambian, sí, Señor. Porque

0: Dejamos de ser nosotros mismos, aleluya, porque le damos espacio y cabida al Señor en nuestras vidas. Porque es que entendemos que lo importante y lo esencial en nuestras vidas se llama Dios, gloria al Señor. Porque entendemos que ya no podemos vivir, actuar, aleluya, como lo hacíamos antes, sino que nuestras mentes, nuestras vidas están dirigidas por el Espíritu Santo. Ya, aleluya, no hay posición social que valga. Ya no hay material, ni dinero, ni financiero, ni nada, aleluya, que nos pueda mover. Porque es que nuestras prioridades están centradas en el Señor. Y ahí es donde lamentablemente muchos se caen y se detienen. Cuando piensan en lo que tengo que dejar, cuando piensan en lo que tengo que soltar, cuando piensan de quién o de qué cosa me tengo que separar, ahí es donde lamentablemente muchos tambalean, ahí es donde lamentablemente muchos lo piensan y dicen, bueno, Señor, creo que no estoy preparado para este cambio. Creo que sí quiero entregarme, creo que Dios salva, creo que Dios puede hacer el cambio en mí, pero ese pero, aleluya. Ese pero que no te deja moverte más adelante, ese pero que no te deja soltar, ese pero que te lleva a decirle, Señor, hoy no, mañana sí. Y siguen pasando los días y seguimos dándole largas y el Señor sigue llamando y el Señor sigue inquietando, aleluya. Pero ¿sabes qué? Escúchame bien, que el tiempo se acaba. Que el reloj de Dios sigue contando, que el reloj de Dios sigue pasando, aleluya, las horas, los minutos, los segundos, aleluya, que la venida del Señor se acerca, que es hora de decir, sí, Señor, ya me detengo, aleluya, hago un alto en mi vida, aleluya, me decido por ti, aleluya, es momento de decir, Señor, ayúdame, Dios mío, a detenerme, yo por mis propias fuerzas no puedo, yo por mis propias fuerzas nunca lo voy a lograr, pero te pido, Señor, que tú me des las fuerzas, te pido que tú, Dios mío, hagas el cambio, hagas el detente en mi vida, aleluya, que Dios mío, Señor, yo pueda ser hallado en ti, aleluya. Oh, gloria al Señor, que los demás puedan ver, aleluya, ese cambio, aleluya, que tú has hecho en mi vida, aleluya. Que yo pueda testificar del cambio que tú has hecho en mí, aleluya. Pero que más allá, como bien dice el apóstol Pablo, yo pueda ser hallado en él, aleluya. Yo pueda ser hallado en él, aleluya. ¿Por qué? ¿Cómo esto se puede lograr, aleluya? ¿Cómo, aleluya, yo puedo ser hallado en él, aleluya? Número uno, porque yo renuncio al yo, aleluya. Porque yo renuncio a mí mismo, aleluya, sí, eso cuesta, sí, eso es difícil, aún hasta el mencionarlo se hace difícil, es una palabra como pesada, yo renuncio a mí mismo, renuncio al yo, aleluya, pero cuando dejamos que sea el Señor el que lo haga por nosotros, cuando nos reunimos, aleluya, cuando renunciamos genuinamente a nosotros y decimos, Señor, me rindo. Haz como tú quieras conmigo, aleluya. Cuando renunciamos a nuestro yo, aleluya, entonces Dios dice, ahora voy yo, aleluya. Ahora, aleluya, me toca a mí. Este es el momento que yo he estado esperando, aleluya. Porque el Señor es un caballero, aleluya. Dios no fuerza a nadie, aleluya. El mismo Jesús dice, yo estoy a la puerta y llamo, aleluya. El que quiera, aleluya, ábrame la puerta que yo estoy dispuesto a entrar, a cenar, a sentarme contigo, a hacer el trabajo necesario en tu vida, aleluya. Pero eso es solamente si tú estás dispuesto. Eso es solamente si tú estás dispuesto a renunciar al yo, aleluya. ¿Cómo se puede, aleluya, encontrar, aleluya, nuestras vidas halladas en Él? Por nuestra unión a Cristo, aleluya. ¿Cómo, aleluya, puedo ser hallado en Él, aleluya? Por nuestra unión en Cristo, aleluya. Porque ya nuestras vidas se solidifican en el Señor. Porque ya hay una unión, aleluya. Hay una compenetración en Cristo. Porque ya nuestras vidas, aleluya, no reflejan lo que nosotros éramos o lo que humanamente podemos ser. Sino que ahora nuestras vidas reflejan a Cristo. Porque ahora su amor se refleja en nuestras vidas, aleluya. ¿Y cómo podemos ser hallados en Él, aleluya? Porque ya hay una relación tan personal, escucha bien, ya hay una relación tan personal, aleluya. Es como cuando, aleluya, los matrimonios llevan tanto tiempo unidos, que es una relación que se compenetra tanto, aleluya, que ya el uno al otro, de tan solamente mirarse a los ojos, ya el uno al otro sabe lo que se quieren decir, ya el uno al otro sabe lo que está pensando aún sin hablar, ya aún con un gesto, ya el uno al otro sabe a lo que se refiere, aleluya. Y es que es una relación tan fuerte, tan profunda, tan compenetrada, aleluya, que no requiere ni palabras. Y así es nuestra relación con el Señor. Cuando nosotros alcanzamos esa madurez espiritual, cuando nosotros alcanzamos esa compenetración en Dios, aleluya, existe una relación tan personal, tan fuerte, aleluya, que en nuestras vidas, aleluya, lo que refleja es Cristo. Y cómo puede ser hallado en Él, aleluya, por el valor, aleluya, el valor que cobran nuestras vidas. Porque es que Él le da sentido a nuestras vidas. El hombre que vive sin Dios vive una vida desenfrenada, una vida sin sentido, una vida, aleluya, que se levanta por la mañana, no sabe cómo determinar el día, vive, aleluya, sin propósito, vive a lo que sucede en el momento, vive sin metas, aleluya, vive una vida sin rumbo, sin sentido, aleluya. Pero qué bueno cuando Dios, aleluya, llega a nuestras vidas, cuando chocamos con la cruz, como bien chocó el apóstol Pablo. Qué lindo cuando vemos más allá, cuando vemos de lo que somos capaces, cuando vemos y nos damos cuenta de lo que Dios ha depositado en nosotros. Mis hermanos, seamos intencionales, aprendamos a ser intencionales como cristianos, aleluya, aprendamos a ser dirigidos por el Señor, aleluya, como el mismo Pablo menciona aquí en este versículo, y ser hallado en Él, aleluya. Que el que se acerque, aleluya, gloria al Señor, solo pueda ver, aleluya, a Cristo, aleluya, reflejado en nuestras vidas, gloria al Señor. Procure en esta hora, aleluya, que en nuestra vida, a gloria al nombre de Jesús, podamos ser hallados en Él, aleluya. Que nuestras vidas, gloria al nombre de Jesús, pueda ser hallada en el Señor, gloria a Dios. Procuremos, aleluya, que lo que vivamos, aleluya, lo que Dios nos permita vivir, lo que Dios nos permita hacer, hasta donde Dios nos permita llegar, aleluya, pueda ser con sentido, pueda ser, aleluya, una vida, aleluya, que sea, gloria al Señor, con propósito, una vida dirigida por el Espíritu Santo, una vida, aleluya, que sea de bendición para otros, gloria al Señor. El mismo Pablo lo entendió desde el principio de su ministerio. Y aún atravesando por este momento tan difícil en el cual se encontraba en esa hora, él mismo lo pudo, aleluya, repetírselo a él mismo. Mis hermanos, aquí desde mis prisiones les escribo esta carta, aleluya. Y vuelvo y les leo ese versículo comenzando desde el 8. Y ciertamente aún estimo todas las cosas como pérdida por la excelencia del conocimiento de Cristo Jesús mi Señor, por amor del cual lo he perdido todo y lo tengo por basura, para ganar a Cristo y ser hallado en Él, no teniendo mi propia justicia, que es por la ley, sino la que es por la fe de Cristo, la justicia que es de Dios por la fe, ¿a fin de qué? A fin de conocerle y el poder de su resurrección y la participación de sus padecimientos, llegando a ser semejante a Él en su muerte, si en alguna manera llegase a la resurrección de entre los muertos. El mismo Pablo anhelaba, mire cuán profunda era su conexión. Aún él mismo anhelaba, aún él mismo mencionaba, aleluya, conocerle a fin de llegar a conocer hasta el poder de la resurrección. Conocerle aún hasta ser partícipe de esos padecimientos. Porque él mismo reconocía, aleluya, que ese encuentro que él había tenido con Jesús era real, gloria al Señor. Que esa conexión, aleluya, que esa unión que se había forjado entre él y Cristo era real. Y él mismo reconocía, no es que lo haya alcanzado ya, no es que diciendo estas palabras sea perfecto. No es que ya yo haya llegado al final y lo haya logrado todo, no. Ni que ya sea perfecto, sino que prosigo, sino que esto es un trabajo de día a día, aleluya, sino que prosigo por ver si logro, aleluya, a pesar de todo lo que ya él había logrado en el Señor, a pesar de todo lo que él había hecho por el Señor, todavía él decía, aleluya, prosigo, a ver si logro hacer aquello por lo cual fui también asido por Cristo Jesús. Hermanos, y continúa Pablo, yo mismo no pretendo haberlo alcanzado ya, pero una cosa hago, escucha bien, aleluya, una cosa hago, el apóstol Pablo decía, y así mismo debemos de repetir cada uno de nosotros, una cosa hago, olvidando ciertamente lo que queda atrás y extendiéndome a lo que está delante, aleluya, olvídate de lo que quedó atrás. Olvídate de lo que tuviste que dejar. Como, aleluya, la mujer de Lot, no mires para atrás. Ya no hay nada que buscar, aleluya. No pierdas tu bendición. Olvídate, aleluya, de lo que dejaste. Olvídate de lo que queda atrás y extiéndete a lo que está por delante. Gloria al Señor. Prosigue, aleluya, a la meta. Al premio del supremo llamamiento de Dios en Cristo Jesús, aleluya. Olvídate, aleluya, de lo que queda atrás, aleluya. Y prosigue, prosigue, vamos. Que nada te detenga, que nada te desanime, aleluya. Continúa el premio, aleluya, del supremo llamamiento de Dios en Cristo Jesús. Y que junto con el apóstol Pablo podamos decir y ser hallado en él, aleluya. Damos gracias al Señor por esta palabra hermosa que Él ha permitido, aleluya, ministrar, aleluya, primeramente a mi vida y luego a cada uno de ustedes. Y procuremos cada día vivir, aleluya, y ser hallados en él. Dios te bendiga y Dios te guarde en esta hora.
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Para acompañarte, yo soy Ofelia Díaz de Simbaña, en este mundo tan apasionante de la salud. Este es un remedio casero para las torceduras. Eleva la pierna o articulación lesionada, enfríala con hielo y envuélvela con una venda elástica de crepé. Si se ha torcido la muñeca, manténla elevada con un cabestrillo. Además, también otro remedio para la torcedura es que el hielo desinflama y mitiga el dolor. Si estamos tratando una torcedura, el frío también reducirá la acumulación de líquido en el área lesionada. Usa una bolsa de hielo flexible o una bolsa de verduras congeladas envuelta en una funda de almohada o en una toalla desechable y manténla en el área torcida hasta 20 minutos. La tela entre la bolsa de hielo y la piel evitará que se queme con el hielo. Otro remedio casero para la torcedura es que 3 días después de la lesión podemos empezar a aplicar calor a la articulación. Si usamos calor muy pronto, incrementaremos la inflamación al aumentar la circulación. Podemos sumergir en un baño caliente o aplicarnos una bolsa de agua. Aquí el detalle de la información: los perros podrían aliviar los temores de los niños. Laboratorio chino de clones promete vacas, caballos y hasta humanos a la carta. Y los refrescos y los dulces sin azúcar también pueden dañar a los dientes. Mire, la compañía de un perro podría reducir los niveles de ansiedad de un niño, sugiere un estudio reciente. Los investigadores observaron a casi 650 niños a partir de los 18 meses de edad, a quienes se les hizo una evaluación de la ansiedad. De esos niños, el 58% tenían un perro en casa. Solo el 12% de los niños con perros tuvieron un resultado positivo de ansiedad, frente a un 21% de los que no tenían perros, hallaron los investigadores del Centro Médico Bassett en Copperstone, Nueva York. El estudio aparece en una edición reciente de la revista Preventing Chronic Disease. Tener un perro podría reducir la ansiedad de un niño, en particular las ansiedades sociales y la separación de varias formas, como por ejemplo, al dar pie a conversaciones y ayudar a romper el hielo con las personas nuevas, sugirieron los investigadores. Pero el estudio no probó un vínculo causal entre los perros y unos niveles de ansiedad más bajos en los niños. Interactuar con un perro amistoso también baja los niveles de cortisol, probablemente a través de la liberación de oxitocina, lo que reduce las respuestas fisiológicas al estrés, escribieron los investigadores. Xiaoxun, el responsable de un ambicioso laboratorio de clonación chino, no solo ha prometido fabricar miles de vacas, caballos y perros, sino que asegura disponer de la tecnología necesaria para duplicar seres humanos. El grupo Boyalif y sus socios están construyendo unas gigantescas instalaciones en la ciudad de Tianjin, al norte, que abrirán dentro de 7 meses y donde esperan crear 1 millón de vacas antes del 2020. Pero los bovinos solo son una primera etapa en el ambicioso proyecto, pues también quieren clonar puras sangres y perros policías. Boyalife, en colaboración con la compañía surcoreana SOAM y la Academia China de Ciencias, ya está trabajando en la clonación de los primates que se utilizan en la investigación científica. Y en lo que respecta a los seres humanos, Su asegura que lo tiene todo a punto. Desgraciadamente, hoy la única manera de tener un hijo es que sea una mezcla de su padre y de su madre, asegura él. Pero quizás en el futuro habrá 3 probabilidades, o bien 50 y 50, o bien 100% de ADN del padre, o 100% de ADN de la madre, afirma. La compañía considera que su actividad garantiza la biodiversidad y tiene previsto crear un banco de genes que almacenará hasta 5 millones de muestras de células congeladas, una especie de inventario de las especies amenazadas a la espera de que se puedan regenerar. Incluso los refrescos, las bebidas deportivas y los dulces sin azúcar pueden dañar a los dientes, advierte un estudio. Los investigadores australianos evaluaron 23 productos sin y con azúcar que incluían refrescos y bebidas deportivas y encontraron que algunos aditivos ácidos y los niveles bajos de pH dañan a los dientes, aunque estén libres de azúcar. Muchas personas no saben que, aunque reducir la ingesta de azúcar sí reduce el riesgo de caries, la mezcla química de ácidos en algunos alimentos y bebidas pueden provocar erosión dental, una afección igual de nociva, dijo Eric Reynolds, de la Universidad de Melbourne.

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1: Hoy en Sexo y Salud hablaremos sobre las repercusiones del abuso sexual infantil en la edad adulta. ¿Quiere saber usted más de este tema? Lo invito a que nos acompañe. Recibimos con muchísimo agrado a la doctora Carmen Proaño. Ella es médica, psicoterapeuta familiar con especialidad en sexualidad, también escritora y conferencista. Muchísimas gracias, doctora, por acompañarnos. Bienvenida.
2: A usted muchas gracias por la invitación a su programa.
1: Siempre es un placer y descubrimos cada día que este cuerpecito es totalmente integral y que cada día en el área de la sexualidad nos vamos conociendo más y más y más.
2: Así es. Y la vida yo creo que nos va a resultar corta para aprender todo lo que tenemos que aprender sobre sexualidad.
1: Bueno, pues no nos paramos en esto, sino que nos apresuramos para hablar sobre las repercusiones del abuso sexual infantil en la edad adulta.
2: Sí, es un tema muy importante que lamentablemente es pasado por alto con demasiada frecuencia.
1: No es fácil.
2: Sí. Es difícil. Sin embargo, yo creo que los que trabajamos en salud tenemos que estar alertas, tenemos que permanecer alertas a esta posibilidad para facilitar que las personas puedan expresar con su boca, si es que es el caso, que sufrieron un abuso sexual en la infancia.
1: Porque usted me decía que es más común, ¿verdad?, de lo que uno se llegara a imaginar.
2: Así es, así es. Según las estadísticas, en todos los países, diría yo, las cifras de abuso sexual en la infancia quedan cortas frente a la realidad. Por eso, los expertos dicen que estaríamos más cerca de la realidad si a ese número estadístico le duplicamos o le triplicamos. Entonces, eso nos da la idea de que el abuso sexual en la infancia es muchísimo más común de lo que pensamos o de lo que creemos saber.
1: Y no se va, ¿verdad, doctora? Así con decir, bueno, entonces ya pasó y pasaron 20 años, 30 años, la persona ya es adulta, pero queda ahí el recuerdo.
2: Queda el recuerdo. Y es que la Biblia es clara, ¿no? Cuando dice en la carta a los Corintios, cuando Pablo, contestando las preguntas que los corintios le hacían, dice, ¿no sabes que si te unes con una ramera te haces uno con ella? ¿No? Eso nos da la idea de que el acto sexual es una experiencia que va más allá del cuerpo, llega al alma y al espíritu. Y si nos ponemos a pensar en un abuso a un niño, a una niña, con la violencia que van, y cuando digo violencia no estoy hablando de fuerza física, que de hecho puede suceder, pero que entren a la vida sexual de un niño, de la manera que un perpetrador entra, en un alma, en un entendimiento totalmente diferente de la sexualidad con respecto a la que tiene o puede tener un adulto. Entonces, es una violencia sin nombre, digo yo. Queda marcada el alma de los niños, el espíritu de los niños. Un síntoma de la presencia de abuso sexual en la infancia en una persona adulta, de hecho, a propósito, puede ser olvido de cierto periodo de la infancia. Hay personas que no se acuerdan, por ejemplo, de los 4 a los 8 años, no tienen ningún recuerdo. Y es muy probable que en esa etapa de 4 a 8 años hubo un abuso sexual.
1: ¿Y cómo lo recordarían entonces?
2: Hay maneras. Dios hace posible lo imposible, ¿no? Sin embargo, este olvido es como un mecanismo de defensa. Tan duro,
1: no
2: tan fuerte, tan doloroso recordar eso, que prefiero olvidar.
1: Se bloquea entonces.
2: Sí, se bloquea. Afortunadamente, cuando estamos pensando que puede haber habido una experiencia de abuso sexual cuando era niña, esta persona, en base de oración, en base de ciertas técnicas psicoterapéuticas que podemos usar, las personas pueden recordar aún experiencias cuando tenían 8 o 10 meses de edad. Estos periodos de amnesia que pueden vivir personas adultas de cuando eran niñas pueden estar relacionados con presencia de abuso sexual en la infancia. Entonces, así de importante es para un niño un violentar su sexualidad cuando son chiquitos, ¿no? Por eso las personas que trabajamos en salud, desde la medicina, desde la psicología, desde la fisioterapia, desde lo que sea, tenemos que estar pendientes de esta posibilidad.
1: Ese es uno, quizá un detalle, ¿verdad? De los, sí. O una de las manifestaciones que pasaría como algo que no,
2: claro,
1: es tan
2: hay
1: fuerte.
2: Hay muchas personas que dicen, sí, yo no me acuerdo nada, pero a partir de los 9 años sí me acuerdo.
1: Entonces, ¿no? Ya es, ojo, Ojo a eso.
2: Puede ser. No estamos diciendo que de hecho hay una experiencia de abuso sexual, pero puede ser.
1: ¿Otra de las manifestaciones, doctora?
2: Bueno, hay toda una lista de manifestaciones, ¿no? Por ejemplo, las somatizaciones, lo más frecuente, el asma, las sensaciones de ahogo, los dolores de cabeza, las famosas migrañas. Pueden ser manifestaciones de que hay un malestar en el cuerpo y en el alma. Y digo en el cuerpo porque
1: es como... Se ve reflejado.
2: Sí. Y es como que el cuerpo tuviera sus propias emociones, ¿no? El asma viene acompañada con sensación de frío, qué sé yo. Entonces, son historias de personas que han pasado por muchos médicos, por muchos tratamientos y no han encontrado solución a su malestar. Uh-huh. Entonces, tenemos que buscar también por este por otro ahí. Lado. A lo mejor hay un abuso sexual por ahí.
1: Puede ser, ¿verdad?
2: Puede
1: no
2: ser.
1: Quiero decir que todas las personas que estén viviendo estas manifestaciones fueron abusadas sexualmente en la infancia, pero podría ser.
2: Pero puede ser. Son también manifestaciones de probable abuso sexual en la infancia, el insomnio. Hay personas que no pueden dormir y que han tomado medicamentos y nada les hace bien. Las famosas depresiones. ¿Cuánto la gente, hablemos del mundo, en el mundo la gente gasta muchísimo en medicamentos para contrarrestar la depresión? Y sin embargo, un buen porcentaje de ellos puede ser sanada solamente si se facilitara el poner sobre el tapete su experiencia de abuso sexual en la infancia.
1: ¿Qué tendría que hacer esta persona, doctora? En todo caso, una vez que dice, tal vez yo fui abusada, o empieza a recordar, o abusado o abusada sexualmente en mi infancia, y empieza a escuchar este programa, ¿qué podría hacer, doctora?
2: Yeah, ir donde un terapeuta. Uh-huh. Si ya en su memoria sabe que hay recuerdos, o puede... Me parece, noto, a veces la gente dice, a ver, no es que tenga recuerdos, no es que tenga, no es que tenga imágenes, pero yo cuando pienso en eso me siento muy triste. Es como que me hubiera sucedido a mí, saben decir las personas. Hay que hacer caso a eso, porque casi siempre resulta que sí sucedió. No.
1: Y que se tiene guardado ahí en algún lugar escondido.
2: Sí. Y otra, un peligro... A ver, ¿por qué esto se hace más importante? Porque generalmente las personas adultas no conectan estos malestares con el abuso sexual que sufrieron en la infancia. Ese es otro peligro. Entonces, por eso es bueno que vayan donde un profesional, en primer lugar, y segundo, que los profesionales estemos atentos a esto.
1: ¿Todas estas manifestaciones, doctora, y todos estos síntomas pueden ser sanados?
2: Sí. Esa es la buena noticia.
1: ¿Cómo?
2: Sí. Lo primero es que la persona acepte, reconozca, sí, porque más que me duela, por más que me entristezca, esta es mi realidad. Sí sufrí abuso sexual. Entonces, desde la psicoterapia, ahora hay también unas técnicas preciosas. A veces, una sesión puede ser suficiente para que se sane.
1: Qué bueno, gracias a Dios.
2: Sí, a veces se puede necesitar más. Fíjese que hasta ahora he hablado solo de la psicoterapia, pero en nosotros es obligatorio hablar de la verdadera sanidad que solamente viene de Dios. Y si es que no hay técnicas que trabajen con esta persona, Dios sí puede trabajar. A Dios no le falla ningún caso que requiera de psicoterapia.
1: Esa es una gran esperanza.
2: Sí, entonces...
1: Y sabemos que con él sí tenemos la salida.
2: Ah, exacto.
1: A esta crisis que...
2: Y podemos vivir la vida que él quiere que vivamos, una vida abundante.
1: Muchísimas gracias, doctora, por habernos acompañado.
2: A usted, gracias.
1: Siempre palabras esperanzadoras y consuelo para nuestro corazón. Gracias a usted también por acompañarnos. Hasta una próxima entrega.

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Bendiciones, está la buena sintonía de Radio Avivamiento, Alcanzando Alma para Cristo. Me alegro que está con nosotros en esta preciosa hora. Y aquí, bueno, puedes llamar a 860-880-0225. 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
1: Sí, y nos puedes también escribir a Radio Avivamiento P.O. 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Y ahí, ¿verdad? Usted nos escribe. 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Y mire, atrévase a unirse a este grupo de guerreros y guerreras, aleluya, porque ¿sabe qué? Estamos batallando contra las huestes celestiales. Mire, porque mi lucha, ni tu lucha, es contra carne ni sangre. O sea, que mi lucha no es con mi vecino, mi lucha no es con mi compañero de trabajo, mi lucha no es ni tan siquiera con mis hijos. Mi lucha es que el enemigo constantemente quiere que nuestra fe flaquee, quiere que nosotros busquemos otros recursos. Pero mire, este recurso que Dios le ha dado a esta ciudad, que Dios ha permitido que por más de 25 años Radio Avivamiento esté en el aire, porque estamos guerreando contigo para que tú no te sientas solo, para que tú no te sientas sola. Y por eso te animamos a que nos ayudes con tu aportación, pero también nosotros aquí te queremos ayudar en tu clamor, en tu necesidad, en tu petición. 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Oiga, y sabe una cosa, que cuando nos unimos, cuando el pueblo se une, cuando dos se unen en un motivo, oiga, es que Dios abre los cielos, aleluya, y se derrama esa bendición poderosa. Y sabe una cosa, que tal vez usted va y gasta un dinero, va a una tienda y gasta, y usted no ve el resultado, pero cuando usted siembra a Radio Avivamiento, usted es parte de esta cosecha de almas, porque diariamente nosotros creemos y sabemos que hay almas que están recibiendo a Cristo mediante este ministerio radial. Y usted, cuando usted siembra, usted está siendo parte de esta gran victoria, de esta cosecha de almas, donde nosotros seguimos alcanzando esas vidas por medio del Evangelio de Jesucristo.
0: Sí, es bien importante, hermano, que en los aires hay diferentes señales. ¿Qué frecuencia tú estás? Hay frecuencias que hablan noticias negativas, cosas malas, canciones que no es apropiado. Y quiero decirte que tú puedes escuchar una emisora 24 horas al día, 7 días a la semana, con música que solamente adora a Dios, habla de Dios, canciones que hablan de Dios creador, nuestro salvador. Amén. Y ha oído testimonios que personas que se están entregando su vida al Señor. Y hay una palabra de esperanza. Por eso ahora mismo tú ves las noticias. Gente famosa se están convirtiendo de momento de grabando canciones cristianas. De momento actores de Hollywood. Ahora mismo gente que están en deporte entregando su vida al Señor. Y ha habido testimonios, más de testimonios, un encuentro del Señor que ellos tuvieron con Jesús cuando pasaron por situaciones y circunstancias. Y comunicaciones cristianas y comunicaciones masivas, bien importante para mantenerlo en el aire.
1: Y Sammy, ellos se han dado cuenta ¿De qué le vale al hombre tener todo el dinero del mundo? Si granjeara, mire, si tuviera todas las riquezas del mundo, ¿de qué le vale? Y al final perder su alma, porque cuando Cristo no está presente en la vida del hombre, es una vida vacía. Es una vida hueca, es una vida que no tiene sentido, y por eso es que muchas vidas se han hasta quitado la vida, porque ellos dicen: no tiene sentido mi vida, ¿de qué vale que yo tenga todo este dinero, toda esta fama? Hombre, es una vida vacía, es una vida hueca, es una vida que no tiene sentido, y por eso es que muchas vidas se han hasta quitado la vida, porque ellos dicen: no.

0: y ha entendido que esa vida lo está clamando, esa alma está clamando, y por eso es que en este último tiempo que estamos viviendo está Dios trayendo, aleluya, está Dios añadiendo a su iglesia las almas que van a ser salvas. Y este ministerio radial precisamente es por eso, porque hay gente que no conocen al Señor y están conociendo a Cristo, Sammy, por medio de este ministerio radial, porque hay gente que no pueden salir de sus casas, hay gente que no pueden, que están en una cama y que, ¿sabe qué? Están siendo alimentados por este evangelio de Jesucristo por medio de estas ondas radiales. Hay gente que están en las cárceles, que nos están escuchando. Hay gente que están en nursing homes, que nos están escuchando. Hay gente que está escuchándonos en lugares donde usted ni yo podemos ir, donde usted no tenemos ni pensamiento ni dinero. Pero usted sabe que usted no puede ir con sus pasos, pero usted puede ir con sus pesos. ¿Y sabe cómo usted lo puede hacer? Siendo guerrero, aleluya, uniéndose a los guerreros de oración, a los guerreros que han entendido la visión y la misión de este ministerio radial. Porque nosotros no estamos aquí por casualidad, estamos aquí por propósito de Dios. Y habla que no tenemos dos días, sino más de 25 años predicando a Cristo y a ese Cristo resucitado y a ese Cristo que salva, que sana y que viene pronto.
1: Amén, aleluya. 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Ahí, aquí seguimos adelante.
2: Adorando sin límites. Y yo puedo entender que como creyente muchas veces tú te sientes que estás metido en una cárcel. Y que dentro de tu pecho sientes que quieres estallar. La hermana hablaba.
1: Seguimos adelante. 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Maggie, diga la dirección mensualmente, sí, para que decir la gente.
0: Recuerda que nos puedes escribir a Radio Avivamiento, P.O. 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Y ahí, ¿verdad?, usted puede incluirnos no solamente su aportación, sino también su testimonio, cómo Radio Avivamiento ha sido de bendición a su vida. Y si usted tiene una petición de oración y la quiere compartir con nosotros, para nosotros entonces orar, aleluya. Y mire, porque sí, tenemos un ejército de hombres y mujeres que están orando a favor de este ministerio. Usted también puede unirse a ese ejército de oración para que este ministerio continúe hacia adelante.

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cuán bueno y cuán agradable es habitar los hermanos juntos en armonía. 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

41:10. No temas, porque yo estoy contigo. No desmayes, porque yo soy tu Dios que te esfuerzo. Siempre te ayudaré y siempre te sustentaré con la diestra de mi justicia. Isaías 41:10.

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temas, porque yo estoy contigo. No desmayes, porque yo soy tu Dios que te esfuerzo. Siempre te ayudaré y siempre te sustentaré con la diestra de mi justicia.

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Gloria a Dios, damos gracias al Señor, aleluya, en esta hora, por esta nueva bendición que nos permite conectarnos nuevamente con nuestra audiencia de este su programa semanal inquebrantable, aleluya, muchas bendiciones, muchos saludos de parte, aleluya, de este ministerio inquebrantable, pastora Giovanni, pastora Militza, nuestra hermana Maritza y las hermanas que regularmente nos acompañan a través de su programa inquebrantable. Gloria al Señor, saludamos a cada uno de nuestros hermanos a través, aleluya, de nuestra página inquebrantable y también a través de este programa radial inquebrantable a través de Radio Avivamiento cada lunes a las 4:30 de la tarde. Damos gracias al Señor por esta bendición que siempre nos da de poder conectarnos con cada uno de ustedes y compartir una palabra de bendición para cada una de nuestras vidas. Aleluya. Damos gracias al Señor por esta nueva oportunidad. Y, aleluya, les invito a buscar en nuestras Biblias, aleluya, que vayamos juntos a una de las cartas que escribió el apóstol Pablo en esta ocasión, al libro de Filipenses, capítulo 3, versículo 9, gloria al Señor, y dice así la palabra del Señor con toda bendición a nuestras vidas, aleluya, Filipenses capítulo 3, versículo 9, y ser hallado en él, no teniendo mi propia justicia, que es por la ley, sino la que es por la fe de Cristo, la justicia que es de Dios por la fe. Aleluya, Padre Celestial, te damos gracias por esta palabra hermosa que nos permites en esta hora compartir con tu pueblo. Te pedimos que sea de bendición para cada una de nuestras vidas, Señor. Y de la misma forma que tú has ministrado, Dios mío, a mi vida, asimismo ministres con cada uno de nuestros oyentes, mi Señor, con cada hermano, amigo, familiar que ha de estar al alcance de la misma, Padre. En el nombre de Jesús. Amén, Señor. Aleluya. Amén, mi Dios. Gloria al Señor. Y en esta ocasión Dios nos lleva, aleluya, al libro de Filipenses. Libro de Filipenses, una de las epístolas que pudo escribir, aleluya, el apóstol San Pablo a una de esas iglesias en Filipos. Una de las cartas más difíciles, aleluya, pero una de las cartas que también envuelve más alegría, entusiasmo, amor por la iglesia. Y diríamos, wow, Pablo estaba en su mejor momento cuando escribió el libro de Filipenses. Wow, todo lo que aconseja a la iglesia, qué entusiasmo, qué alegría, qué deseo de servir al Señor. Pero ¿sabe qué, mis hermanos? Pablo se encontraba en uno de los lugares más difíciles que pudiéramos pensar. Esta carta fue enviada desde la cárcel, desde sus prisiones, como él bien dice. Y qué ironía que allí, cuando él se encontraba en ese momento más difícil, en el lugar menos deseado, aleluya, por las razones más, aleluya, injustificables, que era el estar preso por predicar el evangelio. Qué ironía, desde allí, el apóstol Pablo pudo darnos testimonio que no había nada que le pudiera robar el gozo, que no había nada que le pudiera hacer dudar de su fe en el Señor, que no había nada que lo pudiera detener, aleluya, porque aún allí, desde la prisión, él pudo escribir esta carta, aleluya, a los hermanos allí en Filipo y aconsejarles, aleluya, desde el principio, aleluya, que no hay nada mejor que servir al Señor, aleluya, que no hay nada mejor que vivir para Cristo, aleluya, como él mismo les mencionaba desde el capítulo 1, quiero que sepáis, hermanos, que las cosas que me han sucedido, sí, todo lo que he tenido que enfrentar, todo lo que me ha sucedido, ¿sabe qué? Ha redundado más bien para el progreso del Evangelio. Así que él se regocijaba, no importa lo que yo esté pasando en estos momentos, no importa lo que me he tenido que enfrentar, mis hermanos, no le den importancia a eso, aleluya. Sepan que a pesar de lo que yo estoy pasando, a pesar de mis prisiones, a pesar de todas las cosas que me han sucedido, ha sido de bendición, solamente ha redundado más bien para el progreso del Evangelio, aleluya.
pero qué entusiasmo, aleluya, pero qué corazón, aleluya, podemos hallar en el apóstol Pablo, el saber que esa conversión, que ese encuentro con el Señor había sido tan genuino, aleluya. Y si hoy en día nos comparamos con Él, encontraremos a alguien, encontraremos esa disposición en nuestras vidas, encontraremos ese deseo, aleluya, de darle prioridad a las cosas del Señor, de darle prioridad al Evangelio, de darle prioridad a lo que el Señor ha puesto en nuestras vidas y que vaya por encima de lo que nos pueda estar aconteciendo. Si nos evaluamos, ¿seríamos capaces de actuar de la misma manera de cómo actuaba el apóstol Pablo? ¿De cómo se pronunciaba? ¿De cómo les hacía sentir a sus hermanos allí en Filipo? Miren, olvídense de mis prisiones, de todo lo que me está aconteciendo. Todo esto ha sido de bendición para la iglesia. Y si todo esto ha sido de bendición para la iglesia, no importa lo que esté pasando, el Evangelio de Cristo se está pregonando. Así que sigamos hacia adelante. Qué lindo encontrar personas, hermanos, que nos animen, que a pesar de lo que puedan estar aconteciendo en sus vidas, sean de ejemplo para nosotros. Y a pesar de que ellos mismos no puedan continuar, hermanos, vamos hacia adelante. Hermanos, la obra continúa. Hermanos, no importa por lo que estemos atravesando, vamos hacia adelante en el nombre de Jesús. ¡Qué lindo! ¡Aleluya! No es fácil. Porque miren, mi hermano, no es fácil. Hay que estar bien preparados y cimentados en la roca para poder aguantar sin protestar, sin quejarnos. ¡Aleluya! Pero todo eso se logra cuando verdaderamente nos hemos dado cuenta de cuáles son las prioridades en nuestras vidas, aleluya. Cuando verdaderamente nos hemos negado nosotros mismos, aleluya. Y le hemos dado, aleluya, la prioridad a nuestro Dios. Y vemos aquí, aleluya, en la carta escrita del apóstol Pablo a los Filipenses. El libro de los Filipenses es una de las cartas favoritas, aleluya. Y si vamos allí a ese capítulo 3, versículo 9. Ese versículo, aleluya, captó mi atención, especialmente por esa primera frase que él utiliza, y ser hallado en él, y ser hallado en él. Y el Espíritu Santo me ministraba a mi vida, y ser hallado en él. Porque qué lindo, aleluya, es decir, Señor, yo no quiero, aleluya, que me conozcan por lo que soy, por lo que puedo aparentar delante de la gente, por la fama, aleluya, por el prestigio. Porque llega un momento en nuestra vida en que nos damos cuenta que ya en nosotros nada más importa. Que ya en nuestra vida ya nada tiene más prioridad, más valor, que no sea, aleluya, el servicio al Señor. Que no sea, aleluya, lo que nosotros podemos hacer o vivir para Cristo. Y vemos que el apóstol Pablo así lo entendía. Así lo entendía. Pablo era un vivo ejemplo de un encuentro con Dios. Pablo tuvo un encuentro con Dios genuino. Pablo tuvo un encuentro con Dios, mis hermanos, pero de una forma inexplicable. ¿Cómo un hombre que vive una vida totalmente contrario a la palabra del Señor? ¿Cómo Dios le permitió chocar con la cruz, detenerse y tener un encuentro real y verdadero? Gloria al Señor. Y cuando eso sucede, mire, mi hermano, cuando eso sucede, ya tus prioridades, aleluya, ya tu forma de pensar, ya tu vida, aleluya, cobra un sentido totalmente diferente, gloria al Señor, porque es que ya no piensas en ti, porque ya no piensas, aleluya, en deseos humanos, deseos carnales, deseos materiales, sino que tu mente, aleluya, está centrada en vivir una vida diferente, una vida separada para Dios, una vida de agrado a Dios, aleluya. Y cuando Pablo menciona y ser hallado en él, cuando Pablo se refiere a los hermanos en Filipenses, y yo me lo imagino allí escribiendo desde la cárcel, desde sus prisiones, desde su momento tan difícil, aleluya, escribiendo y aconsejándoles, no se detengan en el camino, no importa lo que acontezca a su vida, no importa lo que nos pueda venir, continuemos hacia adelante, sigamos marchando, aleluya.
Oh, gloria al Señor, a pesar de cuán difícil estaba, aleluya, a pesar de todo lo que estaba aconteciendo a diario, a pesar de que él mismo ni sabía cuándo podría salir y si iba a salir vivo, aleluya. Su mente estaba solamente en una cosa, en pensar en la iglesia de Cristo, en el aconsejar a sus hermanos, en darle seguimiento a la obra que Dios había permitido levantarle. Su mente estaba solamente en una cosa, en pensar en la iglesia de Cristo, en el aconsejar a sus hermanos,

Aleluya. Gloria al Señor, porque cuantas cosas para mí eran ganancia, yo las he estimado como pérdida por amor de Cristo. Oh, gloria al Señor. Y el mismo Pablo continúa diciendo, y ciertamente aún estimo todas las cosas como pérdida por la excelencia del conocimiento de Cristo Jesús. Aleluya, porque es que cuando llegamos al Señor, nuestra mente cambia, nuestras prioridades cambian, aleluya. Gloria al nombre de Jesús, porque ya no pensamos en nosotros mismos, aleluya, sino que nuestra meta está centrada en vivir una vida diferente, aleluya. Gloria al Señor. Y el encuentro de Pablo, su conversión, dio un cambio completo a su vida, aleluya. Ya no era el mismo Saulo, aquel perseguidor de los cristianos, sino que era un hombre totalmente diferente. Él se convirtió de perseguidor a perseguido. Aleluya. Ya no era parte de ese grupo de fariseos que cuestionaban todo y que le ponían el pie a los cristianos, sino que ahora él era el cuestionado por todos. Ahora él era el que tenía que enfrentar toda esa persecución, aleluya, de la cual él era parte anteriormente. Pero como bien leímos, aleluya, en ese versículo 7, cuantas cosas eran, aleluya, estimadas por ganancia, ahora él las estimaba como pérdida. Y es bien importante, aleluya, cuando nosotros, nuestra vida, aleluya, cuando llegamos al Señor, es bien importante, aleluya, que en nosotros ocurre un cambio. Es bien importante, aleluya, cuando ya nuestras mentes cambian. Es bien importante, aleluya, cuando ya nuestro sentido de la vida cambia. Es bien importante cuando ya dejamos de ser los mismos en todos los sentidos. ¿Y sabe qué es más importante? Cuando aún el impío nota ese cambio en nosotros. Cuando no tenemos ni que nosotros mismos mencionarlo, sino que aquel que te rodea, aquel con que ves a diario, aquel con que trabajas a diario, sale de su boca el decirle, oye, he notado la diferencia en ti. Oye, he notado que ya no eres el mismo. He notado que ya no eres la misma. He notado que eres diferente. He notado que hay un brillo diferente en ti. He notado que ya no hablas como antes. He notado que ya no piensas ni actúas, ni aun tus impulsos son iguales que antes. Qué lindo, aleluya, cuando nuestra boca no tiene ni que salir, sino que se refleja, aleluya, el amor, la presencia, el cambio del Señor en nuestras vidas. Aleluya, porque es que nuestras prioridades cambian, gloria al Señor. Las prioridades en nuestra vida cambian, sí, Señor. Porque dejamos de ser nosotros mismos, aleluya. Porque le damos espacio y cabida al Señor en nuestras vidas. Porque es que entendemos que lo importante y lo esencial en nuestras vidas se llama Dios, gloria al Señor. Porque entendemos que ya no podemos vivir, actuar, aleluya, como lo hacíamos antes, sino que nuestras mentes, nuestras vidas están dirigidas por el Espíritu Santo. Ya, aleluya, no hay posición social que valga. Ya no hay material, ni dinero, ni financiero, ni nada, aleluya, que nos pueda mover. Porque es que nuestras prioridades están centradas en el Señor. Y ahí es donde lamentablemente muchos se caen y se detienen. Cuando piensan en lo que tengo que dejar, cuando piensan en lo que tengo que soltar, cuando piensan de quién o de qué cosa me tengo que separar, ahí es donde lamentablemente muchos tambalean, ahí es donde lamentablemente muchos lo piensan y dicen, bueno, Señor, creo que no estoy preparado para este cambio. Creo que sí quiero entregarme. Creo que Dios salva. Creo que Dios puede hacer el cambio en mí. Pero ese pero, aleluya.
Ese pero que no te deja moverte más adelante. Ese pero que no te deja soltar. Ese pero que te lleva a decirle, Señor, hoy no, mañana sí. Y siguen pasando los días y seguimos dándole largas. Y el Señor sigue llamando y el Señor sigue inquietando. Aleluya. Pero ¿sabes qué? Escucha.

0: escúchame bien, que el tiempo se acaba, que el reloj de Dios sigue contando, que el reloj de Dios sigue pasando, aleluya, las horas, los minutos, los segundos, aleluya, que la venida del Señor se acerca, que es hora de decir, sí, Señor, ya me detengo, aleluya, hago un alto en mi vida, aleluya, me decido por ti, aleluya, es momento de decir, Señor, ayúdame, Dios mío, a detenerme, yo por mis propias fuerzas no puedo, yo por mis propias fuerzas nunca lo voy a lograr, pero te pido, Señor, que tú me des las fuerzas, te pido que tú, Dios mío, hagas el cambio, hagas el detente en mi vida, aleluya, que Dios mío, Señor, yo pueda ser hallado en ti, aleluya. Oh, gloria al Señor, que los demás puedan ver, aleluya, ese cambio, aleluya, que tú has hecho en mi vida, aleluya. Que yo pueda testificar del cambio que tú has hecho en mí, aleluya. Pero que más allá, como bien dice el apóstol Pablo, yo pueda ser hallado en él, aleluya. Yo pueda ser hallado en él, aleluya. ¿Por qué? ¿Cómo esto se puede lograr, aleluya? ¿Cómo, aleluya, yo puedo ser hallado en él, aleluya? Número uno, porque yo renuncio al yo, aleluya. Porque yo renuncio a mí mismo, aleluya, sí, eso cuesta, sí, eso es difícil, aún hasta el mencionarlo se hace difícil, es una palabra como pesada, yo renuncio a mí mismo, renuncio al yo, aleluya, pero cuando dejamos que sea el Señor el que lo haga por nosotros, cuando nos reunimos, aleluya, cuando renunciamos genuinamente a nosotros y decimos, Señor, me rindo, haz como tú quieras conmigo, aleluya. Cuando renunciamos a nuestro yo, aleluya, entonces Dios dice, ahora voy yo, aleluya. Ahora, aleluya, me toca a mí. Este es el momento que yo he estado esperando, aleluya. Porque el Señor es un caballero, aleluya. Dios no fuerza a nadie, aleluya. El mismo Jesús dice, yo estoy a la puerta y llamo, aleluya. El que quiera, aleluya, ábrame la puerta que yo estoy dispuesto a entrar, a cenar, a sentarme contigo, a hacer el trabajo necesario en tu vida, aleluya. Pero eso es solamente si tú estás dispuesto. Eso es solamente si tú estás dispuesto a renunciar al yo, aleluya. ¿Cómo se puede, aleluya, encontrar, aleluya, nuestras vidas halladas en Él? Por nuestra unión a Cristo, aleluya. ¿Cómo, aleluya, puedo ser hallado en Él, aleluya? Por nuestra unión en Cristo, aleluya. Porque ya nuestras vidas se solidifican en el Señor. Porque ya hay una unión, aleluya. Hay una compenetración en Cristo. Porque ya nuestras vidas, aleluya, no reflejan lo que nosotros éramos o lo que humanamente podemos ser. Sino que ahora nuestras vidas reflejan a Cristo. Porque ahora su amor se refleja en nuestras vidas. Vidas, aleluya. ¿Y cómo podemos ser hallados en Él? Aleluya. Porque ya hay una relación tan personal. Escucha bien. Ya hay una relación tan personal, aleluya. Es como cuando, aleluya, los matrimonios llevan tanto tiempo unidos, que es una relación que se compenetra tanto, aleluya, que ya el uno al otro, de tan solamente mirarse a los ojos, ya el uno al otro sabe lo que se quieren decir. Ya el uno al otro sabe lo que está pensando aún sin hablar. Ya con un gesto, ya el uno al otro sabe a lo que se refiere, aleluya. Y es que es una relación tan fuerte, tan profunda, tan compenetrada, aleluya, que no requiere ni palabras. Y así es nuestra relación con el Señor. Cuando nosotros alcanzamos esa madurez espiritual, cuando nosotros alcanzamos esa compenetración en Dios, aleluya, existe una relación tan personal, tan fuerte, aleluya, que en nuestras vidas, aleluya, lo que refleja es Cristo. ¿Y cómo puede ser hallado en Él, aleluya? Por el valor, aleluya. El valor que cobran nuestras vidas, porque es que Él le da sentido a nuestras vidas. El hombre que vive sin Dios vive una vida desenfrenada, una vida sin sentido, una vida, aleluya, que se levanta por la mañana, no sabe cómo determinar el día, vive, aleluya, sin propósito, vive a lo que sucede en el momento, vive sin metas, aleluya, vive una vida sin rumbo, sin sentido, aleluya. Pero qué bueno cuando Dios, aleluya, llega a nuestras vidas, cuando chocamos con la cruz, como bien chocó el apóstol Pablo. Qué lindo cuando vemos más allá, cuando vemos de lo que somos capaces, cuando vemos y nos damos cuenta de lo que Dios ha depositado en nosotros. Mis hermanos, seamos intencionales, aprendamos a ser intencionales como cristianos, aleluya. Aprendamos a ser dirigidos por el Señor, aleluya, como el mismo Pablo menciona aquí en este versículo, y ser hallado en él, aleluya. Que el que se acerque, aleluya, gloria al Señor, solo pueda ver, aleluya, a Cristo, aleluya, reflejado en nuestras vidas, gloria al Señor. Procure en esta hora, aleluya, que en nuestra vida, a gloria al nombre de Jesús, podamos ser hallados en Él, aleluya. Que nuestras vidas, gloria al nombre de Jesús, pueda ser hallada en el Señor, gloria a Dios. Procuremos, aleluya, que lo que vivamos, aleluya, lo que Dios nos permita vivir, lo que Dios nos permita hacer, hasta donde Dios nos permita llegar, aleluya, pueda ser con sentido, pueda ser, aleluya, una vida, aleluya, que sea, gloria al Señor, con propósito, una vida dirigida por el Espíritu Santo, una vida, aleluya, que sea de bendición para otros, gloria al Señor. El mismo Pablo lo entendió desde el principio de su ministerio. Y aún atravesando por este momento tan difícil en el cual se encontraba en esa hora, él mismo lo pudo, aleluya, repetírselo a él mismo. Mis hermanos, aquí desde mis prisiones les escribo esta carta, aleluya. Y vuelvo y les leo ese versículo comenzando desde el 8. Y ciertamente aún estimo todas las cosas como pérdida, por la excelencia del conocimiento de Cristo Jesús mi Señor, por amor del cual lo he perdido todo y lo tengo por basura, para ganar a Cristo y ser hallado en Él, no teniendo mi propia justicia, que es por la ley, sino la que es por la fe de Cristo, la justicia que es de Dios por la fe, ¿a fin de qué? A fin de conocerle y el poder de su resurrección y la participación de sus padecimientos, llegando a ser semejante a Él en su muerte, si en alguna manera llegase a la resurrección de entre los muertos. El mismo Pablo anhelaba, mire cuán profunda era su conexión, aún él mismo anhelaba, aún él mismo mencionaba, aleluya, conocerle a fin de llegar a conocer hasta el poder de la resurrección. Conocerle aún hasta ser partícipe de esos padecimientos. Porque él mismo reconocía, aleluya, que ese encuentro que él había tenido con Jesús era real, gloria al Señor. Que esa conexión, aleluya, que esa unión que se había forjado entre él y Cristo era real. Y él mismo reconocía, no es que lo haya alcanzado ya, no es que diciendo estas palabras sea perfecto. No es que ya yo haya llegado al final y lo haya logrado todo, no. Ni que ya sea perfecto, sino que prosigo. Sino que esto es un trabajo de día a día, aleluya. Sino que prosigo por ver si logro, aleluya. A pesar de todo lo que ya él había logrado en el Señor, a pesar de todo lo que él había hecho por el Señor, todavía él decía, aleluya, prosigo. A ver si logro hacer aquello por lo cual fui también asido por Cristo Jesús. Hermanos, y continúa Pablo, yo mismo no pretendo haberlo alcanzado ya, pero una cosa hago, escucha bien, aleluya, una cosa hago, el apóstol Pablo decía, y así mismo debemos de repetir cada uno de nosotros, una cosa hago, olvidando ciertamente lo que queda atrás y extendiéndome a lo que está delante, aleluya, olvídate de lo que quedó atrás. Olvídate de lo que tuviste que dejar. Como, aleluya, la mujer de Lot, no mires para atrás. Ya no hay nada que buscar, aleluya. No pierdas tu bendición. Olvídate, aleluya, de lo que dejaste. Olvídate de lo que queda atrás y extiéndete a lo que está por delante. Gloria al Señor. Prosigue, aleluya, a la meta, al premio del supremo llamamiento de Dios en Cristo Jesús. Aleluya. Olvídate, aleluya, de lo que queda atrás, aleluya, y prosigue, prosigue, vamos, que nada te detenga, que nada te desanime, aleluya, continúa el premio, aleluya, del supremo llamamiento de Dios en Cristo Jesús, y que junto con el apóstol Pablo podamos decir y ser hallado en Él, aleluya. Damos gracias al Señor por esta palabra hermosa que Él ha permitido, aleluya, ministrar, aleluya, primeramente a mi vida y luego a cada uno de ustedes. Y procuremos cada día vivir, aleluya, y ser hallados en Él. Dios te bendiga y Dios te guarde en esta hora.
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Te bendiga, qué bueno es el Señor, qué bueno nuevamente estar con ustedes, acompañándoles aquí, compartiendo la palabra del Señor. Y en esta oportunidad que Dios nos concede, quiero compartir contigo algo cortito acerca de 2 de Corintios, capítulo 9, de los versículos 6 al 10. Y la voy a leer en la traducción del Lenguaje Actual. Dice, acuérdese de esto, o sea que esto es un recordatorio. El que da poco, recibe poco. El que da mucho, recibe mucho. Cada uno debe dar según crea que deba hacerlo. No tenemos que dar con tristeza ni por obligación. Dios ama al que da con alegría. Dios puede darle muchas cosas a fin de que tengan todo lo necesario y aún les sobre. Así podrán hacer algo en favor de otros, como dice la Biblia, refiriéndose al que es generoso. Siempre que ayuda a los pobres, lo hace con generosidad y en todo sale triunfante. Dios da la semilla que se siembra y el pan que nos alimenta. Así que también les dará a ustedes todo lo necesario y hará que tengan cada vez más para que puedan ayudar a otros. ¡Qué palabra preciosa en esta oportunidad que Dios nos concede! Mire, así que en esta oportunidad Dios nos está diciendo y nos aconseja por medio de Pablo, ¿verdad?, en esta carta a los Corintios, que nos debemos de acordar. No podemos olvidar, mire, cuando usted se levanta en la mañana, que usted puede abrir los ojos a un nuevo día, que usted puede levantarse, que usted puede prepararse, que usted puede ir a su trabajo, trabajar 8 horas, un part-time, lo que sea. Es Dios quien le da a usted esa salud. Es Dios quien le ha provisto ese trabajo. Es Dios que lo ha puesto en gracia en ese lugar de trabajo. Es Dios quien ha abierto puertas para un nuevo trabajo. Porque tal vez donde usted está, pues la cosa está floja. Pero mire, tal vez usted se ha quedado sin trabajo, pero está aplicando. Y yo estoy segura que usted confía en que Dios va a abrir una puerta. Y cuando Dios abre una puerta, no hay quien la cierre. Pero sabe que confiamos en la fidelidad de Dios. De la misma manera que usted y yo confiamos en esa fidelidad de Dios, también Dios nos exhorta a que demos con alegría, a que nosotros, estos ministerios, que este ministerio radial que por tantos años ha estado al aire, Dios en esta mañana nos recuerda quién te ha dado lo que tú posees. ¿Quién te ha dado esa ropa con que te vistes, ese calzado, verdad, que cada día te puedes poner, ese hogar donde tú vives, ese techo, que esa comida que te comes? Tal vez no estás trabajando ya porque trabajaste y ahora Dios, ¿verdad?, en su infinita misericordia permite que tú tengas un chequecito y que tú puedes de eso que has recibido por recompensa de tu trabajo, que tú puedas también pensar y decir, yo voy a sembrar una semillita para que este ministerio continúe hacia adelante y continúe alcanzando almas para Cristo. En esta oportunidad Dios te recuerda que todo lo que tú tienes proviene de Él. Todas las bendiciones que tú tienes a causa del trabajo que Él mismo te dio, que Él mismo concedió que estuvieras en ese lugar, que te da la salud día a día. Ese es el mismo que te exhorta en esta mañana a que des con amor y con alegría, sabiendo que, mire, el que da a Dios es como prestar. ¿Por qué? Porque es que Dios bendice a ese dador alegre. Dios lo bendice, Dios prospera aquel, ¿verdad?, que dice, yo voy a sembrar aquí, yo voy a sembrar porque yo quiero que otras vidas puedan alcanzar la salvación, puedan alcanzar el perdón, puedan alcanzar la liberación, aleluya, que necesitan sus corazones. Y es este ministerio radial que llega a lugares donde usted ni yo podemos llegar, pero es su aportación
la que está alcanzando, la que nos está ayudando a alcanzar almas para el reino de los cielos. Porque sabe que este ministerio llega a México, llega a lugares donde ni usted ni yo tal vez no tenemos la facilidad de llegar. No tenemos la economía y ahora menos. Pero sabe que qué tremendo que usted puede decir, por medio de mi ofrenda, por medio de mi aportación, yo puedo llegar a Chile, yo puedo llegar al Ecuador, yo puedo llegar a Perú, yo puedo llegar a Colombia, yo puedo llegar a Puerto Rico. Oiga, yo soy un misionero porque yo estoy aportando a este ministerio que está alcanzando. Usted tal vez no puede ir a una cárcel, pero este ministerio está llegando a una cárcel. En este tiempo que hemos sufrido la pandemia, tal vez usted no puede visitar a un hospital, tal vez usted no puede visitar una cárcel, pero este ministerio está llegando a lugares que cuando estuvo la pandemia continuó predicando la palabra, continúa predicando, sembrando el evangelio de la paz, llevando buenas nuevas de salvación, porque como dice Isaías, ¿verdad?, que el Espíritu del Señor está sobre nosotros y nos ha ungido en este tiempo para alcanzar almas para el reino de los cielos. 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Y como usted siente en su corazón, usted puede, aleluya, sembrar una semilla de amor y de esperanza para aquellos que ya han perdido esperanza. Pero este evangelio, el evangelio de Jesucristo que se predica en este altar radial, le está dando esperanza a mucha gente, aleluya, que está sin fe y sin esperanza, que piensan que ya se acabó, que para ellos no hay oportunidad. Pero nosotros aquí predicamos a un Dios de segundas, de tercera, de cuarta, a un Dios de oportunidades, que perdona lo que el hombre no perdona, lo perdona Dios, que restaura lo que el hombre ha desechado, Dios lo restaura, aleluya. Y ese es el evangelio que nosotros predicamos en este altar radial, el evangelio de la restauración, el evangelio del perdón, el evangelio de la salvación, de las buenas nuevas, del consuelo. Un Dios que sana, y que sana no solamente algunas enfermedades, todas las enfermedades. Un Dios que me asegura su palabra que para Él nada hay imposible. Un Dios que dice que recompensa y que galardona a aquellos que confían y que tienen esa fe violenta, esa fe inamovible, esa fe, aleluya, que venga lo que venga, van a mantenerse, como dice el salmista, como el monte de Sión, que no se mueve, sino que permanece para siempre, aleluya. Y usted que tal vez no tiene esa fe, ¿sabe qué? Usted que le falta esa fe, en esta mañana prueba a Dios, pruebe a Dios. Y dice la Biblia que se van a abrir las ventanas de los cielos y que se va a derramar bendición hasta que sobreabunde. Pero ¿sabe qué? Pruebe a Dios, aleluya. Mire, es que el que le da a Dios dice, espérate, es que yo no había comprendido el secreto que hay cuando nosotros le damos a Dios. Dios se encarga de abrir las ventanas de los cielos y derramar bendición, pero esto tiene que ser por fe. Y usted no da con la mentalidad, oh, yo voy a dar para que Dios me dé. No, yo voy a dar porque yo quiero bendecir este ministerio y yo quiero que el evangelio y muchas almas se salven por medio de este evangelio, de esta palabra, que en este ministerio, día tras día, 24 horas al día, aquí no cerramos el mediodía como hace mucha gente, aquí 24/7, la palabra de Dios fluye y corre velozmente y llega a donde usted y yo no podemos llegar. Pero usted puede ayudarnos a llegar más allá de nuestro alcance, aportando y escribiéndonos al P.O. 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
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Dios te bendiga, Dios te guarde en esta oportunidad que Dios nos ha dado. Un abrazo le damos todos aquellos que aquí laboramos, de parte de los programadores, de parte de los auspiciadores. Le abrazamos y le decimos que le amamos, pero más que nosotros, Cristo le ama con amor eterno. Dios te bendiga.

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0: ¿Es usted sabio o insensato? Vivimos un tiempo en el cual la gente no quiere pensar en las consecuencias de lo que hace. Solo piensan en el aquí y ahora, pero ¿qué de las consecuencias? Son inevitables. Las decisiones insensatas o sabias traen consecuencias.
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0: ¿Por qué una ciudad conocida por tantos años, por su gran economía, se arruina? ¿Por qué se declara en bancarrota? Quizás desde hace años habían estado tomando decisiones insensatas. ¿Por qué una familia decide comprar una casa que saben no pueden pagar? Mala decisión. ¿Por qué alguien se casaría solo por placer sexual sin pensar en otras cosas? Mala decisión. ¿Por qué alguien ingiere bebidas alcohólicas frente a sus hijos desde que estos son pequeños, dándoles la imagen de un padre que a veces emborracha sin pensar en las consecuencias? Muy malas decisiones. Mire, la gente toma decisiones insensatas porque excluyen lo más importante en sus vidas y es la voluntad de Dios Todopoderoso. Así que actúan conforme a cómo se sientan, a lo que les parezca normal. ¿Qué piensan los demás? ¿Qué quiero yo? ¿Qué deseo yo? Y amable oyente, si sus decisiones se basan en esas cosas, tenga por seguro que serán insensatas. Ahora bien, lo que olvidamos es que toda decisión insensata, ya sea importante o quizás no, trae consecuencias. Y vivimos un tiempo en el cual la gente no quiere pensar en las consecuencias. Solo piensan en el aquí y ahora, lo que quiero, lo que me hace sentir bien. Pero ¿qué de las consecuencias? Las consecuencias están ahí. Y Dios nos muestra esta verdad a través de la Biblia. Nos da el principio. Las decisiones insensatas en la vida traen consecuencias. El primer ejemplo lo encontramos en el huerto del Edén. Cuando Satanás le dijo a Eva, «Ah, mira, sígueme y te daré lo que quieras». ¿Cuál fue su decisión? Una decisión insensata. Y las consecuencias, aún todos, las seguimos sufriendo. Ahora permítame preguntarle, ¿ha tomado una decisión reciente que ya ha visto que fue insensata porque las consecuencias han venido rápidamente a su vida? ¿O considera que las decisiones que ha tomado más bien han sido importantes y piensan, no estoy seguro de las consecuencias? ¿Quiere estar seguro de las consecuencias? ¿Qué lugar tiene Dios en su toma de decisiones? ¿Lo hará usted solo o será lo suficientemente sabio para buscar la sabiduría de Dios al tomar cualquier decisión? Mire, lo diré así de antemano. Antes de tomar cualquier decisión, siempre debe preguntarse, ¿es esto lo más sabio que puedo hacer? Siempre hay una respuesta. ¿Es esto lo más sabio que puedo hacer? Ya se trate de su matrimonio o algo relacionado con sus finanzas, su salud o lo que sea, usted debe preguntarse, ¿es esto lo más sabio que puedo hacer? Así que le invito a buscar 1 Corintios capítulo 3 y deseo que comencemos leyendo en el versículo 19. Dice así, porque la sabiduría de este mundo es insensatez para con Dios. Escuche esto. La sabiduría de este mundo es insensatez para con Dios. La manera de pensar del mundo sin Dios. Y continúa diciendo, pues escrito está, Él prende a los sabios en la astucia de ellos. No se saldrá con la suya. Hay consecuencias. Versículo 20. Y otra vez, el Señor conoce los pensamientos de los sabios que son vanos. Dice que son vanos, toman decisiones insensatas. Así que ninguno se gloríe en los hombres porque todo es vuestro. Entonces compara a Pablo y a Apolos diciendo, versículo 22, sea Pablo, sea Apolo, sea Cefas, sea el mundo, sea la vida, sea la muerte, sea lo presente, sea lo porvenir, todo es vuestro. Tratan de comparar a los predicadores. Luego vea lo que dice en el versículo 23, y vosotros de Cristo y Cristo de Dios. Por tanto, si pertenecemos a Cristo, pertenecemos a Dios. Y le pregunto, ¿a quién pertenece usted? ¿O pertenece a Dios mediante Cristo? ¿O pertenece al diablo? Uno de los dos. Entonces, con eso en mente, deseo que veamos este tema de estilos de vida sabio e insensato y cómo la gente lo vive. La Biblia hace una distinción aquí. Veamos un momento la vida sabia. Y primero definamos qué significa la sabiduría genuina. La sabiduría que viene de Dios, la real, es ver las cosas desde el punto de vista de Dios, cómo las ve Él y reaccionar a ellas conforme a lo que enseña la palabra de Dios. Para ver las cosas desde la perspectiva de Dios, ¿dónde la encontraré? La encontraré en la palabra de Dios. Entonces, si alguien dice, no tengo tiempo para la Biblia, lo que dice es, decido vivir una vida insensata, tomaré decisiones insensatas, sufriré las consecuencias que nunca había imaginado. Si se cree tan listo como para vivir una vida feliz, pacífica o exitosamente, como sea, se está engañando. Eso es verdad. No puede. Y la Biblia lo enseña en todas las Escrituras con ejemplos difíciles de olvidar. Piensa en eso. Es ver las cosas desde la perspectiva de Dios y conforme a eso, responder adecuadamente. Al enfrentar una decisión, ¿qué debemos preguntar? La pregunta debe ser, ¿qué es lo más sensato que puedo hacer? Y para descubrir eso, debo volverme hacia la fuente de toda sabiduría, que es Dios Todopoderoso. Dejar a Dios de lado es insensato, devastador. Solo un necio oye la palabra de Dios y se aparta, cierra su mente y dice, no quiero eso, porque no está pensando sabia, sino insensatamente. Piense en la sociedad en la que vivimos. Es una sociedad llena de interrogantes, dudas y temores, incertidumbre. Todo está en constante cambio. Sin importar cuáles fueron sus planes ayer, tendrá que cambiarlos mañana. Piense en la vida que llevaba hace 20 o 30 años y qué sencillas eran las cosas. Ya no son tan sencillas. Mire, Dios no tiene que recurrir a un computador para saber lo que pasa. No tiene que tomar una foto para no olvidarlo. Él tiene un conocimiento infinito. Conoce todo de usted. Conoce el antes, el durante y el después. Le conoce perfectamente. Conoce cada necesidad que usted tiene. La conoce antes que usted lo sepa. Dios sabe dónde estará usted en 20 años, si estará con Él, separado de Él o aún viviendo. Sabe todo sobre economía. Sabe todo sobre lo que pudiera pasar. Entonces, la pregunta que debemos hacernos es esta. ¿Está viviendo conforme a lo que ve? ¿Conforme a lo que siente? ¿Escucha la tal sabiduría humana que la Biblia considera necedad por ser limitada? Mire, los hombres más brillantes tienen un conocimiento limitado y a veces su inteligencia es la barrera entre ellos y la sabiduría. El conocimiento no hace a la persona sabia. Le da acceso a muchas cosas, pero hay una diferencia. Y al considerar esto, tenga en cuenta que conocimiento tiene que ver más con la mente. Pero cuando pensamos en sabiduría, vemos que tiene que ver más con el corazón, con el espíritu de la persona. Alguien puede ser muy listo para algunas cosas, pero muy insensato para otras, y al ser insensatos es como si dijéramos, creo que puedo arreglármela sin Dios. Tomaré esta decisión basado en lo que quiero, en lo que me gusta, en lo que otros esperan, y en lo que crea que me dará seguridad en la vida. ¿Dónde está su seguridad? ¿Está en su relación con Jesucristo? Solo allí encontrará la verdadera seguridad. Si decidió vivir una vida separada de Dios, se ha separado de la seguridad eterna. Si usted vive sin Dios, se ha separado de toda seguridad genuina y duradera. Dios es todopoderoso, conoce cada pequeño y sencillo detalle y por ello naturalmente es a quien debo acudir. Si mañana al despertarse debe tomar una decisión, ¿qué hace? Llama a sus amigos y les pregunta qué opinan. Le puedo decir lo que ellos piensan. ¿Quiere saberlo? Piensan que debe tomar cualquier decisión que le haga feliz a usted, eso piensan, y a menudo eso hacen. Ni siquiera serán sinceros, amable oyente. A la única persona a la que podemos acudir, por más pequeña que sea la decisión, es al Dios Todopoderoso. Mire, Él le ama tanto que envió a su Hijo Jesús a morir por todos nosotros que somos pecadores. Él vio de antemano cada pecado que cometeríamos a través de todas las generaciones y envió a Jesús a morir por nosotros. Eso me muestra que me ama más allá de lo que yo pueda comprender. Nos ama, escuche bien, nos ama conociendo todas nuestras fallas, pecados, errores y todo lo que nos sucede en la vida que no es correcto. Él lo vio de antemano y aún así envió a Jesucristo. Así que esto es lo que sé, que Dios, cuyo Hijo murió por mis pecados y quien lo sabe, pecados, errores y todo lo que nos sucede en la vida que no es correcto, Él lo vio de antemano y aún así envió a Jesucristo. Así que esto es lo que sé, que Dios.

0: nada que la sabiduría divina no englobe. ¿Con quién se casará? ¿Dónde vive? ¿Qué maneja? ¿Qué viste? O sea, todo acerca de su vida, su sabiduría, lo abarca todo. ¿Por qué ir a alguien que arrogantemente piense que sabe qué es lo mejor para usted?
1: Y ahora quisiera regresar al versículo 23 del capítulo 3 de Primera de Corintios. Escucha este versículo. Mire, cuando estudiaba esta semana y llegué a este versículo que he leído tantas veces, tuve que arrodillarme y pedirle a Dios que me ayudara a entender qué quiso decir con «y vosotros de Cristo y Cristo de Dios». Amable oyente, le pertenecemos a Dios. Y usted dirá que eso es simple. Quizás lo sea, pero quiero que piense muy bien en esto. Le pertenece. Significa que Dios lo ha sellado con su sello de seguridad eterna, porque usted es hijo de Dios. Nadie podrá lastimarle porque usted está en Jesús y Jesús está en Dios. Y antes de que alguien pueda lastimarle, tendrían que rodear a Dios y no pueden. Mire, cuando leo este versículo, me doy cuenta que no es solo que nos conoce, sino que le pertenecemos a Él. Ahora bien, quizás usted se preguntará por qué eso me conmueve tanto. Le diré por qué. Porque debió haber sido algo que Dios quiso decirme. Y vosotros en Cristo, y Cristo de Dios. Esta verdad solo les pudiera aplicar a quienes han confiado en Jesucristo como su Salvador, quienes son, escuchen bien, sabios para reconocer sus pecados, sabios para creer en el testimonio bíblico sobre su muerte, que nos justificó, nos declaró justos, nos reconcilió, nos salvó eternamente, nos santificó todas las maravillas que la Biblia dice. Mire, tenemos seguridad eterna. Sabe que es eterna, sin fin. Nuestra relación con Él nos da seguridad sin fin. Quien nos ha dado esa seguridad eterna es quien todo lo sabe, nuestro Dios Todopoderoso, quien envió a su Hijo y sobre el cual dijo, «Todo es vuestro y vosotros de Cristo y Cristo de Dios». No sea usted, amable oyente, pero a mí esto me hace sentir muy, muy seguro. Le pertenece a Dios, lo que significa, escuche bien, que nada ni nadie puede tocarlo sin el conocimiento, sabiduría y poder de Dios. Nada ni nadie. Entonces, si usted resulta ser una de esas personas que tiene miedo de algo, debe preguntarse cuál es su relación con Dios. Porque Él es el único que le puede rodear perfectamente y protegerle en cualquier situación. Solo lo que Dios permite les sucede a sus hijos. Se preguntará por qué estos hombres pasaron por problemas, dolor, pesares, tragedias. Mire, ellos pasaron por esto no sin que Dios lo supiera, no sin que fuera el plan de Dios. Y lo que Dios permite rebasa mi entendimiento. Eso es el conocimiento. No va más allá de la sabiduría, conocimiento y plan de Dios. La necedad del mundo es solo necedad. ¿Creen saber cuándo? Solo Dios sabe. Por eso los creyentes somos apartados. Somos parte del cuerpo de Cristo. Somos apartados por Dios mediante su Hijo. ¿Para qué? Para permitirle vivir en nosotros. Somos, escuche bien, los hijos del Dios viviente, cuyos nombres están escritos en el libro de la vida. Estamos eternamente seguros en Él y lo tenemos como nuestra guía. Cada día podemos preguntarle sobre cualquier decisión que debamos tomar y Él nos dará dirección. Pero si usted no le conoce, si piensa y preste mucha atención a esto, y lo digo no porque sea sábelo todo, no es que sea crítico, sino porque es la verdad. Solo por eso estoy aquí, para decir la verdad. Si vive en desobediencia a Dios, lo que le está diciendo es esto: no necesito omnisciencia, no necesito omnipotencia, no necesito omnipresencia. Yo puedo con esto. En este mundo loco, vil y pecaminoso, esa es una conclusión necia, una decisión insensata. Todos necesitamos a Dios, todos lo necesitamos a diario. Amable oyente, si vivimos sensatamente, viviremos de cierto modo. ¿Y cuál es ese modo? En esencia, para hacerlo más sencillo, les diré que cuando vivimos sabiamente, podremos pasar por los valles más oscuros de la vida. Caminaremos por sendas que creíamos que serían imposibles de andar.

Podremos pasar por situaciones, circunstancias y aflicciones que nunca pensaríamos que podríamos soportar. Pero si andamos sabiamente, Dios dice, este es el siguiente paso, y este el próximo paso, y este es el próximo, y este el próximo. ¿Sabe por qué no nos cuenta toda la historia? Porque ni siquiera la entenderíamos. No podríamos entender a dónde nos lleva Dios. ¿Y qué hace Él? Nos lleva paso a paso. Y le preguntamos, Señor, ¿qué decisión debo tomar? Y Él nos da el siguiente paso que debemos tomar. Si decidimos hacerlo nosotros mismos, araremos en la dificultad y el dolor. Cometeríamos muchos errores. Recuerde que Dios nos ama y nos mantendrá en el camino. Nos ama tanto como para mantener nuestros ojos en la verdad. Ahora, si yo tuviera 30 años, usted podría decir, ¿qué tanto sabe? Me alegra tener más de 80. Mire, porque sé que tengo más de 60 años de prueba que todo lo que le digo es la absoluta verdad de Dios Todopoderoso. Puedo decirle eso mismo cuando ya tenga 100. ¿Sabe por qué? Porque eso no cambia. Así es Dios. Puede confiar en Él. Dios no cambiará para usted en nada. Entonces, tiene dos opciones para vivir. Sabiamente, en obediencia a Dios, en sabiduría, o vivir insensatamente, convenciendo a muchos, haciendo mucho, yendo a muchas partes, teniendo muchas cosas, y luego morirá. Amable oyente, en sus últimos segundos de vida, tengo el presentimiento de que deseará haber escuchado este mensaje. Lo más trágico que puede hacer es morir sin Cristo. ¿Sabe por qué? Porque las consecuencias son eternas. Quizás no sea la mejor vida del creyente, quizás no tenga mucho, tal vez no tenga títulos con su nombre, tal vez no tenga notoriedad, quizás la mayoría no le conoce, su nombre no está en la prensa, en la TV, etc. Pero vive para Dios, ha andado en obediencia a Él. Mire, los valores de Dios no son los del hombre. Lo que Dios considera maravilloso no es lo que el mundo piensa. Así que usted puede decidir, ¿vivirá usted sabiamente o vivirá insensatamente? Se engañará si vive insensatamente. Es sabio si escoge a Cristo y su senda de vida. Y esa es mi oración por usted. Oremos. Padre, te pido que toda persona que escuche este mensaje piense sinceramente y vea que solo ha escuchado la verdad. No es agradable, pero es la verdad que está establecido para los hombres que mueran una vez y después de esto el juicio. Tú puedes perdonar todo pecado si te pedimos, creemos y confiamos en ti. Te amamos, buen Padre. Gracias por el gran don de tu gracia para con nosotros. En el nombre de Jesús. Amén.

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0: 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Solo tiene que rendirse. 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
4: El deseo de actuar independientemente de Dios es muy común. Y lo que el Señor quiere de nosotros es que dependamos de Él para lograr una vida realizada y exitosa. Y para que eso suceda, debemos llegar a un punto donde sincera y genuinamente necesitemos de Dios y le veamos como la única respuesta a cualquier situación que atravesemos. Mientras creamos que nosotros podemos manejarlo e intentemos nuestras soluciones, no iremos a ninguna parte. ¿Qué hace Dios? Él arregla las circunstancias de nuestra vida para eliminar todas aquellas cosas que nos impiden someternos a Él. Dios tiene dos propósitos muy importantes. El primero es nuestra madurez espiritual. Dios quiere vernos crecer y que lleguemos a ser como su Hijo Jesucristo, que podamos ver y caminar como Él caminaba. El segundo propósito es que estemos listos para el servicio. Si vamos a las Sagradas Escrituras y leemos acerca de la vida de José, de Moisés, de Pedro y de Pablo, encontraremos que cada uno de ellos pasó por un período difícil en su vida antes de que Dios comenzara a usarlos de la manera impresionante en que lo hizo. El Señor trabaja en el área de nuestra vida que se interpone entre lo que quiere que seamos y lo que nosotros queremos ser. Dios quiere que nos sometamos a su voluntad.
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Gusto poder acompañarte, yo soy Ofelia Díaz de Simbaña, en este mundo tan apasionante de la salud. Este es un remedio casero para las torceduras. Eleva la pierna o articulación lesionada, enfríala con hielo y envuélvela con una venda elástica de crepé. Si se ha torcido la muñeca, manténla elevada con un cabestrillo. Además, también otro remedio para la torcedura es que el hielo desinflama y mitiga el dolor. Si estamos tratando una torcedura, el frío también reducirá la acumulación de líquido en el área lesionada. Usa una bolsa de hielo flexible o una bolsa de verduras congeladas envuelta en una funda de almohada o en una toalla desechable y manténla en el área torcida hasta 20 minutos. La tela entre la bolsa de hielo y la piel evitará que se queme con el hielo. Otro remedio casero para la torcedura es que 3 días después de la lesión podemos empezar a aplicar calor a la articulación. Si usamos calor muy pronto, incrementaremos la inflamación al aumentar la circulación. Podemos sumergir en un baño caliente o aplicarnos una bolsa de agua. Aquí el detalle de la información: los perros podrían aliviar los temores de los niños. Laboratorio chino de clones promete vacas, caballos y hasta humanos a la carta. Y los refrescos y los dulces sin azúcar también pueden dañar a los dientes. Mire, la compañía de un perro podría reducir los niveles de ansiedad de un niño, sugiere un estudio reciente. Los investigadores observaron a casi 650 niños a partir de los 18 meses de edad, a quienes se les hizo una evaluación de la ansiedad. De esos niños, el 58% tenían un perro en casa. Solo el 12% de los niños con perros tuvieron un resultado positivo de ansiedad, frente a un 21% de los que no tenían perros, hallaron los investigadores del Centro Médico Bassett en Copperstone, Nueva York. El estudio aparece en una edición reciente de la revista Preventing Chronic Disease. Tener un perro podría reducir la ansiedad de un niño, en particular las ansiedades sociales y la separación de varias formas, como por ejemplo, al dar pie a conversaciones y ayudar a romper el hielo con las personas nuevas, sugirieron los investigadores. Pero el estudio no probó un vínculo causal entre los perros y unos niveles de ansiedad más bajos en los niños. Interactuar con un perro amistoso también baja los niveles de cortisol, probablemente a través de la liberación de oxitocina, lo que reduce las respuestas fisiológicas al estrés, escribieron los investigadores. Xiao Chun, el responsable de un ambicioso laboratorio de clonación chino, no solo ha prometido fabricar miles de vacas, caballos y perros, sino que asegura disponer de la tecnología necesaria para duplicar seres humanos. El grupo Boya Live y sus socios están construyendo unas gigantescas instalaciones en la ciudad de Tianjin, al norte, que abrirán dentro de 7 meses y donde esperan crear 1 millón de vacas antes del 2020. Pero los bovinos solo son una primera etapa en el ambicioso proyecto, pues también quieren clonar puras sangres y perros policías. Boya Life, en colaboración con la compañía surcoreana SOAM y la Academia China de Ciencias, ya está trabajando en la clonación de los primates que se utilizan en la investigación científica. Y en lo que respecta a los seres humanos, Su asegura que lo tiene todo a punto. Desgraciadamente, hoy la única manera de tener un hijo es que sea una mezcla de su padre y de su madre, asegura él. Pero quizás en el futuro habrá 3 probabilidades, o bien 50 y 50, o bien 100% de ADN del padre, o 100% de ADN de la madre, afirma. La compañía considera que su actividad garantiza la biodiversidad y tiene previsto crear un banco de genes que almacenará hasta 5 millones de muestras de células congeladas, una especie de inventario de las especies amenazadas a la espera de que se puedan regenerar. Incluso los refrescos, las bebidas deportivas y los dulces sin azúcar pueden dañar a los dientes, advierte un estudio. Los investigadores australianos evaluaron 23 productos sin y con azúcar que incluían refrescos y bebidas deportivas y encontraron que algunos aditivos ácidos y los niveles bajos de pH dañan a los dientes, aunque estén libres de azúcar. Muchas personas no saben que, aunque reducir la ingesta de azúcar sí reduce el riesgo de caries, la mezcla química de ácidos en algunos alimentos y bebidas pueden provocar erosión dental, una afección igual de nociva, dijo Eric Reynolds, de la Universidad de Melbourne.

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1: Hoy en Sexo y Salud hablaremos sobre las repercusiones del abuso sexual infantil en la edad adulta. ¿Quiere saber usted más de este tema? Lo invito a que nos acompañe. Recibimos con muchísimo agrado a la doctora Carmen Proaño. Ella es médica, psicoterapeuta familiar con especialidad en sexualidad, también escritora y conferencista. Muchísimas gracias, doctora, por acompañarnos. Bienvenida.
2: A usted muchas gracias por la invitación a su programa.
1: Siempre es un placer y descubrimos cada día que este cuerpecito es totalmente integral y que cada día en el área de la sexualidad nos vamos conociendo más y más y más.
2: Así es. Y la vida yo creo que nos va a resultar corta para aprender todo lo que tenemos que aprender sobre sexualidad.
1: Bueno, pues no nos paramos en esto, sino que nos apresuramos para hablar sobre las repercusiones del abuso sexual infantil en la edad adulta.
2: Sí, es un tema muy importante que lamentablemente es pasado por alto con demasiada frecuencia.
1: No es fácil.
2: Sí. Es difícil. Sin embargo, yo creo que los que trabajamos en salud tenemos que estar alertas, tenemos que permanecer alertas a esta posibilidad para facilitar que las personas puedan expresar con su boca si es que es el caso que sufrieron un abuso sexual en la infancia.
1: Porque usted me decía que es más común, ¿verdad?, de lo que uno se llegara a imaginar.
2: Así es, así es. Según las estadísticas, en todos los países, diría yo, las cifras de abuso sexual en la infancia quedan cortas frente a la realidad. Por eso los expertos dicen que estaríamos más cerca de la realidad si a ese número estadístico le duplicamos o le triplicamos. Entonces eso nos da la idea de que el abuso sexual en la infancia es muchísimo más común de lo que pensamos o de lo que creemos saber.
1: Y no se va, ¿verdad, doctora? Así con decir, bueno, entonces ya pasó y pasaron 20 años, 30 años, la persona ya es adulta, pero queda ahí el recuerdo.
2: Queda el recuerdo. Y es que la Biblia es clara, ¿no? Cuando dice en la carta a los Corintios, cuando Pablo, contestando las preguntas que los corintios le hacían, dice, ¿no sabes que si te unes con una ramera te haces uno con ella? ¿No? Eso nos da la idea de que el acto sexual es una experiencia que va más allá del cuerpo, llega al alma y al espíritu. Y si nos ponemos a pensar en un abuso a un niño, a una niña, con la violencia que van, y cuando digo violencia no estoy hablando de fuerza física, que de hecho puede suceder, pero que entren a la vida sexual de un niño de la manera que un perpetrador entra, en un alma, en un entendimiento totalmente diferente de la sexualidad con respecto a la que tiene o puede tener un adulto. Entonces es una violencia sin nombre, digo yo. Queda marcada el alma de los niños, el espíritu de los niños. Un síntoma de la presencia de abuso sexual en la infancia en una persona adulta, de hecho, a propósito, puede ser olvido de cierto periodo de la infancia. Hay personas que no se acuerdan, por ejemplo, de los 4 a los 8 años, no tienen ningún recuerdo. Y es muy probable que en esa etapa de 4 a 8 años hubo un abuso sexual.
1: ¿Y cómo lo recordarían entonces?
2: Hay maneras. Dios hace posible lo imposible, ¿no? Sin embargo, este olvido es como un mecanismo de defensa. Tan duro,
1: no
2: tan fuerte, tan doloroso recordar eso, que prefiero olvidar.
1: Se bloquea entonces.
2: Sí, se bloquea. Afortunadamente, cuando estamos pensando que puede haber habido una experiencia de abuso sexual cuando era niña, esta persona, en base de oración, en base de ciertas técnicas psicoterapéuticas que podemos usar, las personas pueden recordar aún experiencias cuando tenían 8 o 10 meses de edad. Estos periodos de amnesia que pueden vivir personas adultas de cuando eran niñas pueden estar relacionados con presencia de abuso sexual en la infancia. Entonces, así de importante es para un niño un violentar su sexualidad cuando son chiquitos, ¿no? Por eso las personas que trabajamos en salud, desde la medicina, desde la psicología, desde la fisioterapia, desde lo que sea, tenemos que estar pendientes de esta posibilidad.
1: Ese es uno, quizá un detalle, ¿verdad? De los, sí. O una de las manifestaciones que pasaría como algo que no,
2: claro,
1: es tan
2: hay
1: fuerte.
2: Hay muchas personas que dicen, sí, yo no me acuerdo nada, pero a partir de los 9 años sí me acuerdo.
1: Entonces, ¿no? Ya es, ojo, Ojo a eso.
2: Puede ser. No estamos diciendo que de hecho hay una experiencia de abuso sexual, pero puede ser.
1: ¿Otra de las manifestaciones, doctora?
2: Bueno, hay toda una lista de manifestaciones, ¿no? Por ejemplo, las somatizaciones, lo más frecuente, el asma, las sensaciones de ahogo, los dolores de cabeza, las famosas migrañas. Pueden ser manifestaciones de que hay un malestar en el cuerpo y en el alma. Y digo en el cuerpo porque
1: es como... Se ve reflejado.
2: Sí. Y es como que el cuerpo tuviera sus propias emociones, ¿no? El asma viene acompañada con sensación de frío, qué sé yo. Entonces, son historias de personas que han pasado por muchos médicos, por muchos tratamientos y no han encontrado solución a su malestar. Uh-huh. Entonces, tenemos que buscar también por este por otro ahí. Lado. A lo mejor hay un abuso sexual por ahí.
1: Puede ser, ¿verdad?
2: Puede
1: no
2: ser.
1: Quiero decir que todas las personas que estén viviendo estas manifestaciones fueron abusadas sexualmente en la infancia, pero podría
2: ser. Pero puede ser. Son también manifestaciones de probable abuso sexual en la infancia, el insomnio. Hay personas que no pueden dormir y que han tomado medicamentos y nada les hace bien. Las famosas depresiones. ¿Cuánto la gente, hablemos del mundo, en el mundo la gente gasta muchísimo en medicamentos para contrarrestar la depresión? Y sin embargo, un buen porcentaje de ellos puede ser sanada solamente si se facilitara el poner sobre el tapete su experiencia de abuso sexual en la infancia.
1: ¿Qué tendría que hacer esta persona, doctora? En todo caso, una vez que dice, tal vez yo fui abusada, o empieza a recordar o abusado o abusada sexualmente en mi infancia y empieza a escuchar este programa, ¿qué podría hacer, doctora?
2: Ir donde un terapeuta. Uh-huh. Si ya en su memoria sabe que hay recuerdos, o puede... Me parece, noto, a veces la gente dice, a ver, no es que tenga recuerdos, no es que tenga, no es que tenga imágenes, pero yo cuando pienso en eso me siento muy triste. Es como que me hubiera sucedido a mí, saben decir las personas. Hay que hacer caso a eso, porque casi siempre resulta que sí sucedió.
1: No. Y que se tiene guardado ahí en algún lugar escondido.
2: Sí. Y otra, un peligro... A ver, ¿por qué esto se hace más importante? Porque generalmente las personas adultas no conectan estos malestares con el abuso sexual que sufrieron en la infancia. Ese es otro peligro. Entonces, por eso es bueno que vayan donde un profesional, en primer lugar, y segundo, que los profesionales estemos atentos a esto.
1: ¿Todas estas manifestaciones, doctora, y todos estos síntomas pueden ser sanados?
2: Sí. Esa es la buena noticia.
1: ¿Cómo?
2: Sí. Lo primero es que la persona acepte, reconozca, sí, porque más que me duela, por más que me entristezca, esta es mi realidad. Sí sufrí abuso sexual. Entonces, desde la psicoterapia, ahora hay también unas técnicas preciosas. A veces, una sesión puede ser suficiente para que se sane.
1: Qué bueno, gracias a Dios.
2: Sí, a veces se puede necesitar más. Fíjese que hasta ahora he hablado solo de la psicoterapia, pero en nosotros es obligatorio hablar de la verdadera sanidad que solamente viene de Dios. Y si es que no hay técnicas que trabajen con esta persona, Dios sí puede trabajar. A Dios no le falla ningún caso que requiera de psicoterapia.
1: Esa es una gran esperanza.
2: Sí, entonces...
1: Y sabemos que con él sí tenemos la salida.
2: Exacto.
1: A esta crisis que...
2: Y podemos vivir la vida que él quiere que vivamos, una vida abundante.
1: Muchísimas gracias, doctora, por habernos acompañado.
2: A usted, gracias.
1: Siempre palabras esperanzadoras y consuelo para nuestro corazón. Gracias a usted también por acompañarnos. Hasta una próxima entrega.
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bendiciones, está la buena sintonía de Radio Avivamiento, alcanzando alma para Cristo. Me alegro que está con nosotros en esta preciosa hora. Y aquí, bueno, puedes llamar a 860-880-0225. 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

0: pasando algo. Para Cristo, despierta, guerrero. 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Que guerreros que ya están cansados. Que el enemigo trata de atacar los aires. 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
1: Sí, y nos puedes también escribir a Radio Avivamiento P.O. 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Y ahí, ¿verdad? Usted nos escribe. Si usted no tiene, no lo puede hacer electrónicamente, usted nos puede enviar su aportación. Y mire, atrévase a unirse a este grupo de guerreros y guerreras, aleluya, porque ¿sabe qué? Estamos batallando contra las huestes celestiales, mire, porque mi lucha, ni tu lucha, es contra carne ni sangre. O sea, que mi lucha no es con mi vecino, mi lucha no es con mi compañero de trabajo, mi lucha no es ni tan siquiera con mis hijos, mi lucha es que el enemigo constantemente quiere que nuestra fe flaquee, quiere que nosotros busquemos otros recursos. Pero mire, este recurso que Dios le ha dado a esta ciudad, que Dios ha permitido que por más de 25 años Radio Avivamiento esté en el aire, porque estamos guerreando contigo para que tú no te sientas solo, para que tú no te sientas sola. Y por eso te animamos a que nos ayudes con tu aportación, pero también nosotros aquí te queremos ayudar en tu clamor, en tu necesidad, en tu petición. Así que nos puedes llamar, nos puedes escribir al P.O. Box 4594, Hartford, Connecticut 06147, y nos puedes llamar al 860-880-0225 para orar por ti, para unirnos contigo, porque esto se trata, ¿verdad?, de que nos unamos a clamar en oración. Oiga, y sabe una cosa, que cuando nos unimos, cuando el pueblo se une, cuando dos se unen en un motivo, oiga, es que Dios abre los cielos, aleluya, y se derrama esa bendición poderosa. Y sabe una cosa, que tal vez usted va y gasta un dinero, va a una tienda y gasta, y usted no ve el resultado, pero cuando usted siembra a Radio Avivamiento, usted es parte de esta cosecha de almas, porque diariamente nosotros creemos y sabemos que hay almas que están recibiendo a Cristo mediante este ministerio radial. Y usted, cuando usted siembra, usted está siendo parte de esta gran victoria, de esta cosecha de almas, donde nosotros seguimos alcanzando esas vidas por medio del Evangelio de Jesucristo.
0: Sí, es bien importante, hermano, que en los aires hay diferentes señales. ¿Qué frecuencia tú estás? Hay frecuencias que hablan noticias negativas, cosas malas, canciones que no es apropiado. Y quiero decirte que tú puedes escuchar una emisora 24 horas al día, 7 días a la semana, con música que solamente adora a Dios, habla de Dios, canciones que hablan de Dios creador, nuestro salvador. Amén. Y ha oído testimonios que personas que se están entregando su vida al Señor. Y hay una palabra de esperanza. Por eso ahora mismo tú ves las noticias, gente famosa se están convirtiendo de momento, de grabando canciones cristianas, de momento actores de Hollywood, ahora mismo gente que están en deporte entregando su vida al Señor. Y ha habido testimonios, más de testimonios, un encuentro del Señor que ellos tuvieron con Jesús cuando pasaron por situaciones y circunstancias. Y comunicaciones cristianas y comunicaciones masivas, bien importante para mantenerlo en el aire.
1: Y Sammy, ellos se han dado cuenta ¿De qué le vale al hombre tener todo el dinero del mundo? Si granjeara, mire, si tuviera todas las riquezas del mundo, ¿de qué le vale? Y al final, perder su alma. Porque cuando Cristo no está presente en la vida del hombre, es una vida vacía, es una vida hueca, es una vida que no tiene sentido. Y por eso es que muchas vidas se han hasta quitado la vida, porque ellos dicen, no tiene sentido mi vida, ¿de qué vale que yo tenga todo este dinero, toda esta fama? Pero en este tiempo, como dice mi hermano Sammy, es que el Señor está recogiendo, está tocando, está trayendo a Él, porque lo está haciendo con cuerdas de amor, porque está viendo a esa persona que de alguna manera, ese artista, ese deportista, esa persona está clamando, está entendiendo que tiene que pedir ayuda del cielo, y Dios ha venido y ha entendido que esa vida lo está clamando, esa alma está clamando. Y por eso es que en este último tiempo que estamos viviendo, está Dios trayendo, aleluya, está Dios añadiendo a su iglesia las almas que van a ser salvas. Y este ministerio radial precisamente es por eso, porque hay gente que no conocen al Señor y están conociendo a Cristo, Sammy, por medio de este ministerio radial, porque hay gente que no pueden salir de sus casas, hay gente que no pueden, que están en una cama y que, ¿sabe qué? Están siendo alimentados por este evangelio de Jesucristo por medio de estas ondas radiales. Hay gente que están en las cárceles, que nos están escuchando. Hay gente que están en nursing homes, que nos están escuchando. Hay gente que está escuchándonos en lugares donde usted ni yo podemos ir, donde usted no tenemos ni pensamiento ni dinero. Pero usted sabe que usted no puede ir con sus pasos, pero usted puede ir con sus pesos. ¿Y sabe cómo usted lo puede hacer? Siendo guerrero, aleluya, uniéndose a los guerreros de oración, a los guerreros que han entendido la visión y la misión de este ministerio radial. Porque nosotros no estamos aquí por casualidad, estamos aquí por propósito de Dios. Y habla que no tenemos dos días, sino más de 25 años predicando a Cristo y a ese Cristo resucitado y a ese Cristo que salva, que sana y que viene pronto.
0: Amén, aleluya. 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

0: 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Ahí, aquí, seguimos adelante.
1: Adorando sin límites. Y yo puedo entender que como creyente muchas veces tú te sientes que estás metido en una cárcel. Y que dentro de tu pecho sientes que quieres estallar. La hermana hablaba.
0: 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Maggie, diga la dirección mensualmente, sí, para que así la gente.
2: 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Y si usted tiene una petición de oración y la quiere compartir con nosotros, para nosotros entonces orar, aleluya. Y mire, porque sí, tenemos un ejército de hombres y mujeres que están orando a favor de este ministerio. Usted también puede unirse a ese ejército de oración para que este ministerio continúe hacia adelante.

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Bendiciones, mi gente linda de Radio Avivamiento. Qué bueno es estar juntos una vez más aquí en Radio Avivamiento, donde la fe, la esperanza y la mejor música se unen para alegrarte el corazón. Gracias por sintonizarnos y por dejarnos acompañarte, ya sea en la carretera, en el trabajo, en la casita, donde quiera que estés. Ponte cómodo, sube el volumen y disfruta de esta bendición que hemos preparado con mucho cariño para ti. Que Dios te bendiga mucho, mucho, mucho. Y sigue aquí en la sintonía. Vámonos con una alabanza y luego regresamos con más. No te lo puedes perder, no te vayas, sube el volumen. Bueno, aquí tenemos una combinación de reggae y un himno del himnario. Un día Cristo volverá. Porque es cierto, mi hermano, hay que estar preparado.

Bueno, ya se está acabando el verano. Estamos ahí a son de el otoño. Y voy a decir una palabrita que muchos niños detestan, otros aman. Y eso es la escuela. Yo sé que muchos padres sonrieron cuando yo dije esa palabrita, pero es así. Ya se siente que el verano va llegando a su fin, ¿verdad que sí? Y después de tantos días de vacaciones, risas y horarios flexibles, eso espero yo, it's time to help the family get back into a healthy routine. Es hora de volver a una rutina. Los expertos recomiendan que los niños adolescentes comiencen a ajustar su horario de sueño 1 a 2 semanas antes de regresar a las clases. Así que mi hermano, vaya hablando con los niños a decirle, mira, te tienes que empezar a acostar temprano otra vez. Además, reducir el uso de teléfonos, apagar la televisión y evitar las luces brillantes antes de dormir ayuda a descansar mejor y despertar con más energía para aprender. Mi hermano, el descanso también es regalo de Dios. ¿Escuchó bien, verdad? El descanso también es un regalo de Dios. Y así como cuidar nuestro cuerpo, es importante también mantener vivo este ministerio que lleva esperanza a tantas familias. 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Ahora enciende tu fe, enciende el volumen de tu radio. Aquí está Fuego con Natán el Profeta, solamente por Radio Avivamiento.

0: este y todos los días hay la palabra del día.
1: Y cae como la lluvia, destila como el rocío.
0: Estén siempre contentos. La Biblia, Primera de Tesalonicenses 5:16. Este es el llamado que Dios nos hace hoy. Estén contentos. Y esto podemos aplicarlo, tengamos o no tengamos, estemos como estemos. Es una decisión personal, tanto tuya como mía, el decidir estar contentos. En una sociedad donde la mayoría de las personas viven sin contentamiento, hoy Dios nos dice, estén contentos siempre. Analiza lo que tienes, valora lo que tienes, ve lo que tienes y de seguro, si lo valoras y agradeces a Dios, vivirás contento.

Gracias por mantenerte aquí en la sintonía de Radio Avivamiento. Oye, y quiero compartir esta hermosa promesa de la palabra en Salmo 139:1, que dice: oh Señor, tú me has examinado y me conoces. Hay una frase que invita a reflexionar. Dios conoce la historia completa, incluso cuando nosotros apenas vemos una página. Te dejo esta pregunta para pensar hoy. Si Dios te conoce completamente con tus fortalezas y tus luchas, ¿qué pasaría si confiaras en Él un poquito más esta semana? 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Con ese pensamiento en mente, nos vamos con la próxima alabanza.

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0: Amada familia, bienvenidos a su programa Todo es Posible. Les saluda el pastor Alberto Delgado de la Iglesia Alfa y Omega. Hoy tendremos un programa muy, muy interesante. Y es porque estaremos conversando sobre cómo podemos sanar nuestras historias, siendo guiados por Dios, claramente. Para desarrollar este tema, me acompaña la coach y mentora certificada en salud mental, Marielis Seguías. Marielis o Marielis, ¿cómo te llamas?
1: Marielis.
0: Marielis, sí. Tiene doble L, ¿no?
1: Sí, sí, una excelente.
0: Una excelente, no se dice, ok. ¿Qué cosa, no? Cuando hay en los idiomas, todo hay letras que la escriben y dicen, son silentes. Pero bueno, en fin, tú eres Marielis Seguías.
1: Sí, correcto.
0: Cuéntame, Marielis, ¿cuál es la función del... porque realmente estamos hablando de la historia, ¿cómo podemos sanar la historia dolorosa?
1: Sí.
0: Porque hay historias nuestras,
1: sí,
0: que en realidad son buenas historias.
1: Correcto.
0: Y no hay por qué sanarlas. Al contrario, podemos descansar en ellas para gozarnos y tratar de seguir experimentándolas. Pero sí hay historias que nos llevan a dolor. Correcto. En el momento que sucedió y después... el tiempo que ha pasado y todavía hay espinas.
1: Sí.
0: Cuéntanos.
1: Hay muchas de esas historias que dejan heridas abiertas, ¿no? Entonces, por eso el término de sanación. Para nosotros poder sanar, obviamente, tenemos que aprender a abrazar el dolor. O sea, el dolor es algo que acompaña toda herida física y emocional, también las espirituales. Pero el dolor es algo que usualmente nosotros tendemos a evadir. Y la idea es poderlo abrazar, la idea es poderlo sentir y no verlo siempre como el villano de la película, sino también verlo como un catalizador, como algo que puede impulsarte, que te está indicando dónde hay esa herida, dónde hay algo que atender, pero a la vez que tú lo atiendes y miras hacia adentro y puedes ir de la mano de Dios poquito a poco.
0: Bueno, esto es interesante la explicación.
1: Sí.
0: Porque tú me estás hablando que tenemos que abrazar el dolor o aceptar el dolor.
1: Correcto.
0: Para saber dónde está la pena o dónde está la herida.
1: Sí.
0: Si no hay dolor, es porque no hay herida.
1: Así es.
0: Pero si hay herida, produce dolor.
1: Uh-huh.
0: Entonces ahí tú estás diciendo no rechazar ese dolor para poder operar en la herida. Pero tenemos que tener cuidado cuando decimos estas cosas, porque hay gente que abrazan el dolor y se quedan con el dolor.
1: Oh, no.
0: Pensando que Dios le mandó el dolor.
1: No.
0: Y sufren, sufren, sufren. Y cuando viene a ver, la herida lo que le sigue es creciendo.
1: Ahí mismo, pastor, acaba de tocar un punto clave, que es el sufrimiento. El dolor es inevitable. Cuando nos golpeamos, vamos a sentir dolor.
0: Claro.
1: Igualmente, cuando alguien nos hiere o cuando algo fuerte pasa en nuestras vidas, vamos a sentir dolor. Pero eso es inevitable. Ahora, el sufrimiento es algo que es opcional. Y nosotros podemos tomar la decisión de sentir el dolor, abrazarlo en el momento que sea, que quiere decir enfrentarlo, básicamente, y de allí dejarlo ir. Ahora, las personas que deciden sufrir son esas que se quedan pegadas a ese dolor por años o quizás
0: no sé,
1: toda
0: claro,
1: la vida.
0: Una cosa es aceptar el dolor y otra cosa es aceptar el sufrimiento.
1: Correcto, correcto.
0: Y el sufrimiento es el que nos derrota.
1: Así es. Y es dolor mal sanado. Son heridas que quedaron abiertas, que quedaron allí supurando, infectándose tal vez, usando, digamos, la analogía de entre lo físico y lo emocional y espiritual.
0: Eso quiere decir... que cuando entro en sufrimiento no es porque no he podido sanar las heridas.
1: Sí.
0: Y si no he sanado las heridas, no he perdonado.
1: También.
0: ¿Cómo tú ves eso? Cuéntame.
1: Va relacionado. El perdón obviamente es parte clave en todo proceso de sanación interior. Cuando nosotros no perdonamos, usualmente es un mecanismo de defensa natural. Yo digo, voy a armar este muro alrededor mío y me voy a proteger. Pero en la medida que yo me estoy tratando de proteger en esa autodefensa, no me estoy dando cuenta que yo, armando ese muro, estoy quedando encerrada del otro lado. Entonces, por eso es tan importante que nosotros aprendamos a identificar el dolor, ver dónde está, identificar la herida, perdonar y poder soltar, poder liberar incluso a las personas que nos han podido hacer daño, que han podido estar involucradas, y también liberarnos nosotros mismos de esa barrera, de ese fuerte que construimos alrededor para protegernos.
0: Yo sé que sí puede, pero creo que tú me expliques en tu conocimiento cómo afecta mi relación con Dios si mi relación con mis padres está siendo afectada.
1: En muchísimas áreas.
0: A ver, dinos.
1: Es muy difícil tal vez sentir un Dios cercano cuando mi primera imagen de protección y de contención
0: de autoridad, claro,
1: fue lejana, ¿okay? Incluso si fue autoritaria, si fue castigadora. En el subconsciente queda grabado todo ese tipo de relación, esa manera de relacionarnos con nuestras figuras principales. Y de ahí a decir, Dios cumple sus promesas y a mí tal vez me faltaron en todas las promesas que me hicieron. En mi subconsciente hay una alerta que me va a estar diciendo, puede que sea verdad, cree, decide creer, pero acuérdate que en cierta oportunidad te fallaron. Acuérdate,
0: claro,
1: entonces incluso tener papás presentes pero distantes emocionalmente nos hace pensar que Dios está presente, pero no todo el tiempo está prestándonos atención, no todo el tiempo está disponible para nosotros. Entonces eso puede interrumpir incluso la oración, nuestra conexión con,
0: sí,
1: Él.
0: Igual que yo veo a mi papá, podría estar viendo a Dios, es lo que me quiere decir.
1: Nos refleja en cierto sentido, en el subconsciente queda grabada esa imagen, esa relación de que las personas que estaban allí para cuidarme y para protegerme, para contenerme, tal vez fallaron en algunas áreas y realmente todos fallamos, como padres, como hijos. Entonces, el amor de Dios es incondicional, el amor humano es condicionado. Y entender un amor incondicional desde un ángulo condicional es difícil. Entonces, precisamente trabajar con eso interiormente, incluso con ese dolor que me pudo ocasionar tener una relación imperfecta con mi padre, a través del perdón liberar todo eso, incluso liberar a Dios de esa imagen que
0: el
1: yo...
0: ¿El perdón libera?
1: Claro que sí.
0: Explíquenos.
1: El perdón libera, como le decía, pastor, esa cárcel que nosotros vamos construyendo para protegernos nos encierra, ¿ok? Uh-huh. En la medida de que nosotros tomamos la decisión, porque el perdón realmente es una decisión. Muchas personas dicen, no, que si no olvidas, no perdonaste. No vamos a perder la memoria, pero vamos a recordar sin dolor, vamos a recordar sin rencor, vamos a recordar sin rabia y vamos a recordar para testificar, ¿okay? Que es sumamente clave. O sea, no vamos a recordar desde esa cárcel que construimos y metidos en dolor, sino ya vamos a desde un lugar de sanidad y de libertad poder recordar, testificar y decirle a los demás de dónde Dios nos sacó y cómo nos ayudó a sanar.
0: Es importante entonces, claro, y todo esto es para la gloria de Cristo.
1: Amén.
0: El llegar a estos niveles. Es importante saber quién soy,
1: sí,
0: yo.
1: Claro.
0: Y al mismo tiempo, sabiendo quién yo soy, es importante reconocer que realmente soy porque sé quién es Cristo.
1: Así es.
0: Dinos, háblame sobre esto.
1: Eso a mí me parece fundamental, porque siempre sabemos quiénes somos en Cristo, o por lo menos es lo primero que tratamos de aprender. Y soy aceptado, soy amado, pero ¿quiénes somos para Cristo? A mí me parece una belleza poderlo descubrir, porque es que lo que somos para Él fue parte del motivo de ese sacrificio. Lo que somos para el Padre, okay, es parte del motivo de ese sacrificio, precisamente porque Dios nos quería cerca y nosotros a través de la caída fuimos alejados. Él se idea todo este plan de salvación basado en lo que somos para Él, en lo que Él quiere tenernos cerca, como un hijo, somos sus hijos.
0: Claro.
1: Entonces, la belleza no es nada más saber quiénes somos en Cristo, porque sí, en Cristo tenemos poder, en Cristo tenemos autoridad, pero saber quiénes somos para Cristo, ese amor que movió el corazón del Padre para volvernos a tener cerca. Entonces, a mí me parece sumamente importante trabajar la identidad. Okay, en todo este proceso de sanación interior es importante trabajar la identidad. Muchas veces yo pregunto, ¿nosotros nacemos con valor o adquirimos valor? Y la mayoría de las personas me responde que adquirimos valor. Y la verdad a mí me parece un poquito aterrador la idea de pensar que podemos adquirir valor. El valor ya ha sido dado. Ya por ser hijos de Dios poseemos valor. Y no, igual que Dios no nos ama más hoy de lo que nos amaba ayer, ni nos amará más mañana. Y no podemos hacer nada para ganar más amor. Básicamente esa relación nuevamente con los padres a veces nos impulsa a creer que si hacemos más obras o nos portamos mejor.
0: Claro, esto es claro, todo lo que quiere decir que no podemos adquirir más valor del que tenemos.
1: Ya poseemos valor.
0: A Cristo.
1: Claro.
0: Claro. Pero también, mientras nos desarrollemos en nuestra madurez y conozcamos la profundidad de lo que Cristo hizo,
1: claro,
0: no nos da más valor con Dios, pero más valor conmigo.
1: Sí, pero eso es adquirir, eso es a través del hacer. Realmente el ser ya es intocable. Lo que somos hijos de Dios. Ya ese valor, no hay valor que lo supere.
0: Claro, exacto.
1: Ahora, desde el hacer sí podemos obtener muchísimas más cosas, conocimientos, herramientas.
0: Yo comprender quién soy.
1: Correcto, la esencia.
0: El diablo miente.
1: Siempre.
0: Nos engaña.
1: Sí.
0: Y piensa que todavía estamos como éramos antes. Pero ahora somos una nueva creación, de acuerdo a la Escritura.
1: Así es.
0: Y todo lo viejo ha pasado, y aquí todo es nuevo.
1: Hecho nuevo.
0: Pero como tú dijiste ahorita, decisión. Son decisiones nuestras.
1: Sí, señor.
0: Que hace que se active lo que tenemos.
1: Así es.
0: Y esto es importante, muy importante, porque hay gente que ha recibido a Cristo y vive peor que antes de haber recibido a Cristo.
1: De hecho, a veces incluso justifican el vivir peor por haber recibido a Cristo.
0: ¿Creen que esto es religiosamente?
1: Es terrible.
0: Sometimiento religioso a... como si tuviera un voto de pobreza o voto de enfermedad o lo que fuera.
1: Practican lo que llaman la teodicea, que es la teología del sufrimiento.
0: Entonces, lo que estábamos hablando en principio, que tú decías.
1: Sí,
0: el sufrimiento.
1: Aferrados a eso y piensan que es digno. De hecho, para la gloria de Dios, todo va a tener honor, obviamente. O sea, si nosotros sufrimos, que sea para Él, como decía el apóstol Pablo. Pero no necesitamos necesariamente sufrir para ser cristianos, sufrir para ser buenos cristianos o para creer o para tener más fe. O sea, hay una mezcla extraña.
0: Claro, que
1: se ha colado.
0: Y realmente, de acuerdo a mis estudios, el único sufrimiento que se supone que nosotros pasemos es el sufrimiento de sometimiento de la carne.
1: Sí.
0: Y es un sufrimiento. Empujar tu carne a hacer lo que no quiere hacer. Y el otro sufrimiento es la persecución.
1: Sí.
0: La persecución. Pero el sufrimiento de enfermedad, de económico, de tragedia, no se supone. Se supone que nos liberemos de esto. Y el otro sufrimiento es la persecución.
1: Sí.
0: La persecución. Pero el sufrimiento de enfermedad, de económico, de tragedia.

0: Dedicarme a lo que me dedico hoy día fue basado en testimonio. Yo incluso sufrí de ataques de pánico.
1: Hay mucha gente que tiene estos problemas. ¿Es eso mental? ¿Es eso espiritual? ¿O es eso ambas cosas?
0: Puede ser ambas cosas, la verdad. Sin duda alguna es algo físico. Las hormonas juegan un papel súper importante. La función del cerebro. La mayoría de las veces las personas que sufren de ataques de pánico sobrepiensan, es decir, piensan sin parar y se adelantan.
1: ¿Pero piensan sin parar en qué?
0: Viven en el futuro, básicamente con ansiedad del porvenir, sin descanso. Cuando nosotros aprendemos realmente a descansar en Dios, a saber que Él tiene todo bajo su control y que realmente los planes que tiene para nosotros son maravillosos y siempre son buenos, que su voluntad es buena, agradable y perfecta. Ahí podemos empezar a descansar en algo. Pero cuando estamos solos, en nuestras propias fuerzas, tratando de controlar el pensamiento que se va hacia el futuro o viaja hacia el pasado, entonces vive
1: entre... Pero quiere decir que cuando empiezan esos pensamientos, ir hacia el futuro, ¿hay un toque de temor?
0: Claro.
1: ¿Esa es la situación?
0: Sí, es la base.
1: La inyección satánica, podríamos decir, es esa, ¿no?
0: Sí.
1: Bueno, continúa.
0: Sí. De hecho, el temor es lo opuesto a la fe.
1: Indiscutiblemente.
0: Y Satanás siempre intenta copiar o tener el antagónico de todo lo que Dios ha creado y diseñado. Entonces, sí, el temor es el que gobierna la vida de una persona que tiene pánico y que tiene ansiedad. Realmente, yo fui referida a terapia. Hice terapia por varios meses sin lograr realmente mayor avance que sentirme escuchada. Era lo único.
1: ¿Tú fuiste a un psicólogo?
0: A un psicólogo, sí.
1: Y
0: pues realmente las terapias eran básicamente expresarme. ¿Ayuda a hablar? Por supuesto que ayuda a hablar. A cualquiera le ayuda a desahogarse. ¿Pero tenía herramientas para de verdad poder salir de esto? No. La psicóloga lo primero que me dijo es que el cerebro es un sistema eléctrico y que cuando se queman algunos fusibles, ahí no hay nada que hacer. Esa fue su respuesta. Obviamente no salí esperanzada de allí,
1: no,
0: pero
1: peor.
0: Pero bueno, al menos aprovechaba que me escuchaba y yo seguía hablando. Ya luego de eso me decía que básicamente después de los 28 años las personas no cambiamos, que no podemos, que ya el cerebro se ha solidificado, que ya los cambios son prácticamente
1: nulos.
0: Entonces, pues, viendo todas esas herramientas, yo le hablaba a ella, yo estoy orando. Y ella me decía, tú puedes hacer lo que tú prefieras, pero esto es algo químico, esto va a seguir sucediendo, es inevitable, los triggers no los vas a poder siempre identificar o prevenir. Entonces, yo fui un poco testaruda, digamos, una rebeldía sana. Y comencé...
1: Gloria a Dios por eso, ¿no?
0: Sí, amén. Entonces, empecé a orar y a poner música de alabanza casi todo el tiempo. Y respirar. Controlaba la respiración para poder relajar
1: el
0: cuerpo.
1: Cuando venía, ¿cómo te sentías cuando percibías que se acercaba el ataque?
0: Me temblaba el cuerpo entero, era algo casi incontrolable. Yo llegué al hospital en ambulancia porque básicamente yo pensaba que me estaba sucediendo algo más. Los síntomas son bien reales y son muy fuertes. Realmente quien no lo ha sufrido no puede imaginarse, ¿no? No puede. Hay gente que dice, pero ¿cómo no lo va a poder controlar? No es fácil. Y la verdad, yo me entero realmente que fui completamente sanada en un avión. O sea, los aviones me causaban un estrés, cosa que antes no me pasaba, pero era como que estoy aquí, estoy encerrada, si me pasa algo, ¿quién me ayuda?
1: Fobia, de nuevo.
0: Total. Y realmente me vi en situaciones en avión y yo me doy cuenta de que yo estoy ayudando a controlar a una persona que tiene un ataque de pánico enfrente mío. Y le doy un versículo para que ella lo repitiera, y era el de Jeremías 29:11. Yo sé los planes que tengo para ti.
1: Los planes que tengo para ti.
0: Y yo le decía, repítelo hasta que te lo creas. Y realmente la señora estaba pegando gritos, le daban pastillas, ya, o sea, de verdad debería estar durmiendo para todas las pastillas que le dieron. Y ella seguía pegando gritos. Y en eso que yo le doy el versículo, la tarjetita, le
1: digo, ¿estabas dónde en este momento?
0: En el avión. Ella estaba en el puesto delante de mí. Yo solamente le pasé la tarjetita por un lado, le puse la mano.
1: ¿Y tú ya venías con tu situación?
0: Yo me olvidé de mi situación, completamente por encargarme de ella. Y ya luego de que yo me bajo del avión, es que yo me doy cuenta de que yo no tuve pánico.
1: Estoy libre, ¿no?
0: Literal, y después
1: qué interesante.
0: Sí, y la verdad eso también tiene un mensaje muy lindo, porque la vida de servicio también es sanadora. Cuando nosotros quitamos el foco de nosotros mismos y nos podemos... encargar de ayudar a otros, definitivamente...
1: ¿Esos son principios bíblicos?
0: Sí, todo está en la Biblia.
1: Qué verdaderamente.
0: Sí.

0: Así que la sanidad realmente toma lugar cuando tú estás ayudando a otra persona.
1: También.
0: Que aparentemente estaba peor que tú.
1: Sí, sí, sí, sí. No, no, sin duda. Pobre. Ella estaba. De hecho, una persona me tocó el hombro y me dice, ¿qué le hiciste? Porque ella se quedó dormida. Y ya luego que bajamos del avión, ella iba con su hijo y su esposo. Y
0: todo
1: ella...
0: el mundo empezó a la tarjetita, llama.
1: Y realmente la tarjeta lo único que tenía era el versículo. Y yo le dije, no le hice nada, solamente le pedí que tuviera fe. Respiré con ella, le ayudé, porque es que realmente hiperventilamos. Y es algo físico, normal. Entonces, controlar la respiración y pensar en Dios, orar, es algo que nos ayuda, sin duda.
0: ¿Por qué tú dijiste hace poco de que hay personas que están peleadas con Dios sin saberlo? ¿Qué quiere decir eso?
1: Sí. Hay muchas personas que atraviesan pérdidas, duelos. Y un duelo puede ser el fin de una amistad, puede ser el fin de una relación, un divorcio, la muerte de un familiar, un ser querido.
0: Un impacto.
1: Un impacto. Y cuando atraviesan un duelo, una situación traumática, y no entienden dónde estaba exactamente Dios en ese momento, se pelean inconscientemente.
0: Ahí viene el cuestionamiento, ¿no?
1: Sí.
0: ¿Por qué esto? ¿Por qué lo otro, Señor?
1: Sí, ¿por qué lo permitiste? Si tú, todo está en tus manos, si tú tienes el control de todo. Entonces, culparlo inconscientemente, a veces ni siquiera nos atrevemos a decir que lo estamos señalando y que no lo entendemos o que lo estamos cuestionando, porque queremos ser creyentes, fieles, obedientes, y nos obligamos incluso a callar, y Dios no quiere que callemos, quiere que nos desahoguemos con Él. Dios quiere que nos acerquemos y que podamos sanar todo lo que estemos pensando y todas las dudas que tengamos, porque el enemigo va a poner dudas, las va a sembrar encantado la vida. Pero que ir a Dios y que Él las despeje, porque las despeja. Él sin lugar a duda da respuesta de absolutamente todo.
0: En ese proceso de pelearme con Dios, cuestiono a Dios y me alejo de Dios.
1: Correcto.
0: ¿Cómo hago para el regreso?
1: Puedo incluso con mis mismas dudas y con mis mismos cuestionamientos acercarme a Él. Realmente cuando nos peleamos con un amigo, ¿qué es lo primero que tenemos que hacer si queremos reconciliarnos? Tomar el teléfono, llamar, escribir, buscar. Hay que abrir una comunicación, y lo ideal es que la comunicación sea lo más sincera
0: posible.
1: Abrir
0: una comunicación.
1: Correcto.
0: Lo mismo que hacemos con una persona.
1: Sí.
0: Aquí abajo en la tierra. Con Dios es de igual manera. Lo que me quiere decir, ¿no?
1: Sí, es que de hecho lo que queremos es tener una relación íntima con Él. Y hay amistades que son lejanas y hay otros que nosotros los llamamos nuestros íntimos, nuestros más cercanos. Y con eso tenemos comunicación más constante, por eso los llamamos íntimos. Y si queremos tener una relación íntima con Dios, tanto como Él la desea con nosotros, tiene que haber comunicación. Entonces el primer paso es ir a Él. Es básicamente, no entiendo ni siquiera por qué me cuesta orar, no entiendo ni siquiera por qué me cuesta alabarte, no sé por qué no me estoy pudiendo acercar a ti, pero ayúdame. Es como ese versículo de creo, pero ayuda mi incredulidad. Ajá. O sea, es básicamente un llamado de auxilio, de ayúdame a volver a ti, ayúdame a acercarme de nuevo, ayúdame a sanar mi corazón y a ver...
0: ¿Debo entrar pidiéndole perdón a Dios por cuestionarlo, etcétera, o simplemente...
1: Creo que si el pedirle perdón es un impedimento para algunas personas, por el motivo que sea, no importa, acérquense. Que eso ya el Espíritu Santo los va a guiar a llegar allí. Es por revelación, no es por obligación. No es de, bueno, voy a pedirle perdón para poderme acercar. O siento que debería hacerlo así. Yo creo que no debemos poner un patrón en ese sentido.
0: ¿Tú tienes usualmente una práctica?
1: Sí. De hecho, bueno, mis redes sociales son Hola Creyente, es un nombre bien fácil de recordar.
0: Hola Creyente.
1: Hola Creyente.
0: Sí, cualquier persona que esté mirándonos, que necesite algún tipo de consejo.
1: Claro que sí.
0: En esta área, claramente, como sabemos, hemos visto, es todo cristocéntrico.
1: Sí.
0: Aunque hay varias áreas que la ciencia nos ha ayudado a reconocer.
1: Sí.
0: Y entonces, pues nada, pues que deseamos lo mejor. ¿Tú vives en Miami?
1: Sí, acá.
0: Bendito Cristo. Pues muy bien. Me gustaría que levantaras una oración,
1: claro,
0: por aquellos
1: sí.
0: que nos están mirando y que Perfecto. Pudieran estar en cualquier situación, la claro. cual tú crees que mentalmente el diablo se ha aprovechado sí. y necesitan entrar en libertad. Por claro. favor.
1: Gracias, Pastor. Padre Santo, te damos gracias por la oportunidad que me permites en este día de estar aquí, unidos delante de tu presencia, Señor. Yo coloco toda persona que pueda estar atravesando una situación difícil en este momento. Yo te pido que con tu mano sanadora seas tocando corazones, Señor, abriendo entendimientos y guiando a las personas sí, a acercarse Dios. Nuevamente a ti, los que se han alejado, sí, los que no te conocen, y Señor, los que tú estás llamando para que puedan llegar a los pies de tu Hijo Jesús. Yo te pido que en todo momento y en todo lugar los abraces y los consueles como solo tú tienes la capacidad de hacer. En el nombre de Jesús. Amén.
0: Gracias, Marily, por estar conmigo y nosotros en este programa.
1: Gracias, pastor.
0: Darnos de tu sabiduría y conocimiento que Dios te ha dado. Gracias. Y a ti, gracias por tu sintonía. Este es el pastor Delgado. Me despido ahora recordándote que todo es posible si puedes creer.

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41:10. 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

Gloria a Dios, damos gracias al Señor, aleluya, en esta hora, por esta nueva bendición que nos permite conectarnos nuevamente con nuestra audiencia de este su programa semanal inquebrantable, aleluya, muchas bendiciones, muchos saludos de parte, aleluya, de este ministerio inquebrantable, pastora Giovanni, pastora Militza, nuestra hermana Maritza y las hermanas que regularmente nos acompañan a través de su programa Inquebrantable. Gloria al Señor. Saludamos a cada uno de nuestros hermanos a través, aleluya, de nuestra página Inquebrantable y también a través de este programa radial Inquebrantable a través de Radio Avivamiento cada lunes a las 4:30 de la tarde. Damos gracias al Señor por esta bendición que siempre nos da de poder conectarnos con cada uno de ustedes y compartir una palabra de bendición para cada una de nuestras vidas. Aleluya. Damos gracias al Señor por esta nueva oportunidad. Y aleluya, les invito a buscar en nuestras Biblias, aleluya, que vayamos juntos a una de las cartas que escribió el apóstol Pablo en esta ocasión al libro de Filipenses capítulo 3, versículo 9, gloria al Señor, y dice así la palabra del Señor con toda bendición a nuestras vidas, aleluya, Filipenses capítulo 3, versículo 9, y ser hallado en él, no teniendo mi propia justicia, que es por la ley, sino la que es por la fe de Cristo, la justicia que es de Dios por la fe. Aleluya, Padre Celestial, te damos gracias por esta palabra hermosa que nos permites en esta hora compartir con tu pueblo. Te pedimos que sea de bendición para cada una de nuestras vidas, Señor, y de la misma forma que tú has ministrado, Dios mío, a mi vida, asimismo ministres con cada uno de nuestros oyentes, mi Señor, con cada hermano, amigo, familiar que ha de estar al alcance de la misma, Padre, en el nombre de Jesús. Amén, Señor. Aleluya. Amén, mi Dios. Gloria al Señor. Y en esta ocasión Dios nos lleva, aleluya, al libro de Filipenses. Libro de Filipenses, una de las epístolas que pudo escribir, aleluya, el apóstol San Pablo a una de esas iglesias en Filipos. Una de las cartas más difíciles, aleluya, pero una de las cartas que también envuelve más alegría, entusiasmo, amor por la iglesia. Y diríamos, wow, Pablo estaba en su mejor momento cuando escribió el libro de Filipenses. Wow, todo lo que aconseja a la iglesia, qué entusiasmo, qué alegría, qué deseo de servir al Señor. Pero ¿sabe qué, mis hermanos? Pablo se encontraba en uno de los lugares más difíciles que pudiéramos pensar. Esta carta fue enviada desde la cárcel, desde sus prisiones, como él bien dice. Y qué ironía que allí, cuando él se encontraba en ese momento más difícil, en el lugar menos deseado, aleluya, por las razones más, aleluya, injustificables, que era el estar preso por predicar el evangelio. Qué ironía, desde allí, el apóstol Pablo pudo darnos testimonio que no había nada que le pudiera robar el gozo, que no había nada que le pudiera hacer dudar de su fe en el Señor, que no había nada que lo pudiera detener, aleluya, porque aún allí, desde la prisión, él pudo escribir esta carta, aleluya, a los hermanos allí en Filipo y aconsejarles, aleluya, desde el principio, aleluya, que no hay nada mejor que servir al Señor, aleluya, que no hay nada mejor que vivir para Cristo, aleluya, como él mismo les mencionaba desde el capítulo 1, quiero que sepáis, hermanos, que las cosas que me han sucedido, sí, todo lo que he tenido que enfrentar, todo lo que me ha sucedido, ¿sabe qué? Ha redundado más bien para el progreso del Evangelio. Así que él se regocijaba, no importa lo que yo esté pasando en estos momentos, no importa lo que me he tenido que enfrentar, mis hermanos, no le den importancia a eso, aleluya. Sepan que a pesar de lo que yo estoy pasando, a pesar de mis prisiones, a pesar de todas las cosas que me han sucedido, ha sido de bendición, solamente ha redundado más bien para el progreso del Evangelio, aleluya.
Pero qué entusiasmo, aleluya. Pero qué corazón, aleluya, podemos hallar en el apóstol Pablo, el saber que esa conversión, que ese encuentro con el Señor había sido tan genuino, aleluya. Y si hoy en día nos comparamos con Él, encontraremos a alguien. Encontraremos esa disposición en nuestras vidas. Encontraremos ese deseo, aleluya, de darle prioridad a las cosas del Señor, de darle prioridad al Evangelio, de darle prioridad a lo que el Señor ha puesto en nuestras vidas y que vaya por encima de lo que nos pueda estar aconteciendo. Si nos evaluamos, ¿seríamos capaces de actuar de la misma manera de cómo actuaba el apóstol Pablo? ¿De cómo se pronunciaba? ¿De cómo les hacía sentir a sus hermanos allí en Filipos? Miren, olvídense de mis prisiones, de todo lo que me está aconteciendo. Todo esto ha sido de bendición para la iglesia. Y si todo esto ha sido de bendición para la iglesia, no importa lo que esté pasando, el Evangelio de Cristo se está pregonando. Así que sigamos hacia adelante. Qué lindo encontrar personas, hermanos, que nos animen, que a pesar de lo que puedan estar aconteciendo en sus vidas, sean de ejemplo para nosotros. Y a pesar de que ellos mismos no puedan continuar, hermanos, vamos hacia adelante. Hermanos, la obra continúa. Hermanos, no importa por lo que estemos atravesando, vamos hacia adelante en el nombre de Jesús. ¡Qué lindo! ¡Aleluya! No es fácil. Porque mire, mi hermano, no es fácil. Hay que estar bien preparados y cimentados en la roca para poder aguantar sin protestar, sin quejarnos. ¡Aleluya! Pero todo eso se logra cuando verdaderamente nos hemos dado cuenta de cuáles son las prioridades en nuestras vidas, aleluya. Cuando verdaderamente nos hemos negado a nosotros mismos, aleluya. Y le hemos dado, aleluya, la prioridad a nuestro Dios. Y vemos aquí, aleluya, en la carta escrita del apóstol Pablo a los Filipenses. El libro de los Filipenses es una de las cartas favoritas, aleluya. Y si vamos allí a ese capítulo 3, versículo 9. Ese versículo, aleluya, captó mi atención, especialmente por esa primera frase que él utiliza, y ser hallado en él, y ser hallado en él. Y el Espíritu Santo me ministraba a mi vida, y ser hallado en él. Porque qué lindo, aleluya, es decir, Señor, yo no quiero, aleluya, que me conozcan por lo que soy, por lo que puedo aparentar delante de la gente, por la fama, aleluya, por el prestigio. Porque llega un momento en nuestra vida en que nos damos cuenta que ya en nosotros nada más importa. Ya en nuestra vida ya nada tiene más prioridad, más valor que no sea, aleluya, el servicio al Señor. Que no sea, aleluya, lo que nosotros podemos hacer o vivir para Cristo. Y vemos que el apóstol Pablo así lo entendía. Así lo entendía. Pablo era un vivo ejemplo de un encuentro con Dios. Pablo tuvo un encuentro con Dios genuino. Pablo tuvo un encuentro con Dios, mis hermanos, pero de una forma inexplicable. Como un hombre que vive una vida totalmente contrario a la palabra del Señor. Cómo Dios le permitió chocar con la cruz, detenerse y tener un encuentro real y verdadero. Gloria al Señor. Y cuando eso sucede, mire, mi hermano, cuando eso sucede, ya tus prioridades, aleluya, ya tu forma de pensar, ya tu vida, aleluya, cobra un sentido totalmente diferente, gloria al Señor, porque es que ya no piensas en ti, porque ya no piensas, aleluya, en deseos humanos, deseos carnales, deseos materiales, sino que tu mente, aleluya, está centrada en vivir una vida diferente, una vida separada para Dios, una vida de agrado a Dios, aleluya. Y cuando Pablo menciona y ser hallado en él, cuando Pablo se refiere a los hermanos en Filipenses, y yo me lo imagino allí escribiendo desde la cárcel, desde sus prisiones, desde su momento tan difícil, aleluya, escribiendo y aconsejándoles, no se detengan en el camino, no importa lo que acontezca a su vida, no importa lo que nos pueda venir, continuemos hacia adelante, sigamos marchando, aleluya.
Oh, gloria al Señor. A pesar de cuán difícil estaba, aleluya. A pesar de todo lo que estaba aconteciendo a diario. A pesar de que él mismo ni sabía cuándo podría salir y si iba a salir vivo, aleluya. Su mente estaba solamente en una cosa. En pensar en la iglesia de Cristo. En el aconsejar a sus hermanos, en darle seguimiento a la obra que Dios había permitido levantarle, en decirle aleluya desde ese versículo 1 del capítulo 3, donde le dice: por lo demás, hermanos, gozaos en el Señor. A mí no me es molesto el escribirlo en las mismas cosas, y yo sé que le está repitiéndoselo para vosotros, es seguro, aleluya. Gloria al Señor, porque cuantas cosas para mí eran ganancia, yo las he estimado como pérdida por amor de Cristo. Oh, gloria al Señor. Y el mismo Pablo continúa diciendo: y ciertamente aún estimo todas las cosas como pérdida por la excelencia del conocimiento de Cristo Jesús. Aleluya, porque es que cuando llegamos al Señor, nuestra mente cambia, nuestras prioridades cambian, aleluya. Gloria al nombre de Jesús, porque ya no pensamos en nosotros mismos, aleluya, sino que nuestra meta está centrada en vivir una vida diferente, aleluya. Gloria al Señor. Y el encuentro de Pablo, su conversión, dio un cambio completo a su vida, aleluya. Ya no era el mismo Saulo, aquel perseguidor de los cristianos, sino que era un hombre totalmente diferente. Él se convirtió de perseguidor a perseguido. Aleluya. Ya no era parte de ese grupo de fariseos que cuestionaban todo y que le ponían el pie a los cristianos, sino que ahora él era el cuestionado por todos. Ahora él era el que tenía que enfrentar toda esa persecución, aleluya, de la cual él era parte anteriormente. Pero como bien leímos, aleluya, en ese versículo 7, cuantas cosas eran, aleluya, estimadas por ganancia, ahora él las estimaba como pérdida. Y es bien importante, aleluya, cuando nosotros, nuestra vida, aleluya, cuando llegamos al Señor, es bien importante, aleluya, que en nosotros ocurre un cambio. Es bien importante, aleluya, cuando ya nuestras mentes cambian. Es bien importante, aleluya, cuando ya nuestro sentido de la vida cambia. Es bien importante cuando ya dejamos de ser los mismos en todos los sentidos. ¿Y sabe qué es más importante? Cuando aún el impío, nuestras mentes cambian. Es bien importante, aleluya, cuando ya nuestro sentido de la vida cambia. Es bien importante cuando ya dejamos de ser los mismos en todos los sentidos.

notado que ya no eres la misma. He notado que eres diferente. He notado que hay un brillo diferente en ti. He notado que ya no hablas como antes. He notado que ya no piensas ni actúas, ni aun tus impulsos son iguales que antes. Qué lindo, aleluya, cuando nuestra boca no tiene ni que salir, sino que se refleja, aleluya, el amor, la presencia, el cambio del Señor en nuestras vidas. Aleluya, porque es que nuestras prioridades cambian, gloria al Señor. Las prioridades en nuestra vida cambian, sí, Señor. Porque dejamos de ser nosotros mismos, aleluya. Porque le damos espacio y cabida al Señor en nuestras vidas. Porque es que entendemos que lo importante y lo esencial en nuestras vidas se llama Dios, gloria al Señor. Porque entendemos que ya no podemos vivir, actuar, aleluya, como lo hacíamos antes, sino que nuestras mentes, nuestras vidas están dirigidas por el Espíritu Santo. Ya, aleluya, no hay posición social que valga. Ya no hay material, ni dinero, ni financiero, ni nada, aleluya, que nos pueda mover. Porque es que nuestras prioridades están centradas en el Señor. Y ahí es donde lamentablemente muchos se caen y se detienen. Cuando piensan en lo que tengo que dejar, cuando piensan en lo que tengo que soltar, cuando piensan de quién o de qué cosa me tengo que separar, ahí es donde lamentablemente muchos tambalean, ahí es donde lamentablemente muchos lo piensan y dicen, bueno, Señor, creo que no estoy preparado para este cambio. Creo que sí quiero entregarme, creo que Dios salva, creo que Dios puede hacer el cambio en mí, pero ese pero, aleluya, ese pero que no te deja moverte más adelante, ese pero que no te deja soltar, ese pero que te lleva a decirle, Señor, hoy no, mañana sí. Y siguen pasando los días y seguimos dándole largas y el Señor sigue llamando y el Señor sigue inquietando, aleluya. Pero ¿sabes qué? Escúchame bien, que el tiempo se acaba. Que el reloj de Dios sigue contando, que el reloj de Dios sigue pasando, aleluya, las horas, los minutos, los segundos, aleluya, que la venida del Señor se acerca, que es hora de decir, sí, Señor, ya me detengo, aleluya, hago un alto en mi vida, aleluya, me decido por ti, aleluya, es momento de decir, Señor, ayúdame, Dios mío, a detenerme, yo por mis propias fuerzas no puedo, yo por mis propias fuerzas nunca lo voy a lograr, pero te pido, Señor, que tú me des las fuerzas, te pido que tú, Dios mío, hagas el cambio, hagas el detente en mi vida, aleluya, que Dios mío, Señor, yo pueda ser hallado en ti, aleluya. Oh, gloria al Señor, que los demás puedan ver, aleluya, ese cambio, aleluya, que tú has hecho en mi vida, aleluya. Que yo pueda testificar del cambio que tú has hecho en mí, aleluya. Pero que más allá, como bien dice el apóstol Pablo, yo pueda ser hallado en él, aleluya. Yo pueda ser hallado en él, aleluya. ¿Por qué? ¿Cómo esto se puede lograr, aleluya? ¿Cómo, aleluya, yo puedo ser hallado en él, aleluya? Número uno, porque yo renuncio al yo, aleluya. Porque yo renuncio a mí mismo, aleluya, sí, eso cuesta, sí, eso es difícil, aún hasta el mencionarlo se hace difícil, es una palabra como pesada, yo renuncio a mí mismo, renuncio al yo, aleluya, pero cuando dejamos que sea el Señor el que lo haga por nosotros, cuando nos reunimos, aleluya, cuando renunciamos genuinamente a nosotros y decimos, Señor, me rindo, haz como tú quieras conmigo, aleluya. Cuando renunciamos a nuestro yo, aleluya, entonces Dios dice, ahora voy yo, aleluya. Ahora, aleluya, me toca a mí. Este es el momento que yo he estado esperando, aleluya. Porque el Señor es un caballero, aleluya. Dios no fuerza a nadie, aleluya. El mismo Jesús dice, yo estoy a la puerta y llamo, aleluya.

0: El que quiera, aleluya, ábrame la puerta, que yo estoy dispuesto a entrar, a cenar, a sentarme contigo, a hacer el trabajo necesario en tu vida, aleluya. Pero eso es solamente si tú estás dispuesto. Eso es solamente si tú estás dispuesto a renunciar al yo, aleluya. ¿Cómo se puede, aleluya, encontrar, aleluya, nuestras vidas halladas en Él? Por nuestra unión a Cristo, aleluya. ¿Cómo, aleluya, puedo ser hallado en Él, aleluya? Por nuestra unión en Cristo, aleluya. Porque ya nuestras vidas se solidifican en el Señor. Porque ya hay una unión, aleluya. Hay una compenetración en Cristo. Porque ya nuestras vidas, aleluya, no reflejan lo que nosotros éramos o lo que humanamente podemos ser. Sino que ahora nuestras vidas reflejan a Cristo. Porque ahora su amor se refleja en nuestras vidas, aleluya. ¿Y cómo podemos ser hallados en Él, aleluya? Porque ya hay una relación tan personal, escucha bien, ya hay una relación tan personal, aleluya. Es como cuando, aleluya, los matrimonios llevan tanto tiempo unidos, que es una relación que se compenetra tanto, aleluya, que ya el uno al otro, de tan solamente mirarse a los ojos, ya el uno al otro sabe lo que se quieren decir, ya el uno al otro sabe lo que está pensando aún sin hablar, ya con un gesto, ya el uno al otro sabe a lo que se refiere, aleluya. Y es que es una relación tan fuerte, tan profunda, tan compenetrada, aleluya, que no requiere ni palabras. Y así es nuestra relación con el Señor. Cuando nosotros alcanzamos esa madurez espiritual, cuando nosotros alcanzamos esa compenetración en Dios, aleluya, existe una relación tan personal, tan fuerte, aleluya, que en nuestras vidas, aleluya, lo que refleja es Cristo. Y cómo puede ser hallado en Él, aleluya, por el valor, aleluya, el valor que cobra nuestras vidas. Porque es que Él le da sentido a nuestras vidas. El hombre que vive sin Dios vive una vida desenfrenada, una vida sin sentido, una vida, aleluya, que se levanta por la mañana, no sabe cómo determinar el día, vive, aleluya, sin propósito, vive a lo que sucede en el momento, vive sin metas, aleluya, vive una vida sin rumbo, sin sentido, aleluya. Pero qué bueno cuando Dios, aleluya, llega a nuestras vidas, cuando chocamos con la cruz, como bien chocó el apóstol Pablo. Qué lindo cuando vemos más allá, cuando vemos de lo que somos capaces, cuando vemos y nos damos cuenta de lo que Dios ha depositado en nosotros. Mis hermanos, seamos intencionales, aprendamos a ser intencionales como cristianos, aleluya. Aprendamos a ser dirigidos por el Señor, aleluya, como el mismo Pablo menciona aquí en este versículo, y ser hallado en Él, aleluya. Que el que se acerque, aleluya, gloria al Señor, solo pueda ver, aleluya, a Cristo, aleluya, reflejado en nuestras vidas, gloria al Señor. Procura en esta hora, aleluya, que en nuestra vida, a gloria al nombre de Jesús, podamos ser hallados en Él, aleluya. Que nuestras vidas, gloria al nombre de Jesús, pueda ser hallada en el Señor, gloria a Dios. Procuremos, aleluya, que lo que vivamos, aleluya, lo que Dios nos permita vivir, lo que Dios nos permita hacer, hasta donde Dios nos permita llegar, aleluya, pueda ser con sentido, pueda ser, aleluya, una vida, aleluya, que sea, gloria al Señor, con propósito, una vida dirigida por el Espíritu Santo, una vida, aleluya, que sea de bendición para otros, gloria al Señor. El mismo Pablo lo entendió desde el principio de su ministerio. Y aún atravesando por este momento tan difícil en el cual se encontraba en esa hora, él mismo lo pudo, aleluya, repetírselo a él mismo. Mis hermanos, aquí desde mis prisiones les escribo esta carta, aleluya. Y vuelvo y les leo ese versículo comenzando desde el 8. Y ciertamente aún estimo todas las cosas como pérdida por la excelencia del conocimiento de Cristo Jesús mi Señor, por amor del cual lo he perdido todo y lo tengo por basura para ganar a Cristo y ser hallado en él, no teniendo mi propia justicia, que es por la ley, sino la que es por la fe de Cristo, la justicia que es de Dios por la fe, ¿a fin de qué? A fin de conocerle y el poder de su resurrección y la participación de sus padecimientos, llegando a ser semejante a él en su muerte, si en alguna manera llegase a la resurrección de entre los muertos. El mismo Pablo anhelaba, mire cuán profunda era su conexión, aún él mismo anhelaba, aún él mismo mencionaba, aleluya, conocerle a fin de llegar a conocer hasta el poder de la resurrección. Conocerle aún hasta ser partícipe de esos padecimientos. Porque él mismo reconocía, aleluya, que ese encuentro que él había tenido con Jesús era real, gloria al Señor. Que esa conexión, aleluya, que esa unión que se había forjado entre él y Cristo era real. Y él mismo reconocía, no es que lo haya alcanzado ya, no es que diciendo estas palabras sea perfecto. No es que ya yo haya llegado al final y lo haya logrado todo, no. Ni que ya sea perfecto, sino que prosigo. Sino que esto es un trabajo de día a día, aleluya. Sino que prosigo por ver si logro, aleluya. A pesar de todo lo que ya él había logrado en el Señor, a pesar de todo lo que él había hecho por el Señor, todavía él decía, aleluya, prosigo. A ver si logro hacer aquello por lo cual fui también asido por Cristo Jesús. Hermanos, y continúa Pablo, yo mismo no pretendo haberlo alcanzado ya, pero una cosa hago, escucha bien, aleluya, una cosa hago, el apóstol Pablo decía, y así mismo debemos de repetir cada uno de nosotros, una cosa hago, olvidando ciertamente lo que queda atrás y extendiéndome a lo que está delante, aleluya, olvídate de lo que quedó atrás. Olvídate de lo que tuviste que dejar. Como, aleluya, la mujer de Lot, no mires para atrás. Ya no hay nada que buscar, aleluya. No pierdas tu bendición. Olvídate, aleluya, de lo que dejaste. Olvídate de lo que queda atrás y extiéndete a lo que está por delante. Gloria al Señor. Prosigue, aleluya, a la meta. Al premio del supremo llamamiento de Dios en Cristo Jesús, aleluya. Olvídate, aleluya, de lo que queda atrás, aleluya. Y prosigue, prosigue, vamos. Que nada te detenga, que nada te desanime, aleluya. Continúa el premio, aleluya, del supremo llamamiento de Dios en Cristo Jesús. Y que junto con el apóstol Pablo podamos decir, y ser hallado en él. Aleluya. Damos gracias al Señor por esta palabra hermosa que Él ha permitido, aleluya, ministrar, aleluya, primeramente a mi vida y luego a cada uno de ustedes. Y procuremos cada día vivir, aleluya, y ser hallados en él. Dios te bendiga y Dios te guarde en esta hora.
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Te bendiga, qué bueno es el Señor, qué bueno nuevamente estar con ustedes, acompañándoles aquí, compartiendo la palabra del Señor. Y en esta oportunidad que Dios nos concede, quiero compartir contigo algo cortito acerca de 2 de Corintios, capítulo 9, de los versículos 6 al 10. Y la voy a leer en la traducción del Lenguaje Actual. Dice, acuérdese de esto, o sea que esto es un recordatorio. El que da poco, recibe poco. El que da mucho, recibe mucho. Cada uno debe dar según crea que deba hacerlo. No tenemos que dar con tristeza ni por obligación. Dios ama al que da con alegría. Dios puede darle muchas cosas a fin de que tengan todo lo necesario y aún les sobre. Así podrán hacer algo en favor de otros, como dice la Biblia, refiriéndose al que es generoso. Siempre que ayuda a los pobres, lo hace con generosidad y en todo sale triunfante. Dios da la semilla que se siembra y el pan que nos alimenta. Así que también les dará a ustedes todo lo necesario y hará que tengan cada vez más para que puedan ayudar a otros. Qué palabra preciosa en esta oportunidad que Dios nos concede. Mire, así que en esta oportunidad Dios nos está diciendo y nos aconseja por medio de Pablo, ¿verdad? En esta carta a los Corintios, que nos debemos de acordar. No podemos olvidar, mire, cuando usted se levanta en la mañana, que usted pueda abrir los ojos a un nuevo día, que usted puede levantarse, que usted puede prepararse, que usted puede ir a su trabajo, trabajar 8 horas, un part-time, lo que sea. Es Dios quien le da a usted esa salud. Es Dios quien le ha provisto ese trabajo. Es Dios que lo ha puesto en gracia en ese lugar de trabajo. Es Dios quien ha abierto puertas para un nuevo trabajo. Porque tal vez donde usted está, pues la cosa está floja. Pero mire, tal vez usted se ha quedado sin trabajo, pero está aplicando. Y yo estoy segura que usted confía en que Dios va a abrir una puerta. Y cuando Dios abre una puerta, no hay quien la cierre. Pero sabe que confiamos en la fidelidad de Dios. De la misma manera que usted y yo confiamos en esa fidelidad de Dios, también Dios nos exhorta a que demos con alegría, a que nosotros, estos ministerios, que este ministerio radial que por tantos años ha estado al aire, Dios en esta mañana nos recuerda quién te ha dado lo que tú posees. ¿Quién te ha dado esa ropa con que te vistes, ese calzado, verdad, que cada día te puedes poner, ese hogar donde tú vives, ese techo, que esa comida que te comes? Tal vez no estás trabajando ya porque trabajaste y ahora Dios, ¿verdad?, en su infinita misericordia permite que tú tengas un chequecito y que tú puedes de eso que has recibido por recompensa de tu trabajo, que tú puedas también pensar y decir, yo voy a sembrar una semillita para que este ministerio continúe hacia adelante y continúe alcanzando almas para Cristo. En esta oportunidad Dios te recuerda que todo lo que tú tienes proviene de Él. Todas las bendiciones que tú tienes a causa del trabajo que Él mismo te dio, que Él mismo concedió que estuvieras en ese lugar, que te da la salud día a día. Ese es el mismo que te exhorta en esta mañana a que des con amor y con alegría, sabiendo que, mire, el que da a Dios es como prestar. ¿Por qué? Porque es que Dios bendice a ese dador alegre. Dios lo bendice, Dios prospera aquel, ¿verdad?, que dice, yo voy a sembrar aquí, yo voy a sembrar porque yo quiero que otras vidas puedan alcanzar la salvación, puedan alcanzar el perdón, puedan alcanzar la liberación, aleluya, que necesitan sus corazones. Y es este ministerio radial que llega a lugares donde usted ni yo podemos llegar, pero es su aportación la que está alcanzando, la que nos está ayudando a alcanzar almas para el reino de los cielos. Porque sabe que este ministerio llega a México, llega a lugares donde ni usted ni yo tal vez no tenemos la facilidad de llegar.
no tenemos la economía y ahora menos. Pero sabe que qué tremendo que usted puede decir, por medio de mi ofrenda, por medio de mi aportación, yo puedo llegar a Chile, yo puedo llegar al Ecuador, yo puedo llegar a Perú, yo puedo llegar a Colombia, yo puedo llegar a Puerto Rico. Oiga, yo soy un misionero porque yo estoy aportando a este ministerio que está alcanzando. Usted tal vez no puede ir a una cárcel, pero este ministerio está llegando a una cárcel. En este tiempo que hemos sufrido la pandemia, tal vez usted no puede visitar a un hospital, tal vez usted no puede visitar una cárcel, pero este ministerio está llegando a lugares que cuando estuvo la pandemia continuó predicando la palabra, continúa predicando, sembrando el evangelio de la paz, llevando buenas nuevas de salvación, porque como dice Isaías, ¿verdad?, que el Espíritu del Señor está sobre nosotros y nos ha ungido en este tiempo para alcanzar almas para el reino de los cielos. 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Y como usted siente en su corazón, usted puede, aleluya, sembrar una semilla de amor y de esperanza para aquellos que ya han perdido esperanza. Pero este evangelio, el evangelio de Jesucristo que se predica en este altar radial, le está dando esperanza a mucha gente, aleluya, que está sin fe y sin esperanza, que piensan que ya se acabó, que para ellos no hay oportunidad. Pero nosotros aquí predicamos a un Dios de segundas, de tercera, de cuarta, a un Dios de oportunidades, que perdona lo que el hombre no perdona, lo perdona Dios, que restaura lo que el hombre ha desechado, Dios lo restaura, aleluya. Y ese es el evangelio que nosotros predicamos en este altar radial, el evangelio de la restauración, el evangelio del perdón, el evangelio de la salvación, de la buena nueva, del consuelo. Un Dios que sana, y que sana no solamente algunas enfermedades, todas las enfermedades. Un Dios que me asegura su palabra que para Él nada hay imposible. Un Dios que dice que recompensa y que galardona a aquellos que confían y que tienen esa fe violenta, esa fe inamovible, esa fe, aleluya, que venga lo que venga, van a mantenerse, como dice el salmista, como el monte de Sión, que no se mueve, sino que permanece para siempre, aleluya. Y usted que tal vez no tiene esa fe, ¿sabe qué? Usted que le falta esa fe, en esta mañana prueba a Dios, pruebe a Dios. Y dice la Biblia que se van a abrir las ventanas de los cielos y que se va a derramar bendición hasta que sobreabunde. Pero ¿sabe qué? Pruebe a Dios, aleluya. Mire, es que el que le da a Dios dice, espérate, es que yo no había comprendido el secreto que hay cuando nosotros le damos a Dios. Dios se encarga de abrir las ventanas de los cielos y derramar bendición, pero esto tiene que ser por fe. Y usted no da con la mentalidad, oh, yo voy a dar para que Dios me dé. No, yo voy a dar porque yo quiero bendecir este ministerio y yo quiero que el evangelio y muchas almas se salven por medio de este evangelio, de esta palabra, que en este ministerio, día tras día, 24 horas al día, aquí no cerramos el mediodía como hace mucha gente, aquí 24/7, la palabra de Dios fluye y corre velozmente y llega a donde usted y yo no podemos llegar. Pero usted puede ayudarnos a llegar más allá de nuestro alcance, aportando y escribiéndonos al P.O. 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Y como el Señor ponga en su corazón,
usted aporta para este ministerio radial. Dios te bendiga, Dios te guarde en esta oportunidad que Dios nos ha dado. Un abrazo le damos todos aquellos que aquí laboramos de parte de los programadores, de parte de los auspiciadores. Le abrazamos y le decimos que le amamos, pero más que nosotros, Cristo le ama con amor eterno. Dios te bendiga.

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0: 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Solo piensan en el aquí y ahora, pero ¿qué de las consecuencias? Son inevitables. Las decisiones insensatas o sabias traen consecuencias.
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0: ¿Por qué una ciudad conocida por tantos años por su gran economía se arruina? ¿Por qué se declara en bancarrota? Quizás desde hace años habían estado tomando decisiones insensatas. ¿Por qué una familia decide comprar una casa que saben no pueden pagar? Mala decisión. ¿Por qué alguien se casaría solo por placer sexual sin pensar en otras cosas? Mala decisión. ¿Por qué alguien ingiere bebidas alcohólicas frente a sus hijos desde que estos son pequeños, dándoles la imagen de un padre que a veces se emborracha sin pensar en las consecuencias? Muy malas decisiones. Mire, la gente toma decisiones insensatas porque excluyen lo más importante en sus vidas y es la voluntad de Dios Todopoderoso. Así que actúan conforme a cómo se sientan, a lo que les parezca normal. ¿Qué piensan los demás? ¿Qué quiero yo? ¿Qué deseo yo? Y amable oyente, si sus decisiones se basan en esas cosas, tenga por seguro que serán insensatas. Ahora bien, lo que olvidamos es que toda decisión insensata, ya sea importante o quizás no, trae consecuencias. Y vivimos un tiempo en el cual la gente no quiere pensar en las consecuencias. Solo piensan en el aquí y ahora, lo que quiero, lo que me hace sentir bien. Pero ¿qué de las consecuencias? Las consecuencias están ahí. Y Dios nos muestra esta verdad a través de la Biblia. Nos da el principio. Las decisiones insensatas en la vida traen consecuencias. El primer ejemplo lo encontramos en el huerto del Edén. Cuando Satanás le dijo a Eva, «Ah, mira, sígueme y te daré lo que quieras». ¿Cuál fue su decisión? Una decisión insensata. Y las consecuencias, aún todos, las seguimos sufriendo. Ahora permítame preguntarle, ¿ha tomado una decisión reciente que ya ha visto que fue insensata porque las consecuencias han venido rápidamente a su vida? ¿O considera que las decisiones que ha tomado más bien han sido importantes y piensan, no estoy seguro de las consecuencias? ¿Quiere estar seguro de las consecuencias? ¿Qué lugar tiene Dios en su toma de decisiones? ¿Lo hará usted solo o será lo suficientemente sabio para buscar la sabiduría de Dios al tomar cualquier decisión? Mire, lo diré así de antemano. Antes de tomar cualquier decisión, siempre debe preguntarse, ¿es esto lo más sabio que puedo hacer? Siempre hay una respuesta. ¿Es esto lo más sabio que puedo hacer? Ya se trate de su matrimonio o algo relacionado con sus finanzas, su salud o lo que sea, usted debe preguntarse, ¿es esto lo más sabio que puedo hacer? Así que le invito a buscar 1 Corintios capítulo 3 y deseo que comencemos leyendo en el versículo 19. Dice así, porque la sabiduría de este mundo es insensatez para con Dios. Escuche esto. La sabiduría de este mundo es insensatez para con Dios. La manera de pensar del mundo sin Dios. Y continúa diciendo, pues escrito está, Él prende a los sabios en la astucia de ellos. No se saldrá con la suya. Hay consecuencias. Versículo 20. Y otra vez, el Señor conoce los pensamientos de los sabios que son vanos. Dice que son vanos, toman decisiones insensatas. Así que ninguno se gloríe en los hombres porque todo es vuestro. Entonces compara a Pablo y a Apolos diciendo, versículo 22, sea Pablo, sea Apolo, sea Cefas, sea el mundo, sea la vida, sea la muerte, sea lo presente, sea lo porvenir,
2: todo es vuestro.
0: Tratan de comparar a los predicadores. Luego vea lo que dice en el versículo 23, y vosotros de Cristo y Cristo de Dios. Por tanto, si pertenecemos a Cristo, pertenecemos a Dios. Y le pregunto, ¿a quién pertenece usted? ¿O pertenece a Dios mediante Cristo? ¿O pertenece al diablo? Uno de los dos. Entonces, con eso en mente, deseo que veamos este tema de estilos de vida sabio e insensato y cómo la gente lo vive. La Biblia hace una distinción aquí. Veamos un momento la vida sabia. Y primero definamos qué significa la sabiduría genuina. La sabiduría que viene de Dios, la real, es ver las cosas desde el punto de vista de Dios, cómo las ve Él, y reaccionar a ellas conforme a lo que enseña la palabra de Dios. Para ver las cosas desde la perspectiva de Dios, ¿dónde la encontraré? La encontraré en la palabra de Dios. Entonces, si alguien dice, no tengo tiempo para la Biblia, lo que dice es, decido vivir una vida insensata, tomaré decisiones insensatas, sufriré las consecuencias que nunca había imaginado. Si se cree tan listo como para vivir una vida feliz, pacífica o exitosamente, como sea, se está engañando. Eso es verdad. No puede. Y la Biblia lo enseña en todas las Escrituras con ejemplos difíciles de olvidar. Piensen eso. Es ver las cosas desde la perspectiva de Dios y conforme a eso, responder adecuadamente. Al enfrentar una decisión, ¿qué debemos preguntar? La pregunta debe ser, ¿qué es lo más sensato que puedo hacer? Y para descubrir eso, debo volverme hacia la fuente de toda sabiduría, que es Dios Todopoderoso. Dejar a Dios de lado es insensato, devastador. Solo un necio oye la palabra de Dios y se aparta, cierra su mente y dice, no quiero eso, porque no está pensando sabia, sino insensatamente. Piensa en la sociedad en la que vivimos. Es una sociedad llena de interrogantes, dudas y temores, incertidumbre. Todo está en constante cambio. Sin importar cuáles fueron sus planes ayer, tendrá que cambiarlos mañana. Piensa en la vida que llevaba hace 20 o 30 años y qué sencillas eran las cosas. Ya no son tan sencillas. Mire, Dios no tiene que recurrir a un computador para saber lo que pasa. No tiene que tomar una foto para no olvidarlo. Él tiene un conocimiento infinito. Conoce todo de usted. Conoce el antes, el durante y el después. Le conoce perfectamente. Conoce cada necesidad que usted tiene. La conoce antes que usted lo sepa. Dios sabe dónde estará usted en 20 años, si estará con Él, separado de Él o aún viviendo. Sabe todo sobre economía. Sabe todo sobre lo que pudiera pasar. Entonces, la pregunta que debemos hacernos es esta. ¿Está viviendo conforme a lo que ve? ¿Conforme a lo que siente? ¿Escucha la tal sabiduría humana que la Biblia considera necedad por ser limitada? Mire, los hombres más brillantes tienen un conocimiento limitado y a veces su inteligencia es la barrera entre ellos y la sabiduría. El conocimiento no hace a la persona sabia. Le da acceso a muchas cosas, pero hay una diferencia. Y al considerar esto, tenga en cuenta que conocimiento tiene que ver más con la mente. Pero cuando pensamos en sabiduría, vemos que tiene que ver más con el corazón, con el espíritu de la persona. Alguien puede ser muy listo para algunas cosas, pero muy insensato para otras, y al ser insensatos es como si dijéramos, creo que puedo arreglármela sin Dios. Tomaré esta decisión basado en lo que quiero, en lo que me gusta, en lo que otros esperan, y en lo que crea que me dará seguridad en la vida. ¿Dónde está su seguridad? ¿Está en su relación con Jesucristo? Solo allí encontrará la verdadera seguridad. Si decidió vivir una vida separada de Dios, se ha separado de la seguridad eterna. Si usted vive sin Dios, se ha separado de toda seguridad genuina y duradera. Dios es todopoderoso. Conoce cada pequeño y sencillo detalle y por ello, naturalmente, es a quien debo acudir. Si mañana, al despertarse, debe tomar una decisión, ¿qué hace? ¿Qué hace? Llama a sus amigos y les pregunta qué opinan. Le puedo decir lo que ellos piensan. ¿Quiere saberlo? Piensan que debe tomar cualquier decisión que le haga feliz a usted, eso piensan, y a menudo eso hacen. Ni siquiera serán sinceros, amable oyente. A la única persona a la que podemos acudir, por más pequeña que sea la decisión, es al Dios Todopoderoso. Mire, Él le ama tanto que envió a su Hijo Jesús a morir por todos nosotros que somos pecadores. Él vio de antemano cada pecado que cometeríamos a través de todas las generaciones y envió a Jesús a morir por nosotros. Eso me muestra que me ama más allá de lo que yo pueda comprender. Nos ama, escuche bien, nos ama conociendo todas nuestras fallas, pecados, errores y todo lo que nos sucede en la vida que no es correcto. Él lo vio de antemano y aún así envió a Jesucristo. Así que esto es lo que sé, que Dios, cuyo Hijo murió por mis pecados y quien lo sabe todo sin investigar nada, y me ama sobre todas las cosas, y le ama a usted, pase lo que pase, porque su amor nunca cambiará. Ahora pudiera colocarme en una posición tal de incredulidad, duda y todo lo demás, y perder las bendiciones de Dios. Pero la sabiduría de Dios lo abarca todo en su vida. No podemos pensar en nada que la sabiduría divina no englobe. ¿Con quién se casará? ¿Dónde vive? ¿Qué maneja? ¿Qué viste? O sea, todo acerca de su vida, su sabiduría lo abarca todo. ¿Por qué ir a alguien que arrogantemente piense que sabe qué es lo mejor para usted? Y ahora quisiera regresar al versículo 23 del capítulo 3 de Primera de Corintios. Escucha este versículo. Mire, cuando estudiaba esta semana y llegué a este versículo que he leído tantas veces, tuve que arrodillarme y pedirle a Dios que me ayudara a entender qué quiso decir con «y vosotros de Cristo y Cristo de Dios». Amable oyente, le pertenecemos a Dios. Y usted dirá que eso es simple. Quizás lo sea, pero quiero que piense muy bien en esto. Le pertenece. Significa que Dios lo ha sellado con su sello de seguridad eterna, porque usted es hijo de Dios. Nadie podrá lastimarle porque usted está en Jesús y Jesús está en Dios. Y antes de que alguien pueda lastimarle, tendrían que rodear a Dios y no pueden. Mire, cuando leo este versículo, me doy cuenta que no es solo que nos conoce, sino que le pertenecemos a Él. Ahora bien, quizás usted se preguntará por qué eso me conmueve tanto. Le diré por qué. Porque debió haber sido algo que Dios quiso decirme. Y vosotros en Cristo, y Cristo de Dios. Esta verdad solo les pudiera aplicar a quienes han confiado en Jesucristo como su Salvador, quienes son, escuchen bien, sabios para reconocer sus pecados, sabios para creer en el testimonio bíblico sobre su muerte, que nos justificó, nos declaró justos, nos reconcilió, nos salvó eternamente, nos santificó todas las maravillas que la Biblia dice. Mire, tenemos seguridad eterna. ¿Sabe que es eterna? Justificó, nos declaró justos, nos reconcilió, nos salvó eternamente, nos santificó todas las maravillas que la Biblia dice. Mire,

gente, pero a mí esto me hace sentir muy, muy seguro. Le pertenece a Dios, lo que significa, escuche bien, que nada ni nadie puede tocarlo sin el conocimiento, sabiduría y poder de Dios, nada ni nadie. Entonces, si usted resulta ser una de esas personas que tiene miedo de algo, debe preguntarse cuál es su relación con Dios, porque Él es el único que le puede rodear perfectamente y protegerle en cualquier situación. Solo lo que Dios permite les sucede a sus hijos. Se preguntará por qué estos hombres pasaron por problemas, dolor, pesares, tragedias. Mire, ellos pasaron por esto no sin que Dios lo supiera, no sin que fuera el plan de Dios. Y lo que Dios permite rebasa mi entendimiento. Eso es el conocimiento. No va más allá de la sabiduría, conocimiento y plan de Dios. La necedad del mundo es solo necedad. ¿Creen saber cuándo? Solo Dios sabe. Por eso los creyentes somos apartados. Somos parte del cuerpo de Cristo. Somos apartados por Dios mediante su Hijo. ¿Para qué? Para permitirle vivir en nosotros. Somos, escuche bien, los hijos del Dios viviente, cuyos nombres están escritos en el libro de la vida. Estamos eternamente seguros en Él y lo tenemos como nuestra guía. Cada día podemos preguntarle sobre cualquier decisión que debamos tomar y Él nos dará dirección. Pero si usted no le conoce, si piensa y preste mucha atención a esto, y lo digo no porque sea sábelo todo, no es que sea crítico, sino porque es la verdad. Solo por eso estoy aquí, para decir la verdad. Si vive en desobediencia a Dios, lo que le está diciendo es esto: no necesito omnisciencia, no necesito omnipotencia, no necesito omnipresencia. Yo puedo con esto. En este mundo loco, vil y pecaminoso, esa es una conclusión necia, una decisión insensata. Todos necesitamos a Dios. Todos lo necesitamos a diario. Amable oyente, si vivimos sensatamente, viviremos de cierto modo. ¿Y cuál es ese modo? En esencia, para hacerlo más sencillo, les diré que cuando vivimos sabiamente, podremos pasar por los valles más oscuros de la vida. Caminaremos por sendas que creíamos que serían imposibles de andar. Podremos pasar por situaciones, circunstancias y aflicciones que nunca pensaríamos que podríamos soportar. Pero si andamos sabiamente, Dios dice, este es el siguiente paso, y este el próximo paso, y este es el próximo, y este el próximo. ¿Sabe por qué no nos cuenta toda la historia? Porque ni siquiera la entenderíamos. No podríamos entender a dónde nos lleva Dios. ¿Y qué hace Él? Nos lleva paso a paso. Y le preguntamos, Señor, ¿qué decisión debo tomar? Y Él nos da el siguiente paso que debemos tomar. Si decidimos hacerlo nosotros mismos, araremos en la dificultad y el dolor. Cometeríamos muchos errores. Recuerde que Dios nos ama y nos mantendrá en el camino. Nos ama tanto como para mantener nuestros ojos en la verdad. Ahora, si yo tuviera 30 años... usted podría decir, ¿qué tanto sabe? Me alegra tener más de 80. Mire, porque sé que tengo más de 60 años de prueba que todo lo que le digo es la absoluta verdad de Dios Todopoderoso. Puedo decirle eso mismo cuando ya tenga 100. ¿Sabe por qué? Porque eso no cambia. Así es Dios. Puede confiar en Él. Dios no cambiará para usted en nada. Entonces, tiene dos opciones para vivir, sabiamente, en obediencia a Dios, en sabiduría, o vivir insensatamente, convenciendo a muchos, haciendo mucho, yendo a muchas partes, tendiendo muchas cosas, y luego morirá. Amable oyente, en sus últimos segundos de vida, tengo el presentimiento de que deseará haber escuchado este mensaje. Lo más trágico que puede hacer es morir sin Cristo. ¿Sabe por qué? Porque las consecuencias son eternas. Quizás no sea la mejor vida del creyente. Quizás no tenga mucho. Tal vez no tenga títulos con su nombre. Tal vez no tenga notoriedad. Quizás la mayoría no le conoce. Su nombre no está en la prensa, en la TV, etc. Pero vive para Dios. Ha andado en obediencia a Él. Mire, los valores de Dios no son los del hombre. Lo que Dios considera maravilloso no es lo que el mundo piensa. Así que usted puede decir.

decidir. ¿Vivirá usted sabiamente o vivirá insensatamente? Se engañará si vive insensatamente. Es sabio si escoge a Cristo y su senda de vida. Y esa es mi oración por usted. Oremos. Padre, te pido que toda persona que escuche este mensaje piense sinceramente y vea que solo ha escuchado la verdad. No es agradable, pero es la verdad que está establecido para los hombres que mueran una vez y después de esto el juicio. Tú puedes perdonar todo pecado si te pedimos, creemos y confiamos en ti. Te amamos, buen Padre. Gracias por el gran don de tu gracia para con nosotros. En el nombre de Jesús. Amén.

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1: El deseo de actuar independientemente de Dios es muy común. Y lo que el Señor quiere de nosotros es que dependamos de Él para lograr una vida realizada y exitosa. Y para que eso suceda, debemos llegar a un punto donde sincera y genuinamente necesitemos de Dios y le veamos como la única respuesta a cualquier situación que atravesemos. Mientras creamos que nosotros podemos manejarlo e intentemos nuestras soluciones, no iremos a ninguna parte. ¿Qué hace Dios? Él arregla las circunstancias de nuestra vida para eliminar todas aquellas cosas que nos impiden someternos a Él. Dios tiene dos propósitos muy importantes. El primero es nuestra madurez espiritual. Dios quiere vernos crecer y que lleguemos a ser como su Hijo Jesucristo, que podamos ver y caminar como Él caminaba. El segundo propósito es que estemos listos para el servicio. Si vamos a las Sagradas Escrituras y leemos acerca de la vida de José, de Moisés, de Pedro y de Pablo, encontraremos que cada uno de ellos pasó por un período difícil en su vida antes de que Dios comenzara a usarlos de la manera impresionante en que lo hizo. El Señor trabaja en el área de nuestra vida que se interpone entre lo que quiere que seamos y lo que nosotros queremos ser. Dios quiere que nos sometamos a su voluntad.
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La palabra de hoy es comunicación. Quería recordarles que grabamos esta serie especial de las 21 cualidades de un líder a favor de gente valiente que nos pidió que creáramos este contenido especialmente para los líderes que están trabajando con ellos. Esta palabra comunicación es muy particular y me parece fascinante porque Dios es un excelente comunicador. Nos comunica su amor a través de la naturaleza que vemos todos los días. Sabemos que contamos con su gracia porque no nos cobra el aire que respiramos, no nos cobra la vida que tenemos, no nos cobra el latido del corazón porque nos está comunicando su amor de muchas maneras, pero se espera que el líder sea un gran comunicador. Para mí, la comunicación es la capacidad de lograr que los demás hagan algo. Es decir, si la comunicación no genera acción, la comunicación es pobre. La comunicación requiere una reacción, requiere generar una influencia que produzca cambio, y para eso te voy a dar unos puntos que quiero que tengas en cuenta. Número uno, simplifica tu mensaje. Puedes decirlo de una manera sencilla, hazlo. Estos devocionales que tú recibes duran 2 minutos. Simplificamos el mensaje en una simple palabra. Segundo, valora a las personas. Tú no puedes comunicarte bien con alguien si no lo valoras primero, porque no le vas a invertir el tiempo suficiente para perfeccionar tu comunicación. Tercero, habla en el lenguaje del otro. ¿Estás hablando con un futbolista? Habla en términos deportivos. ¿Estás hablando con un policía? Habla en términos de pronto, digámoslo, militares, si tiene entrenamiento militar. Cuarto, mira a las personas cuando hables. No hay nada más molesto que comunicarse con alguien que no te mira. Cuando miras a los demás, te manifiestas tu valor hacia ellos. Quinto, demuestra lo que dices. Es decir, no te quedes solo en las palabras. Utiliza tu imaginación, tu creatividad, tus manos, tus acciones para demostrar lo que dices. Y por último, espera una respuesta. Parte de la comunicación es el silencio, esperando que lo que has dicho dé un resultado o lleve a alguna acción. Queridos, soy Álvaro Luque desde Live Latinoamérica y deseo que tengan un día extraordinario.

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1: Dios te bendiga, Dios te continúe bendiciendo. Entonces, hermano, tu amigo Johnny Ramírez, una vez más aquí en esta grande emisora de radio Avivamiento. Y sí, sé, lo sé, tu radio preferida. Desde aquí, desde Hartford para el mundo, la 100.1 FM, tu amigo Jonathan Ramírez, conocido por muchos de ustedes como Johnny. 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Y sin más preámbulos, quisiera comenzar con esta alabanza titulada Ya Yo No Soy El Mismo, con nuestro hermano Alex Márquez, aquí en Radio Avivamiento.

Y aquí en Radio Avivamiento tomamos la carrera, departimos corriendo para reunir una semilla que nuestra audiencia, nuestros hermanos y amigos siempre están dispuestos a sembrar, pero esta vez más que nunca, porque pensamos expandir esta tu estación Radio Avivamiento. Continuaremos y hemos determinado que si expandimos esta radio emisora, muchas almas se van a convertir, muchas almas van a escuchar que todavía hay vida, que todavía hay esperanza. Y yo, su servidor, como un programador más, que estamos aquí todos los sábados en esta tu emisora Radio Avivamiento, bajo la programación Se Vida Es Porque Hay Una Esperanza, sé el privilegio, pero también sé que como yo fui parte del impacto de esta emisora allá en la prisión, un día escuché, yo sé que cuando tú siembres esa semilla aquí en esta emisora, va a retoñar al 20x1. Y quiero que seas parte de esta gran bendición de sembrar en tierra fértil. El Todopoderoso duplicará abundantemente lo que tú vayas a sembrar. Fíjese la semilla de un fruto. El fruto es singular, pero las semillas del fruto son varias. Son varias. Y cuando tocan el suelo, se multiplican. Escuche, esta emisora está impactando hoy por hoy hospitales, lugares de intensivo, donde una vida solamente tiene minutos, segundos de escuchar el evangelio, de tener la oportunidad de tranquilamente cerrar sus ojos. Hay una vida en la cama de una celda, llorando, tal vez depresiva, tal vez deprimida, en ansiedad, hundiéndose, hasta que escucha una palabra de Dios. Y esta emisora Radio Hispana se expande y tiene el plan de expandirse más y más a través de comprando antenas, comprando radiotransmisores, para que el evangelio como onda se expanda y vidas entiendan y escuchen el evangelio de Cristo, de que sí todavía hay vida, que no hay que quitarse la vida, que todavía hay esperanza, que no hay que rendirse, que todavía hay cambio. Y gracias a ti, pueblo, gracias a ti, amigo, que siembras aquí en Radio Avivamiento, se puede expandir este evangelio. Y yo, su amigo, su hermano Johnny Ramírez, como uno de esos programadores, tengo entendido y sé que Dios está haciendo cosas grandes. 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Y ahora yo los voy a dejar con esta otra alabanza, que es una de mis favoritas, no se lo diga a nadie, una de las favoritas del hermano Johnny. Se titula Ya No Soy El Mismo, titulada por nuestro amigo Gocho, y aquí lo voy a tener para que la escuchen, sean edificados una vez más. Aquí está nuestro hermano Gocho con la alabanza titulada No Soy El Mismo. Recuerda que la escuchaste aquí en Radio Avivamiento.

Mientras cursaba el bachillerato de psicología, yo me acuerdo haber descubierto, y me acuerdo como si fuera hoy, que su hermano Johnny Ramírez se encontraba estudiando la psicología. Y terminando este bachillerato, descubrí la necesidad que hay en la comunidad hispana, necesidad emocional, mental y espiritual. Y mientras universitariamente estudiaba la mente, las emociones, las características, los comportamientos, el crecimiento del cerebro, del cuerpo humano, me sorprendió ver que nuestra comunidad latinoamericana de habla hispana, nosotros culturalmente nos vemos, y más el hombre encerrado, en ser callado, en ser apretado mentalmente y no decir mucho las cosas. Pero yo sé que el Dios que nosotros le servimos, aunque el hombre no diga lo que sufre, aunque la mujer no diga lo que sufre, Dios conoce, y a través de esta emisora Dios usa programadores que cuando predican esa palabra llena de esperanza, de sabiduría, de paz, el Espíritu Santo comienza a tocar corazones y mentes, transformando pensamientos, transformando vidas enteras a través de la palabra. Y yo sé que nuestra comunidad latinoamericana es bendecida a través de esta emisora. Por eso yo me elevo y saco un grito de invitación al pueblo a que sean parte de esta grandiosa familia, que nos ayuden a expandir las estacas de esta tu emisora favorita, porque de lo que aquí sale 24/7, que de hecho esta emisora no tranca, esta emisora no tiene closed hours, esta emisora está activa 24/7 los 7 días de la semana. Y por eso les invitamos a ustedes a que sea parte de esta familia. Y yo entiendo que los transmisores se dañan, las computadoras se dañan, pero no me preocupa, porque sabemos que hay un pueblo que es bendecido a través de estas ondas estéreas, hay un pueblo que se preocupa por su radio emisora, y realmente lo que estoy haciendo es solamente un recordatorio a que se hagan partícipes de esta emisora para así poder expandir estas estacas. Sabemos que hay gente en nuestra comunidad de latinoamericana que necesita escuchar esta palabra. Personas allá a que se hagan partícipes de esta emisora para así poder expandir estas estacas. Sabemos que hay gente en nuestra comunidad de latinoamericana que necesita

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Ya estamos a la 100.1 FM aquí en Hartford, como ya todos saben, pero también estamos en Bolton, la 90.9 FM en Bolton, y en Litchfield County 89.3. allí estamos, se escucha la voz de alerta, la voz de esperanza, palabra de vida, palabra que resalta y cambia los corazones. Aquí yo los voy a dejar con esta alabanza titulada No Volveré, a través de los hermanos, los primogénitos. Esto es una clásica y no se te puede olvidar que la escuchaste aquí en tu emisora Radio Avivamiento, alcanzando alma para Cristo. Aquí los dejo con esta, la alabanza, No Volveré.

comentando, dejándole saber un recordatorio a que usted puede ser parte de esta grandiosa familia a través de la siembra de su oración. Lo puede hacer a través del P.O. 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Bueno, yo me despido de su hermano, su amigo Johnny Ramírez. Les amo en el amor de Cristo. Un saludo calurosamente, un abrazo a todos los amigos, todos los escucha, hermanos que nos están escuchando. Y terminamos esta transmisión de este segmento y margen de canciones y alabanza que saltan en el nombre de Cristo. Así que hasta una próxima vez. No se despeguen. Esta tu emisora es tu emisora favorita de Radio Avivamiento, alcanzando alma para Cristo.

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2: Estamos grabando, ¿eh?

0: espérate. ¿Y si cambiamos la cosa?
1: Un, dos, tres, sí.
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4: Yes. Estamos de vuelta en un episodio más. Completamente agradecido con Dios por compartir con ustedes. 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

0: Chicos, tengo ya un tiempo pensando en esto. Tenemos un tiempo pensando en esto. En un tema que en verdad, las personas tienen miedo a tocarlo. Que es, o somos muy inclusivos o somos muy permisivos. ¿Han pensado en eso?
1: Dios mío.
2: Está profunda.
3: Yo le he pensado más de lo que yo quisiera, honestamente. Y antes de continuar con el video, agradecerles a todos los que se conectaron con nosotros en el live de la semana pasada. Siempre es un tiempo muy chulo, muy ameno compartir con ustedes, ver sus nombres en los comentarios, en los likes, en cómo interactúan con nosotros. Gracias. Y amén. Continuando en esa nota, es realmente algo que yo he considerado, he pensado muchísimo, porque creo que el ser humanos y ser propensos, ser imperfectos, como diría mi hermano Ángel, hace que nosotros sepamos que todos los días tenemos que esforzarnos por ser mejor iglesia, sí. ¿Verdad? Pero a veces operamos en el ser mejor iglesia con el miedo a equivocarnos. Y ese miedo, entonces, es lo que empieza a llevarnos desde el ser inclusivos hasta ser permisivos. Y ahí, entonces, nosotros vamos como que quebrantando nuestra responsabilidad de edificar como iglesia, de ser iglesia. Eso definitivamente es algo que me ha pasado por la mente muy a menudo.
4: Pues digo, mira, tú sabes que en ese ámbito de tú ser permisivo, yo recuerdo una vez que yo estaba en un grupo de vida que yo lideraba como en el 2019, por ahí, antes de la pandemia. Y había una joven que ella iba a la iglesia anteriormente, sus padres eran de la iglesia y todo. Entonces ella estaba tratando como de volver y todo eso. Y me acuerdo que ese viernes en la noche, cuando eso lo hacíamos en las casas, ella fue con un joven que era novio de ella en ese momento. Y casualmente, ella vivía de camino a mi casa. Yo le dije, pues ven para yo llevarte. Te dejo por ahí de camino. Y en lo que estábamos hablando, por lo que estamos hablando, me doy cuenta de que ella y su novio están viviendo juntos y todo ese tipo de cosas. Que ella a veces amanece donde él y así. Y ella me está diciendo, no, porque a veces el estilo de vida que uno tiene, Dios te ama como quiera, eso no hace nada, que esto que lo otro. Lo que ella,
0: that's a red flag,
4: entonces, right, lo que ella me está comentando eso, yo en mi mente vengo pensando, wow, dependiendo de la respuesta que le dé, ella se va a quedar o no volvemos nunca. Uh-huh. Y yo cuéntale, le digo lo que es con gracia o...
0: Yeah. O sin gracia,
4: o le digo, sí, está bien, hazlo como sí, tú entiendas, o se lo acomodo. Y me acuerdo como ahora que le dije, sí, pero muchas veces la regla que pone el Señor, en vez de restringirte, lo que hacen es protegerte. Amen. Entonces, cuando tú entiendes eso, tú entiendes que cuando Dios te dice que no es tiempo de algo,
3: Él está preservando tu
4: vida. Él está preservándote por un tiempo hasta que llegue el tiempo de que... correcto, wow, de tú vivir ciertas experiencias, ciertas, uh-huh, cosas. Y ella sentó y me dijo, sí, pero que esto y que lo otro. Ese fue el último viernes que ella fue.
0: Yeah.
4: ¿Tú me entiendes? Y uno a veces se encuentra en esa encrucijada en la cual, ¿cómo tú le vas a decir a la persona? ¿Cómo tú le vas a comunicar con gracia el mensaje a la gente?
0: Yeah.
4: Pero que la cosa es que la verdad, independientemente de cómo tú la comuniques, confronta. Sí. Porque no, sí, deja de ser verdad.
0: Uh-huh.
4: Entonces mucha gente... tiene o tenemos miedo de ofender a alguien porque decimos lo que decimos, aún siendo verdad. Y lo que yo le diría a los que me ven es que el que está en el mundo y es inconverso no tiene miedo ni tiene vergüenza,
1: right,
4: de hablar todas las cosas, la barrabasada que dicen,
1: sí,
4: de plantar los malos mensajes, la mala semilla en el corazón de la persona. Entonces, si usted tiene la verdad y usted tenga a Cristo, tenga gracia, tenga sabiduría para responder, pero dígalo, no se limite, porque independientemente tal vez de lo que tú digas, el curso de la vida de alguien va a depender,
0: sí,
4: y si tú no lo dices, puede cambiar.
0: Sí, sí, la, ¿sabes?, verdad sin gracia puede matar, y eso es muy importante lo que tú dijiste.
2: No, el concepto de inclusión está muy corrompido, porque cuando vimos inclusión, sabemos en la comunidad donde, sí, se utiliza mucho esa palabra. So, ese concepto de inclusión, cuando tú ves que el mundo, el enemigo, utiliza una palabra mucho, utiliza un concepto, uh-huh, mucho, usualmente es porque ha distorsionado completamente el significado de eso. Lo podemos,
0: sí,
2: ver
0: la
2: con
0: función,
2: la palabra,
0: sí,
2: lo podemos ver con la palabra amor. Amor es amor. Yo puedo amar a mi perrito como puedo amar a alguien de mi propio sexo, sin nada que a esa comunidad en, uh-huh, contra. Pero el caso es que al estar muy corrompido, cuando lo escuchamos, lo que pensamos es que yo tengo que aceptar todos tus comportamientos, que yo tengo que aceptar todo lo que tú haces. Yeah. Y cuando yo digo la verdad, como dice Ángel, cuando yo me paro en la verdad, cuando yo me paro en los principios que yo tengo, los principios por los cuales rijo mi vida, yo, I come across as I'm dangerous, I come across as I'm someone that's not accepting. Uh-huh. Tú sabes, que no es sí. Que no acepta a los demás.
3: Tú te ves
2: demás.
3: Como que estás rechazando a los demás.
2: Ajá, entonces, tomándole de ese punto de partida, Jesús fue el primero que vino a confrontar lo que estaba mal, que vino a confrontar el pecado con ese concepto claro de gracia uh-huh. y de amor, pero sin bajarle. Cuando sí. el tipo tenía sí. que ir al templo y flip the tables.
4: Él no lo hacía todos los domingos, pero lo hizo.
3: Pero lo hizo.
2: Lo hizo.
3: Dije que no era la base de su ministerio, sí, pero...
2: pero lo hizo. Y tú ves, y si tú estudias la vida de Jesús, tú ves que cuando Jesús... uno de los ladrones, de las prostitutas de ese tiempo, le hacía una pregunta. Tú ves que él le respondía con tanta dedicación y tanto amor. Pero cuando venía uno de estos religiosos fanáticos que quería ponerlo en una encrucijada, tú ves que Jesús le da una respuesta que tú dices, no, pero...
4: Y te hubo una luz. Él a veces, el maestro, no era fácil. Porque creo que, ¿a quién fue? Que él le dijo, no me conviene darle la comida de los hijos a los perros.
2: A la mujer sirofenicia.
4: ¿Tú me entiendes? Y la mujer, en vez de ofenderse, ella dijo, sí, pero aún los perros necesitan de comer. Y por eso se le concedió el milagro, ¿tú me entiendes? A veces hay cosas que tú la vas a decir y no te van a salir de la manera que otro le espera, pero tal vez de la manera que tú necesites escucharlo. ¿Tú me entiendes? Sí. Tal vez una palabra de corrección. La palabra de corrección... son de corrección.
3: Sí.
4: Tú puedes tener el amor que tú quieras, pero es de corrección. ¿Tú me entiendes?
3: Así es.
2: Y el problema es que vivimos en la sociedad, vivimos en la generación más ofendible de todos los tiempos. Sí. No ha habido una generación en la historia de la humanidad que sea más ofendible de esto. Si tú comes carne, tú estás ofendiendo a los animales. Si tú estás en contra de la agenda que se está moviendo... tú no eres alguien que acepta a los demás. Tú no eres alguien amable.
3: Tú eres cancelable.
4: Tú tienes que decirle...
3: Esa es la palabra.
4: Tienes que decirle,
3: si tú
4: yo
3: no
4: soy acepto
3: lo que nosotros queremos, en el amado. Tú eres cancelable.
2: Soy acepto en el amado. Entonces, el simple hecho de tú tener un principio en el que tú estás completamente seguro que esa es la verdad uh-huh. absoluta, en este caso nosotros, la Biblia, la palabra de Dios... ya tú estás ofendiendo un grupo de personas.
4: Yeah, sí. Exacto.
3: Una cosa que quiero poner como zapata de todo esto es el hecho de que lo que tú decías con respecto a mis principios, mis valores, uh-huh. nuestro principio y nuestros valores como iglesia empiezan en el amor. Uh-huh. So, la inclusión tiene todo que ver con amar. Si estoy siendo inclusivo, estoy amando. Ahora, si yo, el yo amarte, el yo recibirte, el yo incluirte, no tiene nada que ver con yo ceder los principios y los valores enseñados por Dios, que realmente no son negociables. Y esa es la diferencia. Si soy inclusivo, estoy amando. Pero si soy permisivo, estoy cediendo incluso a los valores por los que digo vivir. Y no son valores creados por nosotros. Tiene todo que ver con qué dice el Creador, qué dice Dios. Entonces, cuando nosotros empezamos a entender el hecho de que si soy inclusivo te amo, por ejemplo, yo tengo amigos homosexuales y tengo uno de ellos que comenta abiertamente, él dice, yo te voy a ser sincero, yo no estoy alrededor de muchos cristianos porque yo no me siento cómodo alrededor de ellos, pero con Melody yo siempre me siento en paz. ¿Tú quieres que te sea honesta? Nosotros nunca nos hemos sentado a hablar de su preferencia sexual, tocándolo con honestidad. Sin embargo, el yo me siento en paz no viene de Melody te está celebrando todo lo que tú haces. Es que conmigo tú ni siquiera tienes que estar viviendo en todo lo que está pasando aquí adentro, que está desorganizado, porque podemos hablar de otra cosa. Y en ese proceso de hablar de otra cosa, yo te estoy enseñando que hay tanto valor en ti, que aquello en lo que tú estás decidiendo caminar y operar realmente es muy chiquito en comparación a la gran persona que tú eres en el Señor y como Dios te ve. So, ahora, esa persona me va a invitar a la cosa que hace. ¿O va a hacer conmigo lo que hace con las demás personas? No, porque sabe la verdad de la que yo estoy parada, ¿verdad? So, el nosotros, el amor y el miedo son dos cosas que no pueden vivir en el mismo, no pueden coexistir, se lo decía a usted de ahorita, y el hecho de que si ser inclusivo es amar a alguien, entonces ser permisivo yo tener miedo. ¿Miedo a qué? Miedo a que la verdad te haga sentir rechazado, o peor aún, miedo a que yo me sienta rechazado por tu respuesta a la verdad.
2: Sí mismo.
0: Tú sabes que me lo en lo que tú hablabas me recordaste, yo tengo dos adolescentes en casa y en una de ellas tenía que ir a la escuela y hablé con una aconsejadora y ella dice, no, porque nosotros no nos metemos en eso porque estamos creando un lugar seguro. Y mi respuesta, dentro de mi conocimiento, no solamente como mamá, pero como profesional en el ámbito de la salud, fue decirle a ella, es que un espacio seguro no es donde tú permites todo lo que viene a vivir y por haber. Un espacio seguro es donde la persona puede venir y se va a ir de ahí guiada en la verdad.
2: ¡Wow!
0: No la verdad que yo quiera para que tú me aplaudas o para que tú me quieras, sino en la verdad que Cristo dijo, porque la verdad te va a libertar.
3: Amén.
0: Y creo que cuando tú hablabas de eso, yo decía, ¿y será que ella tiene miedo de decirle a él, mira, vamos a hablar de esto? Pero después tú me dijiste, no, es que yo no estoy dando prioridad a algo que quizá quiere que lo maximicen, sino que estoy entendiendo que, espérate, no es el momento ni el lugar.
3: Algo, tú misma lo dijiste ahorita, de que andan por el sitio viendo a los demonios en todos los sitios, sí, pero no son capaces de ver qué Dios está haciendo. Sí, o sea, sí, ¿cómo yo voy a andar en el, oh no, porque yo me niego a lo que tú creo, a cómo tú vives, pero ya yo me detuve a decirte realmente lo que yo sí veo en ti? O sea, las huellas que yo veo de Dios sobre tu vida. O sea, cómo Dios te ama sin necesidad de yo tenerte que decir, hermano, Cristo te ama. Es literalmente mi capacidad de amarte. Y como te digo, esa persona sabe que yo, ellos todos saben, que yo no voy a ir a los lugares donde ellos van. Que para ellos, por ejemplo, que es muy divertido, y ya, y tú incluso conoces gente así, que para ellos juntarse conmigo han venido a la iglesia a pasar tiempo conmigo. Y es cierto. O sea, vamos a pasar tiempo en la iglesia porque saben que yo no estoy andando en la calle.
0: Que no, tú no los ves como ellos se ven, tú lo ves como Dios los ve.
3: Entonces, cuando nosotros empezamos a considerar el hecho de que ser inclusivos es amar lo suficiente como para sostener la verdad. Y si estamos siendo permisivos, lo que estamos ignorando, que estamos dejando que la gente se vaya por un barranco.
2: Está revelando algo, está revelando una carencia en nuestro corazón, porque cuando soy permisivo para no, para que me, no me dejen de aceptar, oh, voy a permitir esto, no voy a hablar, no me voy a... ¿Tú me entiendes? No voy a revelar los principios que yo tengo. Es porque nosotros hay esa falta de carácter, esa falta quizá de madurez, y habla mucho más de nosotros que de la otra persona, y habla de todo lo que tenemos que seguir trabajando nosotros. Entonces, desde ahí, ¿cómo se vería nosotros incluir a alguien que no comparte los principios de nosotros?
3: Bueno, tú pusiste ejemplos perfectos ahorita, cuando tú hablabas de toda la persona, o creo que fue Ángel, de toda la persona con la que Jesús se sentó, Jesús habló, Jesús, ¿qué lenguaje usó Jesús para acercarse a esas personas? Él no usó un versículo. O sea, ¿tú eres carpintero? ¿Vamos a hablar de madera? Oh, pero tú no sabes que... Y en eso, de una cosa entra la otra. Tú dijiste que estabas viendo una película con tu hermano, con tu hermanito, y de esa película tú le pudiste decir a tu hermanito, ¿tú sabes qué? Este tipo de cosas es lo que el enemigo hace en nosotros. Y esa es la importancia de que nosotros podamos salir del lenguaje de la congregación y sepamos hablar el lenguaje del amor. ¿Cuál es el lenguaje del amor? El que me permite verte, el que me permite escucharte. El pastor Antonio compartió con nosotros el día que estaba aquí que una de las cosas es recordar incluso que alguien te dijo. ¿Cómo tú te sientes cuando alguien te escucha? Vamos a decir que tú tengas algo muy malo, que todo el mundo lo sabe, pero a ti te gusta, por ejemplo, hablar de ejercicios, porque te gusta hacer ejercicios. ¿Qué pasa si yo, en vez de venir donde ti a señalarte lo que ya Elisa y Ángel te señalaron, que ya tú lo sabes que lo está haciendo mal, yo voy donde ti a decirte, Carlos, ¿y cómo te está yendo con el gimnasio? Lo primero que pasa, hey, me viste. Lo segundo es, hey, me escuchaste. Oh, mira, pero... Y en eso te das cuenta de eso es incluirte. Incluirte es que demostrarte que te amo.
0: Pero te iba a decir, uno tiene que tener cuidado, saber en dónde está confirmado, afianzado, porque algunas veces pensamos que estamos súper firmes en la fe, en nuestra identidad, y empezamos a ser inclusivos y terminamos siendo permisivos. ¿Qué digo con esto? Vamos a decir, por ejemplo, que... No te voy a poner de ejemplo, Ángel.
4: Siempre soy yo, pero
0: es que tú estás a mi derecha.
4: Es que uno no lo coge a pecho.
0: No, pero lo que te voy a decir, vamos a decir, por ejemplo, que Ángel sea una persona que todavía esté yendo a lugares incorrectos. Y yo no, porque si él me invita, déjame ir. Y yo no estoy firme en mi identidad todavía. él puede sacarme de tratar de ser inclusivo y llevarme a ser permisivo y hacer cosas que no solamente lo afecten a él, pero que terminen envenenándome a mí. Sí. Entonces uno tiene que cuidar esa línea que es súper fina y saber que sí, que podemos amar, pero saber qué es el amor. Porque el amor no es lo que todo el mundo dice, el amor puede ser...
3: El amor no es ese sentimiento, no es ese pálpito, no es ese mariposeo, no es superficial.
0: No, y di que porque te amo te permito hacer todas las cosas enfrente mío y no te juzgo. No, la persona que te ama te va a sentar y te va a corregir porque le importa que tú no te caigas del abismo.
2: Que tú sabes que ese, yo creo que una de las palabras más malentendidas en la comunidad
0: claro
2: de fe...
0: Claro que sí.
2: No, que es juzgar.
0: Sí.
2: Cuando la palabra habla de juzgar... En el original, no me acuerdo cómo es específicamente, pero el significado en el lenguaje original es emitir juicio. So, cuando yo estoy, ejemplo, me estás diciendo un episodio de tu vida, de algo que te pasó y que tú hiciste incorrectamente, cuando yo te expreso algo que tú hiciste incorrectamente, usualmente eso se ve, oh, don't judge me, tú me estás juzgando. Sí. Eso no es juicio. Bíblicamente, juicio es emitir juicio. Ahora, si yo te digo, tú hiciste esto mal y tú mereces irte para el infierno.
3: Si yo te acuso.
2: Si yo te acuso. Eso es emitir juicio.
3: Un justo juicio es yo dejar, oye, esta es la verdad de la mentira. Estas se separan. Esto fue lo que se hizo bien, esto fue lo que se hizo mal. Y nosotros tenemos que juzgar, porque si no juzgamos, entonces no tomamos decisiones. Claro. Para tú tomar una decisión, tú juzgas qué es lo bien de lo malo. Right. O sea, pero ahora, cuando yo emito un juicio que te lleva a condenación, ajá, es donde tú dices, te sentaste en la silla del juez y no te corresponde. Algo que yo tenía anotado, que se liga muy bien con lo que ustedes están diciendo y sobre todo con lo que decía Elisa, es que la verdad y el amor no son opuestos, para empezar por ahí. Pero segundo, que ser inclusivos no significa renunciar a la verdad y que ser firmes no significa dejar de amar. O sea, nosotros cogemos esas dos cosas, y lo digo por Efesios 4:15, que dice más bien, al vivir la verdad con amor, crecemos hasta ser en todo como aquel que es la cabeza, es decir, Cristo, vivir la verdad en amor.
0: Sí.
3: O sea, y envolver todo esto entre el amor vive en la gracia, el amor vive en aquello que yo sé que se nos fue dado de manera inmerecida, pero que nosotros tenemos que extender a otro en la misma medida que se nos da a nosotros. Pero eso no me lleva, o sea, Jesús murió por nosotros en la cruz, resucitó, pero no dijo, ahora hagan lo que ustedes quieran hasta que yo venga. Él dijo, ahora que yo le dejo a uno que es mayor que yo, que este sea su ayudador, su maestro, y que lleguen a ser como a la altura del varón perfecto. So, aún Jesús no dice, por amor fue de sacrificio. Y ahora... aquí queda todo un camino de obediencia para nosotros, poder llegar, o sea, vivir en su verdad para nosotros poder ser parte de su familia, o sea, ser incluidos. Pero si tú no estás haciendo lo que tú tienes que hacer y tú no has aceptado a Jesús como tu salvador.
4: Mira, hay dos elementos que llegan a mi mente para aquellas personas que quieren no ser permisivos, pero ser inclusivos a un punto en el cual puede ser saludable para las personas. ¿Cómo tú introduces a Cristo una vida de una persona que no te conoce a ti o que no conoce nada del Evangelio? Hay dos elementos que son importantes. Una, primero, la persona del Espíritu Santo. La persona del Espíritu Santo, la palabra de Dios dice que cuando tú estés delante de hombres de autoridad, Él te va a traer palabra para que tú puedas responder con sabiduría. Uh-huh. Y número dos, un concepto que siempre he estado en mi vida, es que la gracia de Dios es multiforme.
0: Sí.
4: Entonces, la gracia de Dios, si tú le pides al Espíritu Santo que te dé gracia para tú saber cómo introducir ciertos temas a ciertas personas, esa gracia te va a llegar. Uh-huh. Porque hay personas que ven que la única forma de tú llegar a la dirección es recto. A veces tú tienes que dar una vuelta y meterte de este lado. Tú tienes que tener la sabiduría
3: divina,
4: divina e inteligencia emocional para tú. Y en verdad hay cosas que nos sobrepasan, que no sabemos cómo, pero el Espíritu Santo está ahí. Y el Espíritu Santo puede ayudarte a ti a cómo tú introducir el tema, cómo tú introducir la corrección, cómo tú introducir este nuevo concepto. Padre, y tú orando, ¿qué es lo que está diciendo este tipo? Tú te disparate. ¿Cómo le respondo? Padre, ayúdame, ¿cómo le respondo? Yo tuve una temporada en mi vida que yo discutía con los testigos de Jehová. Yo, esos tigres llegaban a mi casa y yo era, lo esperaba con la Reina Valera 1960. En letra grande.
2: Él tenía un cuadernito.
4: Con y yo toda tenía la un cuadernito.
0: La suerte que no era un avión.
4: Yo tenía un cuadernito con todo lo que yo enseñaba.
3: Tú tenías la atalaya de ellos.
4: Y todo lo que dice la Biblia. ¿Y por qué ustedes hacen esto? ¿Y por qué ustedes hacen lo otro? Pero esa no era la... Oye, llegó un punto que yo un día me senté con... Eran como las 8 de la noche. Yo estaba saliendo del Dominico, de allá en Dominicana. Y me dos señoras como a las 8 de la noche en un parquecito ahí. Dejan ahí un tipo. Y digo yo, mielquina. Aquí, yo me alegré porque digo, esta me van a agarrar a testigo.
0: Ay,
4: yo,
0: Dios mío.
4: Y cuando esas mujeres me agarraron y me dieron un sobrecito, yo le saqué la mascota. Ellas hasta se asustaron. Ellas abrieron los ojos así. Yo andaba con un bultico, abrí el bultico y saqué la mascota. Y me senté ahí a hablar. ¿Y por qué ustedes hacen esto y lo otro? Y hubo una que se molestó, oye, se molestó. Y me dice, pero, ¿tú crees que si nosotros no creyéramos en lo que estábamos haciendo, estuviéramos aquí casi a las 9 de la noche dándote a ti? Y yo digo, contrale, es verdad, ella está convencida de lo que cree. Y el approach que yo tengo es un approach que va a traer confrontación en vez de una corrección santa y que la pueda guiar a la verdad.
3: Sí, sí.
4: Y el Espíritu Santo me ministró mi vida. Suelta esa gente, que el que convenzo soy yo, no eres tú.
3: Y eso es lo que pasa cuando nosotros llevamos la verdad sin gracia. O sea, la verdad y la gracia tienen que vivir.
4: Yo era macotazo.
3: Tiene No, tú eras verdad. Y coge verdad,
0: Él quiere que la gente o coja, no hay otro camino.
3: Sí. La verdad y la gracia tienen que poder coexistir. O sea, tienen que, una no puede estar sin la otra, porque como dijo Elisa, pueden matar si tú dando. Claro. Y si lo ponemos así literal, si no vamos a ver el tema de inclusivos o permisivos, es como que la inclusión se ve como la gracia y o la verdad, y el ser permisivo es como que la gracia. Si tú das demasiada gracia sin verdad, tú mataste a esa gente. Porque tú lo que vas a empezar a lo que tú quieras, porque al final la gracia de Dios sobreabunda y tú vas a estar bien.
4: Que no confundas.
3: Vete
4: la
3: por ahí, pecador.
4: Con como
3: exactamente.
4: Dice,
3: vete de ahí, peca. Y si yo te doy verdad sin gracia, lo que constantemente te voy a demostrar es, ¿tú sabes qué? Mejor vete por ahí y peca también, porque tú nunca vas a ser suficiente delante de Dios.
4: Un legalismo y religiosidad.
3: ¿Me entiendes? Entonces, las dos tienen que poder vivir, pero entendiendo el hecho de que, ok, cuando entra la gracia a la verdad, no es para decirte, te permito hacer. Es para decirte, aún en aquello que tú confundiste y se volvió libertinaje, la verdad está aquí para hacerte libre y poder vivir en gracia.
0: Yo le tengo una pregunta a ustedes, y es para redireccionarlo un poquito. Lo voy a llevar a las redes sociales. Si yo veo un post, una foto, un video de alguien que dice ser cristiano, y pero veo que está haciendo algo que no hace de ejemplo quién es Dios, yo le voy a dar like a esa foto.
3: No. En lo personal yo soy
4: a mí bien. Se me han zafado pal, si no tengo que ser sincero con los
3: tíos. No, mira,
0: vamos a ser honestos.
3: Tengo un ejemplo
0: que
3: personal.
0: Para que vea que yo lo vi, déjame darle me gusta.
3: Tengo un ejemplo personal. Yo, hay alguien que a mí me encanta cómo se viste, me fascina cómo se viste. Y yo tuve un momento donde yo, literal, yo creo que es la única persona que yo veo como que, wow, me gusta cómo esa persona viste. Y no es nada mi estilo, o sea, no es algo que yo me pondría, pero es como que, wow, like, the way you put it together. Y en un momento, like, viendo fotos, me di cuenta, yo le di like a una foto en bikini. Bastante
0: reveladora.
4: Óyeme tú que le das foto, sí. Like a la foto en bikini, varón.
3: En ese momento yo me sentí triste porque yo también sé que yo soy un punto de referencia. Y que tú ver mi like, lo que te dijo fue síguelo haciendo. Tú sabes que eso me pasa también con
0: repite eso, ¿cómo fue que te dijiste?
3: Yo date
0: un like.
3: Claro, yo lo estoy aprobando. Mi like te está diciendo síguelo haciendo, tú estás aprobado.
0: Claro.
3: Entonces, me pasa mucho en la comunidad de mujeres, se da, y ustedes lo pueden ver en una foto que sube una mujer, le ponen 27 comentarios,
4: ey.
3: Mujeres. Y yo, en un momento, vi una foto de alguien que yo tuve que tener el approach en privado y decirle, esa no es quien tú eres. Y en esa foto tú te estabas vendiendo. Okay. Por amor. Y yo se lo dejé saber, mira, para mí, tal vez más incómodo que para ti misma, decirte lo que yo te estoy diciendo.
0: Sí, mm-hmm. Sí.
3: Y es muy lamentable porque habían personas que yo sé que también la amaban, comentando de hasta de buena fe, por ponerlo así. Sí. Pero es el hecho de cuando nos hacemos permisivos y yo no soy capaz de decirle a mi hermana Elisa, Eli, manita, tú te estás vendiendo. Sí. O sea, yo sé que tú te estás vendiendo.
0: Por mi edad que no me ofende.
3: Yo sé que tú lo pusiste, sí. No, no, yo sé que tú lo pusiste ahí para que te vean los tigres. Porque, sí. ¿Por qué tú crees que pasa que la cristiana muchísimas veces después de que salen del mercado y se casan, dejan de publicar fotos? Porque la foto era para que alguien la viera.
4: Estaban de cacería.
0: No, espérate. No todas, no todas.
3: No, el caso de todas. Hay algunas que simplemente se desconectan porque entienden que eso es menos importante. Y es cierto, en verdad, no debí generalizarlo. Pero en la mayoría de los casos sí pasa que están subiendo la foto y los videos porque están en el mercado.
4: Tienen que protegernos de la sierva porque a veces hay unos ataques que uno dice, concha,
0: tienen que protegernos de la sierva, pobrecito.
4: No, la misma sierva que nos protejan. Porque
3: no, yo soy team proteger, tú le puedes preguntar a Carlos. Yo soy team proteger a los machos, team proteger a la sierva, lo que yo vea, yo lo voy a hablar. Pero eso mismo de, por ejemplo, la foto en bikini, que era lo que habían abordado. Cuando nosotros, de verdad, nosotros aprobamos eso, cuando nosotros le damos like, cuando lo promovemos, ya. Yo sé que, y lo hablamos en el episodio de Modestia, no estamos aquí para abordar el tema de decirte qué tú te debes poner.
4: Tuvo buenos episodios.
3: O sea, sí, tuvo muy bueno. No estamos aquí de verdad para eso. Yo no soy quien. Yo le dije, yo misma vengo de tener muchos defectos en el área, del Señor trabajarme en su amor y su gracia. Y de verdad, cada vez dame más cuenta, como que, wow, ya de verdad no debo ponerme esto, no debo hacer lo otro. Pero con ese mismo de tu hermana está publicando fotos en bikini, oye, ¿qué estamos celebrando?
4: Mira, en ese punto, yo creo que las jóvenes tienen que entender que porque aceptan a Cristo, no, ellas no dejan de ser bonitas. Uh-huh. No dejan de perder su identidad y su valor. Sino que ahora deben de verlo con un punto, desde un punto de vista diferente. Uh-huh. ¿Tú me entiendes? Tú eres una mujer que Dios te usa, te ha dado gracia.
0: Te ha dado gracia.
4: Tú sabes que Dios te ha dado gracia. Entonces, por cuanto Él te ha dado esa gracia, cubre a los varones y cúbrete tú. Entonces, tú sabes que tú te ves bien, tú no te ves mal. Entonces, por eso, trata de guardarte un poco, porque en verdad, mira, el cuerpo, aunque es lo primero que uno ve, no es lo más importante. Sí. Entonces, el hombre que se acerca a una mujer simplemente por lo que la mujer enseña, no está interesado en lo más valioso de esa mujer, porque la belleza es efímera y es pasajera. La y física, van es la gracia y van la, física, y la hermosura. Claro. Y la mujer que teme al Señor, esa va a ser alabada. Sí. Entonces, el hombre que te va a amar, que te va a honrar y que te va a proteger, aunque tiene que gustarle tu cuerpo, lo más importante es lo que hay dentro.
0: Sí.
4: Lo que no se ve. No, el tesoro que tú guardas.
3: Y hay un ejemplo perfecto aquí que me están haciendo señales de producción. Una cosa es que te gusten las mujeres bonitas, pero otra cosa otra cosa es que
0: todo el mundo es hermoso.
2: Ay, no
0: y
2: en
0: los
2: ojos
0: para los gustos hicieron los colores, ya dijimos eso.
2: Ay, por favor.
0: Para los gustos hicieron los colores, señores.
4: Síganme, todos tenemos otra vez.
3: Entonces, dale, Melo. Pero sí es cierto que cuando nosotros rayamos la línea del libertinaje y nosotros empezamos a ser permisivos como cuerpo de Cristo con ese tipo de cosas, es que llega a pasar ese, ya el hombre también se le da el chance de que ahora sí, mira a esa mujer que todavía se muestra y no tenemos ni siquiera línea para decir, cónchale. Y tengo un amigo que admiro muchísimo y respeto mucho, porque en su momento él mismo dijo, es bonito, pero todavía está enseñando todo.
0: Wow. That's good.
3: Todavía tengo un video, todavía tengo una foto mostrando todo su cuerpo. Y yo honestamente lo miré y dije, wow. Like, wow, de verdad, porque
0: qué comentario más maduro.
3: De verdad, y sobre todo viniendo de un hombre, pero ahí donde viene.
4: Y te una luz, a un verdadero hombre de Dios no le gusta que una mujer con la que esté se esté poniendo, porque tú me entiendes, eso denota que hay.
0: El próximo
4: una
0: episodio
4: falta de
0: venimos
4: menos de
0: ya así tapada, solo los ojos se nos van a ver.
4: Porque mira, como tú estabas diciendo ahorita, tú enseñas todo en tus redes, you're fishing.
3: Tú estás viendo,
4: a ver quién
3: que lo atrapa.
4: Tú me entiendes, pero yo como hombre que está tratando de honrar al Señor y vivir una vida, ¿tú me entiendes? Mm-hmm. Si yo veo eso, digo, ok, ¿y si yo me caso con este tipo?
2: Right. Yeah.
4: Y ella va a estar todavía en...
2: Así mismo.
4: Yo no voy a poder decirle nada porque yo la conocí haciendo eso.
0: Mm-hmm. Y lo aceptaste.
4: Y lo
3: entonces,
4: acepté.
3: Ahí, exacto, ahí es donde está la clave. Cuando nosotros empezamos a aceptar cosas que realmente no debimos, que empezamos a ceder.
0: Permisivos.
3: A ceder en lo incorrecto, a ser permisivos, es donde nosotros rayamos el de verdad, incluso demostrarte lo que tú vales. Porque cuando te incluyo, te amo como para demostrarte o para dejarte saber, hey, este es el valor que tú tienes. Cuando yo cedo, entonces, yo permito que tú estés vendiendo tu valor por poco allá afuera, que tú misma no lo estás reconociendo y me lo estás demostrando con lo que estás haciendo. Y ahí es donde está, cuando nosotros vemos las redes sociales, Danos cuenta, like, ¿a qué le estamos diciendo que sí, a qué le estamos diciendo que no? Y hay gente que como que, ah, pero que un like no es la gran cosa. Yo te voy a ser sincero, yo te voy a ser sincero.
4: Hasta un DM le tiran.
3: No. Oye, no, yo tengo, para cosas tan simples como esta, yo le decía a alguien, mira, todas las personas que tú sigues en tus redes sociales, de una forma u otra, son una referencia a lo que, a la gente que te sigue a ti. Yo vi a un artista.
0: Voy a tener que chequear mis redes sociales.
4: Yo sigo a par de cuentas.
3: No, mira, yo vi un artista. Oye, no, mira, yo vi un artista que yo dije, ah, como que estas canciones están como sanas, like, oh, qué diferente está esto, qué sé yo qué. Y yo vi que lo sigue alguien íntimo en mi vida. Yo dije, ah, y yo lo seguí.
4: Exacto.
3: Sin terminar de ver.
4: Es verdad.
3: Yo lo he hecho. Eso es completo,
4: yo lo he hecho.
3: Sin terminar de ver por completo el contenido de esa persona.
4: Él lo sigue. Pa.
3: ¿Me entiendes? Y, wow. Y después lo hablé con esa persona y me dijo, sí, el muchacho, esto y lo otro. Okay. Y me dio referencia del carácter del muchacho, right. Y de que sí, de verdad, es como que nada más le falta ser cristiano, wow. Porque camina como si lo fuera. Y yo, nítido. A ese punto nuestra referencia en redes sociales. So, con lo que nos volvemos permisivos, le estamos diciendo al otro, sí, que siga siendo más permisivo.
2: Mm-hmm. Tú sabes que, para responder esa pregunta que tú dijiste, ese versículo, el último versículo de Proverbio 31, engañóse la gracia, vana la hermosura, sí. La mujer que teme a Jehová, esa será alabada. Cuando tú lees el capítulo completo, tú te das cuenta que estás resaltando todas las cualidades de una mujer virtuosa, sí. Una mujer, sí. De Dios, muy trabajadora, temerosa de Dios y todo eso. Y cierra con ese versículo, engañóse la gracia, vana la hermosura. Es como que, si tú te pones a analizarlo, porque yo me senté a analizar, y es como que después que te doy tú estas cualidades de busca esta mujer de Dios, busca todo esto, yo sé que al final del día tú eres un hombre. O sea, el consejo de la madre, uh-huh. A Lemuel, que sí. Es el rey en el cual se está hablando en el capítulo. Después que te doy tú estas cualidades, al final del día yo sé que tú eres un hombre, pero escucha esto, engañóse la gracia, vana la hermosura. Yo sé que tú eres un hombre y te vas a sentir atraído a la hermosura. Eso en pocas palabras lo que le está diciendo. Uh-huh. Y el último statement, la mujer que teme a Jehová, esa será alabada. So, como decía Ángel, no tan solo porque tú, jovencita, estás en los caminos de Dios, no quiere decir que tú dejas de ser atraída. Tú tienes
3: atractiva.
2: Tú tienes la belleza que Dios te ha dado, te la ha dado naturalmente. Desde que naciste.
4: O por bisturí.
2: Sí, pero tú sabes que es muy difícil.
0: O por gracia.
2: Sí, es gracia. No. Es gracia. Entonces, muchas veces el no tener una identidad clara de tu saber de que tú eres una hija amada, y eso sucede muchas veces cuando hay jovencitas, porque lo he visto, que no han crecido con padres, con una figura paterna bien establecida que las ha afirmado desde pequeñas, que aún tú las ves caminando con Dios y tratando de buscar esa afirmación del mundo, de hombre del mundo. Uh-huh. Entonces, yo personalmente, sabiendo quién yo soy en Dios, yo no quiero eso en mi vida. Uh-huh. Yo no, o sea, no es algo que yo me sienta atraído. Yo siempre lo he dicho. Para mí, algo muy dentro del top 10 de las cualidades de mi esposa, aunque nadie lo quiera decir, yo lo digo. Para mí, la figura física que tengo en un buen estado físico, en un buen physical shape, es muy importante. Está dentro de las tres primeras cualidades, si puedo nombrártelas. Pero eso no quiere decir que yo estoy... eso no quiere decir que yo voy a comprometer quién yo soy como hombre de Dios, quién yo soy... mi identidad, eso no quiere decir que yo voy a poner eso por encima de las cualidades que verdaderamente importan, como, uh-huh. como lo son el temor a Dios y la manera en que esa persona se maneja. So, para concluir con esa idea, personalmente no promuevo si es alguien que publica algo que está fuera de lugar y es cercana a mí, me acerco a decírselo. Si no es alguien que está cercano a mí, simplemente lo obvio y no lo, ¿sabes? Uh-huh. No me meto en eso.
3: Yeah. Y esa parte es muy importante, lo que tú decías, de que el fundamento es, yo voy a permanecer firme en lo que, en mi identidad, en los principios que he aprendido del Señor, o voy a ser movible. Porque cada vez que nosotros somos permisivos, lo que estamos es dándole el sí al libertinaje, cuando hemos sido llamados a caminar en libertad. Y el caminar en libertad debe darnos el hambre de llevar a otros sí. a libertad. Debe darnos el deseo de que otros experimenten libertad. Y para que eso ocurra, nosotros tenemos que ser inclusivos.
0: Así es.
3: Incluirte a la verdad, no ceder a aquello que hace que tú cada vez te pierdas más.
0: Así es. Pero yo lo que iba a comentar, y Carlos creo que lo tocó un poquito al final, es que a veces somos permisivos porque no queremos tomar la responsabilidad uh-huh. de decirle a otra persona o ayudarlos a caminar en esa verdad. Porque puede ser difícil. Algo que tú decías es que para ti una de las cualidades es que tu persona esté bien físicamente. Y si ya Dios la vio bien físicamente y tus ojos naturales no te permiten verla como Dios la está viendo, y Él necesita que tú la ayudes a caminar en esa realidad, y tú te estás perdiendo de una gran persona simplemente yeah. porque ahora mismo tú estás viendo en lo natural, pero en lo sobrenatural tú todavía estás, espérate, uh-huh. luchando con Dios. Por eso que te digo, pero en todos los ámbitos, creo que muchas veces somos permisivos porque no queremos tomar esa responsabilidad.
3: Yeah.
0: Ah, no, yo no soy cercana a eso, a mí no me importa. Uh-huh. Ah, no, todo el mundo con el que tú puedes tener una conexión debe ser parte de tú, porque en la medida es que todos lleguemos a la medida de Cristo.
3: Sí.
0: No solamente tú, no solamente yo. Y si tú te quedas atrás, tengo que volver yes. a buscarte.
3: Uh-huh.
0: Porque todos tenemos que llegar ahí.
3: Y Jesús es el perfecto ejemplo de lo que es ser inclusivo pero no permisivo, porque amó sin medida, se sentó y habló con todo el mundo.
0: Sí.
3: Pero cuando liberaba o cuando sanaba, decía, vete y no peques más.
0: Uh-huh.
3: O sea, te amé sí. sin medida y voy a hacer el sacrificio hasta lo sumo, pero vete uh-huh. y no peques más. So, nosotros considerar que no debemos ser cambiados por los ambientes en los que estamos, sino que tenemos que ser conscientes de alumbrar los lugares donde vayamos. Y eso es estando conscientes de eso. Hemos sido llamados a amar, hemos sido llamados a libertad, hemos sido hechos libres a través de la sangre de Cristo, pero sí. no ni a promover el libertinaje, ni a ceder los principios y los valores que hemos aprendido del Señor. Eso no nos pone en la silla del juez, eso es lo que nos lleva es a amar. Y a amar tanto que yo sea capaz de confrontar con verdad, y nunca verdad sin gracia. La verdad y la gracia se encuentran. Así que familia, esperamos que este tiempo les haya sido de bendición. Y recuerde comentar, suscribirse, dar like, compartir este video a otra persona que usted cree que pueda bendecirlo. Y hasta

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Para acompañarte, yo soy Ofelia Díaz de Simbaña en este mundo tan apasionante de la salud. Este es un remedio casero para las torceduras. Eleva la pierna o articulación lesionada, enfríala con hielo y envuélvela con una venda elástica de crepé. Si se ha torcido la muñeca, manténla elevada con un cabestrillo. Además, también otro remedio para la torcedura es que el hielo desinflama y mitiga el dolor. Si estamos tratando una torcedura, el frío también reducirá la acumulación de líquido en el área lesionada. Usa una bolsa de hielo flexible o una bolsa de verduras congeladas envuelta en una funda de almohada o en una toalla desechable y manténla en el área torcida hasta 20 minutos. La tela entre la bolsa de hielo y la piel evitará que se queme con el hielo. Otro remedio casero para la torcedura es que 3 días después de la lesión podemos empezar a aplicar calor a la articulación. Si usamos calor muy pronto, incrementaremos la inflamación al aumentar la circulación. Podemos sumergir en un baño caliente o aplicarnos una bolsa de agua. Aquí el detalle de la información: los perros podrían aliviar los temores de los niños. Laboratorio chino de clones promete vacas, caballos y hasta humanos a la carta. Y los refrescos y los dulces sin azúcar también pueden dañar a los dientes. Mire, la compañía de un perro podría reducir los niveles de ansiedad de un niño, sugiere un estudio reciente. Los investigadores observaron a casi 650 niños a partir de los 18 meses de edad, a quienes se les hizo una evaluación de la ansiedad. De esos niños, el 58% tenían un perro en casa. Solo el 12% de los niños con perros tuvieron un resultado positivo de ansiedad, frente a un 21% de los que no tenían perros, hallaron los investigadores del Centro Médico Bassett en Copperstone, Nueva York. El estudio aparece en una edición reciente de la revista Preventing Chronic Disease. Tener un perro podría reducir la ansiedad de un niño, en particular las ansiedades sociales y la separación de varias formas, como por ejemplo, al dar pie a conversaciones y ayudar a romper el hielo con las personas nuevas, sugirieron los investigadores. Pero el estudio no probó un vínculo causal entre los perros y unos niveles de ansiedad más bajos en los niños. Interactuar con un perro amistoso también baja los niveles de cortisol, probablemente a través de la liberación de oxitocina, lo que reduce las respuestas fisiológicas al estrés, escribieron los investigadores. Xiao Chun, el responsable de un ambicioso laboratorio de clonación chino, no solo ha prometido fabricar miles de vacas, caballos y perros, sino que asegura disponer de la tecnología necesaria para duplicar seres humanos. El grupo Boya Live y sus socios están construyendo unas gigantescas instalaciones en la ciudad de Tianjin, al norte, que abrirán dentro de 7 meses y donde esperan crear 1 millón de vacas antes del 2020. Pero los bovinos solo son una primera etapa en el ambicioso proyecto, pues también quieren clonar puras sangres y perros policías. Boya Life, en colaboración con la compañía surcoreana SOAM y la Academia China de Ciencias, ya está trabajando en la clonación de los primates que se utilizan en la investigación científica. Y en lo que respecta a los seres humanos, Su asegura que lo tiene todo a punto. Desgraciadamente, hoy la única manera de tener un hijo es que sea una mezcla de su padre y de su madre, asegura él. Pero quizás en el futuro habrá 3 probabilidades, o bien 50 y 50, o bien 100% de ADN del padre, o 100% de ADN de la madre, afirma. La compañía considera que su actividad garantiza la biodiversidad y tiene previsto crear un banco de genes que almacenará hasta 5 millones de muestras de células congeladas, una especie de inventario de las especies amenazadas a la espera de que se puedan regenerar. Incluso los refrescos, las bebidas deportivas y los dulces sin azúcar pueden dañar a los dientes, advierte un estudio. Los investigadores australianos evaluaron 23 productos sin y con azúcar que incluyen refrescos y bebidas deportivas y encontraron que algunos aditivos ácidos y los niveles bajos de pH dañan a los dientes, aunque estén libres de azúcar. Muchas personas no saben que, aunque reducir la ingesta de azúcar sí reduce el riesgo de caries, la mezcla química de ácidos en algunos alimentos y bebidas pueden provocar erosión dental, una afección igual de nociva, dijo Eric Reynolds, de la Universidad de Melbourne.

0: una charla amigable con nuestro invitado.
1: Hoy en Sexo y Salud hablaremos sobre las repercusiones del abuso sexual infantil en la edad adulta. ¿Quiere saber usted más de este tema? Lo invito a que nos acompañe. Recibimos con muchísimo agrado a la doctora Carmen Proaño. Ella es médica, psicoterapeuta familiar con especialidad en sexualidad, también escritora y conferencista. Muchísimas gracias, doctora, por acompañarnos. Bienvenida.
2: A usted muchas gracias por la invitación a su programa.
1: Siempre es un placer y descubrimos cada día que este cuerpecito es totalmente integral y que cada día en el área de la sexualidad nos vamos conociendo más y más y más.
2: Así es. Y la vida yo creo que nos va a resultar corta para aprender todo lo que tenemos que aprender sobre sexualidad.
1: Bueno, pues no nos paramos en esto, sino que nos apresuramos para hablar justamente sobre las repercusiones del abuso sexual infantil en la edad adulta.
2: Sí, es un tema muy importante que lamentablemente es pasado por alto con demasiada frecuencia.
1: No es fácil.
2: Sí. Es difícil. Sin embargo, yo creo que los que trabajamos en salud tenemos que estar alertas, tenemos que permanecer alertas a esta posibilidad para facilitar que las personas puedan expresar con su boca si es que es el caso que sufrieron un abuso sexual en la infancia.
1: Porque usted me decía que es más común, ¿verdad?, de lo que uno se llegara a imaginar.
2: Así es, así es. Según las estadísticas, en todos los países, diría yo, las cifras de abuso sexual en la infancia quedan cortas frente a la realidad. Por eso, los expertos dicen que estaríamos más cerca de la realidad si a ese número estadístico le duplicamos o le triplicamos. Entonces, eso nos da la idea de que el abuso sexual en la infancia es muchísimo más común de lo que pensamos o de lo que creemos saber.
1: Y no se va, ¿verdad, doctora? Así con decir, bueno, entonces ya pasó y pasaron 20 años, 30 años, la persona ya es adulta, pero queda ahí el recuerdo.
2: Queda el recuerdo. Y es que la Biblia es clara, ¿no? Cuando dice en la carta a los Corintios, cuando Pablo, contestando las preguntas que los corintios le hacían, dice, ¿no sabes que si te unes con una ramera te haces uno con ella? ¿No? Eso nos da la idea de que el acto sexual es una experiencia que va más allá del cuerpo, llega al alma y al espíritu. Y si nos ponemos a pensar en un abuso a un niño, a una niña, con la violencia que van, y cuando digo violencia no estoy hablando de fuerza física, que de hecho puede suceder, pero que entren a la vida sexual de un niño de la manera que un perpetrador entra en un alma, en un entendimiento totalmente diferente de la sexualidad con respecto a la que tiene o puede tener un adulto. Entonces es una violencia sin nombre, digo yo. Queda marcada el alma de los niños, el espíritu de los niños. Un síntoma de la presencia de abuso sexual en la infancia en una persona adulta, de hecho, a propósito, puede ser olvido de cierto periodo de la infancia. Hay personas que no se acuerdan, por ejemplo, de los 4 a los 8 años, no tienen ningún recuerdo. Y es muy probable que en esa etapa de 4 a 8 años hubo un abuso sexual.
1: ¿Y cómo lo recordarían entonces?
2: Hay maneras. Dios hace posible lo imposible, ¿no? Sin embargo, este olvido es como un mecanismo de defensa. Tan duro,
1: no
2: tan fuerte, tan doloroso recordar eso, que prefiero olvidar.
1: Se bloquea entonces.
2: Sí, se bloquea. Afortunadamente, cuando estamos pensando que puede haber habido una experiencia de abuso sexual cuando era niña, esta persona, en base de oración, en base de ciertas técnicas psicoterapéuticas que podemos usar, las personas pueden recordar aún experiencias cuando tenían 8 o 10 meses de edad. Estos periodos de amnesia que pueden vivir personas adultas de cuando eran niñas pueden estar relacionados con presencia de abuso sexual en la infancia. Entonces, así de importante es para un niño un violentar su sexualidad cuando son chiquitos, ¿no? Por eso las personas que trabajamos en salud, desde la medicina, desde la psicología, desde la fisioterapia, desde lo que sea, tenemos que estar pendientes de esta posibilidad.
1: Ese es uno, quizá un detalle, ¿verdad? De los, sí. O una de las manifestaciones que pasaría como algo que no,
2: claro,
1: es tan
2: hay
1: fuerte.
2: Hay muchas personas que dicen, sí, yo no me acuerdo nada, pero a partir de los 9 años sí me acuerdo.
1: Entonces, ¿no? Ya es, ojo, Ojo a eso.
2: Puede ser. No estamos diciendo que de hecho hay una experiencia de abuso sexual, pero podría. Puede ser.
1: ¿Otra de las manifestaciones, doctora?
2: Bueno, hay toda una lista de manifestaciones, ¿no? Por ejemplo, las somatizaciones, lo más frecuente, el asma, las sensaciones de ahogo, los dolores de cabeza, las famosas migrañas. Pueden ser manifestaciones de que hay un malestar en el cuerpo y en el alma. Y digo en el cuerpo porque
1: se es ve como, reflejado.
2: Sí. Y es como que el cuerpo tuviera sus propias emociones, ¿no? El asma viene acompañada con sensación de frío, qué sé yo. Entonces, son historias de personas que han pasado por muchos médicos, por muchos tratamientos y no han encontrado solución a su malestar. Entonces, tenemos que buscar por otro lado. A lo mejor hay un abuso sexual. Por ahí.
1: Puede ser, ¿verdad?
2: Puede
1: ser. No quiere decir que todas las personas que estén viviendo estas manifestaciones fueron abusadas sexualmente en la infancia, pero podría ser.
2: Pero puede ser. Son también manifestaciones de probable abuso sexual en la infancia, el insomnio. Hay personas que no pueden dormir y que han tomado medicamentos y nada les hace bien. Las famosas depresiones. ¿Cuánto la gente, hablemos del mundo, en el mundo la gente gasta muchísimo en medicamentos para contrarrestar la depresión? Y sin embargo, un buen porcentaje de ellos puede ser sanada solamente si se facilitara el poner sobre el tapete su experiencia de abuso sexual en la infancia.
1: ¿Qué tendría que hacer esta persona, doctora? En todo caso, una vez que dice, tal vez yo fui abusada, o empieza a recordar, o abusado o abusada sexualmente en mi infancia, y empieza a escuchar este programa, ¿qué podría hacer, doctora?
2: Ir donde un terapeuta. Uh-huh. Si ya en su memoria sabe que hay recuerdos, o puede... Me parece, noto, a veces la gente dice, a ver, no es que tenga recuerdos, no es que tenga imágenes, pero yo cuando pienso en eso me siento muy triste. Es como que me hubiera sucedido a mí, saben decir las personas. Hay que hacer caso a eso, porque casi siempre resulta que sí sucedió. ¿No?
1: Y que se tiene guardado ahí en algún lugar escondido.
2: Y otra, un peligro... A ver, ¿por qué esto se hace más importante? Porque generalmente las personas adultas no conectan estos malestares con el abuso sexual que sufrieron en la infancia. Ese es otro peligro. Entonces, por eso es bueno que vayan donde un profesional, en primer lugar, y segundo, que los profesionales estemos atentos a esto.
1: ¿Todas estas manifestaciones, doctora, y todos estos síntomas pueden ser sanados?
2: Sí. Esa es la buena noticia.
1: ¿Cómo?
2: Sí. Lo primero es que la persona acepte, reconozca, sí, porque más que me duela, por más que me entristezca, esta es mi realidad. Sí sufrí abuso sexual. Entonces, desde la psicoterapia, ahora hay también unas técnicas preciosas. A veces, una sesión puede ser suficiente para que se sane.
1: Qué bueno, gracias a Dios.
2: Sí, a veces se puede necesitar más. Fíjese que hasta ahora he hablado solo de la psicoterapia, pero en nosotros es obligatorio hablar de la verdadera sanidad que solamente viene de Dios. Y si es que no hay técnicas que trabajen con esta persona, Dios sí puede trabajar. A Dios no le falla ningún caso que requiera de psicoterapia.
1: Esa es una gran esperanza.
2: Sí, entonces...
1: Y sabemos que con él sí tenemos la salida.
2: Exacto.
1: A esta crisis que...
2: Y podemos vivir la vida que él quiere que vivamos, una vida abundante.
1: Muchísimas gracias, doctora, por habernos acompañado.
2: A usted, gracias.
1: Siempre palabras esperanzadoras y consuelo para nuestro corazón. Gracias a usted también por acompañarnos. Hasta una próxima entrega.

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bendiciones, está la buena sintonía de Radio Avivamiento, alcanzando alma para Cristo. 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

0: pasando algo. 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Que guerreros que ya están cansados. Que el enemigo trata de atacar los aires. 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
1: 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Y mire, atrévase a unirse a este grupo de guerreros y guerreras, aleluya, porque ¿sabe qué? Estamos batallando contra las huestes celestiales. Mire, porque mi lucha ni tu lucha es contra carne ni sangre. O sea, que mi lucha no es con mi vecino, mi lucha no es con mi compañero de trabajo, mi lucha no es ni tan siquiera con mis hijos. Mi lucha es que el enemigo constantemente quiere que nuestra fe flaquee, quiere que nosotros busquemos otros recursos. Pero mire, este recurso que Dios le ha dado a esta ciudad, que Dios ha permitido que por más de 25 años Radio Avivamiento esté en el aire, porque estamos guerreando contigo para que tú no te sientas solo, para que tú no te sientas sola. 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Oiga, y sabe una cosa, que cuando nos unimos, cuando el pueblo se une, cuando dos se unen en un motivo, oiga, es que Dios abre los cielos, aleluya, y se derrama esa bendición poderosa. Y sabe una cosa, que tal vez usted va y gasta un dinero, va a una tienda y gasta, y usted no ve el resultado, pero cuando usted siembra a Radio Avivamiento, usted es parte de esta cosecha de almas, porque diariamente nosotros creemos y sabemos que hay almas que están recibiendo a Cristo mediante este ministerio radial. Y usted, cuando usted siembra, usted está siendo parte de esta gran victoria, de esta cosecha de almas, donde nosotros seguimos alcanzando esas vidas por medio del Evangelio de Jesucristo.
0: Sí, es bien importante, hermano, que en los aires hay diferentes señales. ¿Qué frecuencia tú estás? Hay frecuencia que habla noticias negativas, cosas malas, canciones que no es apropiado. Y quiero decirte que tú puedes escuchar una emisora 24 horas al día, 7 días a la semana, con música que solamente adora a Dios, habla de Dios, canciones que hablan de Dios creador, nuestro salvador. Amén. Y ha oído testimonios que personas que se están entregando su vida al Señor. Y hay una palabra de esperanza. Por eso ahora mismo tú ves las noticias. Gente famosas se están convirtiendo de momento de grabando canciones cristianas. De momento actores de Hollywood. Ahora mismo gente que están en deporte entregando su vida al Señor. Y ha habido testimonios, más de testimonios, un encuentro del Señor que ellos tuvieron con Jesús cuando pasaron por situaciones y circunstancias. Y comunicaciones cristianas y comunicaciones masivas, bien importante para mantenerlo en el aire.
1: Y Sammy, ellos se han dado cuenta ¿De qué le vale al hombre tener todo el dinero del mundo? Si granjeara, mire, si tuviera todas las riquezas del mundo, ¿de qué le vale? Y al final, perder su alma. Porque cuando Cristo no está presente en la vida del hombre, es una vida vacía, es una vida hueca, es una vida que no tiene sentido. Y por eso es que muchas vidas se han hasta quitado la vida, porque ellos dicen, no tiene sentido mi vida, ¿de qué vale que yo tenga todo este dinero, toda esta fama? Pero en este tiempo, como dice mi hermano Sammy, es que el Señor está recogiendo, está tocando, está trayendo a Él, porque lo está haciendo con cuerdas de amor, porque está viendo a esa persona que de alguna manera, ese artista, ese deportista, esa persona está clamando, está entendiendo que tiene que pedir ayuda del cielo, y Dios ha venido y ha entendido que esa vida lo está clamando, esa alma está clamando. Y por eso es que en este último tiempo que estamos viviendo, está Dios trayendo, aleluya, está Dios añadiendo a su iglesia las almas que van a ser salvas. Y este ministerio radial precisamente es por eso, porque hay gente que no conocen al Señor y están conociendo a Cristo, Sammy, por medio de este ministerio radial, porque hay gente que no pueden salir de sus casas, hay gente que no pueden, que están en una cama y que, ¿sabe qué? Están siendo alimentados por este evangelio de Jesucristo por medio de estas ondas radiales. Hay gente que están en las cárceles, que nos están escuchando. Hay gente que están en nursing homes, que nos están escuchando. Hay gente que está escuchándonos en lugares donde usted ni yo podemos ir, donde usted no tenemos ni pensamiento ni dinero. Pero usted sabe que usted no puede ir con sus pasos, pero usted puede ir con sus pesos. ¿Y sabe cómo usted lo puede hacer? Siendo guerrero, aleluya, uniéndose a los guerreros de oración, a los guerreros que han entendido la visión y la misión de este ministerio radial. Porque nosotros no estamos aquí por casualidad, estamos aquí por propósito de Dios. Y habla que no tenemos dos días, sino más de 25 años predicando a Cristo y a ese Cristo resucitado y a ese Cristo que salva, que sana y que viene pronto.
0: 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Ahí, aquí, seguimos adelante.
2: Adorando sin límites. Y yo puedo entender que como creyente muchas veces tú te sientes que estás metido en una cárcel. Y que dentro de tu pecho sientes que quieres estallar. La hermana hablaba.
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1: 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Y mire, porque sí, tenemos un ejército de hombres y mujeres que están orando a favor de este ministerio. Usted también puede unirse a ese ejército de oración para que este ministerio continúe hacia adelante.

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Dios te bendiga, qué bueno es el Señor, qué bueno nuevamente estar con ustedes, acompañándoles aquí, compartiendo la palabra del Señor. Y en esta oportunidad que Dios nos concede, quiero compartir contigo algo cortito acerca de 2 de Corintios, capítulo 9, de los versículos 6 al 10. Y la voy a leer en la traducción del Lenguaje Actual. Dice, acuérdese de esto, o sea que esto es un recordatorio. El que da poco, recibe poco. El que da mucho, recibe mucho. Cada uno debe dar según crea que deba hacerlo. No tenemos que dar con tristeza ni por obligación. Dios ama al que da con alegría. Dios puede darle muchas cosas a fin de que tengan todo lo necesario y aún les sobre. Así podrán hacer algo en favor de otros, como dice la Biblia, refiriéndose al que es generoso. Siempre que ayuda a los pobres, lo hace con generosidad y en todo sale triunfante. Dios da la semilla que se siembra y el pan que nos alimenta. Así que también les dará a ustedes todo lo necesario y hará que tengan cada vez más para que puedan ayudar a otros. Qué palabra preciosa en esta oportunidad que Dios nos concede. Mire, así que en esta oportunidad Dios nos está diciendo y nos aconseja por medio de Pablo, ¿verdad?, en esta carta a los Corintios, que nos debemos de acordar. No podemos olvidar, mire, cuando usted se levanta en la mañana, que usted puede abrir los ojos a un nuevo día, que usted puede levantarse, que usted puede prepararse, que usted puede ir a su trabajo, trabajar 8 horas.

0: gracia en ese lugar de trabajo. Es Dios quien ha abierto puertas para un nuevo trabajo, porque tal vez donde usted está, pues la cosa está floja. Pero mire, tal vez usted se ha quedado sin trabajo, pero está aplicando. Y yo estoy segura que usted confía en que Dios va a abrir una puerta. Y cuando Dios abre una puerta, no hay quien la cierre. Pero sabe que confiamos en la fidelidad de Dios. De la misma manera que usted y yo confiamos en esa fidelidad de Dios, también Dios nos exhorta a que demos con alegría, a que nosotros, estos ministerios, que este ministerio radial que por tantos años ha estado al aire, Dios en esta mañana nos recuerda: ¿quién te ha dado lo que tú posees? ¿Quién te ha dado esa ropa con que te vistes, ese calzado, verdad, que cada día te puedes poner, ese hogar donde tú vives, ese techo, que esa comida que te comes? Tal vez no estás trabajando ya porque trabajaste y ahora Dios, ¿verdad?, en su infinita misericordia permite que tú tengas un chequecito y que tú puedes de eso que has recibido por recompensa de tu trabajo, que tú puedas también pensar y decir: yo voy a sembrar una semillita para que este ministerio continúe hacia adelante y continúe alcanzando almas para Cristo. En esta oportunidad Dios te recuerda que todo lo que tú tienes proviene de Él. Todas las bendiciones que tú tienes a causa del trabajo que Él mismo te dio, que Él mismo concedió que estuvieras en ese lugar, que te da la salud día a día, ese es el mismo que te exhorta en esta mañana a que des con amor y con alegría, sabiendo que, mire, el que da a Dios es como prestar. ¿Por qué? Porque es que Dios bendice a ese dador alegre. Dios lo bendice, Dios prospera a aquel, ¿verdad?, que dice: yo voy a sembrar aquí, yo voy a sembrar porque yo quiero que otras vidas puedan alcanzar la salvación, puedan alcanzar el perdón, puedan alcanzar la liberación, aleluya, que necesitan sus corazones. Y es este ministerio radial que llega a lugares donde usted ni yo podemos llegar, pero es su aportación la que está alcanzando, la que nos está ayudando a alcanzar almas para el reino de los cielos. Porque sabe que este ministerio llega a México, llega a lugares donde ni usted ni yo tal vez no tenemos la facilidad de llegar. No tenemos la economía y ahora menos. Pero sabe que qué tremendo que usted puede decir: por medio de mi ofrenda, por medio de mi aportación, yo puedo llegar a Chile, yo puedo llegar al Ecuador, yo puedo llegar a Perú, yo puedo llegar a Colombia, yo puedo llegar a Puerto Rico. Oiga, yo soy un misionero porque yo estoy aportando a este ministerio que está alcanzando. Usted tal vez no puede ir a una cárcel, pero este ministerio está llegando a una cárcel. En este tiempo que hemos sufrido la pandemia, tal vez usted no puede visitar a un hospital, tal vez usted no puede visitar una cárcel, pero este ministerio está llegando a lugares que cuando estuvo la pandemia continuó predicando la palabra, continúa predicando, sembrando el evangelio de la paz, llevando buenas nuevas de salvación, porque como dice Isaías, ¿verdad?, que el Espíritu del Señor está sobre nosotros y nos ha ungido en este tiempo para alcanzar almas para el reino de los cielos. 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Y como usted siente en su corazón, usted puede, aleluya, sembrar una semilla de amor y de esperanza para aquellos que ya han perdido esperanza. Pero este evangelio, el evangelio de Jesucristo que se predica en este altar radial, le está dando esperanza a mucha gente, aleluya, que está sin fe y sin esperanza, que piensan que ya se acabó, que para ellos no hay oportunidad. Pero nosotros aquí predicamos. sirvamos a un Dios de segundas, de tercera, de cuarta, a un Dios de oportunidades, que perdona lo que el hombre no perdona, lo perdona Dios, que restaura lo que el hombre ha desechado, Dios lo restaura. Aleluya. Y ese es el evangelio que nosotros predicamos en este altar radial, el evangelio de la restauración, el evangelio del perdón, el evangelio de la salvación, de la buena nueva, del consuelo. Un Dios que sana, y que sana no solamente algunas enfermedades, todas las enfermedades. Un Dios que me asegura su palabra que para Él nada hay imposible. Un Dios que dice que recompensa y que galardona a aquellos que confían y que tienen esa fe violenta, esa fe inamovible, esa fe, aleluya, que venga lo que venga, van a mantenerse, como dice el salmista, como el monte de Sión, que no se mueve, sino que permanece para siempre. Aleluya. Y usted que tal vez no tiene esa fe, ¿sabe qué? Usted que le falta esa fe, en esta mañana prueba a Dios, pruebe a Dios. Y dice la Biblia que se van a abrir las ventanas de los cielos y que se va a derramar bendición hasta que sobreabunde. Pero ¿sabe qué? Pruebe a Dios. Aleluya. Mire, es que el que le da a Dios dice, espérate, es que yo no había comprendido el secreto que hay cuando nosotros le damos a Dios. Dios se encarga de abrir las ventanas de los cielos y derramar bendición. Pero esto tiene que ser por fe. Y usted no da con la mentalidad, oh, yo voy a dar para que Dios me dé. No, yo voy a dar porque yo quiero bendecir este ministerio y yo quiero que el evangelio y muchas almas se salven por medio de este evangelio, de esta palabra, que en este ministerio, día tras día, 24 horas al día, aquí no cerramos el mediodía como hace mucha gente, aquí 24/7, la palabra de Dios fluye y corre velozmente y llega a donde usted y yo no podemos llegar, pero usted puede ayudarnos a llegar más allá de nuestro alcance, aportando y escribiéndonos al P.O. Box 4594 Hartford, Connecticut 06147. 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Y como el Señor ponga en su corazón, usted aporta para este ministerio radial. Dios te bendiga, Dios te guarde en esta oportunidad que Dios nos ha dado. Un abrazo le damos todos aquellos que aquí laboramos, de parte de los programadores, de parte de los auspiciadores. Le abrazamos y le decimos que le amamos, pero más que nosotros, Cristo le ama con amor eterno. Dios te bendiga.
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0: ¿Es usted sabio o insensato? Vivimos un tiempo en el cual la gente no quiere pensar en las consecuencias de lo que hace. Solo piensan en el aquí y ahora, pero ¿qué de las consecuencias? Son inevitables. Las decisiones insensatas o sabias traen consecuencias.
1: ¿Cómo define usted la gracia de Dios? ¿Qué puede hacer para ganarla o para comprarla? 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A continuación, escuchemos el mensaje Una vida sabia o insensata.
0: ¿Por qué una ciudad conocida por tantos años, por su gran economía, se arruina? ¿Por qué se declara en bancarrota? Quizás desde hace años habían estado tomando decisiones insensatas. ¿Por qué una familia decide comprar una casa que saben no pueden pagar? Mala decisión. ¿Por qué alguien se casaría solo por placer sexual sin pensar en otras cosas? Mala decisión. ¿Por qué alguien ingiere bebidas alcohólicas frente a sus hijos desde que estos son pequeños, dándoles la imagen de un padre que a veces emborracha sin pensar en las consecuencias? Muy malas decisiones. Mire, la gente toma decisiones insensatas porque excluyen lo más importante en sus vidas y es la voluntad de Dios Todopoderoso. Así que actúan conforme a cómo se sientan, a lo que les parezca normal. ¿Qué piensan los demás? ¿Qué quiero yo? ¿Qué deseo yo? Y amable oyente, si sus decisiones se basan en esas cosas, tenga por seguro que serán insensatas. Ahora bien, lo que olvidamos es que toda decisión insensata, ya sea importante o quizás no, trae consecuencias. Y vivimos un tiempo en el cual la gente no quiere pensar en las consecuencias. Solo piensan en el aquí y ahora, lo que quiero, lo que me hace sentir bien. Pero ¿qué de las consecuencias? Las consecuencias están ahí. Y Dios nos muestra esta verdad a través de la Biblia. Nos da el principio. Las decisiones insensatas en la vida traen consecuencias. El primer ejemplo lo encontramos en el huerto del Edén. Cuando Satanás le dijo a Eva, «Ah, mira, sígueme y te daré lo que quieras». ¿Cuál fue su decisión? Una decisión insensata. Y las consecuencias, aún todos, las seguimos sufriendo. Ahora permítame preguntarle, ¿ha tomado una decisión reciente que ya ha visto que fue insensata porque las consecuencias han venido rápidamente a su vida? ¿O considera que las decisiones que ha tomado más bien han sido importantes y piensan, no estoy seguro de las consecuencias? ¿Quiere estar seguro de las consecuencias? ¿Qué lugar tiene Dios en su toma de decisiones? ¿Lo hará usted solo o será lo suficientemente sabio para buscar la sabiduría de Dios al tomar cualquier decisión? Mire, lo diré así de antemano. Antes de tomar cualquier decisión, siempre debe preguntarse, ¿es esto lo más sabio que puedo hacer? Siempre hay una respuesta. ¿Es esto lo más sabio que puedo hacer? Ya se trate de su matrimonio o algo relacionado con sus finanzas, su salud o lo que sea, usted debe preguntarse, ¿es esto lo más sabio que puedo hacer? Así que le invito a buscar 1 Corintios capítulo 3 y deseo que comencemos leyendo en el versículo 19. Dice así, porque la sabiduría de este mundo es insensatez para con Dios. Escuche esto. La sabiduría de este mundo es insensatez para con Dios. La manera de pensar del mundo sin Dios. Y continúa diciendo, pues escrito está, Él prende a los sabios en la astucia de ellos. No se saldrá con la suya. Hay consecuencias. Versículo 20. Y otra vez, el Señor conoce los pensamientos de los sabios que son vanos. Dice que son vanos, toman decisiones insensatas. Así que ninguno se gloríe en los hombres porque todo es vuestro. Entonces compara a Pablo y a Apolos diciendo, versículo 22, sea Pablo, sea Apolo, sea Cefas, sea el mundo, sea la vida, sea la muerte, sea lo presente, sea lo porvenir, todo es vuestro. Tratan de comparar a los predicadores. Luego vea lo que dice en el versículo 23, y vosotros de Cristo y Cristo de Dios. Por tanto, si pertenecemos a Cristo, pertenecemos a Dios. Y le pregunto, ¿a quién pertenece usted? ¿O pertenece a Dios mediante Cristo? ¿O pertenece al diablo? Uno de los dos. Entonces, con eso en mente, deseo que veamos este tema de estilos de vida sabio e insensato y cómo la gente lo vive. La Biblia hace una distinción aquí. Veamos un momento la vida sabia. Y primero definamos qué significa la sabiduría genuina. La sabiduría que viene de Dios, la real, es ver las cosas desde el punto de vista de Dios, cómo las ve Él y reaccionar a ellas conforme a lo que enseña la palabra de Dios. Para ver las cosas desde la perspectiva de Dios, ¿dónde la encontraré? La encontraré en la palabra de Dios. Entonces, si alguien dice, no tengo tiempo para la Biblia, lo que dice es, decido vivir una vida insensata, tomaré decisiones insensatas, sufriré las consecuencias que nunca había imaginado. Si se cree tan listo como para vivir una vida feliz, pacífica o exitosamente, como sea, se está engañando. Eso es verdad. No puede. Y la Biblia lo enseña en todas las escrituras con ejemplos difíciles de olvidar. Piensa en eso. Es ver las cosas desde la perspectiva de Dios y conforme a eso, responder adecuadamente. Al enfrentar una decisión, ¿qué debemos preguntar? La pregunta debe ser, ¿qué es lo más sensato que puedo hacer? Y para descubrir eso, debo volverme hacia la fuente de toda sabiduría, que es Dios Todopoderoso. Dejar a Dios de lado es insensato, devastador. Solo un necio oye la palabra de Dios y se aparta, cierra su mente y dice, no quiero eso, porque no está pensando sabia, sino insensatamente. Piensa en la sociedad en la que vivimos. Es una sociedad llena de interrogantes, dudas y temores, incertidumbre. Todo está en constante cambio. Sin importar cuáles fueron sus planes ayer, tendrá que cambiarlos mañana. Piensa en la vida que llevaba hace 20 o 30 años y qué sencillas eran las cosas. Ya no son tan sencillas. Mire, Dios no tiene que recurrir a un computador para saber lo que pasa. No tiene que tomar una foto para no olvidarlo. Él tiene un conocimiento infinito. Conoce todo de usted. Conoce el antes, el durante y el después. Le conoce perfectamente. Conoce cada necesidad que usted tiene. La conoce antes que usted lo sepa. Dios sabe dónde estará usted en 20 años, si estará con Él, separado de Él o aún viviendo. Sabe todo sobre economía. Sabe todo sobre lo que pudiera pasar. Entonces, la pregunta que debemos hacernos es esta. ¿Está viviendo conforme a lo que ve? ¿Conforme a lo que siente? ¿Escucha la tal sabiduría humana que la Biblia considera necedad por ser limitada? Mire, los hombres más brillantes tienen un conocimiento limitado y a veces su inteligencia es la barrera entre ellos y la sabiduría. El conocimiento no hace a la persona sabia. Le da acceso a muchas cosas, pero hay una diferencia. Y al considerar esto, tenga en cuenta que conocimiento tiene que ver más con la mente. Pero cuando pensamos en sabiduría, vemos que tiene que ver más con el corazón, con el espíritu de la persona. Alguien puede ser muy listo para algunas cosas, pero muy insensato para otras, y al ser insensatos es como si dijéramos, creo que puedo arreglármela sin Dios. Tomaré esta decisión basado en lo que quiero, en lo que me gusta, en lo que otros esperan, y en lo que crea que me dará seguridad en la vida. ¿Dónde está su seguridad? ¿Está en su relación con Jesucristo? Solo allí encontrará la verdadera seguridad. Si decidió vivir una vida separada de Dios, se ha separado de la seguridad eterna. Si usted vive sin Dios, se ha separado de toda seguridad genuina y duradera. Dios es todopoderoso. Conoce cada pequeño y sencillo detalle y por ello, naturalmente, es a quien debo acudir. Si mañana al despertarse debe tomar una decisión, ¿qué hace? ¿Llama a sus amigos y les pregunta qué opinan? Le puedo decir lo que ellos piensan. ¿Quiere saberlo? Piensan que debe tomar cualquier decisión que le haga feliz a usted, eso piensan, y a menudo eso hacen. Ni siquiera serán sinceros, amable oyente. A la única persona a la que podemos acudir, por más pequeña que sea la decisión, es al Dios Todopoderoso. Mire, Él le ama tanto que envió a su Hijo Jesús a morir por todos nosotros que somos pecadores. Él vio de antemano cada pecado que cometeríamos a través de todas las generaciones y envió a Jesús a morir por nosotros. Eso me muestra que me ama más allá de lo que yo pueda comprender. Nos ama, escuche bien, nos ama conociendo todas nuestras fallas, pecados, errores y todo lo que nos sucede en la vida que no es correcto. Él lo vio de antemano y aún así envió a Jesucristo. Así que esto es lo que sé, que Dios, cuyo Hijo murió por mis pecados y quien lo sabe todo sin investigar nada, y me ama sobre todas las cosas, y le ama a usted, pase lo que pase, porque su amor nunca cambiará. Ahora pudiera colocarme en una posición tal de incredulidad, duda y todo lo demás, y perder las bendiciones de Dios. Pero la sabiduría de Dios lo abarca todo en su vida. No podemos pensar en nada que la sabiduría divina no englobe. ¿Con quién se casará? ¿Dónde vive? ¿Qué maneja? ¿Qué viste? O sea, todo acerca de su vida, su sabiduría lo abarca todo. ¿Por qué ir a alguien que arrogantemente piense que sabe qué es lo mejor para usted? Y ahora quisiera regresar al versículo 23 del capítulo 3 de Primera de Corintios. Escucha este versículo. Mire, cuando estudiaba esta semana y llegué a este versículo que he leído tantas veces, tuve que arrodillarme y pedirle a Dios que me ayudara a entender qué quiso decir con «y vosotros de Cristo y Cristo de Dios». Amable oyente, le pertenecemos a Dios. Y usted dirá que eso es simple. Quizás lo sea, pero quiero que piense muy bien en esto. Le pertenece. Significa que Dios lo ha sellado con su sello de seguridad eterna, porque usted es hijo de Dios. Nadie podrá lastimarle porque usted está en Jesús y Jesús está en Dios. Y antes de que alguien pueda lastimarle, tendrían que rodear a Dios y no pueden. Mire, cuando leo este versículo, me doy cuenta que no es solo que nos conoce, sino que le pertenecemos a Él. Ahora bien, quizás usted se preguntará por qué eso me conmueve tanto. Le diré por qué. Porque debió haber sido algo que Dios quiso decirme. Y vosotros en Cristo, y Cristo de Dios. Esta verdad solo les pudiera aplicar a quienes han confiado en Jesucristo como su Salvador, quienes son, escuchen bien, sabios para reconocer sus pecados, sabios para creer en el testimonio bíblico sobre su muerte, que nos justificó, nos declaró justos, nos reconcilió, nos salvó eternamente, nos santificó todas las maravillas que la Biblia dice. Mire, tenemos seguridad eterna. ¿Sabe que es eterna? Sin fin. Nuestra relación con Él nos da seguridad sin fin. Quien nos ha dado esa seguridad eterna es quien todo lo sabe, nuestro Dios Todopoderoso, quien envió a su Hijo y sobre el cual dijo, todo es vuestro y vosotros de Cristo y Cristo de Dios. No sea usted, amable oyente, pero a mí esto me hace sentir muy, muy seguro. Le pertenece a Dios, lo que significa, escuche bien, que nada ni nadie puede tocarlo sin el conocimiento, sabiduría y poder de Dios. Nada ni nadie. Entonces, si usted resulta ser una de esas personas que tiene miedo de algo, debe preguntarse cuál es su relación con Dios. Porque Él es el único que le puede rodear perfectamente y protegerle en cualquier situación. Solo lo que Dios permite les sucede a sus hijos. Se preguntará por qué estos hombres pasaron por problemas, dolor, pesares, tragedias. Mire, ellos pasaron por esto no sin que Dios lo supiera, no sin que fuera el plan de Dios. Y lo que Dios permite rebasa mi entendimiento. Eso es el conocimiento. No va más allá de la sabiduría, conocimiento y plan de Dios. La necedad del mundo es solo necedad. Creen saber ¿Cuándo? Solo Dios sabe. Por eso los creyentes somos apartados. Somos parte del cuerpo de Cristo. Somos apartados por Dios mediante su Hijo. ¿Para qué? Para permitirle vivir en nosotros. Somos, escuche bien, los hijos del Dios viviente, cuyos nombres están escritos en el libro de la vida. Estamos eternamente seguros en Él y lo tenemos como nuestra guía. Cada día podemos preguntarle sobre cualquier decisión que debamos tomar y Él nos dará dirección. Pero si usted no le conoce, si piensa, y preste mucha atención a esto, y lo digo no porque sea sábelo todo, no es que sea crítico, sino porque es la verdad. Solo por eso estoy aquí, para decir la verdad. Si vive en desobediencia a Dios, lo que le está diciendo es esto: no necesito omnisciencia, no necesito omnipotencia, no necesito omnipresencia. Yo puedo con esto. En este mundo loco vive en desobediencia a Dios. Lo que le está diciendo es esto: no necesito omnisciencia, no necesito omnipotencia, no necesito omnipresencia.

vivimos sabiamente, podremos pasar por los valles más oscuros de la vida, caminaremos por sendas que creíamos que serían imposibles de andar, podremos pasar por situaciones, circunstancias y aflicciones que nunca pensaríamos que podríamos soportar. Pero si andamos sabiamente, Dios dice, este es el siguiente paso, y este el próximo paso, y este es el próximo, y este el próximo. ¿Sabe por qué no nos cuenta toda la historia? Porque ni siquiera la entenderíamos. No podríamos entender a dónde nos lleva Dios. ¿Y qué hace Él? Nos lleva paso a paso. Y le preguntamos, Señor, ¿qué decisión debo tomar? Y Él nos da el siguiente paso que debemos tomar. Si decidimos hacerlo nosotros mismos, araremos en la dificultad y el dolor. Cometeríamos muchos errores. Recuerde que Dios nos ama y nos mantendrá en el camino. Nos ama tanto como para mantener nuestros ojos en la verdad. Ahora, si yo tuviera 30 años, usted podría decir, ¿qué tanto sabe? Me alegra tener más de 80. Mire, porque sé que tengo más de 60 años de prueba que todo lo que le digo es la absoluta verdad de Dios Todopoderoso. Puedo decirle eso mismo cuando ya tenga 100. ¿Sabe por qué? Porque eso no cambia. Así es Dios. Puede confiar en Él. Dios no cambiará para usted en nada. Entonces, tiene dos opciones para vivir. Sabiamente, en obediencia a Dios, en sabiduría, o vivir insensatamente, convenciendo a muchos, haciendo mucho, yendo a muchas partes, tendiendo muchas cosas, y luego morirá. Amable oyente, en sus últimos segundos de vida, tengo el presentimiento de que deseará haber escuchado este mensaje. Lo más trágico que puede hacer es morir sin Cristo. ¿Sabe por qué? Porque las consecuencias son eternas. Quizás no sea la mejor vida del creyente, quizás no tenga mucho, tal vez no tenga títulos con su nombre, tal vez no tenga notoriedad, quizás la mayoría no le conoce, su nombre no está en la prensa, en la TV, etc. Pero vive para Dios, ha andado en obediencia a Él. Mire, los valores de Dios no son los del hombre. Lo que Dios considera maravilloso no es lo que el mundo piensa. Así que usted puede decidir, ¿vivirá usted sabiamente o vivirá insensatamente? Se engañará si vive insensatamente. Es sabio si escoge a Cristo y su senda de vida. Y esa es mi oración por usted. Oremos. Padre, te pido que toda persona que escuche este mensaje piense sinceramente y vea que solo ha escuchado la verdad. No es agradable, pero es la verdad que está establecido para los hombres que mueran una vez y después de esto el juicio. Tú puedes perdonar todo pecado si te pedimos, creemos y confiamos en ti. Te amamos, buen Padre. Gracias por el gran don de tu gracia para con nosotros. En el nombre de Jesús. Amén.

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2: El deseo de actuar independientemente de Dios es muy común. Y lo que el Señor quiere de nosotros es que dependamos de Él para lograr una vida realizada y exitosa. Y para que eso suceda, debemos llegar a un punto donde sincera y genuinamente necesitemos de Dios y le veamos como la única respuesta a cualquier situación que atravesemos. Mientras creamos que nosotros podemos manejarlo e intentemos nuestras soluciones, no iremos a ninguna parte. ¿Qué hace Dios? Él arregla las circunstancias de nuestra vida para eliminar todas aquellas cosas que nos impiden someternos a Él. Dios tiene dos propósitos muy importantes. El primero es nuestra madurez espiritual. Dios quiere vernos crecer y que lleguemos a ser como su Hijo Jesucristo, que podamos ver y caminar como Él caminaba. El segundo propósito es que estemos listos para el servicio. Si vamos a las Sagradas Escrituras y leemos acerca de la vida de José, de Moisés, de Pedro y de Pablo, encontraremos que cada uno de ellos pasó por un período difícil en su vida antes de que Dios comenzara a usarlos de la manera impresionante en que lo hizo. El Señor trabaja en el área de nuestra vida que se interpone entre lo que quiere que seamos y lo que nosotros queremos ser. Dios quiere que nos sometamos a su voluntad.
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no temas, porque yo estoy contigo. 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

Gloria a Dios, damos gracias al Señor, aleluya, en esta hora, por esta nueva bendición que nos permite conectarnos nuevamente con nuestra audiencia de este su programa semanal inquebrantable, aleluya, muchas bendiciones, muchos saludos de parte, aleluya, de este ministerio inquebrantable, la pastora Giovanni, la pastora Militza, nuestra hermana Maritza y las hermanas que regularmente nos acompañan a través de su programa Inquebrantable. Gloria al Señor. Saludamos a cada uno de nuestros hermanos a través, aleluya, de nuestra página Inquebrantable y también a través de este programa radial Inquebrantable a través de Radio Avivamiento cada lunes a las 4:30 de la tarde. Damos gracias al Señor por esta bendición que siempre nos da de poder conectarnos con cada uno de ustedes y compartir una palabra de bendición para cada una de nuestras vidas. Aleluya. Damos gracias al Señor por esta nueva oportunidad. Y, aleluya, les invito a buscar en nuestras Biblias, aleluya, que vayamos juntos a una de las cartas que escribió el apóstol Pablo en esta ocasión, al libro de Filipenses capítulo 3, versículo 9, gloria al Señor, y dice así la palabra del Señor con toda bendición a nuestras vidas, aleluya, Filipenses capítulo 3, versículo 9, y ser hallado en él, no teniendo mi propia justicia, que es por la ley, sino la que es por la fe de Cristo, la justicia que es de Dios por la fe. Aleluya, Padre Celestial. Te damos gracias por esta palabra hermosa que nos permites en esta hora compartir con tu pueblo. Te pedimos que sea de bendición para cada una de nuestras vidas, Señor. Y de la misma forma que tú has ministrado, Dios mío, a mi vida, asimismo ministres con cada uno de nuestros oyentes, mi Señor, con cada hermano, amigo, familiar que ha de estar al alcance de la misma, Padre. En el nombre de Jesús. Amén, Señor. Aleluya. Amén, mi Dios. Gloria al Señor. Y en esta ocasión Dios nos lleva, aleluya, al libro de Filipenses. Libro de Filipenses, una de las epístolas que pudo escribir, aleluya, el apóstol San Pablo a una de esas iglesias en Filipos. Una de las cartas más difíciles, aleluya, pero una de las cartas que también envuelve más alegría, entusiasmo, amor por la iglesia. Y diríamos, wow, Pablo estaba en su mejor momento cuando escribió el libro de Filipenses. Wow, todo lo que aconseja a la iglesia, qué entusiasmo, qué alegría, qué deseo de servir al Señor. Pero ¿sabe qué, mis hermanos? Pablo se encontraba en uno de los lugares más difíciles que pudiéramos pensar. Esta carta fue enviada desde la cárcel, desde sus prisiones, como él bien dice. Y qué ironía que allí, cuando él se encontraba en ese momento más difícil, en el lugar menos deseado, aleluya, por las razones más, aleluya, injustificables, que era el estar preso por predicar el evangelio. Qué ironía, desde allí, el apóstol Pablo pudo darnos testimonio que no había nada que le pudiera robar el gozo, que no había nada que le pudiera hacer dudar de su fe en el Señor, que no había nada que lo pudiera detener, aleluya, porque aún allí, desde la prisión, él pudo escribir esta carta, aleluya, a los hermanos allí en Filipo y aconsejarles, aleluya, desde el principio, aleluya, que no hay nada mejor que servir al Señor, aleluya, que no hay nada mejor que vivir para Cristo, aleluya, como él mismo les mencionaba desde el capítulo 1, quiero que sepáis, hermanos, que las cosas que me han sucedido, sí, todo lo que he tenido que enfrentar, todo lo que me ha sucedido, ¿sabe qué? Ha redundado más bien para el progreso del Evangelio. Así que él se regocijaba, no importa lo que yo esté pasando en estos momentos, no importa lo que me he tenido que enfrentar, mis hermanos, no le den importancia a eso, aleluya. Sepan que a pesar de lo que yo estoy pasando, a pesar de mis prisiones, a pesar de todas las cosas que me han sucedido, ha sido de bendición, solamente ha redundado más bien para el progreso del Evangelio, aleluya.
pero qué entusiasmo, aleluya, pero qué corazón, aleluya, podemos hallar en el apóstol Pablo, el saber que esa conversión, que ese encuentro con el Señor había sido tan genuino, aleluya. Y si hoy en día nos comparamos con Él, encontraremos a alguien, encontraremos esa disposición en nuestras vidas, encontraremos ese deseo, aleluya, de darle prioridad a las cosas del Señor, de darle prioridad al Evangelio, de darle prioridad a lo que el Señor ha puesto en nuestras vidas y que vaya por encima de lo que nos pueda estar aconteciendo. Si nos evaluamos, ¿seríamos capaces de actuar de la misma manera de cómo actuaba el apóstol Pablo? ¿De cómo se pronunciaba? ¿De cómo les hacía sentir a sus hermanos allí en Filipo? Miren, olvídense de mis prisiones, de todo lo que me está aconteciendo. Todo esto ha sido de bendición para la iglesia. Y si todo esto ha sido de bendición para la iglesia, no importa lo que esté pasando, el Evangelio de Cristo se está pregonando. Así que sigamos hacia adelante, qué lindo. Encontrar personas, hermanos, que nos animen, que a pesar de lo que puedan estar aconteciendo en sus vidas, sean de ejemplo para nosotros. Y a pesar de que ellos mismos no puedan continuar, hermanos, vamos hacia adelante. Hermanos, la obra continúa. Hermanos, no importa por lo que estemos atravesando, vamos hacia adelante en el nombre de Jesús. ¡Qué lindo! ¡Aleluya! No es fácil. Porque mire, mi hermano, no es fácil. Hay que estar bien preparados y cimentados en la roca para poder aguantar sin protestar, sin quejarnos, aleluya. Pero todo eso se logra cuando verdaderamente nos hemos dado cuenta de cuáles son las prioridades en nuestras vidas, aleluya. Cuando verdaderamente nos hemos negado a nosotros mismos, aleluya. Y le hemos dado, aleluya, la prioridad a nuestro Dios. Y vemos aquí, aleluya, en la carta escrita del apóstol Pablo a los Filipenses. El libro de los Filipenses es una de las cartas favoritas, aleluya. Y si vamos allí a ese capítulo 3, versículo 9, ese versículo, aleluya, captó mi atención. Especialmente por esa primera frase que él utiliza, y ser hallado en él. Y ser hallado en él. Y el Espíritu Santo me ministraba mi vida, y ser hallado en él. Porque qué lindo, aleluya, es decir, Señor, yo no quiero, aleluya, que me conozcan por lo que soy, por lo que puedo aparentar delante de la gente, por la fama, aleluya, por el prestigio. Porque llega un momento en nuestra vida en que nos damos cuenta que ya en nosotros nada más importa. Que ya en nuestra vida ya nada tiene más prioridad, más valor, que no sea, aleluya, el servicio al Señor. Que no sea, aleluya, lo que nosotros podemos hacer o vivir para Cristo. Y vemos que el apóstol Pablo así lo entendía. Así lo entendía. Pablo era un vivo ejemplo de un encuentro con Dios. Pablo tuvo un encuentro con Dios genuino. Pablo tuvo un encuentro con Dios, mis hermanos, pero de una forma inexplicable. ¿Cómo un hombre que vive una vida totalmente contrario a la palabra del Señor? ¿Cómo Dios le permitió chocar con la cruz, detenerse y tener un encuentro real y verdadero? Gloria al Señor. Y cuando eso sucede, mire mi hermano, cuando eso sucede, ya tus prioridades, aleluya, ya tu forma de pensar, ya tu vida, aleluya, cobra un sentido totalmente diferente, gloria al Señor, porque es que ya no piensas en ti, porque ya no piensas, aleluya, en deseos humanos, deseos carnales, deseos materiales, sino que tu mente, aleluya, está centrada en vivir una vida diferente, una vida separada para Dios, una vida de agrado a Dios, aleluya. Y cuando Pablo menciona y ser hallado en él, cuando Pablo se refiere a los hermanos en Filipenses, y yo me lo imagino allí escribiendo desde la cárcel, desde sus prisiones, desde su momento tan difícil, aleluya, escribiendo y aconsejándoles, no se detengan en el camino, no importa lo que acontezca a su vida, no importa lo que nos pueda venir, continuemos hacia adelante, sigamos marchando, aleluya.
Oh, gloria al Señor, a pesar de cuán difícil estaba, aleluya, a pesar de todo lo que estaba aconteciendo a diario, a pesar de que él mismo ni sabía cuándo podría salir y si iba a salir vivo, aleluya. Su mente estaba solamente en una cosa, en pensar en la iglesia de Cristo, en el aconsejar a sus hermanos, en darle seguimiento a la obra que Dios había permitido levantarle, en decirle, aleluya, desde ese versículo 1 del capítulo 3, donde le dice: por lo demás, hermanos, gozaos en el Señor. A mí no me es molesto el escribirlo las mismas cosas. Y yo sé que le está repitiéndoselo, para vosotros es seguro, aleluya. Gloria al Señor, porque cuantas cosas para mí eran ganancia, yo las he estimado como pérdida por amor de Cristo. Oh, gloria al Señor. Y el mismo Pablo continúa diciendo: y ciertamente aún estimo todas las cosas como pérdida por la excelencia del conocimiento de Cristo Jesús. Aleluya, porque es que cuando llegamos al Señor, nuestra mente cambia, nuestras prioridades cambian, aleluya. Gloria al nombre de Jesús, porque ya no pensamos en nosotros mismos, aleluya, sino que nuestra meta está centrada en vivir una vida diferente, aleluya. Gloria al Señor. Y el encuentro de Pablo, su conversión, dio un cambio completo a su vida, aleluya. Ya no era el mismo Saulo, aquel perseguidor de los cristianos, sino que era un hombre totalmente diferente. Él se convirtió de perseguidor a perseguido. Aleluya. Ya no era parte de ese grupo de fariseos que cuestionaban todo y que le ponían el pie a los cristianos, sino que ahora él era el cuestionado por todos. Ahora él era el que tenía que enfrentar toda esa persecución, aleluya, de la cual él era parte anteriormente. Pero como bien leímos, aleluya, en ese versículo 7, cuantas cosas eran, aleluya, estimadas por ganancia, ahora él las estimaba como pérdida. Y es bien importante, aleluya, cuando nosotros, nuestra vida, aleluya, cuando llegamos al Señor, es bien importante, aleluya, que en nosotros ocurre un cambio. Es bien importante, aleluya, cuando ya nuestras mentes cambian. Es bien importante, aleluya, cuando ya nuestro sentido de la vida cambia. Es bien importante cuando ya dejamos de ser los mismos en todos los sentidos. ¿Y sabe qué es más importante? Cuando aún el impío nota ese cambio en nosotros. Cuando no tenemos ni que nosotros mismos mencionarlo, sino que aquel que te rodea, aquel con que ves a diario, aquel con que trabajas a diario, sale de su boca al decirle: oye, he notado la diferencia en ti. Oye, he notado que ya no eres el mismo. He notado que ya no eres la misma. He notado que eres diferente. He notado que hay un brillo diferente en ti. He notado que ya no hablas como antes. He notado que ya no piensas ni actúas, ni aun tus impulsos son iguales que antes. Qué lindo, aleluya, cuando nuestra boca no tiene ni que salir, sino que se refleja, aleluya, el amor, la presencia, el cambio del Señor en nuestras vidas. Aleluya, porque es que nuestras prioridades cambian, gloria al Señor. Las prioridades en nuestra vida cambian, sí, Señor. Porque dejamos de ser nosotros mismos, aleluya. Porque le damos espacio y cabida al Señor en nuestras vidas. Porque es que entendemos que lo importante y lo esencial en nuestras vidas se llama Dios, gloria al Señor. Porque entendemos que ya no podemos vivir, actuar, aleluya, como lo hacíamos antes, sino que nuestras mentes, nuestras vidas están dirigidas por el Espíritu Santo. Ya, aleluya, no hay posición social que valga. Ya no hay material, ni dinero, ni financiero, ni nada, aleluya, que nos pueda mover. Porque es que nuestras prioridades están centradas en el Señor. Y ahí es donde lamentablemente muchos se caen y se detienen.
cuando piensan en lo que tengo que dejar, cuando piensan en lo que tengo que soltar, cuando piensan de quién o de qué cosa me tengo que separar, ahí es donde lamentablemente muchos tambalean, ahí es donde lamentablemente muchos lo piensan y dicen, bueno, Señor, creo que no estoy preparado para este cambio. Creo que sí quiero entregarme, creo que Dios salva, creo que Dios puede hacer el cambio en mí, pero ese pero, aleluya, ese pero que no te deja moverte más adelante, ese pero que no te deja soltar, ese pero que te lleva a decirle, Señor, hoy no, mañana sí. Y siguen pasando los días y seguimos dándole largas y el Señor sigue llamando y el Señor sigue inquietando, aleluya. Pero ¿sabes qué? Escúchame bien, que el tiempo se acaba. Que el reloj de Dios sigue contando, que el reloj de Dios sigue pasando, aleluya, las horas, los minutos, los segundos, aleluya, que la venida del Señor se acerca, que es hora de decir, sí, Señor, ya me detengo, aleluya, hago un alto en mi vida, aleluya, me decido por ti, aleluya, es momento de decir, Señor, ayúdame, Dios mío, a detenerme, yo por mis propias fuerzas no puedo, yo por mis propias fuerzas nunca lo voy a lograr, pero te pido, Señor, que tú me des las fuerzas, te pido que tú, Dios mío, hagas el cambio, hagas el detente en mi vida, aleluya. Yo por mis propias fuerzas no puedo, yo por mis propias fuerzas nunca lo voy a lograr, pero te pido, Señor, que tú me des las fuerzas, te pido que tú, Dios

como bien dice el apóstol Pablo, yo pueda ser hallado en Él. Aleluya. Yo pueda ser hallado en Él. Aleluya. ¿Por qué? ¿Cómo esto se puede lograr? Aleluya. ¿Cómo, aleluya, yo puedo ser hallado en Él? Aleluya. Número uno, porque yo renuncio al yo. Aleluya. Porque yo renuncio a mí mismo. Aleluya. Sí, eso cuesta. Sí, eso es difícil. Aún hasta el mencionarlo se hace difícil. Es una palabra como pesada. Yo renuncio a mí mismo. Renuncio al yo. Aleluya. Pero cuando dejamos que sea el Señor el que lo haga por nosotros. Cuando nos reunimos. Aleluya. Cuando renunciamos genuinamente a nosotros y decimos, Señor, me rindo. Haz como tú quieras conmigo, aleluya. Cuando renunciamos a nuestro yo, aleluya, entonces Dios dice, ahora voy yo, aleluya. Ahora, aleluya, me toca a mí. Este es el momento que yo he estado esperando, aleluya. Porque el Señor es un caballero, aleluya. Dios no fuerza a nadie, aleluya. El mismo Jesús dice, yo estoy a la puerta y llamo, aleluya. El que quiera, aleluya, ábrame la puerta que yo estoy dispuesto a entrar, a cenar, a sentarme contigo, a hacer el trabajo necesario en tu vida, aleluya. Pero eso es solamente si tú estás dispuesto. Eso es solamente si tú estás dispuesto a renunciar al yo, aleluya. ¿Cómo se puede, aleluya, aleluya, encontrar, aleluya, nuestras vidas halladas en Él? Por nuestra unión a Cristo, aleluya. ¿Cómo, aleluya, puedo ser hallado en Él? Aleluya. Por nuestra unión en Cristo, aleluya. Porque ya nuestras vidas se solidifican en el Señor. Porque ya hay una unión, aleluya. Hay una compenetración en Cristo. Porque ya nuestras vidas, aleluya, no reflejan lo que nosotros éramos o lo que humanamente podemos ser. Sino que ahora nuestras vidas reflejan a Cristo. Porque ahora su amor se refleja en nuestras vidas, aleluya. ¿Y cómo podemos ser hallados en Él? Aleluya. Porque ya hay una relación tan personal. Escucha bien. Ya hay una relación tan personal, aleluya. Es como cuando, aleluya, los matrimonios llevan tanto tiempo unidos, que es una relación que se compenetra tanto, aleluya, que ya el uno al otro, de tan solamente mirarse a los ojos, ya el uno al otro sabe lo que se quieren decir, ya el uno al otro sabe lo que está pensando aún sin hablar, ya con un gesto, ya el uno al otro sabe a lo que se refiere, aleluya. Y es que es una relación tan fuerte, tan profunda, tan compenetrada, aleluya, que no requiere ni palabras. Y así es nuestra relación con el Señor. Cuando nosotros alcanzamos esa madurez espiritual, cuando nosotros alcanzamos esa compenetración en Dios, aleluya, existe una relación tan personal, tan fuerte, aleluya, que en nuestras vidas, aleluya, lo que refleja es Cristo. Y cómo puede ser hallado en Él, aleluya, por el valor, aleluya, el valor que cobran nuestras vidas. Porque es que Él le da sentido a nuestras vidas. El hombre que vive sin Dios vive una vida desenfrenada, una vida sin sentido, una vida, aleluya, que se levanta por la mañana, no sabe cómo determinar el día, vive, aleluya, sin propósito, vive a lo que sucede en el momento, vive sin metas, aleluya, vive una vida sin rumbo, sin sentido, aleluya. Pero qué bueno cuando Dios, aleluya, llega a nuestras vidas, cuando chocamos con la cruz, como bien chocó el apóstol Pablo. Qué lindo cuando vemos más allá, cuando vemos de lo que somos capaces, cuando vemos y nos damos cuenta de lo que Dios ha depositado en nosotros. Mis hermanos, seamos intencionales, aprendamos a ser intencionales como cristianos, aleluya. Aprendamos a ser dirigidos por el Señor, aleluya, como el mismo Pablo menciona aquí en este versículo, y ser hallado en Él, aleluya. Que el que se acerque, aleluya, gloria al Señor, solo pueda ver, aleluya, a Cristo, aleluya, reflejado en nuestras vidas, gloria al Señor. Procura en esta hora, aleluya, que en nuestra vida, a gloria al nombre de Jesús, podamos ser hallados.

0: enfocados en Él, aleluya. Que nuestras vidas, gloria al nombre de Jesús, pueda ser hallada en el Señor, gloria a Dios. Procuremos, aleluya, que lo que vivamos, aleluya, lo que Dios nos permita vivir, lo que Dios nos permita hacer, hasta donde Dios nos permita llegar, aleluya, pueda ser con sentido, pueda ser, aleluya, una vida, aleluya, que sea, gloria al Señor, con propósito, una vida dirigida por el Espíritu Santo, una vida, aleluya, que sea de bendición para otros, gloria al Señor. El mismo Pablo lo entendió desde el principio de su ministerio. Y aún atravesando por este momento tan difícil en el cual se encontraba en esa hora, él mismo lo pudo, aleluya, repetírselo a él mismo. Mis hermanos, aquí desde mis prisiones les escribo esta carta, aleluya. Y vuelvo y les leo ese versículo comenzando desde el 8. Y ciertamente aún estimo todas las cosas como pérdida por la excelencia del conocimiento de Cristo Jesús mi Señor, por amor del cual lo he perdido todo y lo tengo por basura, para ganar a Cristo y ser hallado en Él, no teniendo mi propia justicia, que es por la ley, sino la que es por la fe de Cristo, la justicia que es de Dios por la fe, ¿a fin de qué? A fin de conocerle y el poder de su resurrección y la participación de sus padecimientos, llegando a ser semejante a Él en su muerte, si en alguna manera llegase a la resurrección de entre los muertos. El mismo Pablo anhelaba, mire cuán profunda era su conexión, aún él mismo anhelaba, aún él mismo mencionaba, aleluya, conocerle a fin de llegar a conocer hasta el poder de la resurrección. Conocerle aún hasta ser partícipe de esos padecimientos. Porque él mismo reconocía, aleluya, que ese encuentro que él había tenido con Jesús era real, gloria al Señor. Que esa conexión, aleluya, que esa unión que se había forjado entre él y Cristo era real. Y él mismo reconocía, no es que lo haya alcanzado ya, no es que diciendo estas palabras sea perfecto. No es que ya yo haya llegado al final y lo haya logrado todo, no. Ni que ya sea perfecto, sino que prosigo. Sino que esto es un trabajo de día a día, aleluya. Sino que prosigo por ver si logro, aleluya. A pesar de todo lo que ya él había logrado en el Señor, a pesar de todo lo que él había hecho por el Señor, todavía él decía, aleluya, prosigo. A ver si logro hacer aquello por lo cual fui también asido por Cristo Jesús. Hermanos, y continúa Pablo, yo mismo no pretendo haberlo alcanzado ya, pero una cosa hago, escucha bien, aleluya, una cosa hago, el apóstol Pablo decía, y así mismo debemos de repetir cada uno de nosotros, una cosa hago, olvidando ciertamente lo que queda atrás y extendiéndome a lo que está delante, aleluya, olvídate de lo que quedó atrás. Olvídate de lo que tuviste que dejar. Como, aleluya, la mujer de Lot, no mires para atrás. Ya no hay nada que buscar, aleluya. No pierdas tu bendición. Olvídate, aleluya, de lo que dejaste. Olvídate de lo que queda atrás y extiéndete a lo que está por delante. Gloria al Señor. Prosigue, aleluya, a la meta. Al premio del supremo llamamiento de Dios en Cristo Jesús, aleluya. Olvídate, aleluya, de lo que queda atrás, aleluya. Y prosigue, prosigue, vamos. Que nada te detenga, que nada te desanime, aleluya. Continúa el premio, aleluya, del supremo llamamiento de Dios en Cristo Jesús. Y que junto con el apóstol Pablo podamos decir, y ser hallado en Él, aleluya. Damos gracias al Señor por esta palabra hermosa que Él ha permitido, aleluya, ministrar, aleluya, primeramente a mi vida y luego a cada uno de ustedes. Y procuremos cada día vivir, aleluya, y ser hallados en Él. Dios te bendiga y Dios te guarde en esta hora.
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Bendiciones, mi gente linda de Radio Avivamiento. Qué bueno es estar juntos una vez más aquí en Radio Avivamiento, donde la fe, la esperanza y la mejor música se unen para alegrarte el corazón. Gracias por sintonizarnos y por dejarnos acompañarte, ya sea en la carretera, en el trabajo, en la casita, donde quiera que estés. Ponte cómodo, sube el volumen y disfruta de esta bendición que hemos preparado con mucho cariño para ti. Que Dios te bendiga mucho, mucho, mucho. Y sigue aquí en la sintonía. Vámonos con una alabanza y luego regresamos con más. No te lo puedes perder, no te vayas, sube el volumen. Bueno, aquí tenemos una combinación de reggae y un himno del himnario. Un día Cristo volverá. Porque es cierto, mi hermano, hay que estar preparado.

Bueno, ya se está acabando el verano, estamos ahí a son de el otoño y voy a decir una palabrita que muchos niños detestan, otros aman, y eso es la escuela. Yo sé que muchos padres sonrieron cuando yo dije esa palabrita, pero es así. Ya se siente que el verano va llegando a su fin, ¿verdad que sí? Y después de tantos días de vacaciones, risas y horarios flexibles, eso espero yo, it's time to help the family get back into a healthy routine. Es hora de volver a una rutina. Los expertos recomiendan que los niños adolescentes comiencen a ajustar su horario de sueño 1 a 2 semanas antes de regresar a las clases. Así que mi hermano, vaya hablando con los niños a decirle, mira, te tienes que empezar a acostar temprano otra vez. Además, reducir el uso de teléfonos, apagar la televisión y evitar las luces brillantes antes de dormir ayuda a descansar mejor y despertar con más energía para aprender. Hermano, el descanso también es regalo de Dios. ¿Escuchó bien, verdad? El descanso también es un regalo de Dios. Y así como cuidar nuestro cuerpo, es importante también mantener vivo este ministerio que lleva esperanza a tantas familias. 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Aquí está Fuego con Natán el Profeta, solamente por Radio Avivamiento.

0: este y todos los días hay la palabra del día.
1: Y cae como la lluvia, destila como el rocío.
0: Estén siempre contentos. La Biblia, Primera de Tesalonicenses 5:16. Este es el llamado que Dios nos hace hoy. Estén contentos. Y esto podemos aplicarlo, tengamos o no tengamos, estemos como estemos. Es una decisión personal, tanto tuya como mía, el decidir estar contentos. En una sociedad donde la mayoría de las personas viven sin contentamiento, hoy Dios nos dice, estén contentos siempre. Analiza lo que tienes, valora lo que tienes, ve lo que tienes y de seguro, si lo valoras y agradeces a Dios, vivirás contento.

Gracias por mantenerte aquí en la sintonía de Radio Avivamiento. Oye, y quiero compartir esta hermosa promesa de la palabra en Salmo 139:1, que dice: Oh Señor, tú me has examinado y me conoces. Hay una frase que invita a reflexionar. Dios conoce la historia completa, incluso cuando nosotros apenas vemos una página. Te dejo esta pregunta para pensar hoy. Si Dios te conoce completamente con tus fortalezas y tus luchas, ¿qué pasaría si confiaras en Él un poquito más esta semana? 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Con ese pensamiento en mente, nos vamos con la próxima alabanza.

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0: familia, bienvenidos a su programa Todo es Posible. Les saluda el pastor Alberto Delgado de la Iglesia Alfa y Omega. Hoy tendremos un programa muy, muy interesante. Y es porque estaremos conversando sobre cómo podemos sanar nuestras historias, siendo guiados por Dios, claramente. Para desarrollar este tema, me acompaña la coach y mentora certificada en salud mental, Marielis Seguías. Marielis o Marielis, ¿cómo te llamas?
1: Marielis.
0: Marielis, tiene doble L, ¿no?
1: Sí, sí, una excelente.
0: Una excelente, no se dice, ok. ¿Qué cosa, no? Cuando hay en los idiomas, todo hay letras que la escriben y dicen, son silentes. Pero bueno, en fin, tú eres Marielis Seguías.
1: Sí, correcto.
0: Cuéntame, Marielis, ¿cuál es la función del... porque realmente estamos hablando de la historia, cómo podemos sanar la historia dolorosa.
1: Sí.
0: Porque hay historias nuestras que en realidad son buenas historias.
1: Correcto.
0: Y no hay por qué sanarlas. Al contrario, podemos descansar en ellas para gozarnos y tratar de seguir experimentándolas. Pero sí hay historias que nos llevan a dolor. Correcto. En el momento que sucedió y después... el tiempo que ha pasado y todavía hay espinas.
1: Sí.
0: Cuéntanos.
1: Hay muchas de esas historias que dejan heridas abiertas, ¿no? Entonces, por eso el término de sanación. Para nosotros poder sanar, obviamente, tenemos que aprender a abrazar el dolor. O sea, el dolor es algo que acompaña toda herida física y emocional, también las espirituales. Pero el dolor es algo que usualmente nosotros tendemos a evadir. Y la idea es poderlo abrazar, la idea es poderlo sentir y no verlo siempre como el villano de la película, sino también verlo como un catalizador, como algo que puede impulsarte, que te está indicando dónde hay esa herida, dónde hay algo que atender, pero a la vez que tú lo atiendes y miras hacia adentro y puedes ir de la mano de Dios poquito a poco.
0: Bueno, esto es interesante la explicación.
1: Sí.
0: Porque tú me estás hablando que tenemos que abrazar el dolor o aceptar el dolor.
1: Correcto.
0: Para saber dónde está la pena o dónde está la herida.
1: Sí.
0: Si no hay dolor, es porque no hay herida.
1: Así
0: Pero
1: es.
0: Si hay herida, produce dolor.
1: Uh-huh.
0: Entonces ahí tú estás diciendo no rechazar ese dolor para poder operar en la herida. Pero tenemos que tener cuidado cuando decimos estas cosas porque hay gente que abraza el dolor y se queda con el dolor pensando que Dios le mandó el dolor.
1: No.
0: Y sufren. Y cuando viene a ver, la herida lo que le sigue es creciendo.
1: Ahí mismo, pastor, acaba de tocar un punto clave, que es el sufrimiento. El dolor es inevitable. Cuando nos golpeamos, vamos a sentir dolor.
0: Claro.
1: Igualmente, cuando alguien nos hiere o cuando algo fuerte pasa en nuestras vidas, vamos a sentir dolor. Pero eso es inevitable. Ahora, el sufrimiento es algo que es opcional. Y nosotros podemos tomar la decisión de sentir el dolor, abrazarlo en el momento que sea, que quiere decir enfrentarlo, básicamente, y de allí dejarlo ir. Ahora, las personas que deciden sufrir son esas que se quedan pegadas a ese dolor por años o quizás
0: no
1: sé, toda
0: claro,
1: la vida.
0: Una cosa es aceptar el dolor y otra cosa es aceptar el sufrimiento.
1: Correcto, correcto.
0: Y el sufrimiento es el que nos derrota.
1: Así es. Y es dolor mal sanado. Son heridas que quedaron abiertas, que quedaron allí supurando, infectándose tal vez, usando, digamos, la analogía de entre lo físico y lo emocional y espiritual.
0: Eso quiere decir... que cuando entro en sufrimiento no es porque no he podido sanar las heridas.
1: Sí.
0: Y si no he sanado las heridas no he perdonado
1: también.
0: ¿Cómo tú ves eso?
1: Va relacionado. El perdón obviamente es parte clave en todo proceso de sanación interior. Cuando nosotros no perdonamos, usualmente es un mecanismo de defensa natural. Yo digo, voy a armar este muro alrededor mío y me voy a proteger. Pero en la medida que yo me estoy tratando de proteger en esa autodefensa, no me estoy dando cuenta que yo armando ese muro estoy quedando encerrada del otro lado. Entonces, por eso es tan importante que nosotros aprendamos a identificar el dolor, ver dónde está, identificar la herida, perdonar y poder soltar, poder liberar incluso a las personas que nos han podido hacer daño, que han podido estar involucradas, y también liberarnos nosotros mismos de esa barrera, de ese fuerte que construimos alrededor para protegernos.
0: Yo sé que sí puede, pero creo que tú me expliques en tu conocimiento cómo afecta mi relación con Dios si mi relación con mis padres está siendo afectada.
1: En muchísimas áreas.
0: A ver, dinos.
1: Es muy difícil tal vez sentir un Dios cercano cuando mi primera imagen de protección y de contención
0: y autoridad, claro,
1: fue lejana, ¿okay? Incluso si fue autoritaria, si fue castigadora. En el subconsciente queda grabado todo ese tipo de relación, esa manera de relacionarnos con nuestras figuras principales. Y de ahí a decir, Dios cumple sus promesas y a mí tal vez me faltaron en todas las promesas que me hicieron. En mi subconsciente hay una alerta que me va a estar diciendo, puede que sea verdad, cree, decide creer, pero acuérdate que en cierta oportunidad te fallaron. Acuérdate,
0: claro,
1: que entonces incluso tener papás presentes pero distantes emocionalmente nos hace pensar que Dios está presente, pero no todo el tiempo está prestándonos atención, no todo el tiempo está disponible para nosotros. Entonces eso puede interrumpir incluso la oración, nuestra conexión con,
0: sí,
1: Él.
0: Igual que yo veo a mi papá, podría estar viendo a Dios, es lo que me quiere decir.
1: Nos refleja en cierto sentido, en el subconsciente queda grabada esa imagen, esa relación de que las personas que estaban allí para cuidarme y para protegerme, para contenerme, tal vez fallaron en algunas áreas y realmente todos fallamos, como padres, como hijos. Entonces, el amor de Dios es incondicional, el amor humano es condicionado. Y entender un amor incondicional desde un ángulo condicional es difícil. Entonces, precisamente trabajar con eso interiormente, incluso con ese dolor que me pudo ocasionar tener una relación imperfecta con mi padre, a través del perdón liberar todo eso, incluso liberar a Dios de esa imagen que
0: el
1: yo...
0: ¿El perdón libera?
1: Puesta. Claro que sí.
0: Explíquenos.
1: El perdón libera, como le decía, pastor, esa cárcel que nosotros vamos construyendo para protegernos nos encierra, ¿okay? En la medida de que nosotros tomamos la decisión, porque el perdón realmente es una decisión. Muchas personas dicen, no, que si no olvidas, no perdonaste. No vamos a perder la memoria, pero vamos a recordar sin dolor, vamos a recordar sin rencor, vamos a recordar sin rabia y vamos a recordar para testificar, ¿okay? Que es sumamente clave. O sea, no vamos a recordar desde esa cárcel que construimos y metidos en dolor, sino ya vamos a desde un lugar de sanidad y de libertad poder recordar, testificar y decirle a los demás de dónde Dios nos sacó y cómo nos ayudó a sanar.
0: Es importante entonces, claro, y todo esto es para la gloria de Cristo.
1: Amén.
0: El llegar a estos niveles. Es importante saber quién soy.
1: Sí.
0: Yo.
1: Claro.
0: Y al mismo tiempo, sabiendo quién yo soy, es importante reconocer que realmente soy porque sé quién es Cristo.
1: Así es.
0: Dinos, háblame sobre esto.
1: Eso a mí me parece fundamental, porque siempre sabemos quiénes somos en Cristo, o por lo menos es lo primero que tratamos de aprender. Y soy aceptado, soy amado, pero ¿quiénes somos para Cristo? A mí me parece una belleza poderlo descubrir, porque es que lo que somos para Él fue parte del motivo de ese sacrificio. Lo que somos para el Padre, okay, es parte del motivo de ese sacrificio, precisamente porque Dios nos quería cerca y nosotros a través de la caída fuimos alejados. Él se idea todo este plan de salvación basado en lo que somos para Él, en lo que Él quiere tenernos cerca como un hijo. Somos sus hijos.
0: Claro.
1: Entonces la belleza no es nada más saber quiénes somos en Cristo, porque sí, en Cristo tenemos poder, en Cristo tenemos autoridad, pero saber quiénes somos para Cristo, ese amor que movió el corazón del Padre para volvernos a tener cerca. Entonces a mí me parece sumamente importante trabajar la identidad, ¿okay? En todo este proceso de sanación interior es importante trabajar la identidad. Muchas veces yo pregunto, ¿nosotros nacemos con valor o adquirimos valor? Y la mayoría de las personas me responde que adquirimos valor. Y la verdad a mí me parece un poquito aterrador la idea de pensar que podemos adquirir valor. El valor ya ha sido dado. Ya por ser hijos de Dios poseemos valor. Y no, igual que Dios no nos ama más hoy de lo que nos amaba ayer, ni nos amará más mañana, y no podemos hacer nada para ganar más amor. Básicamente esa relación nuevamente con los padres a veces nos impulsa a creer que si hacemos más obras o nos portamos mejor.
0: Claro, esto es claro, todo lo que quiere decir que no podemos adquirir más valor del que tenemos.
1: Ya poseemos valor. Claro.
0: Claro, pero también mientras nos desarrollemos en nuestra madurez y conozcamos la profundidad de lo que Cristo hizo,
1: claro,
0: no nos da más valor con Dios, pero más valor conmigo.
1: Sí, pero eso es adquirir, eso es a través del hacer. Realmente el ser ya es intocable. Lo que somos hijos de Dios. Ya ese valor, no hay valor que lo supere.
0: Claro, exacto.
1: Ahora, desde el hacer sí podemos obtener muchísimas más cosas, conocimiento, herramientas.
0: Yo comprender quién soy.
1: Correcto, la esencia.
0: El diablo miente.
1: Siempre.
0: Nos engaña.
1: Sí.
0: Y piensa que todavía estamos como éramos antes. Pero ahora somos una nueva creación, de acuerdo a la Escritura.
1: Así
0: y
1: es.
0: Todo lo viejo ha pasado, y aquí todo es nuevo.
1: Hecho nuevo.
0: Pero como tú dijiste ahorita, decisión, son decisiones nuestras.
1: Sí, señor.
0: Que hace que se active lo que tenemos.
1: Así es.
0: Y esto es importante, muy importante, porque hay gente que ha recibido a Cristo y vive peor que antes de haber recibido a Cristo.
1: De hecho, a veces incluso justifican el vivir peor por haber recibido a Cristo.
0: ¿Creen que esto es religiosamente?
1: Es terrible.
0: Sometimiento religioso a... como si tuviera un voto de pobreza o voto de enfermedad o lo que fuera.
1: Y practican lo que llaman la teodicea, que es la teología del sufrimiento.
0: Lo que estábamos hablando en principio, que tú decías.
1: Sí,
0: el sufrimiento.
1: Aferrados a eso y piensan que es digno. De hecho, para la gloria de Dios, todo va a tener honor, obviamente. O sea, si nosotros sufrimos, que sea para Él, como decía el apóstol Pablo. Pero no necesitamos necesariamente... sufrir para ser cristianos, sufrir para ser buenos cristianos o para creer o para tener más fe. O sea, hay una mezcla extraña,
0: claro,
1: que se ha colado.
0: Y realmente, de acuerdo a mis estudios, el único sufrimiento que se supone que nosotros pasemos es el sufrimiento de sometimiento de la carne.
1: Sí.
0: Y es un sufrimiento... empujar tu carne a hacer lo que no quiere hacer. Y el otro sufrimiento es la persecución.
1: Sí.
0: La persecución. Pero el sufrimiento de enfermedad, de económico, de tragedia, no se supone. Se supone que nos liberemos de esto. Así como, ¿no?, confiamos más y más.
1: Correcto.
0: En el brazo derecho de nuestro Dios.
1: Pero,
0: tú hablaste que tenías varios testimonios de esto, ¿no?, de tu... ¿pacientes que había? ¿Qué tienes?
1: Bueno, de todo tipo y principalmente personal. Yo he visto a Dios obrar en mi vida de maneras de verdad sobrenaturales y sorprendentes. Y principalmente el dedicarme a lo que me dedico hoy día fue basado en testimonio. Yo incluso sufrí de ataques de pánico.
0: Hay mucha gente que tiene estos problemas. ¿Es eso mental? ¿Es eso espiritual o es eso ambas cosas?
1: Puede ser ambas cosas, la verdad. Sin duda alguna es algo físico. Las hormonas juegan un papel súper importante. La función del cerebro. La mayoría de las veces las personas que sufren de ataques de pánico sobrepiensan. Es decir, piensan sin parar y se adelantan.
0: ¿Pero piensan sin parar en qué?
1: Viven en el futuro. Básicamente con ansiedad del porvenir. Sin descanso. Cuando nosotros aprendemos realmente a descansar en Dios, a saber que Él tiene todo bajo su control y que realmente los planes que tiene para nosotros son maravillosos y siempre son buenos, que su voluntad es buena, agradable y perfecta, ahí podemos empezar a descansar en algo. Pero cuando estamos solos en nuestras propias fuerzas, tratando de controlar el pensamiento que se va hacia el futuro o viaja hacia el pasado, entonces vive
0: entre... Pero quiere decir que cuando empiezan esos pensamientos, ir hacia el futuro, ¿hay un toque de temor?
1: Claro.
0: ¿Esa es la situación?
1: Sí, es la base.
0: La inyección satánica, podríamos decir, es esa, ¿no?
1: Sí.
0: Bueno, continúa.
1: Sí. De hecho, el temor es lo opuesto a la fe.
0: Indiscutiblemente.
1: Y Satanás siempre intenta copiar o tener el antagónico de todo lo que Dios ha creado y diseñado. Entonces, sí, el temor es el que gobierna la vida de una persona que tiene pánico y que tiene ansiedad. Realmente yo fui referida a terapia, hice terapia por varios meses sin lograr realmente mayor avance que sentirme escuchada, era lo único.
0: ¿Tú fuiste a un psicólogo?
1: A un psicólogo, sí.
0: Y
1: pues realmente las terapias eran básicamente expresarme. ¿Ayuda a hablar? Por supuesto que ayuda a hablar. A cualquiera le ayuda a desahogarse. ¿Pero tenía herramientas para de verdad poder salir de esto? No. La psicóloga lo primero que me dijo es que el cerebro es un sistema eléctrico y que cuando se queman algunos fusibles, ahí no hay nada que hacer. Esa fue su respuesta. Obviamente no salí esperanzada de allí,
0: no,
1: pero
0: peor.
1: Pero bueno, al menos aprovechaba que me escuchaba y yo seguía hablando. Ya luego de eso me decía que básicamente después de los 28 años las personas no cambiamos, que no podemos, que ya el cerebro se ha solidificado, que ya los cambios son prácticamente
0: nulos.
1: Entonces, pues, viendo todas esas herramientas, yo le hablaba a ella, yo estoy orando. Y ella me decía, tú puedes hacer lo que tú prefieras, pero esto es algo químico, esto va a seguir sucediendo, es inevitable, los triggers no los vas a poder siempre identificar o prevenir. Entonces, yo fui un poco testaruda, digamos, una rebeldía sana. Y comencé.
0: Gloria a Dios por eso, ¿no?
1: Sí, amén. Entonces empecé a orar y a poner música de alabanza casi todo el tiempo. Y respirar. Controlaba la respiración para poder relajar.
0: Cuando
1: el cuerpo.
0: Venía, ¿cómo te sentías cuando percibías que se acercaba el ataque?
1: Me temblaba el cuerpo entero, era algo casi incontrolable. Yo llegué al hospital en ambulancia porque básicamente yo pensaba que me estaba sucediendo algo más. Los síntomas son bien reales y son muy fuertes. Realmente quien no lo ha sufrido no puede imaginarse,
0: ¿no?
1: No puede. Hay gente que dice, pero ¿cómo no lo va a poder controlar? No es fácil. Y la verdad, yo me entero realmente que fui completamente sanada en un avión. O sea, los aviones me causaban un estrés, cosa que antes no me pasaba, pero era como que estoy aquí, estoy encerrada, si me pasa algo, ¿quién me ayuda?
0: Fobia, de nuevo.
1: Total. Y realmente me vi en situaciones en avión y yo me doy cuenta de que yo estoy ayudando a controlar a una persona que tiene un ataque de pánico enfrente mío. Y le doy un versículo para que ella lo repitiera y era el de Jeremías 29:11. Yo sé los planes que tengo para ti.
0: Los planes que tengo para ti.
1: Y yo le decía, repítelo hasta que te lo creas. Y realmente la señora estaba pegando gritos, le daban pastillas, ya, de verdad debería estar durmiendo para todas las pastillas que le dieron. Y ella seguía pegando gritos. Y en eso que yo le doy el versículo, la tarjetita...
0: ¿Tú estabas dónde en este momento?
1: En el avión. Ella estaba en el puesto delante de mí. Yo solamente le pasé la tarjetita por un lado, le puse la mano...
0: ¿Y tú ya venías con tu situación?
1: Yo me olvidé de mi situación, completamente por encargarme de ella. Y ya luego de que yo me bajo de la vida...
0: ¿Tú estabas dónde en este momento?
1: En el avión. Ella estaba en el puesto delante de mí. Yo solamente le pasé la tarjetita por un lado, le puse la mano...
0: ¿Y tú ya venías con tu situación?
1: Yo me olvidé de mi situación,

0: definitivamente.
1: ¿Estos son principios bíblicos?
0: Sí, todo está en la Biblia.
1: Claramente.
0: Sí.
1: Así que la sanidad realmente toma lugar cuando tú estás ayudando a otra persona.
0: También.
1: Que aparentemente estaba peor que tú.
0: Sí, sí, sí, sí. No, no, sin duda. Pobre. Ella estaba. De hecho, una persona me tocó el hombro y me dice, ¿qué le hiciste? Porque ella se quedó dormida. Y ya luego que bajamos del avión, ella iba con su hijo y su esposo. Y
1: todo
0: ella...
1: el mundo empezó a la tarjetita, llámame.
0: Y realmente la tarjeta lo único que tenía era el versículo. Y yo le dije, no le hice nada, solamente le pedí que tuviera fe. Respiré con ella, le ayudé, porque es que realmente hiperventilamos. Y es algo físico, normal. Entonces, controlar la respiración y pensar en Dios, orar, es algo que nos ayuda, sin duda.
1: ¿Por qué tú dijiste hace poco de que hay personas que están peleadas con Dios sin saberlo? ¿Qué quiere decir eso?
0: Sí. Hay muchas personas que atraviesan pérdidas, duelos. Y un duelo puede ser el fin de una amistad, puede ser el fin de una relación, un divorcio, la muerte de un familiar, un ser querido.
1: Un impacto.
0: Un impacto. Y cuando atraviesan un duelo, una situación traumática, y no entienden dónde estaba exactamente Dios en ese momento, se pelean inconscientemente.
1: Ahí viene el cuestionamiento, ¿no?
0: Sí.
1: ¿Por qué esto? ¿Por qué lo otro, Señor?
0: Sí, ¿por qué lo permitiste? Si tú, todo está en tus manos, si tú tienes el control de todo. Entonces, culparlo inconscientemente, a veces ni siquiera nos atrevemos a decir que lo estamos señalando y que no lo entendemos o que lo estamos cuestionando. Porque queremos ser creyentes, fieles, obedientes, y nos obligamos incluso a callar. Y Dios no quiere que callemos, quiere que nos desahoguemos con Él. Dios quiere que nos acerquemos y que podamos sanar todo lo que estemos pensando y todas las dudas que tengamos, porque el enemigo va a poner dudas, las va a sembrar encantado en la vida. Pero que ir a Dios y que Él las despeje, porque las despeja. Él sin lugar a duda da respuesta de absolutamente todo.
1: En ese proceso de pelearme con Dios, cuestiono a Dios y me alejo de Dios.
0: Correcto.
1: ¿Cómo para el regreso?
0: Puedo incluso con mis mismas dudas y con mis mismos cuestionamientos acercarme a Él. Realmente cuando nos peleamos con un amigo, ¿qué es lo primero que tenemos que hacer si queremos reconciliarnos? Tomar el teléfono, llamar, escribir, buscar. Hay que abrir una comunicación y lo ideal es que la comunicación sea lo más sincera posible.
1: Abrir una comunicación.
0: Correcto.
1: Lo mismo que hacemos con una persona.
0: Sí.
1: Aquí abajo en la tierra. Con Dios es de igual manera. Lo que me quiere decir, ¿no?
0: Sí, es que de hecho lo que queremos es tener una relación íntima con Él. Y hay amistades que son lejanas y hay otros que nosotros los llamamos nuestros íntimos, nuestros más cercanos. Y con eso tenemos comunicación más constante, por eso los llamamos íntimos. Y si queremos tener una relación íntima con Dios, tanto como Él la desea con nosotros, tiene que haber comunicación. Entonces el primer paso es ir a Él. Es básicamente, no entiendo ni siquiera por qué me cuesta orar, no entiendo ni siquiera por qué me cuesta alabarte, no sé por qué no me estoy pudiendo acercar a ti, pero ayúdame. Es como ese versículo de creo, pero ayuda mi incredulidad. Ajá. O sea, es básicamente un llamado de auxilio, de ayúdame a volver a ti, ayúdame a acercarme de nuevo, ayúdame a sanar mi corazón y a ver...
1: ¿Debo entrar pidiéndole perdón a Dios por cuestionarlo, etcétera, o simplemente...
0: Yo creo que si el pedirle perdón es un impedimento para algunas personas, por el motivo que sea, no importa, acérquense. Que eso ya el Espíritu Santo los va a guiar a llegar allí. Es por revelación, no es por obligación. No es de, bueno, voy a pedirle perdón para poderme acercar. O siento que debería hacerlo así. Yo creo que no debemos poner un patrón en ese sentido.
1: ¿Tú tienes usualmente una práctica?
0: Sí. De hecho, bueno, mis redes sociales son Hola Creyente, es un nombre bien fácil de recordar.
1: Hola Creyente.
0: Hola Creyente.
1: Sí, cualquier persona que esté mirándonos, que necesite algún tipo de consejo.
0: Claro que sí.
1: En esta área, claramente, como sabemos, hemos visto, es todo cristocéntrico.
0: Sí.
1: Aunque hay varias áreas que la ciencia nos ha ayudado a reconocer.
0: Sí.
1: Y entonces, pues nada, pues, que deseamos lo mejor. ¿Tú vives en Miami?
0: Sí, acá.
1: Bendito Cristo. Pues muy bien. Me gustaría que levantaras una oración,
0: claro,
1: por aquellos
0: sí.
1: que nos están mirando y que Perfecto. Pudieran estar en cualquier situación la Ajá. cual tú crees que mentalmente el diablo se ha aprovechado sí. y necesitan entrar en libertad. Por
0: claro.
1: favor.
0: Gracias, Pastor. Padre Santo, te damos gracias por la oportunidad que me permites en este día de estar aquí, unidos delante de tu presencia, Señor. Yo coloco toda persona que pueda estar atravesando una situación difícil en este momento. Yo te pido que con tu mano sanadora seas tocando corazones, Señor, abriendo entendimientos y guiando a las personas sí, a acercarse nuevamente a ti. Los que se han alejado, sí, los que no te

0: conocen y, Señor, los que tú estás llamando para que puedan llegar a los pies de tu Hijo Jesús. Yo te pido que en todo momento y en todo lugar los abraces y los consueles como solo tú tienes la capacidad de hacer. En el nombre de Jesús. Amén.
1: Gracias, Marily, por estar conmigo y nosotros en este programa.
0: Gracias, pastor.
1: Darnos de tu sabiduría y conocimiento que Dios te ha dado. Gracias. Y a ti, gracias por tu sintonía. Este es el pastor Delgado. Me despido ahora recordándote que todo es posible si puedes creerlo.

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palabra de hoy es comunicación. Quería recordarles que grabamos esta serie especial de las 21 cualidades de un líder a favor de gente valiente que nos pidió que creáramos este contenido especialmente para los líderes que están trabajando con ellos. Esta palabra comunicación es muy particular y me parece fascinante porque Dios es un excelente comunicador. Nos comunica su amor a través de la naturaleza que vemos todos los días. Sabemos que contamos con su gracia porque no nos cobra el aire que respiramos, no nos cobra la vida que tenemos, no nos cobra el latido del corazón porque nos está comunicando su amor de muchas maneras, pero se espera que el líder sea un gran comunicador. Para mí, la comunicación es la capacidad de lograr que los demás hagan algo. Es decir, si la comunicación no genera acción, la comunicación es pobre. La comunicación requiere una reacción, requiere generar una influencia que produzca cambio, y para eso te voy a dar unos puntos que quiero que tengas en cuenta. Número uno, simplifica tu mensaje. Puedes decirlo de una manera sencilla, hazlo. Estos devocionales que tú recibes duran 2 minutos. Simplificamos el mensaje en una simple palabra. Segundo, valora a las personas. Tú no puedes comunicarte bien con alguien si no lo valoras primero, porque no le vas a invertir el tiempo suficiente para perfeccionar tu comunicación. Tercero, habla en el lenguaje del otro. ¿Estás hablando con un futbolista? Habla en términos deportivos. ¿Estás hablando con un policía? Habla en términos de pronto, digámoslo, militares, si tiene entrenamiento militar. Cuarto, mira a las personas cuando hables. No hay nada más molesto que comunicarse con alguien que no te mira. Cuando miras a los demás, te manifiestas tu valor hacia ellos. Quinto, demuestra lo que dices. Es decir, no te quedes solo en las palabras. Utiliza tu imaginación, tu creatividad, tus manos, tus acciones para demostrar lo que dices. Y por último, espera una respuesta. Parte de la comunicación es el silencio, esperando que lo que has dicho dé un resultado o lleve a alguna acción. Queridos, soy Álvaro Luque desde LAC Latinoamérica y deseo que tengan un día extraordinario.

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1: Dios te bendiga, Dios te continúe bendiciendo. Este es tu hermano, tu amigo Johnny Ramírez, una vez más aquí en esta grande emisora de radio Avivamiento. Y sí, sé, lo sé, tu radio preferida desde aquí, desde Hartford para el mundo, la 100.1 FM. Tu amigo Jonathan Ramírez, conocido por muchos de ustedes como Johnny, les quiero presentar un margen de canciones y que exaltan el nombre de Cristo. 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Y sin más preámbulos, quisiera comenzar con esta alabanza titulada Ya Yo No Soy El Mismo, con nuestro hermano Alex Márquez, aquí en Radio Avivamiento.

Y aquí en Radio Avivamiento tomamos la carrera, departimos corriendo para reunir una semilla que nuestra audiencia, nuestros hermanos y amigos siempre están dispuestos a sembrar, pero esta vez más que nunca, porque pensamos expandir esta tu estación Radio Avivamiento. Continuaremos y hemos determinado que si expandimos esta radio emisora, muchas almas se van a convertir, muchas almas van a escuchar que todavía hay vida, que todavía hay esperanza. Y yo, su servidor, como un programador más, que estamos aquí todos los sábados en esta tu emisora Radio Avivamiento, bajo la programación Se Vida Es Porque Hay Una Esperanza, sé el privilegio, pero también sé que como yo fui parte del impacto de esta emisora allá en la prisión, un día escuché, yo sé que cuando tú siembres esa semilla aquí en esta emisora, va a retoñar al 20x1. Y quiero que seas parte de esta gran bendición de sembrar en tierra fértil. El Todopoderoso duplicará abundantemente lo que tú vayas a sembrar. Fíjese, la semilla de un fruto, el fruto es singular, pero las semillas del fruto son varias, y cuando tocan el suelo se multiplican. Escuche, esta emisora está impactando hoy por hoy hospitales, lugares de intensivo, donde una vida solamente tiene minutos, segundos de escuchar el evangelio, de tener la oportunidad de tranquilamente cerrar sus ojos. Hay una vida en la cama de una celda, llorando, tal vez depresiva, tal vez deprimida, en ansiedad, hundiéndose, hasta que escucha una palabra de Dios. Y esta emisora Radio Hispana se expande y tiene plan de expandirse más y más a través de comprando antenas, comprando radiotransmisores, para que el evangelio como onda se expanda y vidas entiendan y escuchen el evangelio de Cristo, de que sí todavía hay vida, que no hay que quitarse la vida, que todavía hay esperanza, que no hay que rendirse, que todavía hay cambio. Y gracias a ti, pueblo, gracias a ti, amigo, que siembras aquí en Radio Avivamiento, se puede expandir este evangelio. Y yo, su amigo, su hermano Johnny Ramírez, como uno de esos programadores, tengo entendido y sé que Dios está haciendo cosas grandes. Así que gracias por tu ofrenda, gracias por ser parte de esta pequeña avanzada de Radio Avivamiento, donde hemos decidido expandir con tu esfuerzo, con nuestro esfuerzo, para que se ensanche las estacas para predicar en un sal este evangelio de poder y libertad. 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punto de arrancar en, porque Radio Avivamiento está para el pueblo, para impartir palabra de vida, palabra de aliento. Y ahora yo los voy a dejar con esta otra alabanza, que es una de mis favoritas, no se lo diga a nadie, una de las favoritas del hermano Johnny. Se titula Ya No Soy El Mismo, titulada por nuestro amigo Gocho, y aquí lo voy a tener para que la escuchen, sean edificados una vez más. Aquí está nuestro hermano Gocho con la alabanza titulada No Soy El Mismo. Recuerda que la escuchaste aquí en Radio Avivamiento.

Mientras cursaba el bachillerato en psicología, yo me acuerdo haber descubierto, y me acuerdo como si fuera hoy, que su hermano Johnny Ramírez se encontraba estudiando la psicología. Y terminando este bachillerato, descubrí la necesidad que hay en la comunidad hispana, necesidad emocional, mental y espiritual. Y mientras universitariamente estudiaba la mente, las emociones, las características, los comportamientos, el crecimiento del cerebro, del cuerpo humano, me sorprendió ver que nuestra comunidad latinoamericana de habla hispana, nosotros culturalmente nos vemos, y más el hombre encerrado, en ser callado, en ser apretado mentalmente y no decir mucho las cosas. Pero yo sé que el Dios que nosotros le servimos, aunque el hombre no diga lo que sufre, aunque la mujer no diga lo que sufre, Dios conoce, y a través de esta emisora Dios usa programadores que cuando predican esa palabra llena de esperanza, de sabiduría, de paz, el Espíritu Santo comienza a tocar corazones y mentes, transformando pensamientos, transformando vidas enteras a través de la palabra. Y yo sé que nuestra comunidad latinoamericana es bendecida a través de esta emisora. Por eso yo me elevo y saco un grito de invitación al pueblo a que sean parte de esta grandiosa familia, que nos ayuden a expandir las estacas de esta tu emisora favorita, porque de lo que aquí sale 24/7, que de hecho esta emisora no tranca, esta emisora no tiene closed hours, esta emisora está activa 24/7 los 7 días de la semana. Y por eso les invitamos a ustedes a que sea parte de esta familia. Y yo entiendo que los transmisores se dañan, las computadoras se dañan, pero no me preocupa, porque sabemos que hay un pueblo que es bendecido a través de estas ondas estéreas, hay un pueblo que se preocupa por su radio emisora, y realmente lo que estoy haciendo es solamente un recordatorio a que se hagan partícipes de esta emisora para así poder expandir estas estacas. Sabemos que hay gente en nuestra comunidad latinoamericana que necesita escuchar esta palabra. Personas allá en Nayanti, en la cárcel de mujeres, allá en Corrigan, en Churchill, en Sommel, en el hospital, esos hospitales en Hartford, en Lamero, allí en su auto, manejando de su trabajo a su casa, usted es bendecido con esta emisora. Así que te invito a sembrar en tierra fértil. Anda, llama, tú puedes, créelo, es posible si solamente le crees a Dios. No estamos hablando de cantidad, estamos hablando de una conducta en pos de reino. 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Ya estamos en la 100.1 FM aquí en Hartford, como ya todos saben, pero también estamos en Bolton, la 90.9 FM en Bolton, y en Litchfield County 89.3. allí estamos, se escucha la voz de alerta, la voz de esperanza, palabra de vida, palabra que resalta y cambia los corazones. Aquí yo los voy a dejar con esta alabanza titulada No Volveré, a través de los hermanos Los Primogénitos. Esto es una clásica y no se te puede olvidar que la escuchaste aquí en tu emisora Radio Avivamiento, alcanzando alma para Cristo. Aquí los dejo con esta, la alabanza No Volveré.

pidiendo. Este es tu hermano, tu amigo Johnny Ramírez. Y aquí estamos en tu emisora Radio Avivamiento.com, expandiendo, exhortando, dejándole saber un recordatorio a que usted puede ser parte de esta grandiosa familia a través de la siembra de su oración. Lo puede hacer a través del P.O. Box 4594, Hartford, Connecticut 06147. Y los que tengan la habilidad, la bendición, la gracia de poder navegar a través de las ondas de internet al www.radioavivamiento.com, también nos puede visitar y hacer su aportación y escribirnos ahí y ser parte de esta gran familia. Bueno, yo me despido de su hermano, su amigo Johnny Ramírez. Les amo en el amor de Cristo. Un saludo calurosamente, un abrazo a todos los amigos, todos los escuchas, hermanos que nos están escuchando. Y terminamos esta transmisión de este segmento y margen de canciones y alabanza que saltan en nombre de Cristo. Así que hasta una próxima vez, no se despeguen. Esta tu emisora es tu emisora favorita de Radio Avivamiento, alcanzando alma para Cristo.

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0: inestabile, no me moveré hasta que sea llena de tu presencia, Señor. Dale un aplauso fuerte a tu Dios.
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1: Gracias, Señor.

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La Biblia dice que toda lengua confiese que Jesucristo es el Rey de Reyes y Señor de Señores. Amén. Yo era un niño cuando en mi iglesia cantábamos unas alabanzas muy hermosas.

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Hola, soy Johnny Erickson Tada. Después de romperme el cuello en un accidente mientras intentaba hacer un clavado, quedé cuadrapléjica y desanimada. Todas mis oraciones se centraban en volver a caminar. Pensé, si Dios da buenos dones, como dice Jesús en el Evangelio de Mateo, seguro que caminar es bueno. Así que hice todo lo posible para volver a caminar, pero mi cuerpo seguía paralizado. Entonces un día una amiga me dijo, Johnny, te veo sonreír aunque estés paralizada. Y eso me dice que con la gracia de Dios yo puedo sonreír a pesar de mis problemas. Algo me decía que esto era un buen regalo de Dios. Tal vez Dios no estaba tan interesado en sanar mis piernas para que pudiera estar de pie, sino en sanar mi corazón para correr hacia Él en toda circunstancia. Amigo, piensa en tu última gran prueba y pregúntate, ¿con qué buen regalo te bendijo el Señor durante esos días difíciles? Porque su idea es siempre fortalecer tu alma.

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